este pequeño ejercicio listo. Quiero que, no sé qué estés haciendo ahorita, si estás en el auto, si estás en tu casa, donde sea que estés, pero si puedes, cierra los ojos o piensa. Si estás manejando, obviamente no lo cierres, hazme el favor. Pero quiero que te preguntes qué canción te recuerda a una versión de ti que ya no existe. Te lo repito, ¿qué canción te recuerda a una versión de ti que ya no existe? No necesariamente tiene que ser tu canción favoritísima o nada, sino una canción que te transporte a un momento en tu vida donde esa versión de ti ya no es la que está hoy aquí. Entonces puede ser cualquiera, una canción que te recuerde a tu mamá, a tu papá, a tus amigos, a tu relación, a tu ex relación, a tu escuela, quien sea. Y aparte de pensar en esa canción, quiero que pienses en qué le agradecerías hoy a esa versión de ti que dejaste atrás. ¿Qué le agradecerías a tu yo del pasado, a tu yo de ese momento, de esa canción? ¿Qué le agradecerías? Porque a veces siento que somos muy duros con nuestro yo del pasado, ¿no? ¿Qué mensa fui o qué cosas hacía o qué me pasaba por la cabeza? Pero esa persona, tú sabes que estaba haciendo lo mejor que podía con lo que sabía en ese momento. Entonces hoy no vamos a burlarnos de esa versión, hoy vamos a agradecerle, vamos a darle las gracias por haberse atrevido a sobrellevar esa etapa, por haberse enamorado, por haber bailado, por haber hecho amigos, por haber cometido errores, por haber sido tú. Y este programa va a ser justamente para agradecernos por ese nosotros, por ese yo del pasado, por ese nosotros del pasado. Y vamos a iniciar con una rolita que, híjole, obviamente la elegí porque Harry Styles está de tour en la Ciudad de México. Así que necesito que me tengas un poco de paciencia porque antes de iniciar te quiero dar un poco de contexto. Esta canción se llama No Control y es de One Direction, ¿ok? No Control ni siquiera fue lanzada como un sencillo porque era una canción del álbum 4, así se llama el álbum, ¿ok? Entonces, las fans de One Direction en su momento dijeron, ¿pero cómo que no va a ser un sencillo? ¿Qué les pasa? Y nació algo que hoy nos parece muy normal por internet, que es como crear un hashtag, crear un movimiento en redes sociales. Y en este caso, hace años, era algo muy nuevo. Entonces crearon un hashtag que se llamaba Project No Control, como Proyecto No Control, que son estas fans, las Directioners, comenzaron esta campaña para conseguir que la canción tuviera muchísimo más reconocimiento porque es buenísima. Entonces, así para que sonara en la radio, para que se convirtiera en un sencillo. Entonces, la neta, hasta personas dentro de la banda One Direction apoyaron este movimiento, apoyaron esta campaña, y las Directioners, que así se hacían llamar las fans de One Direction, decidieron crear el movimiento para que esta canción existiera como un sencillo. Y te digo algo, funcionó. Esta canción llegó a ser un sencillo, no tuvo el típico video de One Direction que hacían los personajes, bueno, los artistas, sino las fans se dedicaron a hacerlo. Vamos a escucharla para que escuches por qué es tan buena rola, por qué las fans lucharon para que fuera un sencillo y lo lograron. Esto es No Control de One Direction.

Esto fue No Control de One Direction. ¿Ya entendieron por qué las fans querían que esta canción fuera un sencillo? Está buenísima, o sea, hasta ahorita hace mucho no la escuchaba y la acabo de agregar a mis me gusta de Spotify para tenerla más arriba y poder escucharla más seguido. Pero oigan, estuvo genial esta canción. Les digo, estamos tomando en este programa el especial de canciones que nos causan algo de nostalgia, algún recuerdo, algún momento. Empezamos duro y ahora vamos a seguir con algo más duro aún. Vamos a cambiar completamente la energía porque si One Direction era el fenómeno boy band, 5 Seconds of Summer llegó con esta imagen de ok, somos guapos, somos un grupo joven, pero también tenemos guitarras y somos una como banda pop punk, ¿ok? O sea, One Direction era como los niños buenos, lindos, Harry, Louis, Zayn, ya saben. Y 5 Seconds of Summer, o como también se conocían, 5 SOS, eran como los rockeros, o sea, eran como la banda, la boy band rockera. Entonces, She Looks So Perfect fue una de sus grandes cartas de presentación al mundo de la música. Salió en el 2014 y fue el sencillo principal de su álbum debut y fue enorme. No se imaginan. Hay algo que yo creo que mucha gente recuerda incluso antes de la canción, que es el video. Porque el video juega directamente con esta imagen, que era un momento muy reconocible, que era como un tendedero lleno de ropa interior de American Apparel, que en su momento, en el 2014, era la tienda en Estados Unidos. Pero no entienden cuando les digo la tienda de Estados Unidos. Era como un Pinterest en una tienda. Ubican la aplicación Pinterest, que todo es súper estético y bonito, ¿ok? Literalmente así era esa tienda. Entonces, sale esa ropa interior en el video, se vuelve una locura. Y bueno, la banda se formó en el 2011, comenzó subiendo covers de canciones a YouTube y eventualmente fueron obviamente descubiertos por un chico de One Direction. Entonces, eso los llevó a abrir conciertos para la banda que acabamos de escuchar y de pronto empezó a crecer y de repente todo el mundo los conocía. Buenísimo, buenísima vibra. She Looks So Perfect es una cápsula del tiempo perfecta para el 2014, por el pelo, por las guitarras, por los skinny jeans, por las camisetas, por el pump punk que se utiliza en los artistas, por esta estética Tumblr que te digo y obviamente por la ropa interior de American Apparel. Así que esto es She Looks So Perfect, ella se ve perfecta, de 5 Seconds of Summer.

Seconds of Summer, She Looks So Perfect. ¿Ya vieron la diferencia de One Direction y 5 Seconds of Summer? Como es un poco más, sí, como vibra rockera. Si no has visto el video, velo, porque es una joya, pues, así como del 2014, como una cápsula del tiempo. Y bueno, ahora vamos a una canción que yo creo que tiene un superpoder, porque puede estar sonando en 2026 y todavía hace que la gente se levante y baile. Y esta canción se llama Shut Up and Dance. Esto significa cállate y vamos a bailar. Entonces, Walk the Moon lanzó esta canción como parte del álbum Talking is Hard en 2014. Y lo increíble es que la historia detrás de la canción es literalmente una escena de película. El vocalista, que es Nicholas, estaba en un club de Los Ángeles llamado Funky Soul Saturday, que es muy, muy, muy, muy, muy, muy famoso. Y estaba muy frustrado porque en el bar estaba esperando una bebida y mientras la música estaba increíble y él obviamente quería ir a bailarla, pero si tú has ido a un bar, tú sabes que si estás en la barra esperando tu bebida, imposible moverte de ahí hasta, o uno, que te pelen, o dos, que te den tu bebida. Entonces su novia llevaba un vestido de espalda un poco como descubiertona y unos Converse Chuck Taylor desgastadísimos y literalmente le dijo, deja eso y ven a bailar conmigo. Y de ahí salió y surgió su idea de hacer la canción Shut Up and Dance. Entonces está hermoso porque después de ese momento regresó a trabajar en la canción y el coro le empezó a salir rapidísimo gracias al momento que había pasado con su pareja. Y todavía hay algo mucho más bonito porque explicó que también imaginaba que esta canción era un himno como para el chico incómodo y torpe, que no necesariamente era el más cool de la escuela. Entonces, esta canción está definida, hecha, creada para la persona que es considerada como introvertida, para el que no sabe bailar, para el que está pensando demasiado en hacer algo, lanzarse a algo. Básicamente, el mensaje de la rola es, deja de pensar y baila, ¿ok? Entonces, esta canción terminó llegando al número 4 de Billboard Hot 100 y se convirtió en uno de los mayores éxitos de Walk the Moon. Y eso me encanta porque creo que hoy, 8, 10, 12 años después, la canción sigue funcionando porque exactamente nos da esto mismo, ¿no? Hay momentos en la vida en los que literalmente hay que dejar de pensar, hay que dejar atrás todo.

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2: 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Ya estamos de regreso en tu programa Entre Nos con Ferca. Bienvenido de vuelta. Si te acabas de unir a la emisión, déjame te comento, te cuento, te platico que hemos estado escuchando. Bueno, tenemos un especial de un programa muy nostálgico, muy nostálgico. Hemos escuchado a bandas, a grupos como One Direction, como Five Seconds of Summer. Ahorita, antes de ir a la pausa, escuchamos a Walk the Moon con Shut Up and Dance. Son esas canciones que nos llevan algún momento en el pasado, algún momento en nuestras vidas, algún recuerdo, no lo sé. Y el ejercicio del día de hoy era pensar en alguna canción que nos llevara a nuestro yo del pasado y agradecerle a ese yo del pasado por algo, sea lo que sea. Tú piensa qué quieres agradecerte a tu yo del pasado. ¡Piénsalo! Es un bonito ejercicio, no pierdas la oportunidad de hacerlo, no lo pierdas. Pero para seguir con esta línea de música que nos lleva a la nostalgia, vamos a irnos todavía más atrás. Vamos a irnos ahora al 2011 con Gym Class Heroes. Sí, hablo de Adam Levine y una de esas canciones que se te meten en la cabeza aunque hayan pasado ya 15 años de su rolita, de su lanzamiento. Y estoy hablando de Stereo Hearts. Esta canción salió en el 2011 y fue el sencillo principal del EP Paper Cut de Gym Class Heroes, y fue una colaboración con Adam Levine, y fue esta combinación que era perfecta para esa época, porque sabemos que Adam Levine es un crack en la música, pero en el 2010-ish al 2016 fue un pico en su carrera altísimo. Entonces, es el señor de Maroon 5. Si no sabes de quién estoy hablando, el hombre del momento, el hombre de Maroon 5, el principal, la cara de ese grupo. Entonces, era una colaboración que sonaba en todas partes. O sea, la canción utiliza una metáfora de un corazón convertido en un estéreo, como para dar a entender que no querías que las personas te dejen de escuchar. Y hablamos de escuchar tu corazón. Esta canción llegó al número 3 del Billboard Hot 100 y se convirtió en uno de los más grandes éxitos de Gym Class Heroes. De hecho, en Spotify la canción ya supera los 1,800 millones de reproducciones. Y es aquí donde me gusta hacer esta pregunta, ¿no? ¿Cuántas veces hemos escuchado esta canción sin tener una mínima idea que era de Gym Class Heroes? Porque eso también, pues, pasa, ¿no? Pasa. Así que vamos a escucharla. Esto es Stereo Hearts de Gym Class Heroes con Adam Levine.

Damos esta canción buenísima, no lo puedo creer. Bueno, recordemos que estamos escuchando canciones que nos llevan a la nostalgia, canciones que han pasado pues mucho tiempo ya afuera y que de alguna u otra forma han formado parte de nuestra vida. Esta canción se llamó Stereo Hearts de Gym Class Heroes con Adam Levine, que es el vocalista de Maroon 5, ¿ok? Y para seguir y no parar, quiero que por favor alguien me explique por qué esta canción que sigue, pues sigue sonando y todavía funciona perfecto. Esta canción fue lanzada en el 2013 y fue uno de los más grandes éxitos de este dúo llamado MKTO. Y la canción se titula Classic. La idea de la canción era pues hacerla bastante divertida, bastante fun. Como que el protagonista compara a una persona que le gusta las cosas clásicas con íconos y referencias que supuestamente nunca pasan de moda. Entonces está padre la letra porque nos está contando como qué es lo clásico y qué personaje lleva esas cosas clásicas y por qué a esa persona les gusta. Entonces, la neta, lo que hace que funcione también esta rolita es que también tenía como esta producción retro. El video es padrísimo porque también te lleva como al pasado. Entonces tenía como ese toque de soul, pero funk y luego pop. Y luego hace que completamente la canción se siente del 2013, que es de ese año, pero que al mismo tiempo está haciendo referencias de cosas de hace muchísimos años. Entonces vamos a escuchar esto. Classic de MKTO. Recuerda que estamos en tu programa Entrenos con Ferke, escuchando canciones que nos llevan a la nostalgia.

Esto fue Classic de MKTO, una canción épica, icónicísima del año 2013. A mí me encanta, como que sigue siendo pegajosa aunque pasen los años. Y ahora nos vamos a ir con una canción que, además de ser pegajosa, tiene un mensaje que probablemente hoy entendemos muchísimo más que cuando salió, porque esta canción se llama Price Tag. Price Tag. Jessie J lanzó esta canción en 2011 como parte de su álbum de Who You Are. Entonces, esta canción está escrita por personajazos y la idea era muy sencilla. Era como, ¿qué pasaría si dejamos de medir todo con dinero? ¿Qué pasaría si dejamos de ver la etiqueta en todo? O sea, la canción habla de bailar, de conectar, de vivir, o sea, sin convertir absolutamente todo en una transacción económica, ¿no? Qué interesante escuchar eso en el 2026, donde creo que todo, absolutamente todo cuesta, absolutamente tienes que voltear a ver cuánto cuesta todo. Estamos viviendo un momento bastante duro, bastante difícil. Entonces, o sea, realmente vivimos en una época donde todo tiene un precio, ¿no? El contenido tiene un precio, la atención tiene un precio, las redes sociales tienen un precio, la imagen tiene un precio, el tiempo tiene un precio, hasta nuestra vida muchísimas veces parece una vitrina. Entonces, esta canción, aunque tiene como esta vibra muy alegre, muy juguetona, tiene un mensaje que siento yo que ha envejecido bastante bien, porque Jessie G contó varios años después de que salió la canción que ni siquiera estaba segura que Price Tag, o sea, que esta canción fuera un éxito. Entonces, imagínate tener una canción que después termina con más de 1,000,000,000 de reproducciones en el video oficial de YouTube. O sea, imagínate. O sea, eso también nos ayuda a pensar en que qué pasa cuando nosotros estamos dudosos de si sí, será que sí, será que sí jale esto. Pues sí, tú aprovecha, lánzate, no pierdas absolutamente nada. El video oficial actualmente ronda los 1,020,000,000 de reproducciones y lo bonito es que podemos escucharla desde otro lugar, mucho más grandes, mucho más maduros, entendiendo que las cosas tienen un precio, pero las cosas que son más costosas realmente no lo tienen. La felicidad, la familia, el amor no tiene un price tag. Y yo creo que eso es lo que vale, ¿no? Las buenas conversaciones, las risas, los amigos, una canción, un domingo con tu familia. Eso no tiene un precio. Así que vamos a escuchar esto que es Price Tag. Nos vamos a una pausa y luego volvemos ahora sí para cerrar el programa. Recuerda que estás escuchando Entre Nos con Fercaa.

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2: Oigan, volvimos a un... Estamos nostálgicos, César, no lo puedo creer. Pero oigan, ya estamos ahora sí de regreso en el último bloque del programa. Este programa estuvo muy especial, estuvo muy lindo. Bueno, casi acabamos, ¿eh? Aún no nos vamos 100%, pero fue un programa donde abrazamos la nostalgia, abrazamos quienes fuimos, abrazamos esa época del 2010-ish, 2012, 13, 14, 15 más o menos, porque todas estas rolitas nos llevan a alguien que ya fuimos, tal vez hace 10 años más o menos. Antes de irnos a la siguiente canción, a la penúltima rola de la noche, quiero mandarle un saludo muy especial a tres personas. Bueno, dos son perros y uno es persona. Primero a Mary Natalie por estar escuchando el programa, también a Tiburón Puck y a Piffy, que también está escuchando el programa. Y oigan, ahora sí, para cerrar, vamos a irnos con una canción que es una máquina del tiempo. Esta canción se llama Fireflies y es de Old City. Es del 2009. Yo la puse realmente porque mi papá me la enseñó. Yo tenía 9 años y mi papá, me acuerdo perfecto que sonaba en el radio. Sonaba esta canción. Él tenía un radio satelital que traía como música de Estados Unidos. Y me acuerdo perfecto que me dijo: esta canción te va a encantar, acaba de salir, te la tengo que enseñar, porque eso hacíamos antes. Él se encargaba de enseñarme la música nueva, la música cool, porque él ha sido siempre de ese tipo de música. Y wow, de verdad creo que ha sido una canción que me encanta, el sonido me encanta, el video está hermoso. Esta es una canción, no sé, no era como exactamente electrónica, pero tampoco indie, tampoco pop, era Old City. Old City. Detrás de Fireflies hay una historia bastante más extraña y bonita de lo que parece, porque Adam Young estaba trabajando en un almacén durante el turno de noche, el nocturno, y tenía muchísimos problemas para dormir. Entonces, de esas noches como de insomnio, de donde nace la inspiración buena, así, una noche como esas. Entonces explicó que en vez de quedarse frustrado por no poder dormir, empezó a escribir las cosas que imaginaba durante esas horas despierto. Entre ellas estaban las luciérnagas que había visto durante un camping que él tuvo en Minnesota. Entonces de ahí salió la canción, que habla de insomnio, de sueños, de luciérnagas, y para muchísima gente terminó significando simplemente el año 2009. Firefly se convirtió en el primer número uno de Old City en Estados Unidos. Llegó literalmente al número uno en muchísimos países, y en Estados Unidos permaneció 2 semanas en la cima, o sea, en el número uno del Billboard Hot 100. Así que la canción habla de estar despierto de noche porque no puedes dormir, pero siento que es algo hasta terapéutico escucharla en estas épocas. Así que suena a esos momentos donde todavía podíamos imaginar cosas sin tener que explicarlas, ¿no? Fireflies nos recuerda que también está bien ser un poquito raros, un poquito soñadores, un poquito más niños. Así que vámonos con esto, 2009, Old City, Fireflies.

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1: Ya regresamos de esta canción icónica, Fireflies de Old City. Oigan, a mí me regañaron que por qué no le mando un saludo a mi papá si fue el encargado de enseñarme esta canción cuando tenía 9. Pa, te mando un abrazo, un beso enorme. Sabes que te amo con locura. Pero bueno, ya estaba molesto, te lo juro, César. Me dijo, bueno, te perdono porque la pusiste. Pero bueno, ahora para cerrar ahora sí con este viaje, quiero cerrarlo con una canción que para mí tiene un significado, wow, completamente distinto. O sea, no solamente nos está llevando a una época, nos está llevando a una pregunta. Y la pregunta es, where is the love? ¿Dónde está? ¿Dónde quedó el amor? Los Black Eyed Peas lanzaron esa canción en el 2003 como el primer sencillo de su álbum LF Punk. Y fue, yo considero que uno de los momentos más importantes del grupo, ¿no? Fue su primer gran éxito y también la primera canción que contó oficialmente con Fergie como integrante. Entonces, ay, como dato curioso, Justin Timberlake participó en las voces del coro. Aunque no apareció acreditado 100% u oficialmente como artista del sencillo original, de verdad, sus voces, bueno, sus coros se escuchan en el fondo. Esta canción nació originalmente en un contexto de mucha preocupación después del 11 de septiembre, que ya estamos cercanos a esa fecha, que fue muy dura para Estados Unidos, lo sabemos, y terminó hablando de cosas muchísimo más deep, ¿no? Como violencia, racismo, guerra, intolerancia, terrorismo, hipocresía, han dado caso, ¿no? En medio de todo eso, pues la pregunta era muy sencilla, ¿dónde diablos está el amor? La canción llegó al número 8 de Billboard Hot 100 y fue número 1 en muchísimos, muchísimos países. También, de hecho, recibió 2 nominaciones al Grammy, creo que fue a la grabación del año y a canción del año. Y la verdad, hoy en 2026 se me hace loquísimo que me siga preguntando exactamente lo mismo, ¿no? Quizá esta canción no se siente tan vieja porque se siente necesaria. Incluso en el 2016, 13 años después de su lanzamiento, los Black Eyed Peas hicieron una versión de la canción Where is the Love con una cantidad enorme de artistas invitados con una intención de recaudar fondos para la fundación de Will.i.am, Will.i.am, que en corto se dice como Will.i.am, y también demuestra que pues hay canciones como estas que dejan de pertenecerle a los artistas y se vuelven parte de las conversaciones, ¿no? Y creo que hoy, después de haber pasado por todas estas canciones referentes a la nostalgia, era la pregunta perfecta para cerrar, ¿no? Empezamos hablando de nostalgia, de recuerdos, de la adolescencia, de las fiestas de One Direction, de estas épocas de Tumblr. Y la nostalgia también nos puede servir para preguntarnos qué hemos aprendido desde entonces, ¿no? ¿Somos más amables? ¿Somos más conscientes? ¿Valoramos más a nuestra gente, a nuestros amigos? ¿Estamos agradeciendo más? ¿Somos más presentes? O sea, al final, quizá crecer no se trata de dejar atrás esa persona que fuimos. Se trata de llevarla con nosotros y decirle a esa persona, a tu yo del pasado, Ferca, tu yo, tú dirás tu nombre, pero yo diré el mío, así como gracias, gracias por todo lo que viviste, por las canciones, por las personas, por esas veces donde bailaste, donde te equivocaste, donde empezaste de nuevo, gracias por llegar hasta aquí. Así que vamos a cerrar esta noche preguntándonos algo que probablemente nos hemos preguntado muchas veces, más que nada en este mundo tan loco que estamos viviendo con tantas crisis, con tantas cosas. En el 2013 preguntaban lo mismo que hoy, ¿dónde está el amor? Antes de irnos a la rola, quiero agradecer también a César en los controles. Gracias, César. A ti que me estás escuchando por haber acompañado esta horita de nostalgia, de momentos, tú y yo aquí un lunes cualquiera. Porque empezamos en 2014 con One Direction y terminamos ahora sí en 2003 preguntándonos ¿dónde está el amor? Esto es Where is the Love de The Black Eyed Peas y tú y yo nos escucharemos el siguiente lunes. Esto fue en

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6: 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Cancún ocupa el puesto número 1 entre los destinos internacionales preferidos de acuerdo a la CDTUR. Más información en una hora.
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0: Son las 8 en punto.
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13: Buenas noches, esta es una cápsula informativa de RCA Noticias. La gobernadora del estado, Mara Lezama, confirmó que el Instituto Nacional de Antropología e Historia realizará una inversión importante para las zonas arqueológicas de Quintana Roo, especialmente en Confulich. Advirtió que se busca proteger vestigios arqueológicos en el desarrollo de diferentes proyectos, como es el Tren Maya de carga. Que tenga un excelente noche.
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14: Son las 9 en punto.
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0: Muy buenas noches, amigos. Bienvenidos a una emisión más de Reflectores. Mi nombre es Yossi Díaz y me encanta recibirlos hoy lunes con toda la actitud. Quiero agradecer a nuestro director Fausto Adrián, director de Radio Cultural Ayuntamiento, Alfredo López en la producción y a Jorgito Álvarez en los controles técnicos.
1: Así es, ¿qué tal, mi querida familia? Mi nombre es Axel Pech y yo sí, Luis, muy contento porque hoy tenemos invitados especiales, así que no le cambien, quédense porque tenemos mucha información interesante.
0: Muy interesante.
1: Y la verdad que muy emocionados.
2: Me saluda Luis Villuendas, el numerólogo de las estrellas. Pues se los dije, el portal 88, habíamos hecho unas predicciones, se cumplieron y además que les tengo más predicciones para esta semana. Quédense, va a estar buenísimo. No se lo pierdan.
0: Wow. Y comuníquense con nosotros, los teléfonos en cabina 9988-843695 y a través de WhatsApp 9983-488159. Manden sus fechas de nacimiento, mándenme stickers porque me gustan los stickers. Y bueno, pues comenzamos.
1: Que saluden a los invitados.
0: Que saluden a nuestros invitados. Todas las dudas que tengan, adelante, por favor, comuníquense en estas dos vías, vía WhatsApp o directamente en cabina para que platiquen con nosotros.
1: Así es.
0: Bueno, pues yo quiero ya empezar con esta entrevista. Tenemos mucha información, dos grandes invitados. Está con nosotros Manuel Mairén de Gambu, que viene a hablarnos sobre un tema que está siendo tendencia en la belleza, en la salud, en la vida cotidiana ya de las personas, ¿no? Cada vez crece más la comunidad que sigue estas tendencias de salud y es la biooptimización. Muchísimas gracias, Manuel, por estar con nosotros.
3: Muchas gracias, Yossi. Gracias a todos por permitirnos estar aquí.
1: Bienvenido.
3: Una vez más en su programa. Nos emociona mucho y justamente les vamos a platicar un poco acerca de este tema que hoy por hoy en redes sociales está tan latente, acerca de tantos cambios. ¿Cómo es que un día vemos a un famoso de una forma, ¿no? Hablando corporalmente, y cómo el otro día lo vemos en un concierto, en el escenario, en un programa, y se ve completamente diferente, ¿no? ¿De dónde salen todos estos términos? Que si biooptimización, que si biohacking. Hace años se hablaba un poco de que si el Botox, que si los arreglos, y ahora estamos hablando de algo que se enfoca un poco más en la longevidad, en la preservación y en optimizar el cuerpo. Entonces todo esto nos lleva justamente a un tema que creo que hoy hace más que unas semanas e incluso meses, podríamos decir, que tiene que ver mucho con la longevidad, que tiene que ver mucho con la palabra péptidos, que creo que ya está a la orden del día y cada vez hay más información al respecto, pero así como hay más información, hay dudas, ¿no? Acerca de qué son, qué si no son, qué si funcionan, qué si no funcionan.
0: Mitos
3: también, que hace años, creo que lo platicábamos en su momento, no era un secreto, que a lo mejor decían, oye, ¿por qué Luis, cómo es que Luis Miguel de un concierto a otro ya era otro? Y que si lo cambiaron, si lo reemplazaron, que si era el doble.
0: Que sí, sí se congeló y salió.
3: Que sí se congeló. Ahorita, por ejemplo, en la Casa de los Famosos, ¿no? Que está esta Mariana, la que estuvo hace dos temporadas, que ahorita regresó como panelista y es otro cuerpo completamente, o la misma Gomita, que ahorita en redes sociales dio un cambio radical. La mayoría de este tipo de celebridades pues están utilizando este tipo de herramientas y avances médicos.
0: Claro, y ¿sabes qué es lo más padre? Que ya no son temas estéticos superficiales, ¿no? Yo ya estoy entendiendo como un poco más de esta nueva
3: tendencia. Como ola, podríamos decir, ola, esta nueva era.
0: Exacto. Y es salud integral, que es lo mejor, ¿no? O sea, Gomita, ¿cuántas liposucciones y operaciones se hizo y casi se muere?
3: Sí.
0: ¿No? Y ahora está bien de salud y por eso su cuerpo está mejor, ¿no?
3: Es correcto. Cuando hablamos de péptidos o de medicina avanzada, hablamos de años de investigación, hablamos de moléculas, hablamos de diferentes avances que van enfocados más allá de un resultado, como decía, menciona Yossi, de algo superficial, sino estamos hablando de lo que tiene que ver con la biooptimización de nuestro cuerpo, es decir, que la capacidad de nuestro cuerpo pueda funcionar y pueda trabajar como debe de ser, o utilizando su máxima capacidad de forma natural y de forma biológica, utilizando nuestros propios recursos. Entonces, anteriormente una persona que quería bajar de peso, pues a lo mejor buscaba una receta en internet, en la revista, o a lo mejor, como bien mencionaba yo, si quien tenía oportunidad, pues hacía algún procedimiento quirúrgico, alguna cirugía. Pero ahora que viene esta nueva ola en la medicina y en específico a través de la biotecnología, tiene que ver con utilizar cierto tipo de avances para la optimización de nuestro cuerpo. Es decir, estamos hablando de péptidos, o el nombre adecuado es péptidos bioactivos, los cuales son cadenas cortas de aminoácidos, los cuales tienen como función, en el caso de estos péptidos, van dirigidos a ciertas hormonas o a ciertas funciones de nuestro cuerpo, es decir, trabaja al nivel celular, generando cierta señalización y haciendo que nuestras células cumplan con las funciones que tienen que cumplir, por decirlo de alguna forma como muy, muy coloquial, ¿no? Entonces, ¿qué significa esto? Que nuestro cuerpo va a trabajar, si a lo mejor por hábitos, estilo de vida, ritmo, ¿qué será? Envejecimiento también, ¿no? Que tiene mucho que ver, dejamos de funcionar o a lo mejor dejamos de tener un metabolismo como en cierta edad se tuvo, o como a lo mejor una persona que tiene, no sé, un estilo de vida a lo mejor diferente a otro, pues bueno, tiene más facilidad tal vez de bajar de peso, de tener una buena oxidación, una buena recomposición corporal, pero una persona que a lo mejor no lo tiene, o a lo mejor que está bajo ciertas condiciones o cierto contexto, le va a ser más difícil. Y entonces esto nos lleva también al punto en el que hace años que decían, la persona es gordita porque no le echa ganas, ¿no? O no baja de peso porque le falta decisión o le falta voluntad, ¿no? ¿Y qué pasaba con Gomita? Es que te hiciste una cirugía porque no le echas ganas, ¿no? A lo mejor porque quien puede pagarlo se lo hace, pero la realidad es que la obesidad es una enfermedad ya diagnosticada, claro. No es algo conductual, es algo que tiene que ver con la parte metabólica, y a partir de eso, pues se le tiene que tratar como tal, con su respectiva metodología, con su respectivo tratamiento, con su respectivo seguimiento. Y entonces lo que vienen a hacer este tipo de protocolos peptídicos es justamente eso, ayudar a la optimización del cuerpo y a que podamos ver este tipo de resultados en artistas que dicen, es que cómo es posible que haya tenido un cambio tan radical, ¿no? Porque antes, cuando hablando de famosos, cuando los veíamos de repente en la pantalla otra vez, sí, veíamos una cara, que decir, veías por a lo mejor, no sé, algún pliegue por ahí en el cuello o algo similar, pero ¿qué pasa con este tipo de péptidos? Como decíamos al inicio, trabajan con la biología de las personas, con la misma capacidad y respuesta del cuerpo, y hay una recomposición corporal bastante favorable. Entonces podemos ver que una persona, por poner un ejemplo, una Gomita, una Mariana, un Luis Miguel, que bajan de peso, pero no vemos un cuerpo como sano. Que exactamente, vemos un cuerpo sano y vemos una cara como que compactada, vemos una piel diferente, no vemos a lo mejor un cuello extraño, porque lo que pasa ahí es que empieza a haber una recomposición de forma natural. El cuerpo empieza a trabajar con su propia capacidad de adherirse, claro, de recomponerse, de reformarse, y vemos estos casos que llaman la atención.
1: O sea, a diferencia de cuando bajan de peso por dietas o ejercicio, llegan a quedar un poco flácidos. Tú dices que con esto, la composición corporal, prácticamente la piel se pega, ¿no?
3: Depende, no es que se pegue, pero depende de la capacidad que tenga el cuerpo. Hay muchos factores, genética, edad, estilo de vida, sí, hábitos. Por ejemplo, una persona que a lo mejor está utilizando un protocolo peptídico, pero a lo mejor no tiene una buena alimentación o no tiene un buen consumo de proteínas, que es muy importante para poder mantener la masa muscular. Entonces el cuerpo, vamos a decirlo de una forma como muy así, pues no tiene de dónde alimentarse, ¿no? De dónde, claro, a lo mejor, claro, estar estimulando la producción de colágeno, un buen músculo que permita un buen tejido, o todo lo que corresponde, ¿no? Entonces sí puede haber un mejor resultado, pero es al final lo interesante de todo esto es que va generando un estilo de vida.
1: Entonces, cambio de hábitos, ¿no?
3: Un cambio de hábito, exactamente. El mismo cuerpo te lo empieza a demandar. Pero algo que es importante mencionar es que no, y eso es algo muy interesante, ¿no? Porque aunque ahorita está de moda, y podemos decir, oye, ¿qué se puso Mariana o Gomita? Péptidos. Y entonces entramos a internet y péptidos.com y te llega a tu casa, qué sé yo. Pero la realidad es que seguimos hablando de un medicamento de investigación. Entonces es muy importante considerar que, a diferencia de otro tipo de tratamientos o algún tipo de procedimiento, como todo vamos a llamar tratamiento médico, tiene que llevar su propia metodología, un especialista exactamente que pueda ayudarte para orientarte a saber si eres un candidato adecuado y saber qué tipo de protocolo o dosificación es la ideal para ti, porque si bien hoy en internet pues sabemos que hay mucha información, no siempre es la mejor o la que nos podemos encontrar.
0: Oye, justamente para eso estás aquí, para que podamos y conozcamos esta nueva tendencia de salud, ¿no? Finalmente vemos cómo bajan de peso, como decías, por dietas, y se ven acabados como enfermos, porque pues nuestro cuerpo era sano. Finalmente nosotros somos los que lo hemos intoxicado con malos hábitos, y entonces lo que nos hace esta biooptimización es regresarnos, como que nos resetea
3: de alguna forma
0: a hacer pues a lo que nuestro organismo es lo adecuado, ¿no?
3: Es correcto, de alguna forma le ayuda a nuestro cuerpo a regresar a una función que tiene la capacidad. Entonces, y bien comenta yo, si nuestra tarea como Gambu, más allá de ofrecer algunas soluciones, poder orientar a las personas a encontrar la información de primera mano, a identificar cuáles son las soluciones de la mano de especialistas para que puedan llevar algún tipo de protocolo, pero más allá de eso, a orientar a poder generar un nuevo estilo de vida y una nueva conciencia al momento de generar un cambio. Al final de cuentas, hoy por hoy existen nuevas soluciones, péptidos, exosomas, células madres, y afortunadamente estamos en una época donde van a seguir saliendo, pero lo que hace la diferencia es estar informados y prepararnos para todo esto, ¿no? Hoy existe en todo esto un mercado gris donde podemos encontrar, hablando de péptidos específicamente, un montón de opciones donde no existe trazabilidad, donde no sabemos de dónde viene, donde no sabemos qué nos están aplicando.
0: Los chinos.
3: El chino, exactamente. Entonces, al final de cuentas, una persona que no tiene la información, pero se deja llevar por lo que vio en internet o por lo que vio en una foto, a lo mejor, pues dices, oye, yo también quiero ese resultado, ¿no? Si Gomita se puso eso, seguro lo que me compré en Temu es lo mismo, ¿no? Pero, ¿de dónde viene la calidad? Claro. O más allá de eso, ¿cuál es la trazabilidad? ¿Cómo saber eso? Y se trata, y al hablar de eso, estamos hablando también a un mercado, a una industria, pero esta información, al final de cuentas, es pública y podemos acceder a ella, y es justamente lo que buscamos con Gambu, poder compartir este tipo de información, pero también brindarles la solución y la opción a quienes deseen utilizar un protocolo peptídico, pero de la mano de un especialista.
1: Claro, porque puede ser contraproducente, ¿no? Me imagino cuando no llevas un asesor,
3: un soporte,
1: ¿sí?
3: Ahí.
1: Sí, sí.
3: Sí, puede haber riesgos, y más allá de riesgos es de alguna forma seguir compartiendo y duplicando algo que no viene de primera mano. Y sobre todo al hablar también de medicamentos que siguen siendo de investigación en su mayoría. Digo, creo que todos lo hemos visto con cosas tan sencillas, por así decirlo, como una rutina de skincare, ¿no? Ves una rutina y dices, oye, me la voy a aplicar, pero ¿cuál es tu tipo de piel? Sí, ¿qué tipo de ingrediente utiliza esa persona? ¿Cuál fue el proceso que utilizó? Entonces, cada persona necesita llevar de alguna forma, pues, un protocolo más medido y personalizado, que es lo que hace la diferencia en todo esto.
0: Claro, y yo creo que lo importante es eso, que primero se informen, que aprendan, que conozcan de qué se está hablando, y a través de un especialista, porque en internet puedes encontrar N cantidad de información, pero no sabemos si es verídica, ¿no?
3: Exactamente.
0: Entonces yo creo que se pueden acercar a ustedes, o te invito a que vengas los lunes y vemos aquí como que pues todos los conocimientos, todo lo que necesite la gente saber acerca de este de los péptidos,
3: claro,
0: de la biooptimización, los mitos y todo esto, a lo mejor para ir interesando a la gente que se conecte. Y de cualquier manera pueden ponerse en contacto con ustedes, porque claro, ya están en todos lados. Además,
3: ya estamos en eso. Recientemente tuvimos una conferencia, una apertura en Mérida, en Querétaro, donde estamos llevando justamente estas, más allá de charlas, esta información acerca también de tanto de biotecnología como bioeconomía, que la bioeconomía es justamente esta área en donde todas las personas que formamos parte, de alguna forma, desde quien está en el laboratorio, quien investiga, hasta el cliente final, forma parte de esta nueva macroeconomía, de alguna forma, que es la bioeconomía. Y ya estamos llevando esta información para que más personas puedan saber y puedan tener de primera mano cómo acceder a este tipo de medicamentos, este tipo de protocolos, este tipo incluso de negocios, que hoy por hoy existen modelos de negocio para esto, pero de forma segura. Y justamente en Gambu cada miércoles tenemos una sesión que es completamente abierta y gratuita, donde se dan diferentes temas relacionados a padecimientos, origen de algún problema o de alguna enfermedad, y cómo saber si una persona puede utilizar o no un protocolo peptídico, que también es muy importante saber qué tipo de personas con cierto padecimiento a lo mejor no es tan recomendable o para quién sí. Y también en estas sesiones pueden hacer preguntas abiertas. Recientemente tuvimos una para si tienes más de 40 años, ¿qué tienes que considerar si quieres bajar de peso? Entonces, todas las preguntas que la gente quiera hacer, las puede hacer. El equipo médico justamente se encarga de responderlas. Y estamos todos los miércoles. De igual forma, si nos permiten, nos gustaría compartir 5 valoraciones gratuitas para quienes deseen información respecto a algún tipo de protocolo peptídico o en general que quieran conocer más de esto. Sin ningún problema se pueden compartir.
1: Yo ahí creo está. Que sí, ¿verdad?
0: Anotaron
1: va a haber
0: el
1: gente.
0: WhatsApp que les dijimos, a ver.
1: Que manden su mensajito diciendo, oye, yo quiero.
0: Cinco, ¿verdad? Que finalmente,
3: si hay más,
0: pues es como generar hábitos también de cuidado, ¿no?
3: Es correcto.
0: Te dicen, esto no está bien, no te hace bien porque tú eres diabético, porque tú tienes esta condición, trata de llevar una vida así. Entonces, finalmente es como conciencia de cuidarnos, ¿no?
3: Justamente, ahorita que mencionabas eso, este tipo de protocolos peptídicos originalmente inician siendo descubrimientos o alternativas originadas para controlar el tema de diabetes. Sin embargo, con la evolución, pues hoy por hoy se están adaptando y utilizando en técnicas o tratamientos enfocados a el control de peso, la optimización metabólica. Pero sí, todo esto ya forma parte, como bien platicábamos al inicio, ¿no?, de esta nueva era donde los artistas ya no solamente se enfocan en lucir una apariencia más estética, como decíamos, sino
1: realmente sientan también bien, ¿no?
3: Exactamente.
1: Porque sí, también vemos en la tele que detrás de un buen maquillaje, detrás de un buen... hablábamos también de las operaciones,
3: sí.
1: Pero también saber cómo están de salud. ¿No?
3: Y se ve. Apenas estaba viendo La Casa de los Famosos.
1: Por ejemplo, una conductora que es hermosa, muy famosa, pero que se le va su cara de lado. Ahí es muy interesante. ¿Qué? Saber.
3: Yo también quiero saber.
0: ¿Quién se le va la cara de lado?
1: Galilea Montijo.
0: Ah, pero entonces, ella ya confesó que se hizo un mal procedimiento.
3: Claro. Sí. Y luego también estaba medicada. Claro,
1: a lo que vamos con esto es que volvemos a la realidad, que sabemos que están hermosas, pero ¿qué tal están por dentro, no? Sería totalmente interesante saber.
3: Eso sí, es una pregunta muy fuerte, porque ahorita, bueno, creo que también hay ahorita Ariana Grande, ¿no?, que le están criticando por muy delgada.
1: Sí. Ay, sí.
3: O sea, el tema de también de este tema de bajar de peso tiene muchos muchos contrastes, muchos polos.
0: ¿Ves? Tenemos mucho de qué platicar.
3: Mucho, ¿verdad? Vamos a tener que estar más seguido aquí.
1: Todavía existe la anorexia y la bulimia, o sea, es un tema muy delicado, pero es real, todavía existe gente que deja de comer por bajar de peso sin saber que ya hay otra alternativa, ayuda.
3: Sí, es una línea muy muy delgada de la persona que quiere bajar de peso y a lo mejor se va a un extremo, la persona que a lo mejor busca otro tipo de soluciones.
1: Sí.
3: Pero creo que algo que platicábamos justamente en la última sesión con el doctor era el tema del respeto, ¿no? Que al final de cuenta tú no sabes qué es lo que vive cada persona, cada lucha, ¿no?, que pueda llevarse a que tenga sobrepeso, sea que tenga algún tipo de conducta no alimentaria. Y es muy importante tener en cuenta eso, la lucha o la batalla tanto social, personal, que cada quien esté llevando. Pero creo que también lo que mencionas es muy importante, el tema de más allá de cómo te ves, cómo te sientes por dentro, lo que importa al final del día, ¿no? ¿Cómo está tu organismo, cómo están tus sistemas, cómo te sientes, todo eso es muy importante, muy importante.
0: Pues mira, vamos a preparar otro tema, ¿no? Otra sección de salud. Y bueno, pues mientras tanto, danos tus números, dónde se pueden comunicar, redes sociales, para que se pongan en contacto contigo.
3: Bueno, pues les comparto ahorita el número, que es el 9987-420052. Lo voy a repetir, 9987-420052. Y de igual forma a través de gambu.mx, la página web, redes sociales gambu.com.mx. Por ahí estamos subiendo diferentes evidencias, casos clínicos documentados, videos, testimonios también en formato de video para que puedan conocer diferentes perfiles. Hay de todo tipo de personas que hoy por hoy están teniendo una optimización y una calidad de vida bastante interesante, y sobre todo de forma pues responsable y segura, que es lo importante.
0: Es lo más importante, exactamente. Sí. Pues ahí está, tomen nota de Gambu, vayan a la página porque también van a encontrar información de esto que está diciendo Manuel, y pues ya, súmense
3: a esto,
0: a las pláticas, que también pueden acceder a las
3: pláticas. La próxima va a ser el día miércoles.
0: Que son vía Zoom.
3: Son abiertas, son gratis, es a las 8 de la noche todos los miércoles.

0: nacimiento o alguna edad en específico, y tiene algún médico de cabecera, ¿no? Exactamente, se evalúa con con el médico que lo está llevando, con un especialista de GAMBU, para que puedan pues conocer realmente si es viable o no, pero eso aplica para todas las edades justamente. Para todos.
1: Perfecto. Pues Manuel, muchísimas gracias por haber estado con nosotros.
2: Gracias,
1: pues ya sabes, aquí tienes tu casa, todos
0: gracias.
1: Los. Bueno, cuando quieras.
0: Muchísimas gracias.
1: Adelante, mientras.
0: Se los agradezco mucho.
1: Hablemos de salud y generemos una conciencia de cuidado, de autocuidado. Eso es.
0: Encantado.
1: Es lo importante.
0: Encantado de estar aquí. Pues muchas gracias.
1: Gracias a ti.
2: Gracias, Manuel.
1: Les ponemos en nuestras redes sociales también los números para que se contacten.
0: Muchas gracias.
2: Y todavía queda pendiente los mensajes. Cinco personas
1: que quieran valoración.
2: No acaba el programa, así es que manden mensaje.
1: 99 83 48 81 59 al WhatsApp o que nos llamen 99 88 84 36 95.
0: Muy bien. Bueno, cinco valoraciones.
1: Ahí está. Vamos a una pausa y regresamos.
2: Gracias, Manuel.
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9: Estamos de regreso en Reflectores y continuamos con la...

0: buena información, sí, y las grandes entrevistas. Como es ya costumbre aquí en Reflectores, que siempre tenemos celebridades con nosotros. Y hoy le doy la bienvenida, bueno, a una persona que es Diego Dantas. Y para hablar y recibir esta noche a Diego Dantas, hay que hablar de alguien que entiende la danza no solo como movimiento, sino como memoria, identidad, territorio y una poderosa herramienta de transformación social. Director artístico, curador, coreógrafo, profesor y gestor cultural brasileño, Diego Dantas ha construido una trayectoria que cruza las fronteras entre la creación, la formación y la gestión cultural. Desde 2017 dirige artísticamente el Centro Coreográfico de la ciudad de Río de Janeiro, desde donde impulsa proyectos, procesos creativos y políticas para el fortalecimiento de la danza. Su trabajo también ha llevado la cultura afrodescendiente y latinoamericana a distintos escenarios de intercambio internacional. Ha participado en proyectos en Brasil, Colombia, Francia y México, y actualmente forma parte del segundo Festival de Danzas Negras, Reflexiones Afrocaribeñas. Esta noche tenemos la enorme alegría de recibirlo en Cancún como parte de este encuentro que celebra nuestras raíces, nuestros cuerpos y las historias que también se cuentan a través de la danza.
1: Diego, bienvenido a Cancún. Gracias, muy contento con esta presentación, muy feliz, gracias, emocionado. Gracias, Josie.
0: Gracias a ti por estar con nosotros, la verdad es un lujo tenerte con nosotros, la persona que ha hecho vibrar el Carnaval de Río y ahora lo está haciendo con nuestra gente de Cancún.
1: Sí, estoy muy contento, de verdad, y Cancún también está me haciendo vibrar por dentro, de afuera también, mirando todo lo que estamos planeando, armando cosas para el próximo 12, día 12, miércoles, juntos en las calles, en las calles de la ciudad.
0: ¿Qué tal?
2: ¡Wow! Literalmente, Josie, déjame, te platico qué es lo que veo numerológicamente en el maestro Dan, con el maestro Diego. Sí es un maestro, su número de la actitud es 4, que es la maestría. Eso es como cuando toma decisiones y cómo enfrenta los problemas. Es disciplinado, estructurado, metódico. Odia que le cambien los planes, pero ¿qué crees? ¿Sabes qué me encanta? Que su trayectoria de la vida no es 9. Ver por los demás, ayudar a los demás, hacer factor de cambio en el mundo. Esta persona, maestro, usted le va mejor cuando ve por los demás. Cuando quiere algo para usted, no funciona. Pero en cambio, empieza a ayudar a todo mundo y la vida, Dios o el universo, le empieza a regresar todo. Sí. Tiene, y maestro, el año pasado yo lo veo muy que le fue muy bien. Todo este año lo veo viajando, haciendo cosas diferentes. Veo que se está haciendo o portando o queriendo hacer las cosas fuera de la caja, se está atreviendo a hacer cosas nuevas que nunca había experimentado.
1: Sí, sí.
2: Y más de maestro, pero yo creo que también lo que veo para el próximo año es, no sé si va a emprender una academia, un negocio, como que hay muy buenos aspectos para usted, maestro, para que se establezca. Ojalá se quede en Cancún, este es un lugar maravilloso, mágico. Necesitamos que gente que está tocada por el universo, por los dioses, se quede y nos ayude a llevar este lugar mágico a nuevos horizontes en el arte, en la cultura, la danza, la pintura, la música, y así, y por algo pasan las cosas, maestro. Usted ha llegado a un lugar increíble.
1: Gracias, qué bonito. Sí. Gracias, Luis. Sí, él estaba hablando de mí y de verdad soy así. Soy una persona que a mí me llegan los proyectos que tocan a mucha gente, que hay manejo de cambios de vida de verdad. Yo he creado proyectos con mucho orgullo, orgullosamente, como en 2018, en la semana de primer creadores negros y negras en Río de Janeiro, donde muchos coreógrafos han desarrollado sus trabajos y están hasta hoy creando cosas increíbles también en la ciudad, sea en los escenarios, en el carnaval, en las calles, en distintos lenguajes de la danza, que es el lenguaje que profeso yo y trabajo, y otros proyectos como de conexión de Latinoamérica, sí, y por eso creo que hay una, por eso estoy aquí en con ustedes hoy, porque ya estoy, creo que se me anda un poco eso a algún tiempo.
0: Abriendo, haciendo lazos con otros.
1: Haciendo lazos con otros, sí. Haciendo lazos. Conocí a nuestro coordinador nacional de danza, Alonso, en Brasil, sí, en un proyecto de centro coreográfico, un grupo de estudios en parcería con la Universidad Federal de Río de Janeiro, y que también hablaban de esas cuestiones de de cómo pensar la creación y democratizarlo para todos, ¿sí? Y pensar los accesos, cómo trabajar juntos con todo eso, haciendo que la magia llegue de verdad a las personas, donde tienen que llegar y no se queden solo para algunos o solo para otros, pero sí para todos.
3: Claro. Maestro, pues bienvenido. Bienvenido al programa y bienvenido a Cancún.
1: Gracias.
3: La verdad que bueno, ya estoy teniendo la oportunidad de tomar con usted el taller de danza. Y platíquenos, bueno, ya mucha gente que estamos tomando el taller sabemos lo que se siente que un maestro de Brasil venga a darnos y con qué emoción lo recibimos. Pero platíquenos un poquito más del taller, maestro, que mucha gente...
1: Sí, hay mucha gente interesada, sí. Y creo que es un momento que yo estoy viviendo de conexión con las personas, porque en ese taller se ayuntan las personas que tienen voluntad de bailar, de danzar. Uh-huh. Y creo que el principal de todo es tener la voluntad, querer, ¿sabe? Hacer algo, ¿sí? Independiente de lo que pasan las cosas. Y este querer me ha conectado con esas personas, porque yo también vine con mucha voluntad de querer hacer algo bonito, hacer algo que se quede en la memoria de las personas de esta ciudad, construir una memoria también junto a los artistas de la ciudad, junto a la compañía municipal folclórica de Benito Juárez, a todos los participantes que están juntos, que son maestros increíbles también, que ya tienen sus agrupaciones, que van a traer también para componer sus comparsas de carnaval en nuestro desfile. Y el taller es un poco de lo que yo he creado en los últimos años coreográficamente en Carnaval de Río. Yo bailé como bailarín de verdad, que en Río de Janeiro el carnaval es muy grande y hay oportunidades profesionales de trabajo, ¿sí? Entonces yo bailo desde 2005 en carnaval, en comisiones de frente, que son los grupos de bailarines que abren el desfile de las escuelas de samba, la cabeza de todo. Y después he hecho una migración para coreografiar, ¿sí? Pero ya coreografié comisión de frente en grupo de hay muchos grupos de carnaval en Río de Janeiro, de la serie hoy, ¿no? Bronce, plata, oro y el grupo especial, y también los grupos menor, pequeñitos, que se quedan en otros espacios. Hoy trabajo en la serie oro y en el grupo especial. Y este trabajo con comparsas con alas es me conecta con las comunidades, con la comunidad, ¿sí? Es un momento de donde las personas que no son aquellas personas profesionales que están para ganar su dinero, mas donde quieren defender aquello, porque es su territorio, es su hogar, es su escuela, es lo suyo de verdad, ¿sí? Y esto de lo territorio me moviliza mucho, porque Río de Janeiro es muchos territorios que son conflagrados, donde hay violencia, pero también creación, gente muy buena, gente que hace las cosas grandiosamente como ustedes en el mundo ven en la televisión, ¿sí? El Carnaval de Río es el momento que esas personas van a brillar. Los famosos también se van a brillar, porque acaban que están así como yo, que no soy, que tengo mi trayectoria en la danza, que yo he crecido. Es un espacio, una plataforma de proyección de artistas, de todos, ¿sí? Y son mucha gente envolvida en el Carnaval de Río.
0: Y ahora lo estás replicando con la gente de Cancún.
1: Sí, estoy replicando, trayendo estas coreografías que son casi las mismas que ya he hecho en algunas premiadas, okay. ¿Sí? Y yo en el último año, 2025, hubo una invitación para la Bienal de Danza de León, donde el tema del festival eran danzas recicladas, no sé si la palabra es correcta en español, es como que reutilización de su trabajo.
3: Sí, reciclaje.
1: Y pegué este repertorio, miré para mi repertorio.
0: En Francia.
1: Sí. Lyon, Francia, sí. Uh-huh. Y miré ese repertorio mío y pensé, yo creé todo eso. Creo que esta es la oportunidad de ver eso nuevamente. Sí, y ahí creé un trabajo mayor con tres coreografías complejas, y he creado una música junto a un DJ llamado Pedro Alberto, que también es de Brasil, Y este trabajo me inspira y me trae ahora a Cancún a conocer ustedes, a conocer el carnaval, la manera como ustedes hacen y viven el carnaval, que para mí también es una ocupación de la ciudad, la gente en la calle, ocupando, viviendo su ciudad, su derecho de estar en la ciudad. Esto todo es muy bonito, me motiva, me emociona siempre.
0: Claro, porque... Dale, adelante, perdón.
2: Maestro, el tema de los puntos energéticos, Cancún y Río son uno de los puntos energéticos más fuertes en América y el carnaval es el pináculo. Maestro, yo sé que todo vibra, que la voz y que los pensamientos cambian, las palabras cambian acciones, pero cuando la gente baila, cambia su vida, maestro. Platíquenos, ¿cómo es la gente que baila y la que no baila? ¿Por qué la gente debe de bailar y animarse a vivir? Eso es algo que estamos perdiendo, maestro.
0: A sentir.
2: Díganos. Exacto.
1: Sí, para mí la danza es eso, o que mi amigo aquí, mi maestro también, lo ha dicho. La danza tiene la fuerza de emancipar los cuerpos, emancipar historias, transformarlas. Experiencias que a veces no son muy buenas de vida en algo positivo, puedes con el poder de la creación transformar y cambiar esas trayectorias. Sí, yo a toda mi vida es así. Yo empecé a hacer danza en un proyecto social en fondos de una iglesia católica, sí, donde un barrio donde vivía mi abuela. Me asistí a una misa, una celebración de Pascua en la iglesia y hubo un baile durante la misa y aquello me encantó. Me transformó. Nunca, yo quería ser doctor, médico. Con 10 años. Y después de mirar eso, me fui, busqué amigos que hacían la danza, fui a la iglesia, pregunté a la profesora, que es una argentina, Mercedes Valpasos, una gran amiga hasta hoy, con quien aprendí a hablar. Empecé a aprender a hablar español, sí, por cuenta de sus clases, y comencé a tomar clases de ballet clásico, de danza folclórica argentina y también las referencias de México, las danzas andinas con ella, porque ella fue bailarina de Chúcaro, el Ballet Nacional de Argentina, y nos enseñaba todo eso, no solo el ballet, pero también la conexión con la América Latina y el acercamiento entre los pueblos. Teníamos espectáculos sobre eso. Y eso se quedó en mí, esa semilla. Sí, creo que está en mí creciendo hasta hoy. Soy muy contento de ver que estamos nos conectando más como Latinoamérica, sí, y a través de la danza, que es esa arte que trae las raíces, conecta las raíces con, ahora no sé el nombre cierto, voy a decir con las antenas, como que se conecta con satélites y todo, sí, sí. Hay el suelo y hay el cielo, sí, entonces la danza crea eso, porque el bailarín cuando está en escena bailando, creo que mi amigo Axel también va a estar de acuerdo conmigo,
3: sí,
1: siente que hay fuerzas que lo atravesan, ¿sí? Sí. Y de conexión con las personas que están allí por aquello.
0: Claro, sí. Además de que se hace comunidad y más en este carnaval, ¿no? Que nos une la fiesta, porque obviamente como latinos tenemos esa vibra de fiesta, todo alegre. Pero justo lo que veo, yo estuve desde el primer día, estuve viendo, se hace una conexión muy linda, unos se ayudan con otros, o sea, yo veo como cuando están haciendo las coreografías y tienen que hacer una línea, el de al lado le marca dónde va el de acá, por si se pierde, le ayudan, sí. Entonces se hace una comunidad muy linda donde todos van por el mismo fin, y eso es lo bonito, ¿no? De,
1: sí.
0: Del baile, de estas comparsas.
1: De esas comparsas, sí, ha dicho muy bien, Josie, porque creo que lo que yo aprendí con el carnaval y llevo a la danza, como en general, porque soy gestor, es ese sentido de comunidad. Porque en una escuela de samba, para hacer las cosas que no hay facilidades siempre, tiene que crear maneras de atraer la gente, se hace la comida feijoada para llamar a las personas a consumir, se hay un valor para aquello que se va juntando a lo largo del año para poder hacer el desfile posible. Claro que hay las ayudas del gobierno, de la municipalidad, de las alcaldías y todo, pero muchas veces no llega porque carnaval es algo muy caro. Entonces la comunidad se junta para tornar aquello posible, desde construir los carros, fantasías, vestuarios, bailes, coreografías, comparsas de comunidad, y también abierto a las personas de afuera. La escuela donde trabajo hoy, que es una escuela de Sierra Oro, se llama Unión do Parque Acari, que es una escuela de samba que se queda en una comunidad de favela, adentro,
3: sí.
1: Y aquella comunidad hace milagros, de verdad, juntos. Y eso yo traigo para mi danza, para mi concepto de danza, para estas tecnologías de juntar personas, para formar público en los teatros también.
3: Claro.
1: Los teatros donde trabajo está siempre con mucha programación, con mucha gente viendo las cosas, asistiendo, y eso es importante. Y creo que eso que también me hace ese espacio, y un poco lo que lo hago como referencia, sí, y por eso la invitación también para estar aquí, para ir en esta ciudad tan bonita, que es un gran honor para mí.
3: Y aparte que
0: es la primera vez que vienes a México.
1: Sí, la primera vez que vengo a México, que es un sueño estar en México para mí. Sí, sabes que ya hablé de eso otro día en la televisión, cuando me invitaron de una manera muy bonita, que yo cuando era pequeño asistía a las telenovelas de México con mi abuela. Mi abuela miraba todas las telenovelas de México, entonces también aprendí a hablar español con las telenovelas.
0: ¿Cuál era tu favorita?
1: Mi favorita, hasta hoy, es Mariela del Barrio. Porque soy también un fanático, no sé si un fanático, más un fan, ¿se dice así?
3: Sí, fanático, está perfecto.
1: De Thalía, porque también con ella, Thalía es una artista muy famosa en Brasil, muy conocida. Y con sus músicas fui lapidando, trabajando mi el vocabulario español. Y por ella también conocí muchos artistas latinos, de cual también soy admirador de trabajo, sí. Jenny Rivera, así como Natalia Lafourcade, esas que yo conozco por ella, por curtir, seguir, tener mi playlist, seguir oyendo las otras, los demás, Los Ángeles Azules, esas.
3: Wow. Yeah. Aparte, Thalía fue reina, ¿no?, de Brasil también.
1: El Carnaval de Río, sí. Wow. En una escuela que yo también he trabajado.
3: Perfecto.
1: Emperatriz Leopoldinense.
3: Sí, ahí estuvo.
1: Yo,
3: ¿no?,
1: bailé. Ella fue reina antes, creo que en 1998. Y yo bailé en Emperatriz por primera vez, creo que en 2009.
3: Ok, sí. Pues mira, ¿qué te parece si vamos a una pequeña pausa y ahorita regresamos porque tenemos una sorpresa para todo el público?
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5: Estamos de regreso en Reflectores y bueno, pues les comento rapidísimo que se acerca el mes del adulto mayor y por quinto año consecutivo arrancamos la campaña Abuelotón 2026, los jóvenes de los 60 te necesitan, por lo que queremos invitarte a que te sumes a la donación de diferentes artículos como pañales desechables para adulto, artículos de limpieza personal, alimentos no perecederos, insumos de limpieza, toallitas húmedas, material para realizar manualidades, ropa y zapatos en buen estado, medicamentos que no estén caducados, sillas de ruedas, bastones, artículos de enfermería y más. Toda la ayuda será de beneficio para las personas adultas mayores que enfrentan abandono, maltrato, soledad o desamparo. En esta ocasión, el Abuelotón va a apoyar a la Casa Transitoria Grandes Corazones del DIF Municipal, a la Estancia de Día Noosh Naa del DIF Municipal, al Centro de Emprendimiento y Desarrollo Humano para Personas Adultas Mayores, el Club de la Esperanza, el Club Juvenil Acumulada. Todo lo recaudado será entregado de manera transparente en nuestro gran cierre del Abuelotón 2026, el día 28 de agosto en la Plaza de la Reforma de Cancún a partir de las 6 de la tarde. RCA es centro de acopio, puedes traer tu donación hasta el 28 de agosto a nuestras instalaciones o bien busca los centros de acopio certificados para los jóvenes de los 60 que nos necesitan.
6: Sí, así es, pues todo lo donado siempre va a ser duplicado.
5: Claro, y cada abuelotón suma más y más y más.
6: Sí, sí.
5: Hemos roto como la marcas, meta, ¿no? La sí, meta que sí, teníamos sí. Del año pasado
6: se duplicó.
5: Cada vez se hace más grande.
7: Y recuerden que en el universo, la única manera que el universo te dé más es cuando tú le das.
6: Uh-huh.
7: Así que si quieres que la vida, Dios o el universo te dé, dale los y dalos con el corazón.
5: Y además todos vamos para allá, entonces sí. Pues ¿a quién no le gustaría recibir ayuda si en un momento nos encontramos en desamparo, en soledad, en abandono?
6: Sí,
5: pues
6: claro.
5: Qué padre que tengamos una mano que nos ayude, ¿no? Comencemos a trabajar ese buen karma donando a los abuelitos de estas instituciones que ya les comenté. Tienen hasta el 28 de agosto para traer sus cosas aquí a Radio Cultural Ayuntamiento.
6: Claro.
5: Estamos en Avenida Tulum número 3. En el Palacio.
6: Sí, en el Palacio. Y pero sabes que también que busquen, porque ahorita hace un montón de centros de apoyo.
5: ¿Ya sí, ya entonces, se han sumado muchísimos. Sí, busquen los centros de acopio, que son muchísimos,
6: que son
5: los que
6: 83.
5: Ya se han sumado.
6: Uh-huh.
5: Y
6: escuelas,
5: están en las redes sociales.
6: Sí, en las
5: estéticas,
6: redes sociales.
5: Estéticas, restaurantes. Uh-huh. Toda la comunidad, la verdad, se está sumando. Y
6: qué
5: por
6: padre.
5: Eso es que las metas siempre se rebasan y eso hoy no tiene que ser excepción.
6: Sí, así es.
5: Y continuamos con la charla con Diego Gantas.
6: Dan.
5: Gestor cultural y coreógrafo del Centro
8: Coreográfico de la Ciudad de Río de Janeiro.
5: De Río.
6: Wow.
8: Soy el gestor coreógrafo, trabajo con coreografías afuera del centro coreográfico. Tengo un taller cuando va a regresar a Río de Janeiro, que ya empieza el 15 de agosto, ocupando una gran plaza que tiene enfrente del centro coreográfico con aulas. Ya tenemos casi 120 inscritos para bailar conmigo.
5: Sí. Oye, y lo que estábamos platicando, ¿no? Qué importante es trabajar con el corazón, porque justo estás dejando huellas importantes, estás abriendo puertas que estaban cerradas en tu país.
8: Sí.
5: ¿No? Entonces, eso te lo aplaudo muchísimo. Platícanos un poquito lo que estás haciendo, toda la revolución que estás armando.
8: Estoy junto con mucha gente, somos un colectivo muy grande actuante en Río de Janeiro y también en Brasil. Yo hago parte de un foro que se llama Foro Nacional de la Danza, donde trabajamos juntos, unimos nuestros esfuerzos de manera voluntaria para comunicar a las autoridades lo que necesitamos. Que la danza necesita de políticas específicas, que no somos todos iguales en los lenguajes artísticos, ¿no? El teatro es maravilloso, la música es maravillosa, la danza, las artes visuales, todo, pero son maneras distintas de hacerlo, ¿sí? Entonces, primero empezamos por la ley de la danza, que fue que viene desde 2015 intentando ser aprobada, no era, estaba caminando, y intentamos con un gran esfuerzo, y el año pasado fue aprobada y sancionada por la presidencia de la República de Brasil.
5: ¿Y esta ley qué permite o qué?
8: Esta ley es una ley que va a hacer una reglamentación, se dice así, del trabajo del artista de la danza en Brasil. Un piso de pagos
5: que tenga derechos y obligaciones
8: que va a ayudar a identificar quién son los artistas, porque también pensamos en cosas adelante, seguridad social, cómo tenemos en políticas estructuradas en Europa, en otros países. El trabajo con arte no es un trabajo que tú estás todos los días lo haciendo, de las 8 de la mañana a las 8 de la noche. A veces estás haciendo muchas cosas, a veces sigues haciendo tus cosas, pero no es visto porque estás creando clases, creando coreografías y no está en el escenario, ¿sí? Entonces tiene que haber algunas protecciones para esos artistas, ¿sí? Y la ley está llegando en este hogar ahora, este colectivo está trabajando en la reglamentación, dando una indicación de texto de reglamentación para la presidencia de la República de Brasil, para que esto ya llegue para la población y ahí sí los artistas puedan llegar en sus contratantes y hablar: mi piso es ese, tengo que trabajar tantas horas para hacerlo y ganar eso al mínimo, y no algo que lo dé así como que una prenda,
5: ¿no?
8: Sí, un valor. Y también estoy trabajando junto a un colectivo de Río de Janeiro que se llama Danza en Rede, para de verdad instituirmos la danza en las escuelas públicas del municipio de la ciudad de Río de Janeiro, porque ainda no están. Sí, para que se cree el cargo de profesor de danza, para que las personas puedan aplicar, hacer su concurso o sus suscripciones para contrato de trabajo, y los profesionales de la danza tienen más también oportunidades de trabajo. Yo hago muchas cosas en Brasil. El centro coreográfico, por ser un espacio muy reconocido, me pone en destaque, ¿sí? Y tengo que usar eso para beneficio de mi gente, de mi clase de trabajo, ¿sí? Porque es así que siento que las cosas pasan mejor para mí también, y vamos haciendo. Yo no creo en un modo de vivir tan solitario o tan egoísta. Sí, como las redes desafortunadamente a veces pasan para nosotros. Sí, a veces es más fácil porque la vida también tenemos muchos problemas. Mas es muy bonito cuando se ve reales. Yo estoy en un momento que estoy viendo muchas cosas que he planeado siendo realizadas, y eso es muy satisfactorio, muy bonito, ¿sí?
5: Claro.
8: Pero hay mucho trabajo antes de llegar a eso.
5: Por supuesto,
8: yo trabajo con danza, hago danza desde mis 10 años. Profesionalmente, mis primeros contratos fueron a los 18, ¿sí? Y bailé hasta mis casi 34 años, cuando decidí hacer un cambio, ir para gestión, estudiar, crear mis cosas. Ya estoy en centro coreográfico, el próximo año vamos a estudiar 10 años en ese trabajo, creando y haciendo muchas cosas. Y así, aparte de todo, el carnaval, mis clases, es una vida muy movida.
5: Y ahora la carnavaleada de Cancún.
6: Sí, pues esa es la sorpresa, que vamos a tener el cierre de Danzas Negras y vamos a ver su trabajo, maestro, con mucho respeto, ¿verdad? Sí. Vamos a tener ahí una pequeña coreografía en la calle.
5: Sí, el día 12.
6: Prácticamente Sí, prácticamente la réplica, pero en chiquito, ¿no?
8: Sí.
6: O sea, del monstruo de Río de Janeiro, pero lo vamos a tener aquí en Cancún.
5: Pero el corazón está aquí y eso es lo que se va a notar.
6: Exactamente, la pasión cancunense, eso sí.
8: Rápidamente, les invito a estar junto a nosotros en la calle. Sí, el 12 acompaña la programación para ver la hora correcta que
5: pueda. A las 5 de la tarde nos reunimos en el ceviche, en la glorieta del ceviche.
6: Ajá, la glorieta del ceviche.
5: Y de ahí arranca la fiesta.
8: Eso, estén con nosotros porque estamos preparando algo muy lindo. Fue rápido, una semana, pero tengan de corazón certeza que va a pasar muy, muy bonito con nosotros en la calle.
5: Pues y bueno, sí. Si quieren, mañana también el maestro Diego imparte una conferencia a las, ya se me perdió, a las 6 de la tarde en el Teatro 8 de Octubre. Es el coloquio de danzas negras, subjetividades y afrofuturismo, conferencia magistral para quien quiera estar. Es cupo limitado, pero pueden llegar y disfrutar de esta plática que se va a poner más interesante que,
6: como la
5: que
6: de
5: todo
6: ahorita.
5: Lo que hablamos.
8: Mañana voy a hablar más de la gestión del centro coreográfico, sí, en aspectos de esos eventos, números y cómo voy calificando eso y transformando eso en argumento para tenermos más visibilidad y recursos para la danza.
6: Claro.
5: Ahí está. Y también a las 8 de la noche la Compañía Municipal de Ballet Folclórico de Cancún presenta Quintana Roo, el Caribe Mexicano, en el Teatro de la Ciudad, para que no se lo pierda. Y bueno, pues el cierre, como habíamos dicho, el día 12
6: a las 5 de la tarde
5: la Carnavaleada, y después a las 8 la Compañía Jóvenes Zapateadores, Hombres de Tierra, en el Teatro de la Ciudad, esto bajo la dirección de Ernesto Luna Ramírez de Veracruz.
6: Y también va a estar la Reina del Carnaval haciendo un show de afrocaribeño.
5: Ah, pues ahí está. Vayan, súmense a la fiesta, al desfile y a este cierre del segundo festival.
6: Y aparte un grupo musical también va a haber, nos estaban diciendo, para el gran cierre. Así es que todos tenemos que estar.
5: Pues ahí está. Pues rapidísimo, las predicciones.
7: Las predicciones en rápido. Esta semana, cuidado, si vives en México, es muy probablemente que tiemble en estos próximos días.
5: Okay.
7: A ver, nada trágico, no va a estar muy fuerte, pero todo lo que es el cinturón de fuego está activado. Me preocupa un poco Filipinas y la parte de Japón. Número dos, prepárate, compra garrafones extra porque es probable que nos quedemos sin luz. Toda la parte del eclipse va a tocar toda la parte de infraestructura, entonces es muy probable que algunas secciones de Cancún o playa nos quedemos sin luz. También veo mucha agua, así que si ves que va a llover, no salgas, quédate en casa, resguárdate, porque seguramente el fin de semana va a estar muchas lluvias. Los eclipses hacen que se caigan las grandes figuras públicas. Es muy probablemente que una figura pública o política caiga y se separe. Cambios en el gabinete, muy probablemente. Y España vienen cambios muy importantes de gobierno y gabinete y tal vez es del rey. Eso es todo.
5: Bueno, pues ya estaremos platicando posterior. Maestro Diego Dantas, muchísimas gracias por haber estado con nosotros.
8: Gracias a ti, gracias a todos aquí. Gracias Cancún por me abrazar y me hacer muy feliz esos días.
5: Gracias. Bueno, pues mi nombre es Josie Díaz, nos escuchamos el próximo viernes.
6: Así
5: gracias.
6: Es, mi nombre es Axel Pech. Hasta luego familia, nos vemos.
7: Mi nombre es Luis Villuena, es el numerólogo de las estrellas. ¡Saludos!
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0: Buenas noches, estás en Yaceando a través del 105.9 Radio Cultural Ayuntamiento. Son las 10:04, lunes 11 de agosto. Mi querido Mario Monroy.
1: Aldo Chávez, ¿cómo estás? Buenas noches, pues encantado de estar aquí con ustedes. Por supuesto, nos pueden escuchar por el 105.9 de FM aquí en la ciudad de Cancún, o bien bajar la aplicación RCA 105.9 para Android o iPhone y nos pueden escuchar por ahí, o bien también nos pueden ver y escuchar por Facebook Live en Yaceando. Y por supuesto, nuestro teléfono de WhatsApp es 9985-421070, o nuestro teléfono de cabina 9988-843695, 9988-843695, aquí el teléfono en cabina.
0: Pues muy bien, sí, comuníquese con nosotros, mándenos mensajitos, estamos aquí al tanto del WhatsApp, como de el Messenger de Yaceando a través de Facebook para inmediatamente responderles y agradecer su presencia. Y hablando de nuestros radioescuchas que siempre están al tanto de nosotros y del programa Yaceando, hoy queremos felicitar grandemente, porque es su cumpleaños, a un gran amigo, a un gran director de escuela. Tiene un proyecto magnífico, ya ha estado aquí con nosotros. Bueno, me refiero, feliz cumpleaños, Luis Ernesto López.
1: Así es, la verdad es que ya hoy estuvimos platicando en la mañana con él, ya viene el festival, la tercera edición del Playa Jazz Festival, y bueno, pues vamos a tener cosas con ellos aquí muy interesantes.
0: Sí, ya platicaremos.
1: Y bueno, también para explayarte su escuela, también vienen cosas muy padres. En fin, cuate muy chambeador, él y su mujer han hecho muchas cosas y la verdad son de los que están haciendo cosas.
0: Están haciendo cosas y muy buenas y de excelente calidad.
1: Y no hablan tanto.
0: Internacionales.
1: Y no hablan tanto.
0: Calladitos.
1: O sea, sí, muy bien.
0: Y seguro esperamos poder tener aquí a Luis Ernesto próximamente. No quiero comprometerlo, que sea el próximo lunes, pero si no viene, seguro vía telefónica vamos a empezar
1: a platicar del festival con él, ya hemos
0: comentado un poquito la cartelera, pero nos vamos a esperar a él. Y también queremos felicitar a Paco Deris Agar, también mi estimado Paco, que te le estás pasando bien el día de tu cumpleaños. Y bueno, esos son nuestros dos radioescuchas de Yaceando que hoy cumplen años. Pues muy bien. ¿Qué tenemos el día de hoy, mi querido Mario? ¿Qué tiene?
1: Pues fíjate que tenemos la sección de efemérides, por supuesto. Tenemos todos los temas musicales que vamos a ver de nuestro artista, que se llama Darío Piccioni. Es un contrabajista italiano que estudió en la Conservatorio de Santa Cecilia en Roma, y aparte después se fue a Estados Unidos, estuvo en Berkeley y estuvo en Juilliard, y bueno, es un cuate con mucha trayectoria y está haciendo sonar que no hay muchos italianos que hagan esto, fíjate. Uh-huh. Normalmente entras a Santa Cecilia, es una escuela básicamente de organistas, famosa por ser de los maestros Víctor Urbán, Gerardo Urbán, en paz descanse mi querido maestro de Solfeo Carlos López, en fin, muchas cosas muy interesantes, claro, que se hacen allá, pero es raro que alguien que estudie en Santa Cecilia se haga jazzista. Entonces, bueno, la verdad es que y la propuesta es muy interesante.
0: Es interesante, es muy interesante. Contemporánea, totalmente contemporánea,
1: está muy chavo.
0: Es muy chavo y les va a gustar realmente, creo que son de esos. Y bueno, y tocamos, digo, lo tocamos muy breve, pero sí lo hacemos, el jazz europeo, ¿no? Ahora toca, pues, gracias a Darío, claro, pues, escuchar el jazz italiano y obviamente el jazz europeo. Y
1: vamos a tener
0: hoy
1: también,
0: vamos a disfrutar mucho,
1: la sección de música y vida, y por supuesto la sección de los 100 mejores discos del jazz, que aquí Aldo nos va a poner pues mucho. Y tenemos también la sección de jazz en el cine. Y bueno, en eso de también las carteleras y demás, le platiqué a mi hermano del 5, porque estoy próximo a ir a la Ciudad de México a hacer unas cosas. Entonces ya Rafael ya está viendo qué onda, qué día reservamos para el 5.
0: Vayan.
1: Tenemos que hacer muchas cosas por ahí.
0: Y hablando de cartelera, en unos minutos vamos a platicar de un gran evento que va a haber este sábado de músicos de Cancún, amigos de Mario, jazzistas, que nos enteramos hoy, pues no vamos a dejar pasar la ocasión. Así para es. Promoverlos e ir a acompañarnos el próximo sábado, Jazz en Cancún, próximo sábado. Bueno, ya comentaste todas las secciones. Bueno, pues entremos en materia con Darío, ¿qué te parece? Voy a comentar
1: la frase del día. ¿A quién no la vas a echar?
0: Introducción a este gran.
1: ¿No traes frase hoy o qué?
0: Ah, la frase del día. Sí, o sea, esa debería haber entrado con eso. Siempre entra todo acelerado. Bueno, pues la frase del día, gracias. Dice: el bebop no es el hijo mimado del jazz. Esto lo dijo ni más ni menos que, no me acuerdo, no lo anoté, creo que es con Macy. Se me olvidó ponerlo. Pero bueno, interesante la frase, ¿no? El bebop no es el hijo mimado del jazz. Ok, pues ya tocada la frase, empezamos a platicar de este gran contrabajista italiano, Darío. ¿Cómo se pronunciaría? Piccioni.
1: Bueno. Como si fuera CH. Piccioni.
0: Ok, Piccioni.
1: Tal cual.
0: Ok, esta noche en Yaceando, un viaje musical hasta Roma para conocer a un contrabajista y compositor que ha llevado el jazz europeo por caminos poco transitados. Mundos sonoros que van del Mediterráneo a Brasil, del jazz de cámara al cine. Él es Darío Piccioni. Y esta es su historia. Él nace en el año 1975, realmente bastante, bastante joven, en Roma, Italia, la ciudad que marcaría buena parte de su identidad musical. Entre el rigor de sus conservatorios centenarios y el pulso de una escena del jazz contemporáneo, en constante diálogo con el resto de Europa. Es en ese cruce entre la tradición académica romana y la apertura hacia lenguajes nuevos donde se fue formando el músico que hoy conocemos. Contrabajista, bajista eléctrico y compositor con una obra que atraviesa el jazz, la música del mundo, el rock progresivo, la música brasileña y decía hasta el cine. Con el tiempo, esa ciudad natal, Roma, se convertirá en el punto de partida de una carrera construida a fuerza de becas, concursos, estudios en distintos países. Pero antes de los escenarios internacionales, hubo un niño romano que se sentó por primera vez frente a un piano sin saber todavía que el instrumento que definiría su voz sería otro.
1: Sí. La verdad es que muy bien ahí.
0: Ok.
1: Muy bien, muy bien.
0: ¿Empezamos con efemérides?
1: Vamos con las efemérides.
0: Vengan las efemérides.
1: Pues fíjate que me encontré, bueno, cosas interesantes. 4 de agosto de 1901.
0: Ándale.
1: Nace Louis Armstrong.
0: El mismísimo.
1: O sea, un ícono en esto
0: del jazz. De acuerdo.
1: Y de la música en general, ¿no? La verdad es
0: sí,
1: que.
0: Sí, no, nada más del jazz. Tienes razón, ya es un.
1: También el 4 de agosto, pero de 1962, muere a los 36 años Marilyn Monroe.
0: Otro ícono.
1: Otro ícono en lo suyo, ¿no?
0: En lo suyo.
1: Y fíjate. En el 5 de agosto de 1955 muere a los 46 años otro ícono de la música sin querer, Carmen Miranda. Aquella que se vestía con ese sombrero de frutas.
0: Ah, claro, ya.
1: Sí. O sea, sí, olvídate, sí, ahí le pegaron en Estados Unidos y proyectaron a Brasil de una manera.
0: Sí, cierto.
1: Gracias
0: sí.
1: a Carmen Miranda, ¿no? Y también el 5 de agosto de 1987 muere el abuelito de un muy amigo tuyo y mío. Salvador Flores Rivera, a los 67 años. Chava Flores.
0: Ah, Chava Flores.
1: Este. Ah, la sí, abuelo. Sí, no. Manuel Ricardo Flores.
0: Manuelito. Bueno, su nieto, Manuel Ricardo.
1: Es extraordinario, el Manuel.
0: Y él es el nieto de Chava Flores.
1: Así es. Hicimos un programa con Jorge González Durán y fue la mamá. No sabes. Y luego se pusieron a cantar entre los dos a dueto. Las cosas.
0: No, sabes. No. Sí, se lo sabe muy bien.
1: Mira, el 5 de agosto del 2012 muere a los 93 años María Isabel Anita Carmen de Jesús Vargas Lizano.
0: Sí me
1: mejor conocida como Chabela Vargas. Nunca fue Chabela. De muy demagrado. Pero mis respetos. No, o sea, también otro ícono de la música vernácula, ¿no?
0: Totalmente.
1: Pero vamos, nunca.
0: No, yo, tampoco fue yo, mi. Tenía un amigo que le encantaba y yo la verdad, por más que le echaba ganas.
1: Sí, bueno,
0: no,
1: pero.
0: No me enganché.
1: Sí, simplemente, exactamente.
0: Y se reconoce trayectoria y que fue también. Marcó una época.
1: No, cuidado, ¿no? Ahora, sí, sí. El 6 de agosto de 1895 nace Ernesto Sixto de la Asunción Lecuona Casado. Mejor como. Pues es que así se llama, ¿no?
0: Mejor conocido
1: como Ernesto Lecuona.
0: Claro.
1: O sea, estás hablando de la malagueña nada más, el compositor de la malagueña. Y, bueno. le nombraban el Gershwin de Cuba.
0: Ándale.
1: O sea, no, Ernesto Lecuona, o sea, música de Lecuona es música de veras, bien hecha, bien escrita, okay. ¿No? También el 6 de agosto de 1994 muere a los 66 años Domenico Modugno, compositor de Volare.
0: ¿Volare?
1: Imagínate. Pues,
0: ¿quién cantaba esa aquí en México? Era una voz de mujer, ¿no?
1: No sé.
0: ¿No?
1: Desconozco. Yo lo ubico porque, y además, el que la despegó.
0: Me sonaba como una vela.
1: No, fíjate que no. El que la despegó a nivel mundial muy fuerte fue Dean Martin.
0: Ok.
1: O sea, pero no, la verdad. Y el 6 de agosto de 2025 muere Eduardo Palmieri Maldonado a los 88 años, mejor conocido como Eddie Palmieri. Estamos hablando de uno de los pianistas que llevó la salsa a otro nivel, ¿no?
0: Okay.
1: O sea, Eddie Palmieri. Eran de los...
0: ¿Eddie Barbieri?
1: No, Palmieri.
0: Palmieri. O sea, me lo ligué con el...
1: Con el gato Barbieri.
0: Pero no, nada que ver.
1: El último tango en París, ¿no? Saxofonista. Uh-huh. El 7 de agosto de 1942 nace Caetano Emanuel Viana Teles Veloso. Mejor conocido como Caetano Veloso.
0: Caetano.
1: Obviamente estamos hablando de gente que le compuso a Jorge Gilberto, Gal Costa, María Bethania. O sea, no llegó a los niveles de un Jobim, pero sí hicieron sus cosas muy interesantes.
0: Claro.
1: Y fíjate, esto me dio mucho, mucho gusto encontrarme esto. 7 de agosto de 1942 nace Billy Joy Thomas, cantante de música country y de pop. Mejor conocido como B.G. Thomas. Raindrops Keep Falling on My Head. Fue uno de los mejores intérpretes que tuvo Hal David David Holly y Burt Bacharach, ¿no? De los mejores intérpretes, ¿no? El 7 de agosto del 2010 muere a los 75 años Don Roberto Cantoral.
0: Estamos hablando de mexicano.
1: Y también él como presidente de la Sociedad de Actores y Compositores de México, y la vicepresidencia la tenía Armando Manzanero. Juntos hicieron un montón de cosas muy interesantes.
0: No, gente muy profesional.
1: El 8 de agosto del 2022 muere a los 73 años Olivia Newton-John.
0: Hace poco, ¿no?
1: Sí, en el 22, bueno, ya van a ser 4 años, ¿no? El 9 de agosto de 1963 nace otro ícono de la música pop, Whitney Houston.
0: ¿63?
1: Sí, es contemporánea, sí.
0: Whitney Houston.
1: Y luego, el 9 de agosto del 75 muere a los 68 años, es uno de los músicos más importantes del siglo XX, Dmitri Shostakovich. O sea, estamos hablando de los grandes de Rusia, ¿no? El 10 de agosto de 1909, nace Leo Fender, las guitarras Fender.
0: Ah, claro.
1: ¿Sí? Y murió en el 91.
0: Claro.
1: En fin, el 10 de agosto de 1928, este es para platicar el chisme, porque nace Edwin Jack Fisher, mejor conocido como Eddie Fisher. Él se casa con Debbie Reynolds. Debbie Reynolds será la chica que sale con Donald O'Connor y con Gene Kelly en Cantando Bajo la Lluvia.
0: Ah, ok.
1: Se casan y fueron papás de Carrie Fisher, la princesa Leia de Star Wars.
0: Ah, ok.
1: Dos chismes fuertes aquí en el asunto. La mejor amiga de Debbie Reynolds era Elizabeth Taylor.
0: Ok.
1: Y salían, ahora sí que los cuatro, los matrimonios de... Y bueno, pues, se acaban divorciando Debbie Reynolds y Eddie Fisher porque se casó con Elizabeth Taylor, ¿no? Entonces se dejaron de hablar Debbie Reynolds y Elizabeth, hasta que un día ya había tronado Elizabeth Taylor, ya había enterrado, creo que hasta a su marido, que se casó 3 o 4 veces con él, cuando de repente le dice, bueno, ¿por qué estamos peleados y estos babosos no? Entonces ya pasaron a otro nivel. Y el chiste aquí que fue, se muere Carrie Fisher un 27 de diciembre, porque le dio un paro cardíaco en un vuelo Londres-Los Ángeles. Y bueno, pues 4 días después del infarto en el avión, se muere. Y de la impresión, al día siguiente se muere Debbie Reynolds.
0: ¿Qué tal?
1: El 28 de diciembre del 26. Entonces, bueno, ese fue la familia Fisher, ¿no? En fin. Y el 10 de agosto de algún año, que no nos dijo, pues Luis Ernesto López, Explayarte y todo ese rollo. Si no nos dijo, ya por más que le puse a investigar, No, pero hoy es su
0: cumple.
1: Y el 10 de agosto de 2013 muere Edith Gormezano, mejor conocida como Eddie Gourmet.
0: Claro.
1: Que fue la primera pocha, por así decirlo, que hizo época con los boleros, con los Panchos.
0: ¿Cómo no?
1: Y después se casó con Steve Lawrence y fueron los teloneros por 40 años de los shows de Frank Sinatra.
0: Yo crecí con Eddie Gourmet todos los domingos en casa de mis abuelos. ¿Cómo no olvidarla?
1: En junio del 2000, de 1991, que fuimos a ver a Sinatra y que abren acá.
0: Ah, me platicaste.
1: Volteé a ver a mis papás y a mi tío, estaban llorando viendo,
0: claro,
1: a Eddie Gourmet.
0: No. Estaba... Muy buenos recuerdos.
1: En fin, esas fueron las efemérides del día de
0: pues
1: hoy.
0: Muy bien, gracias Mario, hombre. Que aquí recordando es padre y toda esta gente tan talentosa. Bueno, vamos a corte, mi querido George, regresamos para estar escuchando al buen Darío Piccioni. Estás en Yaceando en el 105.9 Radio Cultural Ayuntamiento.
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5: Regresamos, son las 10:23. Estás en Yaceando. Gracias por acompañarnos a través del 105.9. Radio Cultural Ayuntamiento, bien por Facebook en Yaceando Yaceando.
6: Pues bien, quiero dar las gracias a Jorge Álvarez, que está en la producción y en los controles, como siempre. Mi querido George, gracias por aguantarnos. I love you. Bueno, saludos a Miranda Ortiz, muchas gracias. Ana Kozlova, qué gusto, muchas gracias. Ros Paladino, muchas gracias. Ya, yo creo que si le echamos ganas, yo creo que por lo menos en 10 días ya estamos bailando tap.
5: Allá, mínimo.
6: Sí, mínimo ya estamos echando una bailadita.
5: Ahora que te la cumpla.
6: Al estilo Divi Reynolds, Fred Astaire.
5: Ahora que te la cumpla.
6: Sí, no olvídate.
5: Bueno.
6: Y bueno, Susana, muchas gracias, como siempre. Saludos. Muy amables. Pues muy bien, fíjate que hay unos temas padres. Se llama Aldebarán. Pues nombres medio raros, ¿no? Pero bueno, Aldebarán. Este es de un álbum que hizo en el 2019 con la del sello Calígula Music. Se llama Limesnauta. Él está en el contrabajo y como compositor. En la batería está Iván Liuzzo. En la flauta está Stefano Saletti. Y en el piano, Vittorio Solimene, que es con el que pues realmente ha hecho muchas cosas a nivel dueto. Entonces, Aldebarán con Darío Piccioni aquí en Yaceando. Escuchémosla, por favor.

0: Claro, o sea, que estamos platicando la diferencia que había en los años 70, 80 del disco gringo y el disco Europa, ¿no? Uh-huh. Entonces aquí él, este señor, pues evidentemente no tiene una influencia americana. Nada. Como la que tiene Michel Legrand o con la que tuvo Claude Bolling o Petriccioli también, ¿te acuerdas?
1: También el chaparrito. El francés, el pianista,
0: o sea,
1: francés,
0: o el otro Tete Monteliu, ¿no? Que era el pianista de todos los grandes, ciego
1: esos,
0: él.
1: Y que esos crecieron con los grandes.
0: Pues maestros. Llegaban, había que acompañar a los americanos. Claro. Entonces,
1: y es lo que oían en ese
0: momento. Y Michel Legrand hizo mucha música para Hollywood.
1: Claro,
0: es más, yo vi a Claude Bolling con su big band en Disney World en Orlando, tocando ahí. Imagínate. Entonces traes toda la onda.
1: Pero marcamos esta diferencia para que ahorita que ustedes acaban de escuchar la primera melodía de Dario Pezzioni, pues la influencia musical, pues es como decía Mario, muy europea, muy romana. Y qué bueno,
0: sí,
1: ¿no?
0: escuchar
1: cosas.
0: Pero fíjate,
1: diferentes.
0: Del mismo disco, con los mismos músicos, nada más agregando la voz de Verónica Marini, se llama Road to Edessa, con Dario Pezzioni aquí en Yaceando. Escuchémoslo, por favor.

0: es un toquecito ahí con la voz de esta niña, ¿no? Perfecto. Pero vamos bien, de alguna manera, bien.
1: Muy bien. Pues, ¿qué te parece? ¿Estás listo? ¿Preparado?
0: Estamos listos. Estamos listos.
1: Bueno, pues vamos a entrar a nuestra sección de todos los lunes. Música y vida con el maestro Mario Murray. Maestro, ¿con qué nos va a deleitar?
0: Pues mira, no estás para saberlo ni yo para platicártelo, pero ya estamos próximos, estoy próximo a abrir un proyecto de musicoterapia en forma aplicada. Y entonces durante varias semanas voy a estar escribiendo más o menos sobre el tema.
1: Okay, bien.
0: Y es musicoterapia aplicada. Vivimos rodeados de música desde que despertamos hasta que nos vamos a dormir. Nuestro cerebro está escribiendo y recibiendo estímulos musicales de manera casi permanente. Pero muy pocas personas se hacen una pregunta fundamental. ¿La música que escucho está beneficiando mi salud o la está afectando?
1: Sí. A ver, otra vez, ¿cómo
0: son? Sí, ¿la música que escuchas está beneficiando o está afectando tu salud?
1: Ah, caray.
0: Sí, claro. Entonces, la música tiene el poder de modificar nuestro estado de ánimo, influir en nuestras emociones, cambiar nuestra frecuencia cardíaca, favorecer la concentración o, por el contrario, incrementar el estrés y la ansiedad. No toda la música produce los mismos efectos ni todas las personas reaccionan igual ante ella. La musicoterapia aprovecha precisamente este enorme poder de la música para mejorar el bienestar físico, emocional, cognitivo y social. No se trata únicamente de escuchar melodías agradables, sino de utilizar la música de manera intencional, con objetivos específicos y sustentados en principios terapéuticos. La buena noticia es que la mayoría ya tiene el hábito de convivir con la música todos los días. Lo importante es agendar y aprender a utilizar a nuestro favor la música que escuchamos.
1: De acuerdo.
0: ¿Sí? Elegir conscientemente qué escuchamos, cuando lo hacemos y con qué propósito puede convertirse en una herramienta extraordinaria para mejorar nuestra calidad de vida. La música no solo entretiene, también puede sanar, fortalecer y transformar. Con esto no quiero dar a entender que existe una división absoluta entre música buena y música mala. Siempre he dicho que te gusta la música o no te gusta la música, ¿no?
1: Correcto.
0: La evidencia científica muestra que los efectos dependen del contexto, de la persona, de la forma de escuchar y del objetivo terapéutico. Creo que tenemos la obligación de enseñarle a todo el mundo qué le hace la música que escuchas a tu cerebro. Y es cuando te subes a un Uber y le dices, oye, ¿y todo el día escuchas eso? Pues sí, ¿qué tiene? Es neta, güey. ¿Todo el día banda? ¿O todo el día el reggaetón? ¿Todo el día?
1: Sí.
0: Y te subes un taxi y bajas, bueno, parece que estás en la fiesta, ¿no? Estás saliendo de los infiernos, ¿te acuerdas de los infiernos?
1: Sí, claro,
0: en fin. Entonces debemos de considerar un análisis de distintos géneros, hábitos de escucha, descubrimientos de la musicoterapia con un lenguaje accesible para el público en general. Como lo vengo haciendo en esta columna desde hace más de 2 décadas, pero aparte se pueden tomar sesiones de musicoterapia donde te enseñen a alcanzar sueño profundo sin ningún fármaco y muchas dolencias, más como una verdadera medicina alternativa que no deja ninguna secuela y se puede usar sin ninguna contradicción. Y esta es una genialidad. De verdad es una genialidad. Si hay algún interesado, le puedo mandar por WhatsApp una playlist que hice de música clásica.
1: Recuerdo que habías platicado.
0: Y ya. Te garantizo, dura una hora.
1: Antes
0: de los 8 minutos estás dormido.
1: Va.
0: Profundo.
1: Órale,
0: hasta mañana, ¿eh? Así como bebé.
1: Ya sabes.
0: Como bebé comido y.
1: Todo, bien,
0: limpio, o sea, bien.
1: Bonito, a la cama.
0: Te lo juro.
1: Bueno,
0: entonces,
1: ya saben, tomen la palabra,
0: es
1: Mario. Y aquí
0: importante.
1: A través del Face, pidan la playlist. Ya nos habías platicado de ella y sí. Y es cierto, la verdad, yo creo que toda la gente que nos está escuchando sobre al respecto de la música y el estado de ánimo y la salud, yo sí creo en eso. Yo tengo diferente música para como me siento en el día, sobre todo cuando estoy trabajando. En la mañana estoy muy activo y como va pasando el día, como a todos, pues vas bajando la energía y tengo otro tipo de música para mantenerme un poquito. Todavía ánimo, ¿no? Pero lo creo. Pues muy bien, muchas gracias, maestro Mario. Y lo que escuchó hoy, como usted sabe, lo puede leer mañana con calma, tomando el cafecito, comprando el Novedades.
0: De Quintana Roo.
1: De Yaseando, ¿eh? Porque no nos dan nada. Pero bueno, platiquemos de Piacini. Esto es del bajo eléctrico a los primeros estudios. Piacini se acerca a la música estudiando piano desde niño, como comentábamos. Pero fue el bajo eléctrico el instrumento que terminó por definir su camino. Obtuvo una beca para estudiar en St. Louis College of Music de Roma, donde permaneció 6 años bajo la guía del maestro Gianfranco Giulotto. Fue precisamente en ese entorno donde su talento comenzó a hacerse notar. Para el año de 2005 recibió el premio especial del jurado como mejor talento de la Escuela Rock Band de Roma.
0: Órale.
1: No sé si lo dije bien. Con un jurado presidido por el propio Gianfranco Giulotto, su maestro. Fue un primer reconocimiento todavía lejos del jazz que hoy lo define, pero ya anunciaba a un instrumentista con oficio y ambición. Esos fueron sus inicios del buen Darío. Muy bien. Musiquita sí nos da tiempo.
0: Sí nos da tiempo.
1: Hay
0: este tema que vamos a escuchar ahorita. Es del mismo disco, de Limesnauta de 2019, y se llama Sueño de Hadas, aquí en Yaceando con Darío Picciono.

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15: Regresamos, son las ya 11:15 de la noche.
16: Sí. Y bueno, no se olviden de que nos están escuchando por el 105.9 de FM. Nos pueden escuchar también por la aplicación RCA 105.9 para Android y para iPhone. Y por supuesto, nos están viendo y escuchando por Facebook Live en Yaceando Yaceando. Y por supuesto, nos pueden contactar por WhatsApp en el 9985-421070, 9985-421070, o el teléfono en cabina 9988-843695.
15: Y agradecer a todos los que se han comunicado con nosotros, nos han mandado mensajitos. Muchas gracias. Pues sigo platicándoles de la trayectoria de Darío Piccioni. Antropología, el contrabajo y Berkeley. Su formación no se detuvo ahí, o sea, solo en Italia. Piccioni cursó la licenciatura en antropología en la Universidad de la Sapienza, en la misma Roma. Una de las mejores universidades de Europa y de Roma, por cierto. Sí, claro. Con una tesis de etnomusicología.
16: Sí. ¿Eh?
15: Dedicada al pianista y compositor Sonra, dirigida por el profesor Giovanni Yaruti, después se tituló con mención de honor en contrabajo de jazz y en música de jazz en el conservatorio, como decía Mario al inicio, de Santa Cecilia, bajo la guía de los maestros Stefano Pagni y Stefano Cantarano.
16: Ahora déjame decirte que para mí esta información es nueva, porque Santa Cecilia eran los organistas clásicos y vamos, ahora sí que pudiera servir a Roma, o sea, claro, la Iglesia católica, o sea, muy, muy, muy litúrgico el corte.
15: Claro, claro.
16: Entonces ya abrió una escuela de jazz.
15: Con honores y todo, sí, o sea, claro, mención claro. De honor, o sea, no cualquiera. Y en esta, y en el área musical, pues mis respetos. Ese mismo apetito por seguir formándose lo llevó a Berklee College of Music, donde completó un máster internacional de especialización en Contemporary Performance, con performance contemporáneo, producción, concentración, bajo la guía del reconocido bajista estadounidense Gary Wills. Pero incluso ahí no se detuvo, cursó también con honores otra vez un máster de primer nivel en técnicas de improvisación coreútico musical en la Academia Nacional de Danza de Roma, y más tarde un máster de segundo nivel en interpretación de música contemporánea, de nuevo en el Conservatorio de Santa Cecilia. Este cuate se la pasaba estudiando, qué varón, ¿no? Me sorprende. Sí, pues esta vez bajo la guía del maestro Daniele Roccato. Pocos instrumentistas de su generación acumulan una formación tan diversa: antropología, contrabajo clásico y de jazz, producción contemporánea e incluso improvisación aplicada a la danza. No, está genicillo, ¿no? Por eso, su forma de interpretar y su forma de componer. No,
16: pues muy bien. Muy bien, muy bien, muy bien.
15: Ahí está. Gran, gran músico.
16: ¿Qué quieres? ¿Escuchamos algo o qué?
15: Sí, claro, por favor.
16: Bueno, pues tenemos aquí. ¿Qué tenemos?
15: Tenemos.
16: Este es de un álbum que se llama Carpet Stories, de 2021, de Aunant Records. Y el tema se llama Kinsoma. Escuchémoslo aquí, Kinsoma, por Darío Piccioni en Yaceando. Vámonos.

0: pues es un jazz distinto, o sea, un jazz totalmente contemporáneo. Estamos uh-huh. hablando de grabaciones del 19, de donde siempre estábamos hablando de gente que es muy contemporánea, pero está tocando cosas de los 30, 40, ¿no? Entonces es muy, muy, muy interesante. Muy okay. interesante.
1: Bueno, mi te voy a pedir que hay un tema que no está numerado que se llama Count Basie, Swinging in Blues. Swinging in Blues. No está numerado. ¿No te llegó? Sí te llegó, ¿no? Count Basie. Empieza con Cooks. No me digas, aquí está que te lo envié, mi chavo. Fue el penúltimo que te llegó. ¿No? Ya valió. Pues no, después lo dejo porque pues, si no hay en la melodía, pues cómo hablar del disco si no hay melodía. En fin, ¿no? A ver, te lo reenvío. Ahorita te lo reenvío y lo ponemos en el tema. Seguimos platicando entonces del buen Darío
0: Piccioni.
1: Ya para el año 2017 y empiezan los reconocimientos internacionales. Los primeros reconocimientos importantes en la escena del jazz llegaron en el año de 2015, cuando el cuarteto de Francesco Frattini con Piccioni en el contrabajo obtuvo el cuarto premio en el premio Claudio Abbado.
2: Claro, claro, claro.
1: En el propio Conservatorio de Santa Cecilia. Dos años más tarde, o sea, para el 2017, su trío Jimbo Tribe obtuvo el segundo premio y el premio del público en el premio Chico Bartini en Piacenza. Pero fue ese mismo 2017 el que marcó su consagración a nivel europeo. Obtuvo el premio al mejor contrabajista en el Big Jazz European Contest, celebrado en Lobonia, Bélgica, con un jurado presidido por el guitarrista belga Philippe Catherin y el premio al mejor artista en el Count Jazz Concert de Umbria, Jazz en Perugia, con un jurado encabezado por el maestro Giuseppe Bichincio. Y un año después, para el 18, sumaría el tercer premio en la European Biennial Double Bass Congress de Lucca, con un jurado presidido por Furio Di Castri, consolidándose como uno de los contrabajistas jóvenes más premiados de Italia, más estudiado, más premiado. No, hombre, este cuate no. Está en otro nivel.
0: Muy bien.
1: Muy bien, señor.
0: Pues vamos con un tema del mismo disco de Carpet Stories. Es Darío Piccioni en el contrabajo y como compositor, y su pianista de cabecera, Vittorio Solimene, y su baterista de cabecera, Michel Santoleri. El tema se llama Tower of Silence, aquí en Jazzeando. Escuchémoslo, por favor. Thank you.

0: Aquí escuchando esta melodía de ese Mario, muy Stravinsky, sí, la verdad. Sí,
1: con golpeteos. Cambios de ritmo.
0: Muy bien. Bueno, pues continuamos con Yaceando y vamos a entrar ahora a nuestra sección. Recuerda que llevamos tres. Este sería el tercer programa que vamos a hablar de los 100 mejores discos de jazz. Y le voy a pedir a York que sueltes un poquito el inicio de la melodía y al 20 segundos le bajas tantito para entrar. Escuchemos el inicio de esta melodía, por favor, George.

0: Muy bien. Déjenme el aire de fondito, por favor. Bueno, lo que acaban de escuchar es la entrada de esta, de este disco. Bueno, esta es la melodía, perdón, primero voy a decir el nombre. La melodía es este, Sing the Blues. Esta melodía es del tercer, digamos que es el tercer disco de los 100 mejores discos de jazz que traemos el día de hoy. Y el disco es obviamente de Count Basie. El disco se llama The Original American Decca Record, del año 37. Sí, aquí estamos escuchando, la entrada es muy significativa porque se oye el swing neto del estilo, sí, de ese momento del jazz, el famoso groovy y el más contagioso de estos elementos que lo hacía la orquesta de Count Basie, que sí, es el claro, Tacadio. Claro, claro, entonces claro. Ese es el verdadero groovy y el swing del momento, ¿no? Y por eso este disco en especial, repito, de Original American Decca Recording, que es el mismo nombre de la disquera, lo hace. Bueno, entonces comentaba sobre el disco. Bueno, la orquesta de Basie es puro swing, espacio, economía, elegancia. Junto con Lester Young introduce un estilo suave, flotante, revolucionario. Freddie Wynn, que es otro de los integrantes del grupo de Count Basie, define la guitarra rítmica del jazz. Joe Jones, otro de los músicos de Count Basie, transforma la batería en el uso del hi-hat. Basie obviamente dirige con un toque mínimo, pero bien decidido. Bien, perfecto. Entonces, este disco es del 37, de la casa discográfica Decca, y pues, bueno, ahí está el grupo. Y hay tres recomendaciones, tres melodías de este álbum. Una de las que escuchamos fue Swinging the Blues, otra es One O'Clock Jump,
1: sí, claro,
0: y Jumping on the Good Side. Entonces, ahí está, el tercer disco de los 100 mejores de Yaseando. Repito, con Basie, con The Original American Decca Record del 37. Y el próximo disco que escucharemos en algunas semanas, el cuarto mejor de los 100, va a ser dedicado a Benny Goodman, otro ídolo de aquí, de mi compadre. Y es Benny Goodman en el Carnegie Hall. Ya lo escucharemos. Bueno, sí, esto fue el tercer disco de los 100 mejores de jazz. Muy bien, muy bien, muy bien. Gracias, George.
1: Nos vamos a corte y regresamos aquí en Yaseando.

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1: Son las 11 en punto.
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10: Ya estamos aquí de regreso en Yaceando. Recordamos que nos están escuchando por el 105.9 de FM aquí en Cancún, Quintana Roo. Y nos pueden escuchar también por la aplicación RCA 105.9 para iPhone y para Android. Y por supuesto, nos están viendo y escuchando por Facebook Live en Yaceando, Yaceando. Y nos pueden contactar en WhatsApp al 9985-42-1070, 9985-42-1070 o en cabina 9988-843695. Saludos a nuestro queridísimo amigo Jaime Reyes. Muchas gracias, Jaime.
11: Jaime, tú, buenas noches. Que te vaya muy bien en Yaztlán.
10: Sí, oye, Yaztlán, qué buena onda.
11: Allá en México.
10: Qué buena onda. Lástima.
11: Todo esto que traes, que ya nos platicaste. Saludos, hermano. Oye, espérame tantito.
10: Sí, te espero.
11: Nos debes dos cosas.
10: ¿Qué?
11: La playlist. Y no dijiste nada de musicoterapia, dijiste, ahí les aviso, ¿y qué vas a hacer o qué?
10: Ah, no.
11: ¿Cuándo, pues, ¿cuándo nos vas a decir qué vas a hacer?
10: No tengo fecha todavía.
11: Ah, bueno. Okay.
10: Yo calculo que después del grito de independencia, del 15.
11: Ah, bueno.
10: Sí, vamos, estamos hablando.
11: No nos preocupamos.
10: Estamos hablando de un mes.
11: Ok, está
10: un
11: bien.
10: Mes, pero sí, ya es un proyecto muy serio.
11: Ok.
10: Muy serio. Estoy con dos disyuntivas. Yo creo que voy a llenar varios días con consultas privadas.
11: Perfecto.
10: Y a la semana, y si eso funciona en un lapso de tiempo que ya estoy checando el plan de negocios, después haré una vez al mes en algún consultorio de algún amigo mío o amiga mía, ya sea dentista, terapeuta, etcétera, que me dé un espacio una vez al mes. Y si ya se llena los dos días a la semana más esta una vez al mes, entonces ya pensaría yo en abrir una cabina en forma como bueno, consulta. Aquí básicamente va a ser el bajar el estrés.
11: Ajá.
10: Enseñarte cómo armar tus propias atmósferas con música.
11: Ajá.
10: Qué música poner, cómo hacer que tus hijos estudien, o sea, muchas cosas. La verdad es que muy interesante. Y todo con los diapasones. Es un tratamiento en el cual no necesitas, por ejemplo, puedes estar en una mesa de masajes, pero no necesitas quitarte nada de ropa. Sobre la ropa se hace.
11: Estás
10: totalmente vestido y de alguna forma, atención a niños, atención a adolescentes y por ejemplo hasta adultos y tercera edad también, ¿no?
11: Bueno, ya quedó. Qué bueno, qué buen proyecto y seguro te ver muy bien con todo lo que haces.
10: Muchas gracias.
11: Entonces ya quedó palabrado para mediados de septiembre.
10: Ese es, y la otra que te debo que es la playlist, bueno, pues que quien se quiera comunicar, tú ahora sí que tú mandas el que y te lo mando a ti para que lo.
11: Sí, ya saben, ya sea por el WhatsApp o aquí por el Messenger del Facebook, que yo quiero la playlist, se las enviamos. Gracias. Bueno, sí, nada más que no quería dejar pasar eso para que comprometerte en buena lid.
10: Así bien. Es. Y bueno, vas a hablar de este hombre.
11: Pero seguimos platicando de este gran músico italiano, Dario Pizzioni. El contrabajo como protagonista. Pues ya para el año 2021, tras su álbum debut, L'Ismesnauta, Pizzioni publicó Carpet Stories, su primer trabajo en el sello Aundan Records, dirigido por el productor ejecutivo Marco Valente. Grabado en el Extrabit Recording Studio de Roma, mezclado y masterizado por Eugenio Batta. Lo acompañó el pianista Vittorio Solimene y el baterista Michel Santoleri, con la voz invitada de Verónica Marini. No sé, fue la de hace rato.
10: Ajá,
11: Verónica,
10: sí, es correcto,
11: Marini,
10: correcto.
11: Que ya la escuchamos. El propio
10: Pizzioni
11: ha explicado que en esta etapa buscaba contaminar el jazz con elementos muy concretos, darle mayor peso al contrabajo, obviamente, explorar la investigación rítmica, invertir las estructuras tradicionales de la composición y sumar una percusión más agresiva. Creo que ya oímos algo hace rato al respecto. El sello Aunar, la casa discográfica, describió el resultado como un trío de piano centrado en el contrabajo, de estructuras invertidas y sabores mediterráneos. Ándele, pues. Este disco es precisamente la entrega de esta semana en nuestra sección de los 100 mejores discos del jazz. Posiblemente en un futuro. Aquí se me adelantó el
10: globo. Muy bien. Pues aquí vamos a escuchar un tema del disco de L'Ismesnauta, que se grabó en 2019, con Dario Pizzioni en el contrabajo y la composición, Vittorio Solimene en el piano, y aquí cambia el baterista. El baterista es Iván Liuzzo y el tema se llama Motherland, aquí en Yaceando con Dario Pizzioni.

0: O sea, es más serio el asunto, ¿no?
1: Mucho más, más clásico, más, más bueno, no sé si es lo correcto.
0: No, es correcto,
1: ¿no?
0: Es,
1: pero mira, qué bueno que tienes todas estas fusiones, ¿no? Digo, es interesante, ¿no? Para ser, pues está chavo. No sé. Perdón, te ibas a decir.
0: Sí, pero bueno, está chavo 50 años.
1: Pues está, joven, ¿no?
0: Pero vamos, está maduro. O sea, si tú aquí quieres pegarle de manera concreta y empezar a sonar, pues no puedes tener en el jazz ahorita. Los jovencitos tienen 40 y algo, ¿eh? Los chavitos, ¿no? Por eso me da risa mi vida los hoteleros, ¿no? Que te venía con canas y se te queda viendo el jefe de animación, que es un imbécil, o sea, la neta, perdón, si insulta a los imbéciles, de que llegan y te voltean a ver así como que, pues, ¿quieres que suene que jazz de calidad? Tienes que tener canas en el escenario. Uh-huh. O sea, no puedes no tenerlas, ¿no? Para ser así, pero bueno. En fin.
1: Anyway, pues ahora ahí seguimos estamos. Con otra sección, cambiamos y vamos al jazz y el cine. ¿De qué
0: así
1: nos
0: es.
1: Vas a hablar, Mario?
0: Pues fíjate que nos encontramos con una joyita ahí perdida de 1986, se llama Round Midnight. Es una película que la ahora sí que fue filmada entre París y Nueva York, ¿no? En España le pusieron el nombre de Alrededor de la Medianoche, en Argentina le pusieron Cerca de la Medianoche. Es un film franco-estadounidense, musical y dramático del 86, dirigida por Bertrand Tavernier, y con la actuación de Dexter Gordon, François Clocet y Herbie Hancock, el pianista, ¿no?
1: Bueno,
0: entonces la historia te narra la vida de un músico de jazz que es ficticio, ¿no? Inspirado en lo que sería la vida de un saxofonista de nombre Lester Young, ¿no? Y el pianista Bud Powell. Está basada en la biografía sobre ambos, de la vida real, llamada La Danza de los Infieles, que la escribió en su momento Francis Poudras y la publicaron en el 86. Bueno, el film fue galardonado con el César. El César es como el Oscar, pero para Francia, lo del cine francés, como mejor sonido, y los Oscars americanos como a la mejor música en el 87. Entonces, bueno, tuvo sus cosas, ¿no?
1: Los premios.
0: Y la sinopsis es, Dal Turner es un saxofonista estadounidense que llega, pionero del jazz bebop, ¿no? Y Turner está tratando de salir de los largos años del alcoholismo mientras vive y trabaja en París en la década de los 50. Pero Turner traba una amistad con un dibujante que es un diseñador gráfico, que se encarga de hacer realizar carteles para películas, ¿no? Entonces, pero Francis desde joven es un admirador de Dale y lo quiere rescatar por la adicción al alcohol, ¿no? Mm. Pero bueno, pues entonces lo lleva a vivir a su casa. Y en su casa vive con la hija también. Entonces está hasta que un buen día decide este cuate volver a Nueva York y cambiar totalmente la vida. Pero le cambia la vida tanto al diseñador gráfico, que se queda sin él, y el otro se va a Nueva York y pide la ausencia del otro, ¿no? Están Dexter Gordon como Dale Turner, François Clocet como Francis Barker, Gabriel Hacker como Berenge, Sandra Davis Phillips como Buttercourt, y bueno, Crystal Pascal, Herbie Hancock, Bobby Hutcherson, Pierre Turban, Frederick Menine, Hartleroy Bibbs y Lillian Roth. Es una, dura 1 hora 30 minutos, te la pasas bien, está palomera y la música es buena, o sea, claro. De verdad, y también pueden encontrar en YouTube todo el soundtrack de los 11 temas. Está
1: y así, también la película,
0: y la película.
1: Si quieren, ¿no?, ver la película.
0: Es en YouTube y está el soundtrack ahí completo.
1: Y la buscan en YouTube bajo el nombre de.
0: De Round Midnight.
1: Perfecto.
0: Round.
1: Está en YouTube. Veanla.
0: Mira, la verdad es que mira, aquí está Herbie Hancock en el piano. Y la verdad es que lo que suena, obviamente, Herbie Hancock está tocando en vivo, ¿no? Por supuesto. Y vamos bien. O sea, es un buen tema. Son de las joyas de 1986, o sea, es de lo más reciente. Uh-huh. Si tomamos en cuenta que los musicales, el último musical que se grabó de calidad, también estuvo Xanadu y cosas, no fue así, pero así de veras, el último musical fue Hello Dolly, fue en el 67, ¿no? Entonces estamos hablando de que ya, y bueno, la jalada esa la jalada esa que hicieron, ¿cómo se llamó la del Oscar? ¿Land Land? No te perdiste de nada, ¿eh? O sea, puedes morir tranquilo si no la viste, o sea, de verdad. Pero de alguna forma creo que sí,
1: vale la pena que la vean.
0: O sea, vale la pena que la vean porque es una joya del jazz muy contemporánea, aunque pues habla del pasado, pero sí, totalmente muy contemporánea, porque pues es de lo más reciente que hay. Y y si a veces no ven que tenemos la sección de el jazz en el cine, es porque se están acabando las opciones, ¿no? También decía mi hermano, hace unos días que hablaba con él por teléfono, decía, lo que pasa es que agarraste un nicho bien chiquito, ¿no?
1: Pero más, o sea, de los chiquitos.
0: Sí, sí, bien chiquito.
1: Pero o sea, hay cosas que estamos siempre buscando, y cuando buscas una sale la otra. Y en fin, pues gracias Mario. Y ahí está esa recomendación de cine también para que no sea nada más.
0: Así es.
1: Muy bien, pues seguimos platicándoles sobre la trayectoria de Dario Puccioni. Sabores mediterráneos y la voz de Verónica Marini. Carpet Stories mezcla sabores mediterráneos con estructuras rítmicas invertidas y suma como invitada la voz de la cantante Verónica Marini en varios de sus temas, aportando otra capa expresiva a la propuesta del trío.
0: Correcto.
1: El propio título del disco remite a un recuerdo de infancia muy concreto. Puccioni ha contado que de niño jugaba sobre el tapete de la casa de sus abuelos y que aquella sensación como ver una película o como estar dentro de un videojuego terminó convirtiéndose en el hilo narrativo de todo el álbum. Esa capacidad de construir un relato completo alrededor de una imagen de infancia es una de las marcas de identidad de Puccioni. Como compositor, sus discos son no solamente colecciones de temas, sino auténticos relatos sonoros con una arquitectura narrativa pensada de principio a fin. Y no lo dudo, así lo es. Toda una narrativa es cada melodía y cada tema. Pues muy bien. Musiquita, maestro, ¿qué le parece?
0: Sí, aquí hablando de Carpet Stories, con Dario Puccioni en el bajo, Vittorio Solimene en el piano y la batería de Michel Santoleri y la voz de Verónica Marini. El tema se llama A New Ceiba. Escuchémoslo aquí en Jazziando. A New Ceiba con Dario Puccioni.

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14: Regresamos a Yaceando, son las 11:26 y tiene Mario muchos saludos.
15: Pues aquí tenemos Patricia Gordillo, muchas gracias. Armadelia, muchas gracias. Yossi Díaz, eso. Muchas gracias. Pues bueno, ya estamos
14: en la recta final. Son las 11:26 y ya estamos
15: cerrando. A ver, platícanos
14: un poco. Sí, ya, fíjense, ustedes no están para saberlo, diría Mario, ni yo para contárselos, pero fíjense que este muchachito Darío Pechini estuvo en México hace 2 años, en el año 2024. Fue su primer encuentro. Él viene en abril de 2024. Darío Pechini se presentó por primera vez en México dentro del ciclo de residencias de Jazz Air, Artistas en Residencia, un programa impulsado por el Ministerio de Asuntos Exteriores y de Cooperación Internacional de Italia, en colaboración con la Asociación Midget, Músicos Italianos de Jazz, y la CIAE, que cada año selecciona a 15 jóvenes talentos del jazz italiano para presentarse en institutos

0: culturales por todo el mundo. Piccioni ofreció una gira por los principales clubs de jazz de la Ciudad de México y no lo vimos. El 21 de abril de 2024, a las 19 horas, se presentó al Instituto Italiano de la Cultura en un cuarteto integrado por los músicos mexicanos Giovanni Gigi en el saxofón alto, Roberto Berestagi en el piano y Gabriel Puentes en la batería. Un primer encuentro entre los contrabajistas romano y la escena del jazz mexicano, que a 2 años más tarde es también el motivo por el que esta noche lo tenemos en Jazzeando. Pensamos en todo. Este cruce de caminos con México llega además en un momento de particular actividad para Piccioni. Este mismo año publicó Rhabdomantis en el sello BNS Music, su disco más reciente dentro del Progressive Jazz y el World Fusion, grabado junto al trompetista Alessandro Presti, de nuevo con el Vittorio Solimene en el piano y Fender Rhodes en la voz de Adriana Hidalgo. La producción con la que cerramos esta semblanza. Muy bien, señor.
1: Muy bien. Pues mira, tenemos un otro tema de él. Esto fue una grabación del 2023 por Filibusta Records y aquí lo acompaña un trompetista, Antonello Sorrentino. El disco se llamó Hortus del Río y el tema es Café Te Vere, aquí en Jazzeando con Darío Piccioni. Escuchémoslo, por favor.

0: Animado estoy, dijera mi abuelita.
1: Muy bien, yo también animadísimo con este Darío Pechenique. Qué bien. Qué interesante, otra propuesta musical diferente.
0: Sí, con la trompeta, ¿no? Sí.
1: A mí en lo personal me gustó mucho, también reconozco que lo conozco, bueno, lo encontré hace poco tiempo, me gustó y por eso la propuesta traérselos a todos ustedes. Muy bien, señor.
0: Pues tenemos otro tema, el disco se llamó Rhabdomantis, lo grabó en 2026, o sea, lo acaba de grabar, okay, con la BNC Music, Darío Piccioni en el bajo, por supuesto, Vittorio Solimen en el piano y Michelle Santoleri en la batería. El tema se llama Hallways of Light. Ese es lo más reciente de este hombre. Escuchémoslo.

0: qué hermosa melodía. Sí, me encantó. No, claro. La tuvimos que cortar porque pues ya se va a acabar el programa, pero la verdad vale la pena seguirlo escuchando. Y bueno, si te encantó, Darío, pues está en Spotify, lo puedes encontrar, están todos sus discos y recrearte.
1: Sí, y
0: Todo el tiempo que tú quieras. Perdón.
1: La próxima semana vamos a tener a un pues gran artista que descubrí por ahí de 1979-80 en un disco blanco que traía en la portada un saxofón tenor, un saxofón soprano, un clarinete y un saxofón alto. Hay una flauta transversal, ¿no? Dije, ¿qué onda con este cuate, no? Y bueno, ahí fue donde me enteré en aquel tiempo que prácticamente pues eran la misma digitación en todos, ¿no? Uh-huh. Te cambiaba la embocadura de la flauta y de clarinete a los saxos, era lo mismo. Entonces, la verdad, Dick Johnson, clarinetista, saxofonista y flautista, vamos a tener un programazo con él, de veras un programazo. Con
0: todos, ya sé.
1: Y va a estar muy padre la próxima semana.
0: Bueno pues cerramos y vamos al último melodía. Cerro ya con la semblanza de Darío. De Roma a la Ciudad de México, con escalas en Bélgica, Boston y Perugia, con una parada en el Mediterráneo y otra en el Amazonas sonoro de Brasil. Así ha sido el recorrido de Darío Piccini, en un contrabajista formado entre la antropología, la danza y el conservatorio, que sigue escuchando el territorio del jazz europeo contemporáneo disco a disco. 4 álbumes como líder: Limesnauta, Carpet Story, Hortus del Río y Rhabdomatis narran cada uno una etapa distinta de este recorrido. Así cerramos el programa de hoy, el 116 de Yaceando. Agradecemos tu presencia, pero sigue la última melodía. No estoy despidiendo, es, claro, nada más estoy despidiendo la semblanza.
1: Sí, de este disco que escuchamos ahorita, que se llama Hortus del Río, donde venía el tema de Café Tevere, el tema se llama Animali Notturni, animal nocturno, ¿no? Uh-huh. Y bueno, con eso nos despedimos, nos vemos la próxima semana y bueno, agradecidísimos como siempre con nuestro querido Jorge Álvarez en los producción y en los controles, muchas gracias y bueno, pásenla increíble, diviértase mucho, disfrute mucho,
0: cuídese lo que hace, mucho,
1: ríase mucho,
0: hidrátese mucho porque el calor está perrísimo, hay que hidratarse.
1: Así es,
0: y ayúdenos
1: a... Y agradecemos a la producción aquí que el aire no enfríe un carajo, pero
0: sí,
1: bueno.
0: no vale nada. Sí.
1: Pero bueno, vámonos entonces con Animali Notturni aquí en Yaceando con Darío Piccini. Nos vemos la próxima semana.
0: Buenas noches, gracias mi George, que descanses.

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14: Bienvenidas y bienvenidos a Revista del Consumidor Radio. Soy Joy Ramírez y en esta ocasión nos acompaña la chef Erika Fonseca para preparar el platillo Sabio Profeco de este mes. Muchas gracias por acompañarnos, bienvenida.
15: Vamos a preparar unas deliciosas setas al pibil. Para preparar nuestro platillo necesitaremos 4 tazas de setas deshebradas, media cebolla fileteada, 30 gramos de pasta de achiote, un clavo de olor, 2 pimientas gordas, 1/4 de taza de vinagre blanco, 1 taza de jugo de naranja agria, 2 chiles guajillos y 1 cucharada de aceite. Para la cebolla encurtida, media cebolla morada fileteada, 2 chiles habaneros fileteados, 1/4 de taza de vinagre blanco o de manzana, el jugo de 2 limones, 1 cucharadita de comino en polvo, 1 cucharadita de orégano seco, media cucharada de aceite de oliva y sal y pimienta. Para la salsa de habanero que acompañará al platillo vamos a ocupar 5 chiles habaneros, 2 dientes de ajo asados, 1/4 de cebolla, el jugo de 1 limón y 1/4 de taza de aceite de oliva. Y finalmente, para servir nuestro platillo, medio kilogramo de tortillas y 1 taza de frijoles molidos. Para el adobo de nuestras setas al pibil, comenzaremos desvenando nuestros chiles guajillos, retirando el tallo y todas las semillas. Ahora, directamente al fuego, llevamos los chiles por aproximadamente 8 segundos para asar. Se darán cuenta que están listos cuando la piel de los chiles se encuentra brillosa. Esto hacemos para liberar todo el aceite de nuestros chiles. Después, los remojamos en agua caliente de 10 a 15 minutos para suavizarlos. Para preparar nuestro adobo, licuamos los chiles guajillos, el achiote, el vinagre, el jugo de naranja, el clavo, la pimienta gorda y un toque de sal. Ojo, si consiguen naranja agria, pueden omitir el vinagre. Licuamos muy bien y reservamos. Ahora, calentamos el aceite vegetal en una sartén y acitronamos la cebolla por un par de minutos. Después, agregamos las setas previamente deshebradas e incorporamos con la cebolla. Antes de que las setas suelten todo su jugo, agregamos el adobo y mezclamos hasta que todas queden cubiertas. Probamos y, de ser necesario, volvemos a salpimentar. Dejamos cocinar por aproximadamente 8 minutos hasta que el adobo haya reducido. Las reservamos y ahora vamos a nuestra salsa de habanero. En un comal colocamos los chiles habaneros, el ajo y la cebolla y los asamos hasta que estén tatemados. De esta manera sueltan todos los aceites. Después, los retiramos del fuego y los llevamos a licuar con la cebolla, jugo de limón, sal y pimienta. Ahora agregamos nuestro aceite de oliva en forma de hilo, sin dejar de licuar, para emulsionar y obtener una textura entre salsa y aderezo. Rectificamos la sazón y reservamos. Ya que tenemos nuestra salsa lista, vamos a preparar nuestra cebolla encurtida. Utilizaremos la cebolla morada fileteada, chile habanero fileteado, orégano y comino molido, también jugo de limón y mezclamos. Agregamos un poco de vinagre blanco o también puede ser de manzana. Salpimentamos al gusto hasta integrar todos los ingredientes. Colocamos un poco de aceite de oliva y terminamos de mezclar. Dejamos reposar por 30 minutos o hasta que notemos que la cebolla esté suave y de color morado. Finalmente, para servir nuestro platillo, calentamos muy bien las tortillas y untamos un poco de frijoles negros molidos. Agregamos nuestras setas al pibil y acompañamos con la cebolla encurtida y la salsa habanero al gusto. ¡Listo! Ya podemos disfrutar nuestros tacos de setas al pibil. Recuerden que el platillo Sabio Profeco es muy fácil de preparar, tiene buen sabor, aporta un balance nutricional y rinde para varias porciones. Anímense a prepararlo y cuéntenos en nuestras redes sociales cómo les fue. No olviden que también pueden ver esta receta en nuestro canal de YouTube Profeco TV. Yo soy la chef Erika Fonseca y fue un gusto cocinar con ustedes en Revista del Consumidor Radio.
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14: Ahora cuéntanos, una vez que ya nos has platicado la receta y el procedimiento, queremos saber acerca de tu cocina y también de ti, ¿cómo fue que empezaste tu camino en la gastronomía?
15: Pues mira, yo primero les quiero contar esto, yo no quería estudiar gastronomía, yo quería ser doctora. Entonces mi meta era como salvar a la gente de ser diabético, era como mi, mi sueño porque mi mamá es diabética.
16: Tu objetivo.
15: Entonces,
16: ¿no?
15: Ajá, era como mi objetivo siendo doctora. Entonces, bueno, por mil cosas no logré como ya mantenerme ahí en la carrera. Solo estuve 6 meses y después me gustaba mucho cocinar desde chiquita. Eso sí, con mi abuelita paterna y con mi mamá, pues siempre me involucraron en la cocina. Y dije, bueno, pues será como otra rama en la que a lo mejor yo puedo hacer algo por las personas en esta cuestión del cuidado, ¿no? De la salud. Y por eso creo que la gastronomía me llamó la atención, porque creo que a través de la alimentación, pues obviamente podemos mantenernos sanos, ¿no? A través de lo que le damos a nuestro cuerpo. Y por eso fue que empecé a decidir estudiar gastronomía. Soy licenciada en gastronomía.
16: ¿Y actualmente cómo definirías tu cocina?
15: Mi cocina es práctica, balanceada. Sí cuido muchísimo que sea balanceada y que sea creativa también, ¿no? Que no te aburras utilizando el mismo ingrediente, sino que también le des cierta variedad, ¿no?
16: Versatilidad.
15: Exacto.
16: También. Exacto. Y respecto a la combinación de ingredientes, me llama la atención el platillo de este mes, que fue setas al pibil. ¿Cómo fue que se te ocurrió esta receta? O sea, cambiar, creo que lo habías dicho también durante la grabación del platillo, siempre estamos acostumbrados a que el platillo es
15: con carne de cerdo,
16: con carne de cerdo, ¿no?
15: Sí, es como la clásica.
16: Ajá. ¿Y cómo fue que tú pensaste en las setas?
15: Pues mira, te voy a compartir algo. Hace unos años, no ya bastantes años, fui vegetariana y dejé de serlo por una razón muy, muy buena. Yo daba clases de cocina mexicana. Entonces era un poco complejo cuando había, no sé, receta de carnitas, receta de cochinita pibil, receta de tacos, no sé, tacos al pastor, infinidad de recetas que llevan proteína animal. Y cuando las probaba, pues me caían muy mal, ¿no? El organismo es muy inteligente, nuestro cuerpo es muy inteligente. Y si tú le empiezas a acostumbrar a darle cierto tipo de alimento, obviamente le dejas de dar uno, va a reaccionar y eso es muy normal. Entonces, pues fue imposible, ¿no? De esta forma, o me enfermaba o también no probaba los platillos de mis alumnos. Entonces decidí no, pero en esa búsqueda de recetas, que yo soy muy taquera, muy taquera. Entonces decía que un taco que me guste mucho es el de cochinita pibil, la verdad, ¿no?
16: Sí.
15: Entonces dije, ¿cómo lo puedo hacer para que no extrañe un taco de cochinita pibil? Entonces dije, claro, las setas, me gusta mucho utilizar las setas porque tienen la consistencia como de carne, como carnosita.
16: Sí, la textura.
15: No, la textura.
16: La textura.
15: Generalmente los hongos, las setas y también los hongos portobelo tienen esa textura que es como carnosa y hasta la forma en que como la deshebramos se ve como si fuera carne. Y ya de paso, pues tienes toda tu porción de verduras, ¿no? Que eso es lo que siempre busco en mi comida de todos los días. Por eso es que se me ocurrió ese tipo de receta, que adaptar una, o sea, la que ya existe de cochinita, pues hay que convertirla a una receta que tenga más fibra. ¿Y cómo? Pues haciéndola con setas.
16: Y ya habías colaborado con nosotros,
15: sí,
16: ¿no?
15: Sí, el año pasado, a principios de año, recuerdo, hicimos una receta de mole de olla verde.
16: ¿Y cuál ha sido tu experiencia de venir aquí a la grabación, de colaborar acá?
15: Quedo fascinada porque he aprendido yo y también sé que al transmitir una receta así, ¿no? Que quede práctica, alcanzable, económica y nutritiva, pues siento que ya dejé un granito.
16: Sí, para que repliquen la receta. Y finalmente, ¿cuál sería tu consejo para que justo las personas se acerquen de nuevo a la cocina y tengan este acercamiento con los ingredientes?
15: Pues yo, mi consejo sería vayan a los mercados y que se animen un día, que compren un espárrago, unas calabazas, lleguen a su casa y las cocinen, ¿no? Yo creo que a través de Profeco en el canal pueden encontrar muchísimas recetas. Entonces es eso, que se animen, que se dé la oportunidad de fallar también, porque así es la cocina, un poquito prueba y error. Y sería eso, que se animen a probar ingredientes que a lo mejor nunca han probado y que se pueden sorprender un montón con el sabor y que hasta pueden descubrir una técnica maravillosa de cómo saben más ricos, ¿no? Okay. Ese sería como mi mayor consejo, que visiten mercados, supermercados, que compren un ingrediente, el que quieran, y que lleguen a cocinar.
16: Que se atrevan.
15: Que se atrevan.
16: Que se atrevan.
15: Sí.
16: Bueno, pues muchas gracias. Muchas gracias por esta plática, por acompañarnos y por enseñarnos esta versatilidad de las setas al pibil.
15: No, al contrario, muchas gracias a ustedes y espero nos veamos muy pronto.
16: Seguro sí, seguro que sí. Los invitamos y las invitamos a que consulten nuestras redes sociales y que acudan al canal de Profeco TV en YouTube.
15: Gracias.
16: Gracias.
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1: Son las 12:58.
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1: Es la 1:56.
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1: Son las 2:57.
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1: Son las 3 con 56 minutos.
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0: Buenos días, muy buenos días. Bienvenidos a RCA en el 105.9 de tu FM. Tu amigo Paco, tu motivador de cabecera. A esta hora de la mañana, 4:04 en punto de este martes 11 de agosto. Que no se le haga tarde, que no se le haga tarde, porque después ya saben, dolores de cabeza y no sé cuántas cosas. Así que bienvenidos con su programa de motivación. Recuerden que estamos un poquito antes de las 6 de la mañana. Y a disfrutar de este bello y maravilloso martes 11 de agosto. Recuerden, hoy va a estar nuestro amigo Yannick, en un momento estará la bella Katy, estará aquí con nosotros. Y bueno, esto se va a poner de campeonato. Así que llámenos, denos la oportunidad de saludarlos y a disfrutar de una mañana fenomenal. Por cierto, ya nos escribieron aquí. Con toda la actitud me dicen. Y Susi, muchas gracias Susi, te mando un fuerte abrazo. Gracias por ese detalle. Es más, le escribimos a Susi. Que tengas un hermoso y bello día, Susi. Ahí está. Ahí está. Le estamos contestando a Susi. Gracias, Susi, por reportarte. Y lo mejor de lo mejor ahí. Trabaja en el grupo Xcaret. Como siempre, se levanta muy temprano la niña. Y la van a nombrar empleada del mes. Definitivamente. Así que saludos para Susi, que ya se reportó. Gracias. Y ya está la bella Kat aquí con nosotros. Ya andaba corriendo aquí en el ayuntamiento, andaba haciendo ejercicio. ¿Cómo estás, Kat? Buenos días.
1: Buenos días, buenos días. Hola, Cancún, buenos días.
0: ¡Eso! Viene con todo la niña, trae categoría 5, me dijo. Así que bueno, ya estamos aquí, nomás nos falta Yanin más tarde. Así que a reportarse rápidamente. Oye, Paco, y dices, ¿dónde nos reportamos, Paco? ¿Por qué? Necesitamos estar en contacto. Les vamos a dar los canales de comunicación para que se reporten, ya sea a través del WhatsApp o a través de la línea telefónica, para que usted tan amablemente nos haga llegar su inquietud, su estado anímico. Y para eso la bella Kat nos va a decir los teléfonos.
1: Claro que sí. Teléfono para llamadas es el 99 88 84 36 95. Y para que nos manden mensajes por vía WhatsApp es el 99 83 48 81 59.
0: Perfecto, tenemos llamadita. Muy buenos días. Muy buenos días, amigo Paco. ¿Con quién tengo el gusto? Buenos días.
2: Señor Paco, buenos días.
0: ¿Cómo estás? Fernando, ¿cómo estás? Buenos días. ¿Cómo te sientes? Bien, qué bueno. Me da mucho gusto saber que estás bien. Felicidades. Un placer atenderte.
2: Chao, oh, vaya, Dios.
0: Exacto, exacto.
2: Paquito, buenos días.
0: ¿Qué tal, Fernando? ¿Cómo estás? ¿Cómo estás facturando a esta hora de la mañana?
2: Gracias a mi Padre Dios. Ya me dio mi primera bendición.
0: Ah, qué buena onda. O sea, ya, qué bueno. Me da mucho gusto por ti. Me da mucho gusto.
2: Entonces,
0: y eso es.
2: A darle.
0: Es... Qué bueno.
2: A darle, porque hoy es. Fin, casi fin de quincena.
0: ¿Tú? Exactamente, se acerca la quincena y y sí nos da la oportunidad para saludar a toda la gente hermosa que nos hace el favor de sintonizarnos. Así que venga, venga, para toda la buena vibra, Fernando, ¿eh?
2: Así es, Paquito, gracias. Y ya sabes que es recíproco y yo también les mando una buena vibra ahí a Kat. ¿Es Kat, verdad?
1: Sí, sí, sí, Kat. Buenos días, Fer, ¿qué tal? ¿Cómo estás?
2: Bien, bien, gracias a Dios.
0: Todavía no sabes. A ver, dile tu nombre porque no dices que no.
1: Mi nombre es Kat, con K, K-A-T-H. Así, Kat.
2: Ah, bueno.
0: Se le complica a Fernando.
2: No, es que yo dije, pensé que era Kat de Catalina.
1: Es Kat de
0: Catherine. Entonces, o sea, es Kat de Catherine. Nada más lo parte el nombre. Exactamente.
2: Kat de
0: Katy. Exacto. Así que pues, ya estás. Oye, mándale un saludo ya a Alemania, Hamburgo, que se están reportando.
2: Ah, sí.
0: Sí.
2: Alemania, ahorita son las 11, 3 de la mañana.
0: No, y se ve la claridad aquí que nos manda un video el buen alemán.
2: Sí.
0: Shashin, le mando un saludo. No, y está rico el clima.
2: Un saludo allá, es paisano, ¿verdad?
0: Sí, sí, allá en Alemania nos manda una ardilla ahí que anda, no sé qué. ¿Qué es una ardilla, güey?
1: Es una ardilla,
0: la ardilla es como su mascota, que le tiene su casa y su sombrilla y toda la cosa.
2: Es la ardilla Merlín.
0: Sí, exactamente, ahí está la ardilla Merlín. Pero bueno, listo entonces, Fernando, para dar todo.
2: Sí, Paquito, ya empecé, gracias a Dios.
0: Oye, pues ya que, ¿a qué altura andas de la ciudad?
2: Ahorita ando aquí por la Leona Vicario.
0: Leona Vicario.
2: Aquí está el sindicato de los trabajadores del ayuntamiento.
0: Ah, perfecto, perfecto, perfecto. Me parece muy bien. Oye, pues la recomendación para todos los amigos automovilistas, Fernando, no está de más. Tú que tienes una vasta experiencia, la recomendación a la hora de manejar.
2: Que no se pasen los semáforos en rojo, que esperen a que todo normal. Y nada de exceso de velocidad porque los accidentes están a la orden del día.
0: A la orden del día, ¿verdad?
2: Exactamente. Y no tirar basura en la calle.
0: Ah, qué buen punto.
2: Guardar una bolsita, una gasolinera, a un súper o algo y ahí la tiramos.
0: Y cuidar la salud, ¿verdad? Es muy importante.
2: Así es, Paquito. La salud, no tomar refresco. Pura cheve.
0: O sea, nada de refrescos.
2: Nada de refrescos, nada de licor, nada de nada, Paquito.
0: Oye, a raíz de que te detectaron la diabetes, ¿ya te quitaste refrescos?
2: Sí tomo, pero es un refresco, un vasito ya cada 8 días, cada 15.
0: Digo, para el gusto.
2: Y es un refresco cero.
0: Cero.
2: Porque ya lo comprobé que no me sube el azúcar cuando tomo este refresco. Entonces, ahí le llevamos, Paquito.
0: Perfecto. Gracias a Dios. Oye, pues qué bueno, me da mucho gusto, Fernando, me da mucho gusto. ¿Cómo está la jefa? ¿Todo bien?
2: Gracias, bien, Paquito, todo bien.
0: Qué bueno.
2: Ayer te dije el otro día una buena noticia, más estoy esperando a que me caiga un billete.
0: Ajá.
2: Yo ya te voy a dar una noticia sobre lo del coche.
0: Oye, excelente, Fernando, excelente. Todo compromiso y todo proyecto que se hace con disciplina, que ahorita Kat nos va a dar una frase que habla precisamente de eso, de la constancia, del éxito, y bueno, va a estar fenomenal. Fernando, pues te mando un fuerte abrazo, hermano, ya sabes, toda la buena vibra, ¿eh?
2: Gracias, que siempre quito gracias, cierro siempre por ahí a Kat, y ponme la reflexión del niño que dice que Jesús está en su corazón.
0: Ah, perfecto, perfecto, ya estás.
2: Y la media cobija.
0: O sea, ponle
2: varios.
0: Ponle, va, ya, nunca, va. Ya que andamos entrando en gastos.
2: Nunca me ponen la atención. Y
0: no, perdóname, si he pecado de cierta manera.
2: Es más, si no me pones eso que te pido, mira, mañana sí te hablo.
0: Ah, bueno. Ya estás.
1: Ya amenazó.
0: Ya amenazó.
1: Ya amenazó.
0: Okay.
1: No, no.
2: Vale, gracias, buen día.
0: Gracias, Fer.
1: Gracias.
0: Oye, ¿qué frase nos traes el día de hoy, Kat?
1: El día de hoy, la frase es: el éxito comienza cuando decides intentarlo, porque el primer paso siempre es vencer el miedo y creer en ti. Cada esfuerzo, por pequeño que parezca, te acerca un poco más a tus metas. Lo importante no es avanzar rápido, sino nunca dejar de avanzar.
0: Oye, qué buena onda. Fíjate que el éxito, ¿quién no quiere tener éxito en la vida? Todo mundo. Tú, por ejemplo, estás estudiando pedagogía.
1: Claro.
0: Y el éxito lo vas a tener cuando ya tengas en tus manos la constancia o el diploma o el título que te acredite como una pedagoga.
1: Sí, por supuesto.
0: Y me imagino que todos los días estás preparándote, estudiando, capacitándote para lograr eso, el éxito.
1: Sí, claro, constancia, disciplina, todo el tiempo se trata de constancia, de seguir avanzando. No importa que no lo hagas rápido, sino siempre estar ahí, constante, hasta lograr tener eso que tanto quieres, eso que tanto deseas.
0: ¿Qué le dirías o qué le diríamos a la gente que nos está sintonizando, que se deprime, se entristece por no lograr sus objetivos o por estar de cierta manera apachurrado por no lograr lo que tanto anhela? ¿Qué le dirías a una chica como tú, Katherine, que estudia, que se prepara, que trabaja?
1: Pues yo les diría que sigan siendo constantes, que sigan haciendo las cosas bien todos los días, porque como ya lo mencioné, no importa qué tan rápido consigas las cosas, sino que tú sigas constante para conseguirlas, hasta llegar a tu objetivo, hasta llegar a tu meta, hasta conseguir eso que tanto deseas, que tanto quieres, y pues a darle, porque eso es de día a día, es una constancia, es el que tú te levantes y digas, hoy va a ser un buen día, y pues con la mente positiva. Todos los días el pensamiento es lo mejor que puedes tener. Y si tienes pensamientos positivos, pues cosas positivas van a llegar a tu vida.
0: Oye, pues ahí está el consejo de Cade en esta mañana, la verdad. Una chica madura, una chica que está estudiando, que es, se abre paso en esta vida maravillosa. Y no es fácil, como dijo Kat, no es fácil. O sea, hay a veces que queremos tirar la toalla porque no logramos los objetivos, andamos tristes, andamos enojados con nosotros mismos porque no logramos ese anhelo. Pero les digo una cosa, hoy mejor que ayer y mañana mejor que hoy. Si avances un milímetro, ya no... Fíjate nada más, ¿eh? O sea, hoy avancé un milímetro. Imagínate la tortuga. ¿Caminando? ¿Te imaginas a tu...
1: Justo, como la... ¿Cómo se dice? La historia.
0: La historia.
1: La historia de la tortuga y la liebre. La liebre.
0: Justo. ¿Te acuerdas?
1: Muy buena historia.
0: Narránalos, danos un tip de esa carrera que...
1: Estaba en una competencia. Una Ajá. competencia.
0: Ah, pues la tortuga contra la liebre.
1: La tortuga y la liebre. ¿A quién le apostas? ¿Tú a quién
0: le apostas? La liebre, fácil, la liebre.
1: Claro, a la liebre. ¿Pero qué crees? Ganó la tortuga.
0: ¡No!
1: Sí, todo fue por constancia. Por constancia, la tortuga fue la primera en llegar a la meta.
0: ¿O sea, andaba sobrada la liebre?
1: Sí. Órale. Y nomás no la armó. No la armó. Y la tortuga dijo, quítate que ahí te voy. Y mira, pero todo porque fue constante, porque creyó en ella. Entonces, eso es lo más importante, creer en uno mismo. Creer en uno mismo siempre. Y no importa lo que las demás personas piensen de ti, lo más importante es lo que tú mismo crees de ti y piensas de ti. Porque si tú dices, uy, no voy a poder, ese no voy a poder, ya te retrasó de tus objetivos, de tus metas. Es mejor el sí voy a poder, lo voy a intentar y lo voy a lograr. Con constancia, con disciplina, porque cada que tú te propones algo, si eres constante, te aseguro que lo vas a conseguir.
0: Oye, qué buen punto, qué buena recomendación para todos aquellos que inician la mañana, porque a veces las primeras horas de la mañana estamos muy susceptibles a la información y dices, ¿cómo me va a ir esta mañana? ¿Cómo me va a ir este día? Pues te va a ir como dijo Kat, te va a ir como tú quieras que te vaya. Las creencias son determinantes. Si tú crees que te va a ir mal el día, pues mal va a ser. Pero si dices, me va a ir muy bien, la mente dices, no, pues me va a ir maravilloso. Entonces, pues, la recomendación es que hoy des lo mejor de ti, definitivamente. Es importante esto que estamos comentando porque deseamos de corazón que usted nada lo detenga el día de hoy, de veras. O sea, si usted está mentalizado, estoy seguro que va a lograr sus propósitos.
3: Nada puede detenerte. Porque eres un ser único e irrepetible. Porque gozas de una inteligencia y sabiduría ilimitada. Porque tu creatividad es explosiva. Porque sabes quién eres. Porque todo gira a tu favor. Porque las llaves que todo lo abren se llaman disciplina y pasión.
4: Pasión.
3: Porque crees en ti. Porque deseas ser feliz. Porque la realidad nace en tu mente. Porque quieres crecer. Porque pasaste de la intención a la acción. Porque eres más fuerte que tus miedos. Porque llegó la hora de actuar. Porque este es el mejor momento para volver a empezar. Porque eres un atrevido.

0: ojos también lo está gritando. Porque tus manos son fuertes. Porque tu fe te abraza todos los días. Trabajo. Porque lo imposible no existe. Solo cuesta un poco más de trabajo. Porque haces la diferencia. Porque ambicionas cambiar las cosas. Porque cada día construyes tu propia historia. Porque no mereces menos. Porque tu fuerza de voluntad crece extraordinariamente. Porque tienes muchas ganas. Porque puedes verlo realizado y los demás no. Porque te hace sentir bien. Porque tienes una actitud poderosa. Porque eres libre. Porque no te permites bajar la guardia. Porque es tu responsabilidad. Porque mientras el mundo duerme, tú sigues creando. Porque estás inspirado. Porque echaste de tu vida la indecisión. Porque tu sangre está caliente. Nada puede detenerte. Nada puede detenerte.
1: Definitivamente cuatro.

0: De la mañana con 14 minutos, 4:14, Kat.
1: 4:14, y recordando nuestros teléfonos de cabina para nuestras llamaditas, para que nos echen una llamadita, nos cuenten cómo va su día, cómo se despertaron, nos digan buenos días, hola Paquito, buenos días, hola Kat, buenos días. Es el 99-88-84-36-95. Y para que nos escriban, igual para que ahí me cuenten lo que ustedes quieran, alguna complacencia, cualquier canción que quieran, yo se las coloco. Es el 99-83-48-81-59. Espero sus mensajes de WhatsApp. Ya quiero contestarles a todo Cancún y a todo el mundo.
0: Órale, viene con todo la niña. Vieron que ya yo dijo con todo. Así que bueno, saludos para la Universidad del Sur, ¿verdad? Le mandamos un saludo a tu alma mater.
1: Claro, claro, saludos a la Universidad del Sur.
0: ¿Y a la maestra, cómo se llama?
1: Betsalí.
0: A todos los pedagogos.
1: A todos los pedagogos, a todos los docentes, a todos los psicólogos. Uy, los psicólogos muy importantes, porque cuidan la salud mental. A veces uno cuida su salud, pero descuida un poco su salud mental, y es un todo, porque el estar sano es completamente importante para la vida diaria.
0: Fíjate, ahorita comentaste ese tema muy importante de la salud mental. ¿Qué tanto cuidamos ese aspecto? Porque empezamos la mañana titubeantes, inseguros, tristes, cabizbajos, y ya nos está afectando esa salud mental, ese estrés laboral que a veces tenemos, que no nos deja dormir, que no comemos, que no saludamos a la gente, porque no sé, he visto gente que sale del trabajo, parece que viene de la guerra, viene destrozado, cansado, fatigado, enojado, molesto, y la pregunta es, oye, ¿te gusta tu trabajo? Sí, Paco, pero ¿por qué vienes así? Te noto muy tenso, muy enojado. Y dice, es que me hizo enojar el compañero, el jefe me regañó, se cometió una injusticia conmigo, estás muy estresado, y al siguiente día tienes que presentarte a trabajar. ¿Con qué cara, con qué ánimo? Y dices, pues tengo que hacer un corte de caja, como los teléfonos, resetearme y pues ver de qué manera puedo salir adelante de esta situación, ¿no? Porque ahí a veces andamos así, titubeantes, enojados, molestos, porque no nos salen las cosas a la primera.
1: Claro, hay gente que vive al día, así de fácil, hay gente que vive al día, y eso pues no está bien. Tienes que vivir cada día como si el día fuera lo más importante, como si ese día tú estuvieras enfocado en conseguir lo que tú quieres. Y tú eres el responsable de que también te vaya, ¿no? O sea, si tú tienes pensamientos negativos, pues
0: tu actitud va a ser un día negro.
1: Tu actitud va a ser mala, tus pensamientos van a ser malos, y al final no vas a disfrutar el día como tienes que disfrutarlo.
0: Que nos llamen definitivamente. Esperamos sus llamadas. Si hay algún taxista, alguna ama de casa, alguien que esté facturando a esta hora de la mañana, 4:18, que nos dé la oportunidad de saludarnos, tanto a Kat como un servidor, que nos digan, oye Paco, me encuentro en esta situación, estoy trabajando, estoy a gusto. Y como dijo Kat, lo más importante es que te la creas, lo más importante es que te mentalices, lo más importante es que veas para adelante, y sobre todo, por un momento, siéntete comprometido con quien, contigo mismo, en el sentido, hoy me va a ir muy bien, hoy me va a ir fenomenal, hoy será definitivamente un día increíble. Y la otra, como me ves, te verás. Hay que tratar siempre a la gente de la mejor manera, ser cordial, ser atento, ser muy, muy servicial.
1: Claro, tú lo acabas de mencionar, y la empatía. La empatía es algo muy bueno, y como sociedad lo tenemos que trabajar, pero duro, ¿eh? Entonces tienes que ser empático, porque como tú lo mencionaste, como me ves, como te ves me vi, y como me ves te verás. Entonces eso es algo muy importante, y pues hay que ser empático y solidario con todos.
0: Fíjate que hace poco la gente no está para servir, pero tienes una abuelita que la quieres mucho y que estás pendiente de ella. Y es precisamente, ¿no? Ese tipo de personas que dices, dieron todo por la familia, y a veces, y se convierten en niños, llega un momento en que se vuelven niños. Entonces necesitan del apoyo como una vez ellos nos los dieron. Ahora se cambian los papeles, se invierten los papeles, y uno pues tiene que ver por ellos.
1: Claro, claro, es gratitud también, hay que tener mucha gratitud con las personas y pues hay que ser muy empáticos, muy solidarios, porque así como todo lo bueno que tú hagas, se te va a regresar, tanto lo bueno como lo malo, entonces es mejor hacer buenas acciones, ser buena persona, porque pues así te va a ir en la vida.
0: Definitivamente.
1: 100%.
0: Bueno, la hora 4 de la mañana con 20 minutos, vamos a ir a una breve pausa. Antes de irnos, por favor, al WhatsApp para que te manden un mensaje, Kat.
1: Teléfono de WhatsApp, 99-83-48-81-59. Espero sus mensajitos, ya quiero contestarles a todos.
0: ¡Vámonos! ¡Órale! Ahí está. Perfecto. Bueno, pues ya está la invitación de Kat para que le manden un WhatsApp a la bella Kat. Y la verdad, estaremos pendientes de sus mensajes, de sus inquietudes. Y bueno, mientras vamos a una breve pausa y regresamos. Recuerda, estás en Paco Torreno, estamos hasta las 6 de la mañana y el domingo estaremos en Paseo Cancunense. Así que si quieres ir a patinar en bicicleta y todo eso, bueno, te estaremos esperando. Venga pues, ande pues.
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3: Don Roque era ya un anciano cuando murió su esposa. Durante largos años había trabajado con ahínco para sacar adelante a su familia. Su mayor deseo era ver a su hijo convertido en un hombre respetado por los demás, proyecto al que dedicó su vida y su escasa fortuna. A los 70 años, Don Roque se encontraba sin fuerzas, sin esperanzas, solo y lleno de recuerdos. Esperaba que su hijo, ahora brillante profesional, le ofreciera su apoyo y comprensión, pero veía pasar los días sin que éste apareciera y decidió por primera vez en su vida acercarse y pedirle un favor. Don Roque tocó la puerta.
4: Hola, papá. Qué milagro que vienes por aquí. Ya sabes que no me gusta molestarte, pero me siento muy solo. Además, estoy cansado y viejo. Pues a nosotros nos da mucho gusto que vengas a visitarnos. Ya sabes que esta es tu casa. Gracias, hijo. Sabía que podía contar contigo, pero temía ser un estorbo. Entonces, ¿no te molestaría que me quedara a vivir con ustedes? Estoy tan solo.
5: ¿Quedarte a vivir aquí? Sí, claro, bueno, no sé si estarías a gusto.
4: Tú sabes, la casa es chica. Mi esposa es muy especial y luego los niños.
5: Mira, hijo, si te causo muchas molestias, olvídalo. No te preocupes por mí. Alguien me tenderá la mano.
4: No, papá, no. No es eso. Solo que no se me ocurre dónde podrías dormir. No puedo sacar a nadie de su cuarto. Mis hijos no me lo perdonarían.
5: A menos que no te moleste.
4: ¿Qué cosa, hijo?
5: Bueno, dormir en el patio.
4: ¿Dormir en el patio?
5: Bueno, el patio está bien.
3: El hijo de Don Roque llamó entonces a su hijo Luis, de 11 años.
4: Dime, papá. Mira, hijo, tu abuelito se quedará a vivir con nosotros. Tráele una cobija para que se abrigue y no pase frío en la noche.
5: Sí, con gusto, pero ¿dónde va a dormir mi abuelito?
4: En el patio.
5: No quiere que nos incomodemos por su culpa, ya sabes cómo es.
3: Entonces, el niño subió por la cobija, tomó unas tijeras y la cortó en dos. En ese momento llegó su padre.
4: ¿Qué haces? ¿Por qué cortas la cobija de tu abuelito?
5: ¿Sabes, papá? Estaba pensando.
4: ¿Pensando?
5: Sí.
4: En guardar la mitad de la cobija para cuando tú seas viejo y te vayas a vivir a mi casa.

0: Tremendo mensaje a esta hora de la mañana, 4:30 de este martes 11 de agosto, Kat.
1: Claro que sí. Y bueno, la moraleja de esta historia, lo que nos transmite, es que debemos de tratar a nuestros padres y a las personas que nos han cuidado con amor, con respeto y sobre todo, como ya lo mencioné, con mucha gratitud. Porque muchas veces no valoramos lo que hacen por nosotros,

0: la que comprendemos el ejemplo que estamos dando. Lo que enseñamos con nuestras acciones hoy pueden convertirse en la forma en que los demás nos traten mañana. Por eso debemos aprender a ser agradecidos, cuidar a quienes nos quieren y pensar siempre en las consecuencias de nuestros actos. Como lo decía, ¿no? Como el niño le dijo a su papá, eso es una consecuencia.
1: Wow, cortó la cobija para cuando vaya el papá a irse a vivir con él. ¿Qué cosas con el puberto, no? De repente dijo, sacó la intelectualidad, dijo, papá, así como tratas al abuelo, así te voy a tratar a ti. Wow, qué cosas tiene la vida. Y bueno, 9988-8436-95 para llamadas y para mensajes de WhatsApp. ¿Usted quiere mandarnos un mensajito? La bella Kat les va a decir cómo comunicarse.
0: Números de cabina. Vamos, para los mensajitos de WhatsApp es el 99-83-48-81-59. Ahí para que nos escriban, nos digan buenos días, si ya desayunaron, si ya van a estar, si van camino a facturar, cómo se sienten.
1: Y tenemos llamadita, muy buenos días. Sí, buenos días, ¿con quién tenemos el gusto de platicar?
2: Buenos días, Paquito.
1: Hola, ¿quién habla?
2: Soy Oscar.
1: ¿Quién, perdón?
2: Soy Oscar.
1: Oscarín, ¿cómo estás?
2: Muy bien.
1: ¿Dónde andas, Oscarín?
2: Aquí, laborando.
1: ¿En dónde, perdón?
2: Estoy por Portillo y la Cabá, más o menos.
1: Portillo y Cabá, órale.
2: Acabo de escuchar esa anécdota muy buena.
1: ¿Qué te pareció?
2: No, muy linda. Me entró un sentimiento muy grande. Cuando vivía mi padre.
1: ¿Te recordó al viejo, al viejón?
2: Sí, a mi papá.
1: ¿Cómo se llamaba el viejo?
2: Oscar.
1: Don Oscar. Oye, ¿qué recuerdas de Don Oscar? ¿Algo que te haya dejado como legado, algún recuerdo grato en cuanto, no sé, a tu formación como ser humano, algún consejo que te haya dado?
2: Muchas cosas, me enseñó a trabajar, me enseñó que hay que hacer el bien siempre, no quería hijos rateros, hijos viciosos, ¿sí? Me enseñó muchas cosas. Y me acuerdo cuando un día me quedé sin hogar, él me tendió la mano, me dijo, aquí está la casa, ven. ¿Sí? Y pues me recibió con los brazos abiertos.
1: O sea, no tenías dónde vivir y de repente sí, sí. Don Oscar dijo, mi hijo, véngase para acá.
2: Sí, y me tendió la mano, Paco.
1: Oye, era un gran ser humano, Don Oscar, por lo que nos damos cuenta, por lo que nos platicas, Oscarín.
2: No, era un hombre de corazón, era cómo ayudaba a la gente.
1: O sea, se quitaba la camisa para ayudar a los demás.
2: El respeto, cómo lo, sus vecinos, cómo lo querían, cómo lo admiraban. El que no era, era muy amigable, muy amable y muy sociable, sí. Pues decía, mira, esa ropa no me sirve, el mío, el vecino, había vecinos que en verdad pues casi los vecinos, bueno, zapatos, ropa, todo, sí. Y así era él, pues era muy sociable, sí. Pero lo recuerdo mucho, tiene 25 años de marzo, sí, pero nunca lo olvidaré porque fue un hombre de bien. Me hizo un hombre de bien, me hizo un hombre de trabajador. Y te digo, me enseñó a trabajar, me enseñó muchos oficios. Ah, para que un día en la vida, dice, enseña a alguien, a tus hijos, a quien pueda, a tus amigos, que aprendan un oficio. ¿Sí?
1: Oye, Oscarín, ¿qué consejo le darías para la gente que está sintonizando en este momento, que tiene la fortuna, la dicha de tener al viejo, a papá en vida? ¿Qué consejo le darías, pues estar en contacto, en comunicación? ¿Qué consejo tú
2: que tienen en vida, que lo cuide, que lo quiera? Porque yo quisiera que mi papá viviera.
1: Creo que la mejor forma de recordarlo y de es seguir el ejemplo que Don Oscar te dio, ¿no?
2: Quisiera tenerlo mirando, platicando, abrazando, sí, porque la verdad me hace mucha falta. porque un hombre de bien, pues, ¿me entiendes? Nunca, nunca nos negó nada, pues, ni un plato de comida.
1: Órale.
2: Sí. Entonces, digo, recordé ese momento ahorita de la colcha que el niño partió en dos.
1: Uh-huh.
2: Sí. Porque yo también algún día estuve bien y yo también le ayudé bastante, papá esto, papá el otro, estaba parando su casa, le iba a ayudar, como también hice la minería, yo le hice su tanque, le hice su lavadero, todo.
1: Órale.
2: ¿Sí? Entonces, y te digo, se me estremeció mucho el corazón, le dije, te voy a guardar esta colcha, este pedazo, ¿sí?
1: Que le hablen a papá, ¿verdad? Le digo, mi papá, te quiero, te amo. Que tengan esa oportunidad. Y con mi güey, con mamá también.
2: Y ese pedazo de coche lo llevo en el corazón.
1: Órale.
2: Lo llevo en mi mente. Sí. Porque te digo, si viviera, como quisiera yo que viviera. Yo he visto mucha gente ingrata, mucha gente injusta, que trata mal a sus papás, lo hubiera. Sí. Lo hubiera, no los quiere, los humillan. Sí. Ahí los tienen en su casa, pero le dan asco, le gritan, y quiere darle comer. O sea, no se vale. Si nos dio la vida, Dios luchó por nosotros, pues algún día hay que pagarles. ¿Sí? Y ese momento que he pasado, muchos momentos difíciles, quisiera que estuviera aquí para que él me aconsejara, me dijera, porque él me hablaba mucho. ¿Sí?
1: ¿Él te daba buenos consejos?
2: Sí. En ese momento que he pasado, este momento difícil, Paco, quisiera que estuviera conmigo para que me escuchara, ¿sí? Y me aconsejara, me dijera, hijo, ¿sí? Escucho, y yo sé que me daría buenos consejos, me hablara mucho, ¿eh?
1: Oye, pues,
2: ya no está, ¿sí?
1: Recuérdalo, dice que las personas no mueren hasta que dejan de uno de pensar en ellas, así que como tú lo tienes como estandarte, como ejemplo de vida que te dejó buenos recuerdos, te dejó buenos cimientos íntegros de honradez, de integridad como ser humano, hermano, pues recuérdalo así siempre.
2: Sí, un poquito. La verdad, estoy muy contento de escucharte. Ya tienes una persona que te apoya y para mí me ayuda mucho tu programa.
1: Pues aquí está Kat para saludarte, Oscarín.
2: Sí, gracias poquito.
0: Hola, Oscar, ¿cómo estás?
2: Muy buenos días.
0: Sí. Buenos días.
2: Aquí, siempre escuchando los lindos programas, sí. Yo diario lo escucho, diario. Dejé de escuchar un tiempo porque, pero me olvidé de Paco, pero tuve muchos problemas y me tuve que acercar a Paco porque la verdad me está ayudando mucho a salir adelante. Sí. Entonces, por eso lo sigo escuchando, lo seguiré escuchando. Sí. Digo, en ese momento quisiera yo tener una persona así como mi padre que me apoyara, que como no lo tengo, pues tengo que buscar ayuda, tengo que buscar amigos. Y qué más con Paquito, que la verdad, me ha ayudado bastante. Sí.
0: No, pues muchas gracias por compartirnos.
2: Sí, muchas gracias por darme un espacio en el programa, ¿sí? Y decir mis cosas, mis sentimientos, porque la verdad es que me estoy levantando, me está ayudando mucho el programa.
1: Qué bueno, Oscarín. Pues tanto Kat como un servidor te mandamos toda la buena vibra, Oscarín. Que tengas un hermoso día y felicidades por tener esos sentimientos y esos recuerdos de papá.
2: Sí, Paquito, gracias. Aquí se seguirá escuchando a las 6.
1: Órale. Un abrazo, Oscarín.
2: Gracias, Paquito.
1: Qué ejemplo de vida, ¿no?
0: Qué barbaridad. Pero qué, pues sí, como tú lo dices, qué ejemplo y qué moraleja nos acaba de dar también el buen Oscar, ya que nos dijo que todo lo que es gracias a su papá. Él le enseñó todo, lo forjó como un buen hombre, trabajador, honrado, como lo mencionó, sin vicios. Y pues es eso, tenemos que...
1: Mándale un saludo a tu jefe que está allá en donde... En...
0: Mi papá está en Pachuca.
1: Ah, bueno, vaya, Pachuca. La buena vibra que se llama...
0: José Luis.
1: El buen José Luis, que le llega la buena vibra de parte de Kat. Y que la verdad, pues, también, ¿no? Todo el ejemplo que te ha dado.
0: Sí, claro. tanto mi papá como mi mamá, muy buenos ejemplos. Entonces hay que honrarlos, hay que ser buenas personas, hay que seguir su ejemplo y sobre todo hay que ser bien agradecidos siempre con papá y mamá.
1: Definitivamente. Bueno, son exactamente las 4:40, 4:40. Mándenos un mensajito de WhatsApp o una llamada telefónica, nos va a dar mucho gusto. 99-88-84-36-95. O si quiere, mándenos un WhatsApp para que nos dé la oportunidad de leerlos y mandarles un saludo. Si tiene alguna petición que hacernos, con toda confianza.
0: Claro que sí, mándenos un WhatsApp al 99-83-48-81-59. Estaremos muy felices de leer sus mensajes, de contestarles. Y claro que sí, de complacerlos con alguna canción, con alguna moraleja, reflexión que ustedes quieran escuchar.
1: No, definitivamente. Gracias, Kat. Bueno, continuamos, 4:41. Vamos a una breve pausa y regresamos.
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2: De regreso, 4:47 de este martes 11 de agosto, 4:47. Denos la oportunidad de saludarlos, cómo andan, cómo se encuentran, cómo están facturando esta mañana. Y la verdad nos da mucho gusto, es un programa de motivación, de superación. La idea, el concepto es que usted se sienta bien, que usted se sienta motivado, inspirado y sobre todo que rompa esos esquemas, esos paradigmas con los que inició esta mañana. Tenemos llamadita, Kat, muy buenos días, tu amigo Paco. ¿Con quién tengo el gusto? Buenos días.
3: Sí, buenos días, Paco.
2: Hola, ¿quién habla? Perdón, buenos días.
3: Buenos días, Paco. Hola, Andrés Hausleber, ¿cómo estás?
2: Andrés, ¿cómo estás? Un saludo, mi estimado Andrés Hausleber. Cuéntame, o cuéntanos.
3: Pues nada, con la novedad de que hoy tenemos una clase completamente gratis en el Parque Cancún. Ajá. Para todo público, para niños, niñas, jóvenes y adultos. Y gustan, bienvenidos adultos, ¿sí? Que es una especie de activación atlético-física para todo tipo de personas. Y es para promover exactamente lo que estamos haciendo en el curso de verano. Una clase la vamos a tener dentro de unas cuantas horas, a las 8 de la mañana, en duración de 2 horas, y otra a las 4 de la tarde. Son 2 horas donde nada más necesitamos que traigan su hidratación, sus tenis cómodos, ropa deportiva cómoda. Vamos a tener pausas de hidratación, pausas de descanso, se van a divertir, van a entrar en la cuestión atlética, por salud, etcétera, etcétera.
2: Wow, ¿es para toda la familia?
3: Para toda la familia, puede ir toda la familia. Pues, está enfocado como campamento de verano, pero okay. Pues toda la familia es bienvenida, ¿no? Lo que queremos es unir a más gente y tener más haciendo
2: deporte
3: en Cancún.
2: Y sobre todo, ¿no? Que son actividades en la cual, pues obviamente, desde pequeños y también los adultos, cuidar la salud.
3: Exactamente, ¿no? Y dado las faltas que tenemos de salud, ¿no? A veces o cada vez más, ¿no? Se descuida eso, ¿no? Entonces, el músculo que no se mueve, pues se atrofia, ¿no? Y cuerpo que no se mueve también se atrofia, ¿no?
2: Lo platicamos el domingo en Paseo Cancunense, Hausleber. Y lo platicamos una rica plática que tenemos contigo, en el sentido que la gente se vuelve muy sedentaria y empieza a haber problemas de salud, su sistema muscular empieza a atrofiarse. Y llega un momento en que la cual, pues obviamente, la vida te cobra factura en el sentido de, pues, de caminar, de usar un bastón, silla de ruedas. ¿Por qué? Porque no te cuidaste, porque no tuviste un proceso, una calidad de vida y dejaste pasar el tiempo, y que necesitas hasta para ir al baño de ayuda o para poder hacer alguna actividad necesitas de ayuda. Todo tu sistema esquelético pues se ve afectado por no tener esa calidad de vida, y el ejercicio te proporciona todo eso.
3: Exactamente, y no solo el sistema muscular, sino todo el sistema digestivo, el sistema nervioso,
2: linfático,
3: el sistema linfático, circulatorio, respiratorio, ¿no? Entonces, el entrenamiento en sí, lo que es el entrenamiento, es la adaptación al esfuerzo mayor, ¿no? Y el esfuerzo mayor pues nos da una mejor calidad de vida, ¿no? No significa que vamos a vivir 1000 años, pero vamos a vivir con calidad.
2: Dicen que solamente se valora lo que uno tiene cuando ya no lo tienes, cuando ya se está fuera de tus manos, es cuando lo valoras, valora la salud cuando tienes presente la enfermedad. Hay gente que pues está en cama, no puede salir, no puede ir a trabajar, no puede ver a sus amigos. ¿Por qué? Porque pues ha dejado de hacer ejercicio y se convirtió en una persona sedentaria. Ocupamos el primero, el segundo lugar en exceso, en obesidad, hermano. Entonces es gravísimo. A nivel mundial tenemos ese pues no grato primer lugar. Entonces debemos de cuidarnos. Cuánta gente, lo decíamos contigo, lo platicábamos, que se levanta muy temprano para sacar una ficha en el Seguro Social o en cualquier hospital y son 2-3 de la mañana y están precisamente por no cuidarse, por llevar un proceso sedentario. Y la verdad, pues es importante, tanto las empresas, escuelas, que todo mundo haga ejercicio, hermano.
3: Exactamente, ¿no? Después ya son las cosas, pero para no hacer ejercicio, sino para hacer prevenir, ¿no? Y como que ya es más difícil, ¿no? Entonces, todo empieza desde la niñez, ¿no? Si los papás no le inculcan a los niños y a los hijos a esto, pues los niños van a crecer con la misma cuestión que los papás, ¿no? Muchos dicen es que es el trabajo, es que esto. Yo creo que es como para todo, ¿no? Es como para la diversión, para la familia, para la fe, para otras cosas que hay en la vida de cada ser humano. Les digo, una hora se encuentra, una hora se puede encontrar siempre, todos los días, por lo menos 3 veces a la semana, y eso puede hacer el cambio.
2: Oye, pues, hermano, platícanos entonces, hoy martes, nos vamos a reunir en Parque Cancún, ¿a qué horas?
3: A las 8 de la mañana, en la puerta principal del Parque Cancún, donde está el estacionamiento. Uh-huh. Cualquiera lo puede localizar muy fácilmente.
2: Y está hermoso el parque, la verdad, me ha tocado conducir varias carreras ahí. Está hermosísimo ese parque, la verdad.
3: Así es, sí, es un espacio aparte, es un espacio seguro, un espacio libre de...
2: Sí,
3: de
2: basura, sí.
3: Libre de muchas cosas, ¿no? Donde el cuerpo y la mente se conectan.
2: Lo que me llama la atención, me decía el encargado ahí del parque, que no hay botes de basura allí. Porque su lema es, si traes basura, te la llevas.
3: Exactamente, sí. Buen amigo César.
2: Exactamente, sí. O sea, ese es el lema, la filosofía del parque. Y está completamente limpio y me agrada la naturaleza ahí para hacer varias actividades. Así que, pues hermano, muchas gracias por la información y pues estaremos pendientes del desarrollo de este día, de todo lo que se celebra ahí en Parque Cancún.
3: Al contrario, todos los invitados, estoy invitado, todo el staff invitado. Los esperamos.
2: Y el domingo nos vemos en Paseo Cancunense, House Lever.
3: Muy bien, nos vemos en Paseo Cancunense y hoy a las 8 y tenemos a las 4 de la tarde.
2: Órale, pues. Un abrazo, hermano.
3: Totalmente gratis. Gracias.
2: Y bueno, pues ahí está invitada.
4: Hoy está padrísimo.
2: Sí.
4: Está padrísimo y lo mejor es que crean hábitos muy buenos a las generaciones jóvenes y pues gratis, yo digo que deben de aprovecharlo. No, totalmente.
2: Definitivamente es maravilloso el hacer deporte, el practicar el ejercicio y sobre todo pues te da generas endorfinas, dopamina y andas así bien prendido, bien animado, bien contento. Todo eso, así que bienvenidos al ejercicio. 4:54 a.m. Es más, si en este momento alguien nos llama aquí al programa, si en este momento, aquí Kat le va a dedicar el tema que nos pida, exactamente. Así que tenemos 40 segundos. Si alguien nos llama, entra una llamada al aire o mensaje, con todo, se va con la complacencia para ayudar, o sea, algo que lo motive, algo que lo incentive, algo que lo catapulte. Tienes que decir, ¿sabes qué, Paco? Necesito algo, no sé, una vitamina mental, una vitamina espiritual que me ayude, que me haga sentir diferente, que vea las cosas de diferente manera, porque a veces nos empecinamos en ver las cosas oscuras, negativas, porque el día está así, que porque dicen, es que es baja temporada, es que el jefe no me entiende, es que me peleé con X o con Y persona, y andamos arrastrando ese tipo de situaciones, ¿no? Entonces que nos llamen, o nos manden un mensajito, y con mucho gusto, Kat, danos los teléfonos, por favor, tan amable, te lo vamos a agradecer muchísimo.
4: Claro que sí, con gusto. Teléfonos en cabina. Para llamadas es el 9988-8436-95. Y para que nos manden mensaje vía WhatsApp es el 9983-4881-59. Estamos esperando sus mensajes, sus llamadas, para que nos platiquen, para que nos cuenten cómo amanecieron el día de hoy, si ya están listos para facturar, si tienen pensamientos positivos y todo lo demás.
2: Que se hagan presentes, que se hagan presentes. Bueno, pues son exactamente, reitero la hora, 4:56 a.m. Vamos a ir una breve pausa, regresamos. Ande pues.
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5: Son las 4:56.
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0: Gracias al buen Mijares. Y ya entramos de lleno a la segunda hora de Paco Torreno. Son exactamente las 5 de la mañana con 4 minutos de este martes 11 de agosto del 2026. Que no se les haga tarde. Bienvenidos a toda la gente que se acaba de levantar y que inmediatamente al programa se ha de trasladar. Así que nos llamen. Ahí estamos esperando sus mensajes, sus llamadas, tanto Kat como un servidor, que nos den la oportunidad de saludarlos, cómo se encuentran, cómo están. Y sobre todo, pues, invitarlos, exhortarlos a que la actividad que les toca hacer, su trabajo, empiecen a convencerse a sí mismos. Primero es uno, ¿no? Empieza por el cimiento, por la base. Convéncete de que va a ser un día maravilloso, extraordinario, único e increíble. Una vez que ya está establecido y fomentado, cimentado y decretado este pensamiento y arraigado, empiezas a tirar verbo del bueno, saludando, buenos días, good morning, everybody, how are you today? Y así ando, empiezas a dar la buena vibra a todos y cada uno de ustedes. Que nos llamen 99 88 84 36 95. Denos la oportunidad de saludarlos, levanten la mano, tanto Kat como un servidor estamos esperando para sus llamadas, sus inquietudes, que nos digan: oye, Paco, me siento así o estoy así. Bien por eso, bien, felicidades, y sobre todo, pues, a dar lo mejor, a dar lo mejor, porque hoy martes, tú tienes que facturar de lo lindo, tienes que dar lo mejor, tienes que, vamos, valorar el día. ¿En serio? Sí, en serio, hay que valorar el día. Y esos problemas, esos retos que uno tiene, pues siempre los vamos a tener, definitivamente. No conozco a nadie que no tenga. Tenemos llamadita. Muy buenos días, amigo Paco. ¿Con quién tengo el gusto? Sí, buenos días.
1: Este Paquito.
0: ¡Ey! Coméntale, Fernando, coméntale.
1: ¡Caramba!
0: Coméntale.
1: No quiero que se duerman.
0: No, pues no.
1: Los llamo otra vez.
0: No, pues qué bueno, me da mucho gusto. Dime.
1: Oye, Paquito, lo de hace rato que te contó, Kat.
0: Ajá.
1: De la tortuga y la...
0: De la liebre.
1: La zorrita. Ajá. La liebre o una zorrita, no sé.
0: No, esto, tortuga y la liebre.
1: Tortuga y la liebre. Era en la carrera esa.
0: Ajá.
1: Lo que pasa es que la liebre se echó a dormir. Digo, qué caramba, me va a alcanzar la tortuga. Más lenta que nada. Entonces se echó a dormir y ahí se quedó. Y cuando despertó, pues ya la tortuga...
0: Ya estaba entrando a la meta.
1: Sí, ya. Entonces esa fue la confianza.
0: Exactamente, porque lo comentamos, que entró sobrado la liebre, dijo: de aquí soy, la tortuga no me la va a hacer. Y de repente,
1: sí.
0: Es lo que suele pasar, hermano, cuando estamos precisamente sobrados, cuando estamos creyendo que todo va a salir,
1: creyendo,
0: sin que nos movamos.
1: Creyendo que nos va a caer todo del cielo.
0: Definitivamente. No, es que, fíjate que lo he comentado en anteriores programas, nosotros cuando vemos el resultado, nos enamoramos de esa actividad, ¿no? Nos enamoramos de ese triunfo, pero detrás de ese triunfo hay sacrificio, hay disciplina,
1: claro.
0: Hay soledad, entonces,
1: claro.
0: Por ejemplo, en tu caso, tú que estás pagando la letra de tu vehículo.
1: Sí, y más ahorita, Paquito, se siente más feo, pero gracias a Dios.
0: Imagínate, hay momentos en los cuales tú solo, hermano, eres tú y tú solo a luchar.
1: Sí.
0: Entonces, pues es espectacular cuando logras el objetivo.
1: Sí, tan solo son 2,760 promedios de cada ocho días.
0: Y bueno, lo estás logrando.
1: Gracias a Dios, me faltan 35 semanas.
0: Ah, bueno, me acuerdo cuando me platicaste que te faltaban como 500 semanas. Entonces ya es menos.
1: Sí, mañana o el jueves, realmente Dios, te va a dar la sorpresa del coche.
0: Órale. Ya quedamos, sí. Ya quedamos, Fernando. Y pues felicidades y gracias por recordarnos esta fábula de... la liebre y la tortuga.
1: Sí, esa fue la que se confió la liebre y mangos le dio para sus chicles.
0: Dijo la tortuga: de aquí soy.
1: oye, Paquito, la reflexión que pusiste de la cobija, de la cobija.
0: Sí.
1: Pues sí, uno que otro le tocaste la sensibilidad de su corazón, ¿verdad? Escuché.
0: Sí, la verdad, fíjate que
1: Oscar, creo que se llama.
0: Hay momentos en la vida que esas personas que ya no están con uno, pues la recuerda con mucho cariño, ¿no? O sea, son temas muy sensibles y que les recuerda al ser amado, al ser que les marcó su vida y que les enseñó, como en tu caso, como en el caso de Oscarín, como en el caso de Kate, que tienen esa comunicación con papá, que tienen la dicha de estar en vida, pues hay unos que no. Entonces, ese recuerdo, esos temas sí les pega.
1: Uno de esos soy yo, Paquito. Yo tengo 3 hijas con mi ex. Ajá. De la más grande tiene 36 años y tengo como 8 años que no sé nada de ella. Y la segunda, pues, rara vez me mensajeamos. La otra, ella tiene 31 años, la otra tiene 21, va para 21 o 22.
0: Oye, y
1: hace como 3 años me declaró así feamente, uh-huh, que yo estoy muerto para ella. ¿Sí? Entonces, en vez de eso, fíjate, en vez de tumbarme, me levantó. ¿Por qué? Porque tengo una mujer a mi lado que me apoya en todo, un hijo de ella que es mi hijo, que también me quiere mucho, y ahorita mi suegra, la mamá de mi mujer. Uh-huh. Entonces, en aquel entonces me quiso, no me tumbó, no me, de verdad, Paquito, no me dolió. Nomás dije, las consecuencias son otras. Y es, no se lo dije, pero lo pensé. Dios nos cobra en esta vida todo. En esta vida pagamos todos. Entonces, te contaré la historia, pero es muy larga y que no.
0: Pues lo importante es el perdón. Eso es más lo más importante, el perdonarse.
1: Sí, sí, sí, sí,
0: el perdonar y el perdonarse. Eso sí, es muy importante, ¿no?
1: Sí, Paquito, yo la perdoné, la perdoné porque, total, ¿qué me voy a ganar? ¿Me voy a enfermar yo? No. ¿Ellas voy al gusto? No. Entonces, y Dios las bendiga y que les vaya bien. Es todo.
0: Oye, Fernando, ¿verdad? Pues, que lo importante es eso, ¿no? Los tiempos actuales. Pues un abrazo, Fernando. Gracias. Cuídate mucho y nuevamente gracias. Así es, por Paquito, llamarnos aquí al programa, ¿eh?
1: Gracias. Te echan ese terro al rato.
0: Órale, ya estás. Un abrazo.
1: Gracias, Paquito, igualmente.
0: Gracias. Bueno, ahí está el buen Fernando Kerr. Y bueno, nos hablaba de que esa liebre sobrada se quedó allá a dormir.
2: Sí, claro.
0: Y le ganó la tortuga. Bueno, 5 de la mañana con 11 minutos. ¿Quién más que nos llamen en este momento, que nos den la oportunidad de saludarlos? Y sobre todo, que luchen por sus objetivos, por sus sueños. Es importante, yo sé que cada uno tiene un sueño diferente, cada sueño, cada meta de todas las personas que nos escuchan es diferente. Lo que para Kate es una meta, pues para mí puede ser otra, ¿no? Pero al final de cuentas lo que se valora es la constancia, la dedicación, la disciplina.
2: Las ganas que tú le metas a lo que tú quieres lograr. Y como lo dices, la constancia es muy importante porque, pues, mientras más constante seas, más rápido es que llegues a tus objetivos. Pero también, como lo mencioné antes, no importa qué tan rápido vayas, sino qué tan constante seas para que logres todo lo que te propongas.
0: Tenemos llamadita.
2: Hola, hola. Muy buenos días.
3: La vida es maravillosa. La vida es maravillosa.
2: ¿Con quién tengo el gusto?
3: Buenos días. ¿Cómo están?
2: Bien, bien.
3: A ver si sabe Paquito quién está hablando.
2: A ver, adivina, adivinador.
3: ¿Qué le cuelga el gobernador? ¿Cómo de que no?
0: Espérame. ¿Domingo no es domingo, no?
3: Ya le claro.
0: Oye, ¿qué?
3: Así es, mi Paquito.
0: Qué milagro, domingo.
3: pues aquí estamos trabajando ya en aplicaciones, Paquito. Porque el taxi, pues, ahora sí que desafortunadamente hay que batallarle mucho todavía. Y ya nos cambiamos aplicación, Paquito.
0: Oye,
3: cambiamos.
0: Pues me da mucho gusto que son tiempos diferentes. Hay que adaptarse a estos tiempos. Hay que tener esa mentalidad.
3: Dicen que si no puedes con el enemigo, únete.
0: Lo más importante es dar un buen servicio en cualquier lugar.
3: Definitivamente, Paquito, así es, exactamente. Hay que, con toda la actitud, nos levantamos, definitivamente, como siempre. Y pues saludos ahí a tu estudio, a toda la colegancia y a la señorita, le dices K, me imagino que se ha de llamar Karina, ¿verdad?
0: No, a ver.
2: No, me llamo Katherine.
3: Ah, Katherine.
2: Sí.
3: Órale, nombre de artista, ¿eh?
2: Claro.
0: Es un artista.
3: Sí, Paquito, Pues aquí andamos, hermano.
0: Oye, qué bueno.
3: Escuchando las reflexiones de los compañeros que han hablado. Y pues ahorita, digo, yo no tengo el gusto de conocer a Fernando.
0: Ajá.
3: Digo, se ve buena persona y ahorita, pues yo no sabía, acaba de decir que tiene dos hijas, ¿no?
2: Uh-huh. Que, pues, dijo tres.
3: Que no, tres. No las habla y eso. Pero Paquito, a veces toda acción tiene una reacción, ¿no? Y pues a lo mejor no sabemos del otro lado de sus hijas cómo son ellas, y pues acá Fernando yo no lo conozco definitivamente, pero todo es consecuencia de, ¿no? Y como dijo él, que su hija no lo quiere ver ni nada, quién sabe, pues digo, no juzgo a Fernando, a lo mejor cometió algún error o algo de aquel lado también, entonces por algo pasan las cosas, ¿no?
0: Es que hay tres verdades, su verdad, la verdad de Fernando y la verdad.
3: Exactamente. Entonces, uno nunca sabe, ¿no?
0: Exacto, porque, exacto.
3: Oye, dicen que solo la cuchara sabe el fondo de la olla, ¿no?
0: Esa es una buena frase.
3: Cada quien cuenta cómo le fue en la feria también.
0: No, definitivamente.
3: Son buenos días.
0: Oye,
3: Paquito,
0: ¿tú tienes
3: aquí andado?
0: Oye, Domingo, ¿tú tienes a tu papá en vida?
3: No, Paquito, yo escuché hace rato de ese colega, creo
0: Oscar,
3: que es un taxista,
0: Oscar,
3: ¿no?
0: Oscar, sí, Oscar.
3: Sí, no, mire, yo mi mamá la perdí hace 39 años, el tiempo que llevo aquí en Cancún, 39 años, cuando falleció ella. A los 3 meses yo me vine para Cancún. Y mi papá falleció hace 17 años, Paquito. Por parte de mamá quedamos muy chavillos, casi de 18, 19 años, Paquito. Pero bueno, empezamos a vivir la vida de otra manera, y bendito Dios, aquí andamos, somos 4 hermanos y todos estamos bien con vida, y pues sí, nos dejaron buenos ejemplos, Paquito, a pesar de que ellos no tenían estudio, pues nos aconsejaban muy bien, nos regañaban cuando nos tenían que regañar, y siempre, yo la verdad, sí, a los que todavía tienen su papá, su mamá, Paquito, como decía ahí Catherine, que los apapachen, que les digan que lo quieren, que lo aman, que no los reprochen, porque hay mucha gente en la actualidad, Paquito, que les dice, papá, vete de mi casa, te voy a llevar un asilo, te voy a llevar a Ciudad de la Alegría, ya no puedo contigo, ¿no? Y eso, pues, cada quien, no, Paquito, pero yo si los tuviera, olvídate. No, sería lo mejor de lo mejor. Así es, mi Paquito.
0: Es que dicen que nadie sabe lo que tiene hasta que lo pierden.
3: Exactamente. Sí. Es como una vecina que le dice a su hijo, oye, hijo, si me vas a regalar flores, tráemelos ahora que estoy viva. No me vayas a llevar flores al panteón ni nada, ¿no? Y es correcto, Paquito. Si tú tienes tu mami y quieres llevarle unas rosas, órale, va para allá, Paquito. Llévalas. O sea, dale todo en vida a tu papá, a tu mamá, ¿no? Pero pues, desafortunadamente hay de todo en esta vida, Paquito. Hay de todo y pues, cada cabeza es un mundo, ¿no?
0: No, definitivamente. ¿Sí? Definitivamente es importante. Nosotros siempre lo he dicho, somos como cuando tú vas a comprar un producto, Domingo, siempre checas el periodo de caducidad, ¿verdad?
3: Es correcto.
0: Y el error de nosotros como seres humanos es que pensamos que vamos a vivir toda la vida.
3: Pensamos que vamos a ser eternos, que somos eternos, Paquito.
0: Has escuchado, te veo el próximo año, lo hacemos esto el próximo mes, o la próxima semana, o sabes qué, en diciembre tenemos la fiesta de colaboradores, y pensamos eso, o sea, no vivimos el día al día, postergamos todas las cosas en este mundo. Entonces, yo siempre lo digo, el día, vívelo como si fuera el último día
3: de tu vida. Así es,
0: no,
3: Paquito.
0: Dejes pasar el momento de decirle a la persona, al ser amado, te amo, te quiero, mamá, te amo, oye, gordo, te amo, decírselo en vida, porque ¿para qué se lo vas a decir cuando ya no está contigo?
3: Cuando ya no están. Es correcto, Paquito. ¿Por qué? Porque mira, nosotros, tanto de tu lado como de mi lado, salimos de nuestra casa, pero no sabemos si vamos a volver, ¿eh?
0: Eso es una gran verdad. Y no es que uno sea pesimista.
3: No tenemos comprada la vida, la verdad.
0: Ay, hermano.
3: Y pues, hay que disfrutar. O sea, es tan corta la vida, Paquito, que pasársela enojado, pasar de envidioso, de lujurioso, eso, no va. Es mejor vivir la vida al 100, con felicidad, y tú lo dijiste hoy, y yo lo he repetido varias veces cuando te hablo, de que si tú te sientes feliz y contento barriendo, pues métete a barrer y vas a estar feliz toda la vida. Haz lo que te gusta, Paquito.
0: Totalmente de acuerdo, totalmente de acuerdo. O sea,
3: Así es, Paquito. Pues, porque habemos muchas personas que están trabajando, tienen buen trabajo, ganan bien económico, pero no son felices, Paquito. No son felices. Entonces, digo, el ser humano nunca va a estar contento con lo que tiene. Ustedes lo saben, ¿no?
0: Sí.
3: Pero
0: sí.
3: Bueno, hay que saber que va la vida, Paquito. Hay que estar feliz, contento, levantándose con todo el ánimo. Y qué bueno que tienes ahí a Katherine Jones. Ahí la tienes. Está bien, Paquito.
0: Así que aquí está. Ahí te mando saludos.
2: Saludos.
3: Pero esperemos que aguante las madrugadas, ¿eh? Esperemos que aguante Katherine
2: claro
3: las madrugadas.
2: Sí. ¿Cómo no?
0: Viene con todo, ella viene con todo.
3: Eso, Paquito. Eso. Está bien. Nueva locutora en Radio Ayuntamiento.
0: Ahí está.
3: Así es.
0: Pues Domingo, te mandamos un abrazo. Lo mejor de lo mejor para ti. Tanto Kat como un servidor, te mandamos toda la buena vibra.
3: Igualmente, Paquito, cuídense mucho, saludos y pues ahí estamos.
2: Muchas
3: dándole
2: gracias,
3: con todo, Paquito.
2: Lindo
3: igualmente, Katherine, saludito, no tengo el gusto de conocerte, pero aquí estamos escuchando tu melodiosa voz.
2: Muchas gracias.
3: De nada.
0: Gracias, Domingo.
3: Cuídense, Paquito.
0: Un abrazo, hermano, gracias. Y bueno, hablando de este tema que voy a continuación a ponerles es precisamente algo que nos va a hacer entrar en reflexión cuando alguien platica con cierta persona.
4: Hoy presentamos Plática con la Muerte. Un buen hombre disgustado con su esposa porque al llegar a casa esa tarde no encontró la cena hecha, decidió irse a beber a la taberna del pueblo, luego de haberle reclamado con enojo a su mujer. Por el camino se le apareció la muerte. Asustado le preguntó qué quería. Ella le respondió que lo visitaría a la media desapareció. El hombre calculó que le quedaban menos de 5 horas de vida. Regresó de inmediato a su casa, disculpándose con su mujer. La besó diciéndole cuánto la amaba y admiraba su lealtad. Después llamó a sus hijos y abrazándolos les manifestó todo el cariño y todo el amor que sentía por ellos. Esa noche cenaron todos en paz, convivieron, se platicaron como hacía mucho tiempo no lo hacían. Aunque el hombre no contó de la visita que recibiría a medianoche. Puso en orden todos sus asuntos y dio instrucciones al respecto a su esposa. Esa noche los dos se amaron como cuando eran novios. Faltando 10 minutos para las 12 de la noche, el hombre se levantó de la cama, dando de no despertar a su amada esposa. Decidió esperar a la par que en el jardín de la casa. La noche era hermosa, estrellada. Respiró profundo y se acostó sobre la cama para mirar por última vez las estrellas. Escuchó el croar de las ranas y de los grillos. Cerró sus párpados y sintió el viento en su cara. Reflexionó sobre lo bello que era el mundo y lo poco que lo había observado. Agradeció a Dios por el tiempo que le permitió vivir, por la salud, por la libertad, por el amor, por su trabajo, por su casa, por su prosperidad y por la familia que le había concedido. Mientras acariciaba a su fiel perro, la hombre apareció. Miró su reloj. Eran las 12:00 de la noche. Bueno, ya sea lo que vienes, ya me puedes llevar, le dijo el hombre con tristeza. Ella, después de un prolongado silencio, le susurró con voz tenebrosa. ¿Quién te dijo que vengo por ti? Todavía no ha llegado tu hora. Nada más quería visitarte para que me conocieras y tomaras conciencia, pues nunca sabrás cuándo te daré mi abrazo final, porque a ningún ser vivo se lo advierto. Tómalo como mi regalo, porque has sido bueno, justo y generoso, para que así aprecies más tu vida, tu tiempo y vivas mejor. Casi todos los hombres se creen inmortales, continuó diciendo la muerte, hasta que me conocen, cuando ya es demasiado tarde, si solo saben que siempre estoy a sus espaldas, a un brazo de distancia, y que en cualquier momento los puedo tocar, vivirían cada instante de sus vidas como si fuera el último. Al terminar de decir esto, la muerte se hizo invisible, pero él sentía que seguía a su lado muy pegadita. Nunca sabremos cuándo viviremos el último minuto. Entonces, si cada minuto puede ser el último, ¿por qué gastarlo en discusiones poco importantes? A fin de cuentas, o en preocupaciones, en conflicto.
0: Wow, tremendo mensaje, Kat.
2: Sí, tremendo mensaje. Sobre todo, pues esta reflexión nos habla de que pues no tenemos que esperar que sea demasiado tarde para valorar la vida o a las personas que amamos. Y por supuesto los momentos que tenemos, hay que hacer cada momento memorable, porque pues uno no sabe cuándo nos va a llegar la hora.
0: Definitivamente. Por eso, hoy martes, da lo mejor de ti. Vamos a ir a una breve pausa, regresamos. Venga pues.
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6: De regreso. Bueno, son exactamente las 5 de la mañana con 28 minutos. Que a 5 de la mañana con 28 minutos. Teléfono en cabina para llamadas o WhatsApp, por favor.
7: Claro que sí, 5 con 28 minutos. Y los teléfonos en cabina para llamadas: 99-88-84-36-95. Y para que nos manden saludos por vía WhatsApp es el 99-83-48-81-59.
6: Saludos para nuestros amigos allá en Mérida, en Sinaloa, en Alemania. ¿Cómo estará el clima ahorita actualmente? Que nos manden un WhatsApp, ¿no? Nuestro amigo Swayron, que nos mande un saludito a través del WhatsApp. ¿Cómo está el clima allá en Alemania, en Hamburgo? Se lo vamos a agradecer. En este martes maravilloso, 11 de agosto, 5 de la mañana con 28 minutos. Y bueno, la pregunta es, ¿cómo te sientes? La pregunta es, ¿cómo te sientes esta mañana? En tu caso, ¿cómo te sientes esta mañana?
7: Yo hoy me siento positiva. Me siento muy positiva, muy alegre, muy emocionada de estar aquí, de compartir con todos ustedes. Y pues nada, me siento muy eufórica.
6: Órale, no, me parece muy bien. Bueno, ya escucharon a Kat. Y la verdad, eso simplemente se logra en base a una decisión. Porque la gente me pregunta, oye, Paco, ¿cómo le hago para ser feliz? Porque la gente condiciona la felicidad ahora que tenga un trabajo, ahora que tenga una casa, un carro, ahora que tenga esto o el otro. No. Lo importante es que decidas, porque la felicidad es una decisión. La felicidad está en el momento que tú, a esta hora de la mañana, que son 5:30, te digas, decido ser feliz. Decido ser feliz. Entonces, si tienes esa oportunidad, hazlo. Una vez, alguien en un pueblo les puso un ejemplo a todos los habitantes. Porque los veía muy apachurrados, los veía muy pesimistas, los veía muy, estresados. Y entonces el sabio les dijo, a ver, aguántenme las carnes porque aquí les voy a poner algo para que se alivianen todos.
8: Aquel pueblo parecía haber perdido los buenos modales y la buena educación. Antes sus habitantes eran amables, trabajadores, solidarios y siempre felices. Pero últimamente se había vuelto un infierno vivir ahí. Hasta el hombre sabio del pueblo parecía haber caído en aquella locura.

0: ¿Sí? Ese día el sabio parecía haber perdido la brújula. Se encontraba agachado en la plaza del pueblo, buscando algo frenéticamente. Curiosa, una vecina le preguntó qué había perdido. Una valiosa aguja, respondió. Todos se apresuraron a ayudarlo a buscar aquella aguja. Más que por ayudar, era por ver aquella aguja tan valiosa. Pudiese quizás ser de oro o de algún material precioso. Tendría que ser tan valiosa para que aquel sabio la buscara agachado en el piso. Al atardecer, ya cansados de la búsqueda, los vecinos le preguntaron: ¿pero dónde la ha perdido exactamente? El sabio respondió: dentro de mi casa. Pero como aquí hay más claridad, pensé que tendría más posibilidades de encontrarla. Ante la sorpresa del pueblo, una mujer le dijo enfadada: ¿cómo nos ha hecho perder tanto tiempo buscando aquí fuera algo que perdiste dentro de tu casa? Aquel hombre sabio dio una enorme carcajada y contestó: es curioso, pero sucede lo mismo con ustedes. Cuando pierden la felicidad en sus corazones, van y la buscan fuera de ustedes. Salen al mundo exterior pretendiendo encontrarla. Cometen el mismo error que ahora me achacan a mí. Así es su vida. Buscan fuera lo que perdieron dentro. Pues sepan que solamente en el silencio de sus corazones, en el diálogo con Dios, podrán encontrar la felicidad perdida.
1: Bueno, ¿qué les pareció esta fábula, esta metáfora acerca de la felicidad?
2: ¡Wow! Padrísima. Algo que me gustaría sumar a esta fábula, a esta reflexión, es que no nacimos para vivir limitados por nuestros miedos. Tenemos la capacidad de crecer, de aprender y de alcanzar mucho más de lo que imaginamos. Como bien lo decía el sabio, a veces buscamos la felicidad en otros lados cuando la felicidad está en uno mismo. Y como tú bien lo mencionaste, condicionamos mucho la felicidad. Cuando tenga esto, cuando logre esto, cuando... A veces hasta tontamente hacemos responsable a otras personas de nuestra felicidad. Cuando esta persona me haga caso, cuando mi amigo me dé esto, cuando mi mamá, cuando mi papá, cuando mi hermano, cuando el vecino. No existe ese cuando, porque la felicidad está en uno mismo y tú mismo eres responsable de que seas feliz día con día.
1: No, definitivamente, bien lo dices acertadamente, Kat. Uno decide y uno se queda con ese sentimiento, esa decisión de ser feliz. Así que, pues es el exhorto para toda la gente que nos hace el favor de sintonizarnos a esta hora de la mañana, que son 5:34, vas en tu taxi, estás en casita, en el trabajo, en la oficina, donde quiera que te encuentres, pues dices: ¿sabes qué? Tienes razón, Katy, tienes razón, Paco. Hoy decido ser feliz. No voy a condicionar ahora que tenga esto o aquello. No, simplemente hoy decido ser feliz. A pesar de las broncas, a pesar de los problemas, porque problemas siempre va a haber. Broncas todos los días. Vamos, no conozco a nadie que no tenga broncas. Entonces siempre vamos a tener, y qué bueno que tengamos esos retos, porque nos marca el carácter, valoramos más las cosas o a las personas. Recuerda, para tener tu casa tuviste que pasar cierto proceso de angustia, de disciplina, de trabajo arduo. Tu trabajo, tu salud, tu familia, o sea, tuvo un costo, el que tú quieras, emocional, el económico, el que tú quieras, pero pasaron procesos para tenerlo. Así que a partir de hoy, decide en este momento, 5:35 de la mañana, ser feliz. Teléfono de WhatsApp, Katherine.
2: Teléfono de WhatsApp, 99-83-48-81-59. Y también nuestro teléfono para llamadas es el 99-88-84-36-95. Ahí para que nos echen una llamadita, para que nos escriban. Queremos saber cómo están el día de hoy, qué pensamiento tienen, si ya van para el trabajo, si ya van para la escuela, si ya están haciendo el desayuno para los pequeños, claro que sí. A todas esas personas las saludamos y esperamos que nos sigan escribiendo, nos sigan llamando y sigan compartiendo con nosotros su estado de ánimo y el cómo se encuentran.
1: No, definitivamente, definitivamente para eso estamos. Recuerden, estamos de lunes a viernes de 4 a 6 de la mañana y es muy importante la recomendación que hacía con mi amigo House Lever, en el sentido de que hagan ejercicio, practiquen deporte, tengan esa salud mental, procuren mantener esa fe y sobre todo pues ese positivismo ante lo que viene. ¿Sabes qué? Hoy voy a mi trabajo, hoy tengo ya un mapa mental, un esquema mental, una estrategia de cómo va a ser mi trabajo. O sea, que ya se anticipen y empiecen a enamorarse, que vean el resultado. Por ejemplo, Walt Disney, una vez lo llevaron a cierto lugar y vio pues un manglar, vio mucha selva, no vio nada para los ojos de otros, pero para él vio un emporio de entretenimiento y dijo, aquí voy a hacer un lugar de entretenimiento. Y dicho lo cual, Walt Disney, wow. Así que imagínate todo lo que tuvo que pasar para poder realizar sus sueños, todos aquellos grandes inventores, descubridores, aquel que dice algún día voy a inventar el avión, voy a crear el avión. Imagínate cuántos golpes, el foco incandescente, 5,001 intentos, imagínate. Entonces, tiene su proceso. Así que si tú tienes en tu mente un sueño, pues no va a ser de la noche a la mañana que se va a realizar. Hay procesos que vas a tener que pasar y que algunos renuncian a ese proceso porque lo ven difícil, lo ven lejano, o porque alguien les dijo, ¿para qué lo haces? No lo hagas, yo ya lo hice y no. Entonces, si tú tienes un sueño, abrázalo. No va a ser fácil, pero en base a la persistencia, siempre lo he dicho, una gotita de agua taladra a una roca, no por la fuerza, sino por la persistencia que es. Así que sé persistente, sé veraz y objetivo, y estoy seguro que vas a disfrutar definitivamente de la vida. Es como, por ejemplo, tener zanahorias, huevo o café. Así que pongan mucha atención a este tema porque está muy interesante.
3: Zanahorias, huevos y café.
4: ¡Ay, ya no aguanto, papá!
5: Pero hija...
4: ¡Ay, todo me sale mal! ¡Ay, soy una desgraciada!
5: No digas eso, hija mía. Hay que tener un poco de paciencia en la vida.
4: ¿Qué paciencia ni qué tontería? Ay, mis amigas están felices con sus novios divirtiéndose. Y mírame a mí. Cuando se soluciona un problema, aparece otro.
5: Hijita.
4: Me rindo, papá. ¡Ya no aguanto!
6: El papá era chef de cocina. Viendo la desesperación de su hija, la llevó a su lugar de trabajo.
5: Ven, muchacha, que quiero enseñarte algo.
4: Está bien, papá.
5: Verás, voy a llenar 3 ollas con agua. Ya. Ahora las pongo sobre el fuego fuerte.
4: Ay, ¿qué estás haciendo, papá? No tengo hambre. No quiero comer nada.
5: Espera, muchacha. Espera un poco a que hierva el agua.
6: Cuando las 3 ollas estaban hirviendo, el chef colocó en la primera zanahorias, en la otra colocó huevos y en la última café. Sin decir una palabra, dejó que se cocinaran.
4: ¿Qué estás haciendo, papá? Yo con tantos problemas encima y tú perdiendo el tiempo aquí.
5: Ya lo verás, hijita, ya lo verás.
6: A los pocos minutos, el padre apagó el fuego, sacó las zanahorias y las puso en un plato. Sacó los huevos y los colocó en otro plato. Por último, coló el café y lo puso en una taza.
5: Hija mía, ¿qué ves ahora?
4: ¿Qué veo? Pues, zanahorias, huevos y café.
5: Ven, hijita, ven, acércate. Toca las zanahorias. Están blandas, ¿verdad?
4: Sí.
5: ¿Y los huevos? Rompe uno. Duros, ¿no es cierto? Ahora, pruebe el café.
4: Está muy sabroso, papá. Pero, ¿qué significa esto? No entiendo.
5: Fíjate, hijita, te explico. Los 3 elementos se enfrentaron la misma adversidad. El agua hirviendo. Pero cada cual reaccionó de forma diferente. La zanahoria, fuerte y dura, se volvió blanda. Es decir, se deshizo. Los huevos se endurecieron, perdieron su clara transparencia.
4: ¿Y el café?
5: Ah, los granos de café, por el contrario,
7: cambiaron el agua agresora, la transformaron en esta rica bebida que reconforta el cuerpo y el alma. ¿Entiendes ahora, hijita?
8: Cuando la adversidad llama a tu puerta, ¿cómo respondes? ¿Eres zanahoria, huevo o café?
1: Tremenda reflexión, tremenda metáfora, Kat.
2: Claro, zanahoria, huevo o café. Eso nos dice que los problemas no siempre dependen de nosotros, pero sí podemos decidir cómo enfrentarlos. La zanahoria, el huevo y el café pasan por la misma situación, como lo dijo ya el papá, pero cada uno cambia de manera diferente. Esto representa que ante las dificultades, algunas personas pueden debilitarse, otras pueden endurecerse y otras pueden transformar las circunstancias en algo positivo. Y bueno, lo que nos enseña es que no hay que permitir que los problemas nos definan, sino hay que aprender de ellos y convertir las dificultades en oportunidades para crecer.
1: Definitivamente, definitivamente. Gracias, Kat. Y bueno, esta reflexión, 5:42. Vamos a una breve pausa y regresamos.
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9: De regreso, 5 de la mañana con 48 minutos, 5 de la mañana con 48 minutos. Y bueno, pues ya nos quedan pocos momentos de programa, así que sería interesante escuchar las últimas llamadas o WhatsApp que nos quieran hacer rápidamente para poderlos saludar, Kat.
5: Recordando los teléfonos de cabina para las llamadas 99-88-84-36-95. Y para que leamos sus mensajes vía WhatsApp, es el 99-83-48-81-59.
0: Perfecto, gracias. Bueno, pues ya sería saludable recibir los buenos días antes de retirarnos y ir a entrenar. Así que saludamos a todos aquellos que a esta hora de la mañana ya están prácticamente rumbo al trabajo. Solo para todos mis amigos taxistas, gracias. Para mis amigos choferes de ruta, combis, plataformas, los trasladistas, los que van de hotel a aeropuerto, aeropuerto hotel, allá central de autobuses, a todos mis amigos tianguistas, Palomita, Melitón, Mercados, 28, 23 gasolineras, tiendas de convivencia, también les mandamos a todos, a mis amigos, ¿sabes qué? De servicios generales, servicios públicos, gracias, que tengan una estupenda mañana, nos encontramos pues, todos los domingos en Paseo Cancunense, así que si tienen oportunidad de ir a Paseo Cancunense, vayan en serio con horario de 7 de la mañana a 11, ve a caminar, a trotar, ¿te gusta andar en bicicleta? Ahí te proporcionamos bicicleta en caso que no la tengas, ahí te damos la oportunidad de utilizarla. Y patines también, o sea, ahí están las emprendedoras también. Hay de todo ahí, es domingo maravilloso. Tenemos llamadita, muy buenos días, ¿con quién tengo el gusto de platicar? Se nos cayó la llamada, lástima. Ojalá, insistan, nos quedan dos minutitos. Ojalá nos den la oportunidad de recuperar esta llamada. Háblenos, Katrin, que nos den la oportunidad de saludarlos, ¿no? A ver cómo andan, cómo se encuentran. Ya tenemos la llamadita aquí.
20: Hola, hola. Buenos días. ¿Con quién tengo el gusto? Hola, bueno.
0: ¿Cómo que no? Sí, buenos días, buenos días. ¿Cómo que no? Se nos fue. No tenemos respuesta de la llamada.
20: Se nos echó patada.
0: Sí. Algo pasó con el teléfono ahí de la persona. Pues aquí estamos nosotros pendientes, 5 de la mañana con 49 minutos. Bueno, la invitación para que sigan con la tendencia de RSA. Viene la maestra Karina. Nos ponemos de pie para la maestra, para ir a dar la clase hoy día. Y vienen las noticias. Sí, tenemos llamadita. Ojalá tengamos suerte. Muy buenos días, tu amigo Paco y Katrin. Buenos días.
21: Buenos días, Paquito.
0: Hola, buenos días. ¿Cómo andas?
21: Aquí andamos bien, no me escuchaban ahorita.
0: No te escuchamos. ¿Dónde andas, muchacho? ¿Ya estás facturando?
21: Ya andamos facturando, hay un saludo para acá, un saludito.
20: Hola, buenos días.
21: Buenos días acá y dándote la bienvenida desde la semana pasada.
20: Muchas gracias.
21: Pues acá andamos facturando por la 233, Paquito, por aquí andamos.
0: Oye, pues me da mucho gusto, hermano. Pues toda la suerte del mundo. Hoy no pasas por la maestra, ¿verdad?
21: No, la maestra está a finales de agosto.
0: Finales de agosto. Ah, perfecto, mi estimado Darwin. Sí. Pues, hermano, toda la buena vibra. Te mando un fuerte abrazo. Que tengas un estupendo día, tanto Kat como un servidor. Te mandamos todo el éxito del mundo para que factures de lo lindo.
20: Toda la buena vibra.
21: Muchas gracias, Kat. Muchas gracias, Paquito. Igual un abrazo para ustedes y muchas bendiciones. Y que todos tengamos un excelente martes.
0: Definitivamente, pásala de campeonato.
21: Afirmativo. Y pues ahí nos escuchamos mañana, Paquito, ya sabes que tarde que temprano, les he hecho un grito.
20: Esperamos, ya amenazaste, ¿eh?
21: bendiciones y abrazos.
0: Gracias, un abrazo.
21: Bye.
0: Y bueno, pues nos despedimos. Gracias a toda la gente hermosa que nos hace el favor de sintonizarnos. Lo dejamos con la grata compañía de la maestra Karina. Kat, nos vemos mañana.
20: Nos vemos mañana, ya saben. 4 de la mañana en el 105.9 Radio Ayuntamiento.
0: Así es, gracias, que tengan un estupendo día y pásenla de campeonato. Así que a disfrutar de este bello y maravilloso martes. Los dejo con esto.
22: Cuentan los guaraníes que un día hubo un enorme incendio en la selva. Todos los animales huían despavoridos, pues era un fuego terrible. Corrían en todas direcciones, mientras un denso humo cubría el cielo de la selva. De pronto, el jaguar, mientras corría para salvarse, vio pasar sobre su cabeza a un pequeño colibrí en dirección contraria, dirigiéndose directamente hacia el fuego. Le extrañó sobremanera, pero no podía detenerse, porque las llamas avanzaban con rapidez. Al poco, el jaguar lo vio pasar de nuevo, esta vez volando en su misma dirección. pudo observar este ir y venir del pajarillo repetidas veces, hasta que decidió preguntarle. ¿Qué haces, colibrí? Le gritó. ¿No ves que todos subimos para salvarnos? El colibrí respondió. Voy al lago, tomo agua con mi pico y la echo en el fuego para apagar el incendio. El jaguar se rió sin dejar de correr. ¿Estás loco?, le dijo. ¿Crees que vas a conseguir apagarlo tú solo, llevando una gotita de agua en tu pico? Bueno, respondió el colibrí. Es posible que yo solo no pueda apagar el fuego, pero yo voy a hacer mi parte. Y tras decir esto, se marchó volando al lago a por más agua.

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1: Son las 6 en punto.
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maravilla llegar en martes 11 de agosto. ¿Cómo van avanzando los días? Quiero agradecer, por favor, a cabina allá en Caribe FM. Por supuesto que hacen mancuerna musical muy tempranito a través del sistema quintanarroense de comunicación social. Gracias, Caribe FM. 101.9, evolución con sentido. Y sí que los vamos a tener consentidos este día. Agradezco aquí, por supuesto, a mi querido Tony León, me acompaña en cabina esta mañana. Y a través del 105.9 transmitimos este martes de cuento, que seguro te lo cuento. Y voy a empezar, ya lo sabes, ya empezaron las llamadas, los mensajes, ya tengo anotados dos cumpleañeros de este día, que seguramente a las 6:30 sabrán que se escucharán las mañanitas. Pero si tú quieres tener un mensaje, mandar un saludo, pedir una rola, lo que tú quieras, 9987-347404, lo sabes muy bien, directo a Karina. Y a cabina, el 998-348-8159. Y de esa manera estaremos en conexión. Si quieres hablar en vivo, 998-884-3695. Y bueno, siempre hay un grupo de personas que nos quieren, que nos cuidan, que nos acompañan. ¡Ay! Somos nosotros para ustedes también como familia. La familia de la radio, por supuesto. Pero el equipo más bonito que tenemos es precisamente el equipo de nuestra familia, en donde nos sentimos seguros, donde estamos en casa atentos a las instrucciones y a los cuidados. Y algo que nos une como familia en cada una de estas casas y hogares es algo mágico, porque es el amor. La familia es importante, campeones, y por eso arranco con esto en este martes de cuento.

Amanece maravilloso nuestro lindo Cancún. Muchas gracias a todas las familias, chicas y grandes que nos están escuchando. Y hablando de familias, las familias incluyen también tíos, primos, abuelos, con todos los parientes que jugamos. Realmente es increíble, porque a veces, bueno, pues ellos nos ayudan, nos guían en el aprendizaje, en las actividades del hogar y mucho más. Es más, por ahí anda papá, ¿verdad? Ya lo veo en mi espejo mágico.

qué interesante. ¿Qué nos da la familia? Protección, educación, afecto, socialización, increíble de verdad. Cada familia desempeña un rol importante en la sociedad y cada integrante mucho más. Mira qué linda tu familia. Qué contentos de verdad y sobre todo, bueno, pues saber que nos podemos apoyar unos con otros y eso es muy importante, muy importante. Esas personas unidas por un vínculo de parentesco. Y bueno, pues también entran los tíos, los primos. Ay, cómo nos encanta jugar con los primos. Esa base principal de la sociedad que nos invita a hacer un círculo cada vez más grande y sobre todo con más afecto. ¡Viva la familia, campeones! No importa cómo sea tu familia, la tienes contigo, te ayuda y sobre todo, bueno, pues estás ahí y esa es parte muy importante para ti. Voy a ir a una pausa, voy a regresar. Ya estoy contenta porque también los abuelos son importantes, una parte linda de nuestra familia y ya verán lo que va a pasar después de la pausa.

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Maravilla. Seguir en contacto a través de la magia de la radio. Muchísimas gracias. El 101.9 Caribe FM nos acompaña en esta mancuerna musical muy tempranito y divertidos, porque aparte nos enteramos de cosas maravillosas que los niños pues pueden ser parte de ellos. Estoy hablando de la familia. ¿Y qué tal hablar de los abuelos? ¿Verdad que sería padre si no están tus abuelitos aquí contigo en Cancún, o si ya no los tienes contigo o viven en otro lugar? Imagínate cuántos abuelitos andan por aquí solitos. ¿Cuántos abuelitos necesitan apoyo? Por eso es que el Abuelotón, desde hace 5 años, bueno, pues es una campaña que ayuda y que de la mano damos a los demás lo que necesitan. Así es que los jóvenes de los 60 que nos necesitan están buscándote para que en más de 80 centros de acopio tú puedas donar pañales desechables, despensa con alimentos no perecederos, material de curación, material de manualidades, y de esa manera pueda llegar a las manos de los abuelos, porque los abuelos nos necesitan.

esos abuelos que están esperando realmente esa donación maravillosa para que el abuelotón se convierta en una fiesta gigante, enorme, divertida. ¿Sabes quiénes van a ser beneficiados? La Casa Transnacional.

0: este día. Muchas felicidades. Qué maravilla de repente pensar que hoy que es tu cumpleaños, pues vas a escuchar la felicitación a través de la radio. Y muchos cada año la esperan. Qué emoción, de verdad. Muchas felicidades a los que el día de hoy andan cumpliendo años. Querida Miriam, ¡ey, campeona! Tendrás que apagar las velas de un solo soplido. Te reflejas en mi espejo mágico y quiero decirte que esa alegría dure todo el año. ¡Feliz cumpleaños, campeona! Que sea un día sensacional y que te diviertas con la familia. ¡Felicidades desde Despiértate Ya! De fiesta, ando viendo por ahí que la verdad andan festejando con emoción y sobre todo sabiendo que la emoción de el cumpleaños llega cuando menos pues un día al año y ese día lo esperamos de corazón. Así es que mi querida Magli, quiero decirte felicidades, quiero pues decirte que este día que cumples años sea un día espectacular y sobre todo sepas que el día de hoy tendrás que apagar las velas de un solo soplido. Me encanta decirte feliz cumpleaños. Así es que, ¿qué te parece si a través de la radio te digo que apague las velitas, feliz, que pidas un deseo y que desde Despiértate Ya te deseamos lo mejor? ¡Feliz cumpleaños, Magli! Apaga las velas, feliz, y que esa alegría dure todo el año.
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0: Y de esa manera, campeones,

0: Cierro la lista, pero si alguien más cumple años, muchas felicidades. Hoy es un día especial, porque si hoy es tu cumple, tendrás la emoción de partir, el pastel de compartir con amigos, con familia y sobre todo disfrutar. Y si no es tu cumple, no te preocupes, porque hay pretextos para celebrar. ¿Qué celebro los martes? El martes celebro con un cuento. Y precisamente hablando de la familia, escuchen bien esta historia, porque en la familia hay músicos de honores. ¡Atención! Que este cuento empezará, así que te invitamos a que vuele tu imaginación.
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2: Mi familia, sí señores, somos músicos de honores. Y además, aunque no os lo creáis, tenemos una gran orquesta por muchas generaciones. ¿Qué por qué? Pues muy sencillo, porque somos amables y dicharacheros. Quien quiera puede venir a casa para que le enseñemos la melodía. Por supuesto, siempre de día. Sí, porque enseñar la melodía de noche no se ve, ¿eh? Y es siempre es preferible de día, claro. Ahora bien, todo esto va a depender del instrumento musical. ¿Cómo del instrumento? ¿Qué instrumento? Pues hombre, ¿cuál va a ser el que tengas ese día? Que por cierto, rima con sandía, que es un día santo y también una tontería. ¡Ay, qué bonito suena esto! Bueno, a lo que íbamos. Si ese día te da por la trompeta, pues ya sabes, taratarata. Pero sin embargo, te da por un casual, por el clarinete, y ya sabes, tere, tere, tere, tere. Ahora, que tienes el caprichito de tocar el violín, o sea, tiri, tiri, tiri. No obstante, o sin embargo, te apetece el mismísimo tambor, pues ya sabes, prom, prom, prom. Y así podríamos seguir per omnia secula seculorum, que es una marca de pintura muy famosa. Y además que es lo mismo que decir, ¡hala! ¡Grande es ese tambor! O algo así, más o menos. Por supuesto que no puedo dejar de mencionar a mis abuelos porque son muy buenos, pero que muy buenos músicos, ¿eh? Mi abuelita, además de música, era la más coqueta del pueblo y precisamente por ello tocaba la trompeta. Y mi abuelo, que era un dandy y un poco, aquí estoy yo, que todo hay que decirlo, con un solo y único dedo, que ya es decir, daba lecciones de corneta. Y así todos los días. Bueno, se formaban una clase de colas para aprender la melodía que no os lo podéis ni imaginar. Yo creo que sin exagerar, había más de 800.000 o 3 o 4 personas o más en la cola. Eso sí, cada cual siempre con su instrumento. El problema era que muchos repetían porque querían aprender la melodía con varios instrumentos y claro, esto suponía un poco de lío. Pero a nosotros no nos importaba lo más mínimo. El único problema era cuando teníamos que viajar, ya que éramos una orquesta enorme, pero con la inteligencia que nos caracteriza, lo solucionamos rápidamente y viajábamos en un Zeppelin. Poco más hay que contar. La melodía era fantástica. La orquesta, bueno, ¿para qué os voy a contar? La familia, pues ya lo sabéis, una familia de músicos de honores. Y no hay más, no le den más vueltas. ¿Que esto se queda corto? Pues nada, pues se sigue. ¿Que no gusta? Pues se cambia, ningún problema. Y si quieres aprender la melodía, pues ya sabes.
0: Integrantes de la familia cantando y tocando un instrumento. Y me encanta porque esto de Miliki, a lo largo de los años y de las décadas desde los 70, nos ha invitado a escuchar canciones y cuentos. Y las nuevas generaciones toman esas canciones también para presentarla a los niños de hoy. Aquí está Topa con el tema musical de Mi Familia, Músicos de Honores.

0: Valeria Sotres, campeona, te veo en mi espejo mágico. Saludos, por favor, a tu hermanito Edgar, a toda la familia. Y por supuesto que me encanta que escuches el programa. ¿Qué te pareció la historia de la familia y tu familia tan hermosa? Le mandamos un abrazo a todos y a todas las familias que nos están escuchando, porque también los hermanos aquelatadán. Es más, Cricri, que va a llegar a cabina, trae a tres hermanos con una historia espectacular. Después de la pausa, sabrás de quién hablo.
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0: ¡Yay! Vamos a una pausa y regresamos. 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

cuando el momento llega para presentar a Cricri, hablando de la familia en este martes de cuento, quiero recordarles que esas personas que comparten la casa, que representan un vínculo familiar y afectivo cercano, suelen ser los primeros compañeros de juego y amigos, y son los hermanos. Y aquí hay tres hermanos dormilones, que cada quien tiene un sueño, y vamos a ver qué pasa con este tema

hermanos, mejores amigos que no podemos escoger, la verdad que increíble, campeones. Y bueno, después de saber qué pasa con la familia, realmente nos emocionamos porque cada quien tiene una familia, ese vínculo afectivo, cercano, y son los primeros compañeros de vida, así es que hay que aprovechar y cuidar a la familia. Y esta canción, ahí me habla de la familia, mi familia y yo.

emoción hablar de la familia. Muchas gracias, campeones, a todos los que van pues rumbo al trabajo, rumbo a un lugar especial, a los que andan de paseo y están preparando para salir a la playa, a los que tienen visitas en casa, a los que fueron de visita a algún lugar. Muchas gracias por tener lo mejor estas estaciones que nos llevan en mancuerna a un programa infantil cada mañana. Caribe FM en el 101.9 y Radio Cultural Ayuntamiento en el 105.9. Una mancuerna musical divertida y hablando hoy de la familia con una historia que ya platicamos, pues ¿qué les parece si cerramos diciendo que mi familia, la tuya, también es genial?

saber, campeones, que estamos, bueno, pues en conexión cada mañana. Quiero recordarles que ahora que están de vacaciones, pues hagamos algo en casa. Algo que no hacemos normalmente. Por ejemplo, ¿qué te parece si sacamos todos los zapatos, nos los probamos, si ya no nos quedan, los pasamos al hermano menor, y si no, a alguien que les quede, y damos una buena limpiadita en ese lugar en donde tenemos los zapatos? Buena idea, ¿no lo creen? O ayudar también a mamá en la cocina, sacar todas las ollas y sartenes, dar una buena limpiada y escoger esas ollas que necesitamos para hacer una buena sopa, digamos, de lentejas, ¿por qué no? Y los que no utilicemos, ¿por qué no compartirlos con alguien más para que puedan, pues, también tener un espacio y hacer una limpia general? La familia es linda. Este programa precisamente trató de esto, de canciones que nos invitan a conocer ese vínculo tan importante. La familia ha cambiado a lo largo de los años, pero siempre tenemos a alguien que nos quiere, y la verdad, esos son nuestros hermanos. Campeones, en este momento voy a agradecerle a todos los chicos y grandes que disfrutan. Lucy, muchas gracias por tu mensajito. Agustín se reporta, te estoy escuchando, mis Karina, gracias, muchas gracias. Vale volvió a escribir para mandarme otro saludito de parte de su familia y una foto, muchísimas gracias. ¿Qué tanto han hecho por aquí? Mi querida Linda dice que apenas se va de vacaciones. Linda, que te vaya muy bonito, gracias por escucharnos. Extrañaba la llamada de Perla y su mensajito, contento a este día. Muchas gracias. Y también con mucho cariño saludo a mi querido Héctor. Gracias, campeones. Y por supuesto a toda la gente linda que nos escucha a través del 101.9 Caribe FM y 105.9 Radio Cultural Ayuntamiento. Mañana será otro día, un miércoles de ¿Sabías qué? ¿Y sabías de qué vamos a hablar? Canciones que nos invitarán a preparar alimentos y a disfrutar golosinas y, ¿por qué no?, platillos deliciosos. No te lo pierdas, mañana estaremos juntos a través de la magia de Despiértate Ya. Mi nombre es Karina Escalona, gracias en cabina. Estará Zuli por ahí, que la veo en mi espejo mágico. Saluditos a Jorgito Vidal y, por supuesto, aquí a mi querido Tony León. De esa manera agradezco a nuestro director Fausto Adrián y mañana será otro día. Bye, bye. Hasta sama.

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2: Son las 6:56.
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0: Muy buenos días, son las 7 de la mañana en punto de este martes 11 de agosto de 2026 y estas son las noticias. Garantiza la Secretaría de Educación espacios en algunas de las modalidades disponibles en el nivel medio superior. Anuncian próxima Feria Profeco en donde los padres de familia podrán encontrar grandes descuentos en útiles escolares y servicios como cortes de cabello y salud visual y dental. Cancún ocupa el puesto número uno entre los destinos internacionales preferidos, esto de acuerdo al ranking Top Spring Break Destinations 2026, así lo dio a conocer la Sectur. Suman 7 desarrollos irregulares que fueron clausurados por carecer de permisos para la construcción y venta. Esto tras clausurar el desarrollo Mayorales ubicado cerca de la avenida Huayacán. Entre 35 y 40 consultas diarias brindan actualmente en el Centro de Bienestar Animal. Con la apertura del próximo hospital se espera poder atender hasta 160 consultas al día. En los deportes, un éxito la cuarta edición de la Copa Junior de Voleibol en Cancún 2026.
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0: ¿Cómo están? Muy buenos días, qué gusto saludarles. Son las 7 de la mañana con 2 minutos de este martes 11 de agosto de 2026. Estamos listos para poder informarle el día de hoy. Gracias a Valeria Tamayo, que está en la transmisión multimedia a través de Facebook, a través de YouTube. También gracias a Antonio León, que está en el máster del 105.9. Y por supuesto, gracias a usted que nos acompaña todos los días desde muy temprano, ya listos para la información en este martes. Vamos a iniciar con nuestra frase, esta frase de todos los días que nos ayuda a tomar visión, que nos ayuda a enfocarnos en las cosas que tenemos que hacer. Y esto, mire, es una reflexión muy sencillita y muy fácil, que dice así: la obediencia postergada es desobediencia. A ver, otra vez. La obediencia postergada es desobediencia. ¿Qué quiere decir esto? Pues que cuántas veces nos dijeron: oye, haz esto, tiende tu cama, sí, ahorita. Y pasó todo el día. Bueno, es que no se ha acabado el día. Bueno, pues obediencia postergada es desobediencia. Las cosas así son. Yo les recuerdo que las frases, las reflexiones están en Twitter, en Instagram como Ángel Casas 3 y en Facebook como Ángel Casas. Y bueno, pues vamos a iniciar esta mañana con bochornito, con el calor que hay. Vamos al clima.
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0: Torres, meteorólogo de la Dirección de Protección Civil, ¿cómo estás? Buenos días. Oye, pues sí, bochorno y humedad al amanecer el día de hoy, ¿no?
2: Así es, buenos días a ti, a todos. Escucha, sí, amanecimos con 29 grados como mínima. Entonces, más o menos en el centro de la ciudad está 30, entre 28 y 30 la mínima el día de hoy, bastante calor, y pues así se va a mantener todo el día. Tenemos entrada de aire marítimo tropical con variado contenido de humedad, y tenemos pues un sistema ciclónico en altura, más o menos como entre 10 y 12 kilómetros de altura, que va a provocar que haya un poquito de inestabilidad en la atmósfera y que pueda haber algunas nubes de desarrollo vertical, principalmente al sur del estado y en menor manera para el norte. Por eso, para nosotros, lluvias van a haber de 0.1 a 5 milímetros o de 0.1 a 5 litros por metro cuadrado. Las temperaturas máximas se prevén que sean de 34-36, y la nubosidad va a ser despejado a medio nublado, ocasionalmente algunos nublados por la tarde o noche, pero muy baja la posibilidad de que haya un nube de desarrollo vertical, que digamos alguna célula de actividad convectiva. Más que nada va a ser del centro y sur del estado donde se va a marcar más esas condiciones inestables. Nosotros vamos a estar un poco más estables, pero con mucho calor. La radiación ultravioleta pues va a llegar, bajó un poco, Ayer estaba en 12, ahora está en 12, y aún así es extremo y hay que cuidarse de la radiación solar. Y la cuestión de que el viento va a ser de este sureste, del 15 a 25 y rachas de 25 a 35. Si hay alguna nubosidad o una actividad convectiva, pues tendremos vientos de 40 a 60 kilómetros por hora, pero eso ya es, tenemos un 20% que se pueda generar. Entonces las condiciones van a ser muy estables por la mayor parte del día, mayormente despejado, que es lo que va a haber mucha radiación solar, y pues hay que tener mucho cuidado a la exposición, a evitarlo mucho, usar ropa holgada, ropa clara, sombreros, sombrillas, no exponerse demasiado al sol, estarse hidratando constantemente y tener mucho cuidado con los niños, con las niñas y con los enfermos de alguna enfermedad crónica y las personas de la tercera edad y también con las personas embarazadas, tener mucho cuidado que sigan hidratándose y no exponerse mucho al sol y evitar cambios bruscos de temperatura. Y igualmente la recomendación es a la persona que va a la playa con bloqueador, hidratarse y estar muy pendiente de las indicaciones de los guardavidas para evitar una desgracia mayor. Pues son todas las condiciones que hoy va a haber.
0: Así es. Pues bueno, hoy en general, pues día caluroso, poca probabilidad de lluvia, y pues sí, a tener cuidado, ¿no? Porque sí, pues sí, se prevé que todavía, la canícula todavía queda, ¿no? Varios días aún.
2: Sí, todavía queda, todavía está como por el 20 más o menos, ya empieza a disminuir y el calor está imparable. Aparte que me das otra vez la voz. Tenemos que los sistemas ciclónicos que están en el Atlántico, hay uno que ya está en 30 y está avanzando 7 días en 70, pero se ve que va a pasar por arriba de las Antillas Menores, no va a entrar al Mar Caribe, según lo que la dirección está apuntando. Y el que está más cerca de Sudamérica, pues tiene un 10%, 24 horas a 7 días, pero ese sí viene a la porción sur de las Antillas Menores. Y la última baja presión que se está gestando es en el Atlántico del Norte, que va hacia el este, es sin ningún problema, no nos va a afectar. Por lo menos ahorita ninguno nos está influenciando la pinche Yucatán, ni siquiera está entrando al Mar Caribe. O sea que nomás hay que estar informando de cómo va evolucionando, por si hay algún cambio.
0: Claro, hay que estar buzos nada más.
2: Exactamente, estar al pendiente y que estén tranquila la ciudadanía, que todavía no hay algo de riesgo, pero sí están informando para que estén tomando medidas precautorias.
0: Así es. Fabián, pues muchísimas gracias. Gracias por el reporte.
2: No, al contrario, que tengan un excelente día. Hasta luego.
0: Gracias, buenos días. Fabián Torres, meteorólogo de la Dirección de Protección Civil, como siempre, puntual en el reporte. Así que ya lo sabe, hoy día caluroso, a cuidarse y a no confiarse de las caminatas bajo el sol. Usa un sombrero, usa una sombrilla, porque sí, de verdad que caminas 2-3 cuadras en el solazo y sí se te calienta la cabeza, o sea, sí, y lo puedes llegar a sentir. Y bueno, antes de que se complique, 7:09, vamos con información. Se tiene estimado la atención de cerca de 350 personas por día. Así lo dice la Secretaría de Educación, donde se está buscando espacio en alguna de las modalidades disponibles en el nivel superior para los alumnos que aún no tienen lugar. Lo anterior, como parte del proceso de reasignación justamente de estos espacios.
3: Tras iniciar este lunes el proceso de reasignación de espacios en Educación Media Superior 2026, la Secretaría de Educación garantizó que los estudiantes cuenten con un espacio en alguna de las modalidades disponibles. Para ello, la dependencia dijo que tan solo en Benito Juárez se cuenta con más de 800 espacios disponibles, en Playa del Carmen casi 300 y en Tulum con más de 50, en tanto que en el resto de los demás municipios se cuentan con más de 1,800 espacios. Recordó que este proceso se lleva a cabo del 10 al 14 de agosto, en el cual se informará sobre la oferta de espacios disponibles a quienes no obtuvieron asignación en alguna de las opciones para cursar el bachillerato en el sistema escolarizado y a quienes no se registraron pero solicitan un espacio. Cabe mencionar que en las sedes de atención de Cancún y Playa del Carmen se organizó también una feria de oferta de espacios en la que participan Cecitecro y Covacro con prepa modular y modalidad no escolarizada, escuelas particulares, preparatoria abierta SEC, así como los centros de asesoría de prepa abierta, que brindan información sobre el programa prepa en línea que oferta la SEP. Para RCA Noticias, Betty May.
0: Mire, y a pesar de estas circunstancias, a nivel nacional, el índice de abandono escolar se redujo el año pasado de un 14 a un 9% en el área de la educación media superior, lo que se atribuye en gran medida, pues, al apoyo de las becas.
3: La Secretaría de Educación Pública señaló que en los últimos 5 años la tasa de abandono escolar en el nivel medio superior en el país se redujo en un 9%. Destacó que en el ciclo escolar 2018-2019, en este nivel educativo, el abandono era de 14%, en tanto que para el periodo 2022-2023 esta incidencia se redujo a 9%. La dependencia externó que esta reducción es atribuible al programa de becas escolares para el bienestar Benito Juárez que promueve el gobierno federal. Dijo que a través de este programa, los estudiantes de educación media superior de escuelas públicas escolarizadas en las 32 entidades reciben la cantidad de 920 pesos mensuales durante los 10 meses del ciclo escolar, por lo que en 5 años se han atendido 11.4 millones de estudiantes de preparatoria con inversión de más de 200 mil millones de pesos. Para RCA Noticias, Betty May.
0: Y bueno, pues mire, viene el regreso a clases y con ello, pues, una serie de gastos que cada año, pues, hay que cumplir. Digo, los uniformes, los cuadernos, las mochilas, en fin, todo lo que se necesite. Y justamente por ello, le informamos que la Feria de Profeco 2026 se va a llevar a cabo del 14 al 16 de agosto, es decir, este fin de semana, en el Parque de las Palapas. Esta tendrá, pues, descuentos en útiles escolares, servicios como corte de cabello, salud visual, salud dental también.
4: Ante la proximidad del inicio del siguiente ciclo escolar, la Profeco anunció su próxima Feria de Regreso a Clases 2026, mismo que se llevará a cabo del 14 al 16 de agosto en el Parque de las Palapas de 11 de la mañana a las 8 de la noche. Cancún es una de las 55 sedes que participarán en esta edición a nivel nacional, con acciones enfocadas en acercar productos y servicios a precios competitivos para estudiantes y sus familias. Ahí los padres de familia podrán encontrar útiles escolares, libros, mochilas, uniformes y calzado, además de servicios como cortes de cabello, salud visual y dental y tecnologías domésticas con precios accesibles. La entrada será gratuita. Esta feria busca apoyar a los ciudadanos en los gastos de regreso a clases y promover compras responsables antes del inicio del ciclo escolar 2026-2027. Igualmente, la Profeco puso a disposición la guía de regreso a clases 2026 con recomendaciones para planificar las compras escolares, comparar opciones y proteger la economía familiar ante los gastos del nuevo ciclo escolar. Para RCA Noticias, Daniel Burgos.
0: En otras cosas, mire, cambiando de tema y volviendo a los temas del turismo, porque, pues, el tema del turismo no es un tema ajeno, y aunque usted o yo no nos dediquemos directamente al turismo, pues sí, tiene que ver y tenemos que estar enterados de todo lo que ocurre en este segmento, porque, pues, de ahí se deriva, pues, la derrama económica de toda la entidad. En este sentido, le quiero platicar que Cancún ocupa el puesto número 1 entre los destinos internacionales preferidos. Fíjese esto, de acuerdo con este ranking de Top Spring Break Destinations 2026 y de acuerdo a un informe de la propia Secretaría de Turismo.
5: La Secretaría de Turismo de México resaltó que este país sigue siendo el destino favorito del mercado norteamericano y Cancún es el número 1 en cuanto a preferencia de los viajeros de ese mercado. A través de sus redes sociales, la dependencia federal recordó que, de acuerdo con el ranking Top Spring Break Destination 2026 de Alliance Partners, los destinos mexicanos destacan entre las opciones favoritas para disfrutar de unas vacaciones inolvidables por playas espectaculares, gastronomía, cultura, aventura y experiencias para todos los gustos. México siempre tiene un motivo para viajar. Cancún ocupa el puesto número 1 entre los destinos internacionales preferidos. El listado también destaca a San José del Cabo en el segundo sitio y a Puerto Vallarta en la sexta posición. Cancún es el líder indiscutible del Caribe mexicano para los vacacionistas de primavera que prefieren los destinos de playa. San José del Cabo ocupa el segundo lugar. Es un destino muy popular por sus atractivos costeros y facilidad de acceso desde el extranjero. mientras que Puerto Vallarta es reconocido por su ambiente en el malecón y sus atardeceres frente al Pacífico. Estos destinos mexicanos, resalta la Secretaría de Turismo de México, se encuentran en el top 10 junto a ciudades como Londres, Punta Cana, Tokio, entre otras. Tres allá, RCA Noticias.
0: Y mire, continúan los problemas con los desarrollos, muchos de ellos que no cuentan con los permisos de construcción. No solo eso, sino que están de manera irregular en muchos sentidos. Y es por ello que la secretaria de Ecología y Desarrollo, Nayeli Orozco, pues indicó que ya son 7 los desarrollos irregulares que han sido clausurados justamente por estas características. Esto lo informó después de clausurar el desarrollo Mayorales, que está ubicado cerca de la avenida Guayacán.
6: La secretaria de Ecología y Desarrollo Urbano, Nayeli Orozco, indicó que este fin de semana, en coordinación con el Estado, hicieron la clausura del desarrollo Mayorales, ubicado cerca de la avenida Guayacán, esto por carecer de todos los permisos para la venta y construcción. Dijo que en lo que va de la administración se han clausurado 7 desarrollos y está en puerta uno más. La entrevistada dijo que estos desarrollos se ubican en la zona norte hacia el libramiento a Mérida, pero ahora han detectado que están en la zona norte hacia Isla Mujeres. El desarrollo Mayorales fue clausurado el fin de semana y hay predios que ya estaban hasta habitados.
7: Pues mira, en este último eran más de 500 lotes los que tienen, pudimos percibir, no sé si están todos vendidos, ¿verdad? Pero sí encontramos incluso personas que ya vivían ahí, y pues que ellos tienen una promesa de que en algún momento van a tener las condiciones necesarias para poder vivir dignamente, ¿no? Y que les explicaba tanto el secretario como la encargada de despacho, pues que no va a ser así porque no están en las condiciones los suelos para ese tipo de vivienda, ¿no?
6: Susana Pérez, RCA Noticias.
0: 7:17 a.m, tras indicar que se encuentran un 15% debajo de los números del año pasado en la colocación de unidades, la desarrolladora Mexo, que invierte más de 1.500 millones de pesos en diversos proyectos en la entidad, señaló que la mala información sobre el tema del sargazo es lo que más les ha afectado, fíjese.
5: La desarrolladora inmobiliaria Mexo lleva a cabo la ejecución de 9 proyectos en Quintana Roo, todos ellos de viviendas residenciales, pero las preventas y número de absorción se encuentran por debajo del año pasado en un 15%, lo cual se atribuye a la mala información que se dio del destino por el tema del sargazo, señaló Byron Solórzano, director general de Mexo Company.
8: La verdad, el tema mediático, sobre todo, es lo que más nos ha impactado. La gente ha querido desconfiar por todo la imagen y la mala información que ha habido de muchos influencers, de mucha digitalización, pero el gobierno, hemos recibido mucho apoyo por parte del gobierno de informar correctamente al ciudadano, de informar correctamente al vendedor, y como detalle clave, somos los únicos en Majahual que cumplimos con todas las normativas, con todas las dependencias y con todas las licencias. Entonces, nos ha bajado el nivel de absorción, pero aún así estamos dando la confianza correcta de la mano de gobierno, de la mano de Sedetus, de la mano del Estado, para poder brindarle la confianza correcta a todos nuestros clientes. El tema del sargazo es un tema, no nomás de Quintana Roo, de todo el sur de México. Creo que con la inversión de 700 millones que van a invertir desde Tulum hasta la parte de Majahual, nos va a ayudar a darle vuelta a ese pequeño problema que tenemos.
5: Indicó que con el anuncio de atención que el gobierno federal ha dado a ese tema y con el apoyo del gobierno del estado para el impulso a los desarrollos, esperan poder recuperar la absorción entre 3 o 6 meses. Teresa Ya, RCA Noticias.
0: Son las 7:19, 7:19, vamos a ir a una pausa, pero fíjese que le voy a platicar que hoy es el Día Mundial del Hip Hop, de este ritmo musical que pues hoy está de moda, que ha evolucionado, ha ido evolucionando como toda la música a lo largo de los años, a lo largo del tiempo, así que si a usted le gusta el hip hop, cantarlo, bailarlo, escribirlo, bueno, pues muchas felicidades. También es el Día Mundial de los Tambores Metálicos, este tipo de tambores que se da sobre todo en Centroamérica, en el Caribe. Estos instrumentos que parten de los contenedores de metal, ¿no? Los tinacos de metal, los cortan, se les va dando a través de golpes ahí con un mazo, se les va dando una forma y van pues derivando en instrumentos musicales de donde salen sonidos y música muy característica. Hoy recordamos también al actor Robin Williams, porque un día como hoy de 2014 fallecía Robin Williams. Hoy lo recordamos también. Un día como hoy fallecía el actor mexicano Manuel Ojeda, actor mexicano no solo de telenovelas. Él falleció en el 2022. Participó también en varias películas de Hollywood, hizo una película con Michael Douglas. Aquí en Veracruz, justamente una película que hicieron en Veracruz, una película que se llamaba Tras la Esmeralda Perdida, y que era muy al estilo de Indiana Jones. Estamos hablando de los 80s, más o menos como 83, 84 más o menos, y ahí participaba Manuel Ojeda, que la hacía de villano. Hoy lo recordamos también. Y en la música, hoy 11 de agosto, recordamos a Luis Enrique Gatica Silva, mejor conocido como Lucho Gatica, considerado el rey del bolero, cantante de boleros y actor chileno. Él nació en Chile un día como hoy de 1928, falleció en el 2018 a los 90 años de edad. Y hoy lo recordamos con esta, una de sus canciones más emblemáticas. Con esto vamos a la pausa, no se vaya, volvemos.
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0: Cayo, Cancún vivió la gran fiesta del voleibol con la cuarta edición de la Copa Juniors. Y este certamen que convocó a 161 equipos. Gracias, mi estimada Vale. Aquí vemos algunas imágenes a través de redes sociales. Sin duda alguna, gran torneo este. Ahí Alex Luna con los equipos campeones. Este certamen, les decía, que convocó a 161 equipos en sedes como, aquí observamos, el gimnasio Cuchul Bashal, Jacinto Canek y Toro Valenzuela. El cuadro de honor fue engalanado por Monarcas de Playa del Carmen, Toros de Laquil, Ebol de Ciudad de México, Monkeys y Gacelas de Cancún, además de los Bulls de Campeche. Cuando hablamos de los Bulls, hay que ponerse de pie, por favor. Hay que ponerse de pie ante su majestad, Michael Jordan. Podrán decir lo que quieran. Exactamente, Scottie Pippen, Dennis Rodman, podrán decir lo que quieran. Pero en el básquetbol solamente existe un gran rey. Uno.
1: Así es.
0: No puede haber dos. Uno. Y ese señor se llama Michael Jordan.
1: Michael Jordan. De hecho, estaba, fíjate que
0: no
1: estaba...
0: fake como otros que juegan en los Lakers o que jugaban en los Lakers, ¿no?
1: No, pero no.
0: No hay que comparar.
1: Michael Jordan trascendió no solo de las canchas y es uno de... él está en el ranking de los jugadores de cualquier deporte, o sea, esto incluye no solo básquetbol, sino el deporte en general, que son conocidos en todo el mundo.
0: ¡Claro!
1: O sea, que hay en todo el mundo, tú le enseñas una foto de Michael Jordan a alguien y sabe quién es.
0: ¡Ah, claro!
1: ¿No?
0: Es uno de los cinco personajes deportivos más importantes en la historia del deporte.
1: Sí, sí, sí, totalmente.
0: ¡Los cinco! Ahí está, junto con Muhammad Ali, junto con Tom Brady... Sí, o sea, en esa lista que es de privilegio, mi estimado Tocayo.
1: Ah, no, pues qué bueno. Pero bueno. Serio.
0: Pero bueno, Tocayo, rápidamente te comento que también, ahora que estamos hablando, bueno, ahorita que comenzamos hablando del tema del voleibol, nos desviamos un poquito, sí, porque justamente ahí aparecía Alex Luna y bueno, en una sede que es icónica, sí, que es el gimnasio Cuchul Bashal, que bueno, él como aficionado al básquetbol,
1: definitivamente.
0: Hablar del básquetbol, sí, es referirnos a una gran leyenda como es Michael Jordan. Pero en el tema del calor de Cancún, ahora que estamos hablando del baloncesto, bueno, pues fíjate, mi estimado Tocayo, que el calor de Cancún pues ha tenido un arranque complicado, y es que ayer pierde el primer juego de la serie contra Mineros de Zacatecas, 79-69. Fue un juego muy parejo, pero bueno, derrota para el calor de Cancún. Esta serie que inició en el Poliforum aquí en la ciudad y que bueno, pues significó la segunda derrota en el Poliforum y la quinta en 7 partidos para los calurosos en lo que va de la temporada 2026 de la Liga Nacional de Baloncesto Profesional. Hasta el momento, bueno, la quinteta liderada por el head coach Silvio Santander tiene marca de 12 ganados, 5 escalabros, 9 puntos. Esto es en su cancha. Así que, pues, insisto, ha sido un arranque difícil para el calor de Cancún, que en general, si hacemos el recuento de las últimas 2 temporadas, esta que es la tercera, lo ha hecho muy bien hasta el momento.
1: Sí, digo, va muy bien, está empezando y bueno, o sea, empezando la temporada. Se tienen que adaptar en muchos sentidos porque también tuvieron algunos cambios. Vamos, es normal, pero pues sí, ya tienen que meterle velocidad, ¿no?
0: Así es, mi estimado Tocayo. Fíjate que antes de entrar al aire, y ayer lo compartí en redes, una situación que a mí me llamó. Híjole, me llamó mucho la atención, Tocayo. Imagínese que usted anota un gol y lo celebra a todo pulmón, como los aficionados en la tribuna.
1: Hay muchas maneras de celebrar.
0: Hay muchas maneras de celebrarlo. Definitivamente, cada quien le pone su estilo, su toque, pero miren a este jugador.
1: Oye,
0: a Jayce Marañao, en el juego del Chapecoense, allá en la Liga Brasileña, él anota un gol, se lleva el balón al estómago, bueno, se lo celebra, porque pues, evidentemente... su señora está esperando bebé, lo celebra de esta manera, pero cuando va y se dirige hacia los aficionados, pues no le calcula bien y se va al túnel de los vestidores. O sea, imagen
1: detrás de la portería está el túnel que va hacia los vestidores y que está ras de
0: piso.
1: Sí,
0: exactamente.
1: Entonces brinca
0: la

0: la publicidad valla, estática, la valla, y se va a meter directo
1: y al... cae directo como si fuera caricatura del Correcaminos.
0: Sí, no. No, y ¿sabes qué, Tocayo? En este mismo escenario, en 2014, ya otro jugador habría sufrido algo similar. No, en aquel momento él intenta librar la publicidad estática y se tropieza. Él no se cayó al túnel, pero se tropezó con la...
1: Oye, ¿qué le pasó a este compadre?
0: Pues es que no le calculó bien, Tocayo. No, y ahí te va a el ver, final.
1: Cuenta, cuenta.
0: ¿Sabes qué pasó después de esto?
1: ¿Qué, Tocayo?
0: El gol fue anulado. No. Lo revisaron en el VAR. Y es el colmo. Fue anulado. ¿Verdad que sí, Tony? Es que aquí el señor Tony Lyons está pero matando la risa. ¿Y quién no? O sea, ahora sí que, como decía mi tía Estercita, ¿no? Mucho ruido y pocas nueces, mi estimado Tocayo.
1: No, pobre.
0: Mira, tipo, mira qué festejo. Accidentado, el VAR revisa el gol, lo anulan y Marañao sale lesionado del partido.
1: Lesionado, no, pues de todo, caray. Pues, hay días así.
0: Tocayo, ¿qué imagen tan anecdótica le ha dado la vuelta al mundo? Ya se hizo viral, por supuesto, en redes sociales. Tocayo, fíjate que...
1: Hasta memes se va a hacer ahora.
0: Hasta memes, Tocayo. Fíjate que ayer tocamos el tema de este dominio que tiene México en el área de CONCACAF, ahora que México, en el tema de Infantino, se ha desmarcado, no ha entrado en la postura de la CONCACAF, de la UEFA, de las confederaciones, de la Confederación Africana, que pues están en contra de todo este plan, de este fondo de inversión que pretendía Gianni Infantino. Ellos ya, a raíz de esta situación, ahora resulta que ya también se han pronunciado en contra de la permanencia del presidente suizo al frente de la FIFA, que es un tema muy escabroso que sigue y va a seguir dando de qué hablar. Contrario a estas tres, a la UEFA, a la CONCACAF y a la Confederación Africana, en México la Federación Mexicana de Fútbol ha mostrado el respaldo hacia Infantino. De hecho, y aquí yo no entendí, con todo respeto, ellos sacan un comunicado donde dan el espaldarazo a Infantino. Infantino, señor Infantino, estamos con usted. Nada más faltó que...
1: Lo que usted diga,
0: caray. Lo que usted diga.
1: ¿Qué hora es?
0: Se me hizo una reverencia de estas. Híjole, que,
1: sí, digo,
0: que usted tiene su mejor opinión, pero se me hizo hasta muy... una postura fuera de lugar, porque... Si México ha ganado lo que ha ganado es por méritos propios. Fue sede de la Copa del Mundo porque por su tradición futbolera, porque es un anfitrión, muy buen anfitrión, que organiza las cosas muy bien, que las hace muy bien. Pero tristemente, pues se ha puesto casi de alfombra para hacerle reverencia a Infantino y mostrar el apoyo. Señor Infantino, estamos con usted, ¿no? ¿Y por qué sacó el tema? Porque fíjate que, Tocayo, que México en CONCACAF ha arrasado y ahora Infantino resulta que le ha prometido a la Federación Mexicana que en caso de que lo apoyen y él continúe al frente de la FIFA, él va a hacer todo lo posible para que México salga de CONCACAF y se pueda unir a CONMEBOL. Tristemente, México está en la zona más pobre futbolísticamente hablando, que es con CACAF, con Estados Unidos, con Costa Rica, con Panamá, con todos estos equipos de Centroamérica. Y tristemente para México, pues es una pena que esté en esa área, cuando acabamos de ver que en el Mundial fue noveno en esta Copa del Mundo. Entonces, Infantino prometió a Federación Mexicana, si tú me apoyas y yo continúo en FIFA, como presidente de FIFA, yo te prometo que te saco de CONCACAF y te voy a incluir en el área de CONMEBOL para que agarres otro nivel, ¿no? Entonces, a mí me parece muy absurdo, muy absurdo, Tocayo, todo esto. Y ves a México que en CONCACAF ha arrasado prácticamente en todo. Arrasó en categorías sub 15, 17, 20, siempre ganando a Estados Unidos en la Liga de Naciones, en CONCACHAMPIONS, en todas estas competencias organizadas por CONCACAF, México ha impuesto condiciones. Y yo es aquí donde me pregunto, ¿por qué no llevar ese dominio regional al plano internacional? O sea, los resultados hablan de que estás trabajando bien con los chavos. Ayer te decía, ¿por qué no romper el candado del ascenso y descenso? Cuando pues, lo estás pues haciendo ya, bien con los chavos.
1: Porque lo estamos viendo. O sea, esto es un asunto que no se trata de otra cosa más que de autoritarismo, ¿no? Y bueno, pues es la línea que se maneja. Mira, Infantino la tiene complicada, ¿eh? Toda la UEFA, o sea, todos los que son 50 y tantos países, uh-huh, ya dijeron que no, ¿eh? Entonces, no, está, lo único que
0: complicada.
1: Está si Infantino gana, bueno, pues y se reelige, pues ya ni modo, será otro periodo igual que los últimos que hemos visto. Pero si pierde, el que va a ser el ridículo más grande es México, porque por estas decisiones y por este apoyo irracional, por una situación de empatía, de que ándale, vota por mí para que seamos compadres, ¿no? O sea, digo, por eso el fútbol tiene el nivel que tiene hoy. Las decisiones en el fútbol son de ese nivel también, ¿no? Son irracionales, son ilógicas, pero pues todo esto obedece a una línea, ¿no? Y pues sí, México yo creo que tiene un mal momento en ese sentido. En el fútbol mexicano hay un mal momento a nivel directivo, ¿no? Aunque deportivamente pueda tener
0: tristemente.
1: ¿No? Pero en general, ¿no? Y esto lo confirma. O sea, no es, esto está confirmando todo lo que está pasando al interior en el fútbol mexicano.
0: Sí, sin duda, pero eso es una tristeza, mi estimado Tocayo, así que bueno, usted tendrá la mejor opinión. Y rápidamente, Tocayo, bueno, pues ya la NFL le dio a conocer, ahora que aquí está el señor Tony Lyon, por eso voy a comentar la nota, la mejor temporada del año. Viene la mejor temporada del año, que es la NFL.
1: ¿Cuándo empieza?
0: Ya, pues ya arranca esta semana con la pretemporada, mi estimado Tocayo, a eso voy. 13 de agosto, que esto será el jueves, el partido entre los bengalíes y los leones de Detroit. El día 13 también los Steelers van a enfrentar a los empacadores de Green Bay, los Patriotas contra los Potros de Indianápolis, los Tejanos de Houston contra los Ángeles de San Diego, y es una lista bastante larga, pero hay partidos muy interesantes: Arizona contra los Raiders, San Francisco contra Tennessee, de Miami contra Washington. Es decir, ya viene la temporada de la NFL. ¿Cuál liga MX, Tocayo?
1: No, la otra.
0: Vamos a ver la NFL, Tocayo. ¿A quién le interesa la Liga MX? No, la Liga MX hasta noviembre, diciembre, ya que entra.
1: Oye,
0: en
1: no, la ¿cómo se llama? La molera esa que están jugando en Estados Unidos.
0: Si fuera la Libertadores y la intentan comparar con la Libertadores, no, bueno, hazme el favor. Estos equipos de la Major League Soccer, de la MLS, apenas si tienen reconocimiento internacional. ¿Cómo compararla con una Libertadores? ¿A quién se le ocurre eso?
1: No, pues no.
0: ¿A quién se le ocurre eso, Tocayo? ¡Ya me hiciste enojar, Tocayo!
1: La torta de
0: no, no, no, yo vine tranquilo, relajadito.
1: No le pongan aguacate, es muy temprano para eso.
0: No. Pero bueno, disfrutemos de la NFL, mi estimado Tony Lyon, con estos juegos de pretemporada que les acabo de comentar. La lista es infinita, pueden checarlo ahí en las redes sociales de la NFL, pero nosotros aquí en RCA estaremos dando cuenta
1: al pendiente
0: de la NFL, Tocayo.
1: Así es, gracias, Tocayo.
0: Tocayo, buenos días.
1: Gracias, 7:41 a.m, nos vamos a la pausa. Fíjese que un día como hoy nacía el cantante Eric Carmen. Fíjate, hace ratito poníamos una canción de Lucho Gatica que cantó Luis Miguel, ¿no?
0: Sí.
1: Y ahorita vamos a poner un pedacito de una canción que cantaba Eric Carmen, así se llama, se apellida Carmen. Él nació un día como hoy de 1949 en Cleveland, en Ohio, y falleció en el 2024 a los 74 años de edad. Y esta canción también la cantó Luis Miguel en su versión en español. Hoy recordamos a Eric Carmen y con esto nos vamos a la pausa. No se vaya, volvemos.

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9: Bienvenidos a una nueva ronda informativa de Radio Francia Internacional. Hoy es martes 11 de agosto y comenzamos con los titulares. Comenzamos en Colombia, donde ya se cuentan 132 fallecidos y 570 heridos por el terremoto de magnitud 7.4 que golpeó al país este lunes. El presidente Abelardo de la Espriella ha declarado estado de emergencia nacional para poder atender la tragedia que se vive especialmente en las ciudades de Cali, Manizales y Pereira, además del departamento del Chocó. Escuchemos al presidente colombiano.
10: Se acordó declarar la correspondiente situación de emergencia.
9: Y a nivel internacional ya comienza a activarse la ayuda. Estados Unidos anunció que destinará más de 15 millones de dólares para atender la tragedia en Colombia, mientras que otros países de América Latina y del mundo preparan el envío de equipos de rescate. En Estados Unidos, Donald Trump vuelve a arremeter contra las vacunas. Este lunes se firmó una orden ejecutiva en la que pide espaciar las dosis de vacunas a los niños, acompañado de su secretario de salud, Robert Kennedy Jr., un antivacunas radical. El presidente Trump multiplicó las críticas contra las vacunas, sugiriendo que causan un aumento de los casos de autismo sin ninguna prueba científica. El presidente Trump sacude el mundo de la salud y también sacude el mercado petrolero. Los precios del crudo se han disparado en un 5% tras el anuncio que hizo de que Estados Unidos exigirá compensaciones por los ataques llevados a cabo por Irán que se remontan a décadas atrás. Un nuevo anuncio que complica aún más la reapertura del estrecho de Hormuz, por donde pasa, recordemos, el 20% de las exportaciones petroleras del mundo. En Ecuador, hacemos seguimiento a la ola de violencia que azota el país, especialmente después del hallazgo este domingo de 8 cadáveres desmembrados en 2 fosas comunes en el sur del país, en una región conocida por la minería irregular y que está bajo estado de excepción. Parlamento elige hoy al nuevo presidente de la República. Tras su victoria en las elecciones, el primer ministro húngaro Péter Magyar había prometido borrar la antigua élite del poder y su partido cuenta con una mayoría aplastante en la Asamblea Nacional y después de haber seleccionado a una decena de personalidades, el único candidato oficial es András Baka, antiguo presidente de la Corte Suprema húngara. Y ahí este miércoles se comienza en California el juicio al gigante de la tecnología, Meta, acusado de haber creado Instagram y Facebook con intención de hacerlas adictivas. El juicio prevé unas 6 semanas de audiencias y un veredicto previsto para principios de octubre. Los fiscales generales solicitan una larga lista de restricciones al funcionamiento de Instagram y Facebook para menores y multas de hasta 1.4 billones de dólares. Así ponemos punto final a este resumen de Radio Francia Internacional.
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12: Son las 7:50 a.m. Hoy le doy la bienvenida a la abogada Angélica Amaro. Angélica, ¿cómo estás?
13: Muy bien, gracias.
12: Qué gusto que nos acompañes en este martes, como todas las semanas. Y bueno, recibimos ahí algunos comentarios a través de las transmisiones que realizamos para platicar acerca de la violencia vicaria. Ya habíamos tocado este tema, pero bueno, siempre es un tema que es importante y siempre hay auditorio nuevo que se une a nuestra emisión y para muchos hablar de la violencia vicaria puede ser un tema conocido, un tema familiar, pero para otros no. ¿Qué es la violencia vicaria?
13: Sí, afortunadamente pues contamos con nuestros códigos, nuestra legislación que tipifican ciertas características como alguna acción para efecto de que puedan ser sancionadas, como lo es la violencia vicaria, que como bien habíamos comentado, que es una forma de causarle daño, sufrimiento, dolor o controlar a la persona que puede ser mi expareja, mi exconcubino, mi exconcubina, o sea, con quien haya tenido una relación y tengamos hijos en común.
12: Okay.
13: Entonces yo utilizo, o sea, lo estoy diciendo de manera práctica para que nos enfoquemos más en las cuestiones del día a día, que la persona o yo utilizo a los hijos para causarle daño a la otra persona, manipulando a los hijos para efecto de ponerlos en contra de la mamá, por ejemplo, o en contra del papá, porque este delito lo pueden cometer ambas partes, no solo la madre o el padre. La manipulación que existe para los hijos, o bien tratar de sustraerlos de la otra persona, de la madre, eso es violencia vicaria. Hacer sufrir a la madre de no saber si su hijo ya comió, si su hijo está enfermo, si su hijo lo llevaron a la escuela, porque la otra persona simplemente pues no lo quiere regresar a donde habita, o a quien tiene la custodia, en este caso posiblemente del niño. Entonces, cuando alguien te está reteniendo a los menores de edad, a los niños, y no te los quieren dar poniéndote muchas excusas, a pesar de que ya hay una orden judicial donde el juez determina los horarios específicos de visita, ahí se está ejerciendo un tipo de violencia vicaria, y es un tipo de violencia que está tipificada como delito en nuestro estado de Quintana Roo, y de la cual nosotros podemos acudir a la Fiscalía del Estado a presentar nuestra denuncia correspondiente, para que el Ministerio Público haga las investigaciones y se pueda intervenir. Porque si nosotros no denunciamos esta práctica que no está bien porque están afectando a los niños, a las niñas, a los adolescentes, que son los que finalmente, uh-huh, pues tienen todas esas frustraciones, traumas y demás, afectaciones psicológicas y emocionales, y con ello crecen. Y lo más importante que protege el Estado, tanto nosotros como padres también deberíamos de hacerlo, es a los hijos. Entonces, hay que denunciar ese tipo de conductas para que se frenen. ¿Y qué va a pasar si yo denuncio? Bueno, va a intervenir una autoridad y va a poner freno a este tipo de conductas que están dañando tanto a la víctima como a los menores de edad.
12: Claro.
13: Y va a poner freno, puede ser que incluso hasta se aplica una medida de restricción entre el agresor y las víctimas, uh-huh, y para que estas personas pues ya no tengan que estar siendo manipuladas o víctimas de la persona agresora.
12: Oye, es un tema complejo, ¿no? Pero bueno, en resumen, es cuando en una relación se da una separación y se da una manipulación. O sea, los hijos funcionan como moneda de cambio, ¿no? Para negociar cosas, pero yo creo que aquí lo grave es el impacto que esta conducta tiene en los hijos, porque son los que les va peor, ¿no? O sea, porque los papás, como quiera que sea, pues ya tienen su proceso, sus decisiones, ¿no? X. Pero los hijos que terminan odiando al papá o odiando a la mamá por una manipulación, ¿no?
13: Así es.
12: Y el daño que genera, eso es irreparable.
13: Sí, pueden haber muchas argumentos o razones por las cuales alguien ejerza violencia vicaria. Puede ser por no querer pagar la pensión alimenticia. A veces el deudor alimentista, simplemente por no querer pagar la pensión, se trae a los hijos a vivir con ellos, aunque no les dé lo más elemental, uh-huh, que es el cariño, el amor, que los procure. Solo por el hecho de no pagar la pensión alimenticia a la otra persona, los está reteniendo, y a veces de manera ilegal,
12: claro,
13: para efecto de, pues, de decir, yo no tengo obligación contigo, porque a quienes yo tengo o le debo esa obligación es a nuestros hijos y ellos están conmigo. Entonces no lo hacen por un acto de amor, simplemente por un acto
12: por
13: de
12: hacer
13: control,
12: repelar al otro,
13: por,
12: claro,
13: no querer pagar la pensión. Y hay muchísimas razones por las cuales se genera esta conducta. También en un procedimiento judicial, la forma de estar retrasando el procedimiento con diferentes tipos de, uh-huh, impugnaciones, apelaciones, amparos, que son evidentemente frívolas, improcedentes, y que lo único que hacen es retrasar un procedimiento judicial familiar para que el juez no llegue a ese punto de decidir a quién se le quedan los hijos, quiénes conviven con los hijos. Entonces, la dilación innecesaria también se puede contemplar como un tipo de violencia. Fíjate. Para, uh-huh, efecto de que las personas estén informadas y puedan denunciar ese tipo de conductas ante la fiscalía y se ponga freno, porque si no ponemos freno a esto, pues se va fomentando y cada día pues va creciendo y el daño va siendo en mayor potencia.
12: No, bueno, el daño es muy grande para todas las partes. Aquí
13: así
12: yo creo
13: es.
12: Que nadie gana, ¿no?
13: No, ni el agresor ni la víctima.
12: No,
13: o
12: porque
13: sea,
12: al final los hijos se van a dar cuenta, ¿no? O sea, si el agresor manipuló a los hijos cuando ellos son mayores de edad y pueden tomar sus decisiones, los hijos les robaron a su mamá o a, uh-huh, su papá, ¿no? Y además se dan cuenta que fueron manipulados, pues... Vamos.
13: Sí, en este tipo de hechos nadie sale ganando,
12: sí.
13: O sea, hay que sentarnos, tomarnos un momento para reflexionar y poder cambiar ese tipo de conductas, porque ni el que se cree la supuesta víctima, puede ser que a veces no sea la víctima y solo lo esté, se esté catalogando como tal, ni el agresor,
12: claro,
13: nadie sale ganando y siempre pues perdemos paz mental, emocional, patrimonial, monetaria. Entonces hay que reflexionar sobre este tipo de cosas y las consecuencias que va a tener.
12: Así es, pues bueno, híjole, pues es un tema amplio, un tema desafortunado y bueno, hoy en la ley esto ya tiene nombre y ya tiene marco, ¿no? O sea, que por mucho tiempo no lo tuvo, ¿no? Y por muchos años estos casos se dieron y pues estaban impunes, ¿no?
13: Sí, estaban como tipificados en algún otro tipo de conducta, pero los legisladores al ver la evolución de la sociedad y las conductas repetitivas que pueden ser un tipo de violencia o delito, pues ya se van creando los delitos de manera específica, como es el de violencia vicaria, que es un delito pues relativamente nuevo, no tan nuevo, o violencia digital y diferentes tipos de delitos que se van incorporando en nuestro Código Penal del
12: pues
13: Estado.
12: Pues es que se tiene que ir adaptando todo, ¿no? Al movimiento de la sociedad, ¿no? Cómo la sociedad va adaptándose a otros tiempos. Angélica, muchas gracias.
13: Es un gusto,
12: José. Gracias por haber estado con nosotros el día de hoy. Nosotros llegamos al final de esta edición a través de RCA Noticias. Gracias a Valeria Tamayo, que estuvo en la transmisión multimedia a través de Facebook y a través de YouTube. Gracias también a Antonio León, que estuvo en el máster del 105.9. Y nosotros nos despedimos con esto, fíjate, porque un día como hoy, ¿te gusta Soda Stereo, Angélica?
13: Claro. Pues
12: sí, yo sé que la cantabas también, las cantabas. Un día como hoy nació Gustavo Cerati, un 11 de agosto de 1959 en Buenos Aires, en Argentina. Él falleció en el 2014 a los 55 años de edad, era muy, muy joven, talentoso, pero bueno, los excesos lo llevaron a eso. Hoy recordamos a Gustavo Cerati, por supuesto, a Soda Stereo. Con esto nos despedimos, muchas gracias. Yo soy Ángel Casas, que tenga un día lleno de éxitos y de bendiciones.

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3: Son las 8:01.

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1: ¿Cuándo fue la última vez que fuiste a la playa? ¿Sabías que caminar en la arena ofrece beneficios físicos y mentales, como el fortalecimiento muscular y óseo debido a su resistencia y al sonido relajante del mar? 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
1: Son las 8 con 59 minutos.
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3: Este es un corte informativo de RCA Noticias. Estimando la atención en unas 350 personas por día, la Secretaría de Educación garantiza un espacio educativo en alguna de las modalidades disponibles en el nivel superior, lo anterior como parte del proceso de reasignación de espacios. A nivel nacional, el índice de abandono escolar se redujo del 14 al 9% en la educación media superior, lo que se atribuye al apoyo de becas escolares. En el clima, el día de hoy tendremos una mínima de 27, una máxima de 33. Tendremos un día soleado con altas temperaturas. Hay humedad de 80% en el ambiente y viento del este-noreste de 14 a 27 kilómetros por hora.
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1: Este es un corte informativo de RCA Noticias. La Feria Profeco Cancún 2026 se llevará a cabo del 14 al 16 de agosto en el Parque de las Palapas. Esta tendrá grandes descuentos en útiles escolares y servicios como corte de cabello, salud visual y salud dental. Cancún ocupa el puesto número 1 entre los destinos internacionales preferidos. Esto de acuerdo con el ranking Top Spring Break Destinations 2026, de acuerdo a la Secretaría de Turismo. La secretaria de Ecología y Desarrollo Urbano, Nayeli Orozco, indicó que ya suman 7 desarrollos irregulares que han sido clausurados por carecer de permisos para construcción y venta. Esto tras clausurar el desarrollo Mayorales, ubicado cerca de la avenida Guayacán. En las divisas, el día de hoy el dólar en ventanilla se cotiza a la compra en 15.95 y a la venta en 17.45, mientras que el euro a la compra está en 19.25 y a la venta en 20.40.
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7: Son las 10 en punto.
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¿Cómo que ya estamos sobre el 11 de agosto y no le hemos dedicado nada al verano? Aquí en el radio ayer no hemos recurrido a la ya tradicional, ahorita le digo por qué lo de la ya tradicional. La ya tradicional es lista dedicada a la lista musical, por supuesto, dedicada al verano. Canciones que fueron íntegramente dedicadas al verano, tan bonito el verano, tanto que le cantaron, tanto que se le debe, tanto que nos ha dejado año con año, en muchos sentidos, como para no dedicarle por lo menos un programa. Así, ¿verdad? Bueno, entonces ahí está. Y le digo, a ver, déjame. Vamos viendo aquí a ver qué. Empezamos. Presente como todos los días. Ejercicio de memoria. Es comentarios. Muchísimas gracias, don Luis Romero. Ándale, la efeméride. Un día de hoy, como 1949, nace Eric Carmen, muy amable Luis Romero. Nace Eric Carmen, le platico de entrada, de avanzada. Eric Carmen brincó a la fama tomando un tema de Sergei Rachmaninoff, una parte importante de un tema de Sergei Rachmaninoff, en 1975, al cual rebautizó como All By Myself, un tema muy bonito. A ver si al rato lo ponemos. Vamos a recordar a Eric Carmen por ahí. Él había tocado con un grupo que se llama The Raspberries. Él había sido pianista de un grupo que se llama The Raspberries allá a principios de los años 70. Y bueno, pues hoy cumpleaños entonces. Felicidades a Eric Carmen. Vamos a poner All By Myself. Hoy la vamos a poner con Eric Carmen. La hemos puesto con Celine Dion. A mí la versión de Celine Dion me gustó mucho y de repente se la pongo. Pero hoy le vamos a poner, al rato le vamos a poner la versión de Eric Carmen, de All By Myself. Bueno, en fin, a ver, volvamos al verano, ¿sí? Entonces, muchas gracias, don Luis Romero, que tenga muy buen día. Fíjate que, bueno, entonces estamos en el verano y resulta que el verano, entonces nosotros dijimos, bueno, vamos a dedicarle por todo lo que nos ha dejado, por todo lo que nos ha dado, por todo lo que le debemos, y entonces vamos a repasar hoy algunas canciones. Igual algunas se nos va, igual ya conoce usted nuestras vías de contacto, ahorita se las vuelvo a proporcionar para que nos recuerde si alguna canción inherente al verano se nos va, ¿no? Pero por lo pronto aquí tenemos una buena lista y vamos a recordar, como lo ha hecho cada uno de los artistas que nos han venido acompañando a lo largo de la vida, cada uno de los temas, vamos a ir recordando entonces entonces todo esto, épocas, estilos, géneros, ya sabe usted, aquí en el radio. Ayer empezamos con Brothers Four en 1960, con el tema dedicado pues nada más y nada menos a las verdes hojas del verano, ¿verdad? Una canción muy bonita, Las Verdes Hojas del Verano. Y pues ya estamos a medio verano, el próximo, el 23 del mes próximo cambia la estación y llegamos al otoño. Pero por lo pronto estamos en verano, señoras y señores.

a ver, aprovechando esta parte. Esta parte ahí, este. Sí, sí, sí. Ya se la saben, ya se la. Y aquí le han puesto. Una época que me acuerdo hace tiempo, hace bastante rato, la ponía mucho. Bueno, esta versión de The Summertime de Shaggy, ¿verdad? Bueno, vamos a seguir en esa vena. Vamos a seguir en esa vena, pero con una voz muy reconocida, respetada, desde la década de los 60, por supuesto, Joe Cocker. Vamos a oír a Joe Cocker con un tema, inspiración de John Sebastian, no, de Joan Sebastian, que el otro día a un colega le pidieron, nunca se me va a olvidar, porque yo iba en un taxi y el taxista venía oyendo aquello, y a un colega le pidieron que si podía poner algo de Joan Sebastian. Tenía un programa más o menos de este tipo, y entonces le llamó a alguien del público y le dijo que se podía poner algo de John Sebastian, y le dijo: no, amigo, aquí no ponemos de esas. Yo dije: bueno, seguramente se quedó con John Sebastian, ¿verdad? Ni modo, cada quien cita sus clásicos, ¿verdad? Entonces, bueno, pues nosotros vamos a, la canción es de John Sebastian, compositor principal durante mucho tiempo de la agrupación Loving Spoonful, y pues el tema que los catapultó en 1966, Summer in the City. Vamos a oír primero a Joe Cocker con esta buena versión a Summer in the City, y luego oímos a Loving Spoonful, si le parece.

Sebastián, Loving Spoonful. Ahí va la versión original. Ahí vamos con la versión original, luego de oírla con Joe Cocker. Aquí en el sonido original del radio ayer, lo mejor de tu tiempo.

Loving the Spoonful de 1966 con este Summer in the City, que lo hago, nada más lo hago cada año. Esto para nuestros oyentes renuentes, aquellos que nos soportan, pues si no cada día, cada que pueden, si se van a acordar, se van a acordar, porque ya lo hemos hecho en otras ocasiones, el experimento de contrapuntear las versiones que se hicieron. En este caso la versión original que tenemos en nueva cuenta en el fondo, y luego la versión que se hizo en México, que yo sigo pensando a quién, de quién habrá sido la idea. Me encantaría, créame, que me encantaría saber de quién fue la idea de hacer esta especie de montaje, porque fue un montaje lo que hicieron con con la versión de un grupo de Monterrey que se llama Los Reno. Los pusieron a tocar esta canción a Los Reno, y le intercalaron pedazos de la versión original, y aquello quedó, que bueno, ahí le va, ahí le va.

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1: Y así se la llevaron, ¿eh? Así se la llevaron, así se la echaron y así la presentaron a la radio y los colegas de entonces, ¿verdad? ¡Lorrero, verás de la ciudad! ¿Eh? ¡Solicita nuestras dos vías telefónicas! Ya. Bueno. Sí. Y bueno, así quedó, pero ¿a quién se le ocurrió? Me encantaría saber, entre tantas historias que se cuentan tras bambalinas y en las disqueras, me encantaría saber a quién se le ocurrió ese montaje, ni Loret lo habría hecho así, para terminar pronto, ni Carlitos Loret habría hecho el montaje de esa manera, vamos, para terminar pronto. En fin, mejor vámonos al corte, ¿no? Vámonos al corte y regresamos. Hoy estamos dedicados al verano. Vías de contacto 99 88 84 36 95, celular para WhatsApp y mensajes de texto 99 88 44 18 80, 99 88 44 18 80. Esto es el Radio Ayer.
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Continuamos en este especial veraniego aquí en el sonido original del radio Ayer, lo mejor de tu tiempo. Y seguimos justamente en los años 70, ya el audio de archivo que utilizamos, el jabón, aquel se conoce el jabón Darling. Bueno, nos ubica perfectamente en lo que vamos a oír a continuación. Primeramente, el dueto formado por James Hetfield y Las Scots con este Summer Breeze. Se puede usted la brisa de verano. Y luego vamos a oír a Terry Winter con Summer Holiday, que mucha gente recuerda, fíjese lo que son las cosas, mucha gente recuerda por un spot que en aquel tiempo, en su momento, presentaba la Secretaría de Turismo, en la televisión, presentaba la Secretaría de Turismo, usando como fondo ese tema Summer Holiday con Terry Winter. Vamos a ver entonces Summer Breeze con Seals and Crofts y Summer Holiday a cargo de Terry Winter aquí en el Radio Ayer veraniego de esta mañana de martes 11 de agosto.

0: Lluvia de verano, entonces, no, es, perdón, lluvia de verano es lo que tengo fondeando, perdón, y me estará diciendo el subconsciente ahora sí. Bueno, ahí está Summer Holiday, la fiesta de verano, a cargo de Terry Winter, aquí en el sonido original del radio ayer, lo mejor de tu tiempo. En este caso, pues, llegamos a la parte, al principio de los años 70, con lo que acabamos de oír. Bueno, nuestro teléfono en cabina, 9988-643695. El celular para recibir su WhatsApp y su mensaje de texto, 9988-441880. 9988-441880. Para, pues, recibir sus comentarios, sugerencias, opiniones, ya sabe usted, con toda confianza. Hoy nos estamos dedicando específicamente al verano. Estamos recordando algunos temas que fueron dedicados al verano. Épocas, estilos, géneros, ya sabe cómo nos manejamos aquí. Nos vamos al corte y regresamos con mucho, mucho más al sonido original del radio ayer. Volvemos.
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0: Seguimos con esta parte dedicada. Estamos dedicándonos al verano. Perdón, andamos aquí reparando cosas. Bueno, seguimos con eso, dedicado al verano. Y vamos a, pues ya, como nos lo dijo el audio de archivo que estamos utilizando, nos vamos ubicando en la década de los 60, la segunda mitad de la década de los 60, pero déjeme leo esto un poquito antes de lo que sigue. Me dice: buenos días, Alex. Hoy llegamos a la oficina y no hay internet, así que con mi celular, el que todavía tiene radio y los audífonos, te puedo escuchar en la radio local. Quería contarte que en Facebook hay un grupo dedicado a la colonia Guerrero en Ciudad de México. Yo viví ahí de niño y aunque me cuesta trabajo ubicar los nombres de las calles, sí me puedo ubicar por la tienda, la paletería, la farmacia, la vecindad o los apodos de las personas de aquel tiempo. Hasta las vecindades tenían sus propios nombres. Cada casa, los radios tenían diferente música, efectivamente, desde las rancheras hasta la burbujeante. Sí, muy bien. Sí, había la ventaja. Te voy a platicar algo. En alguna ocasión, Isidro Olase, es un personaje asazazo de la radio de aquella época. Isidro Olase, para que usted lo ubique, si en algún momento oyó radionovelas, oyó Calimán. Isidro Olase era el narrador de Calimán, entre otras, además de actuar directamente en otras radionovelas de la misma cadena. Era el narrador de Calimán, Isidro Olase. Bueno, en alguna entrevista, don Isidro, que ya falleció, comentaba que en una ocasión, fíjese, en aquel tiempo no había empresas encuestadoras estas que te hablan y te dicen: Alejandro Valpica encabeza las encuestas, ¿verdad? Por un 78% encabeza las preferencias, ¿no? Es el más escuchado, ¿verdad? No. Oye, ahí luego nos ponemos de acuerdo. Tú, publica en tus redes sociales, ¿no? Que todo mundo oye Radio Ayer. Sí, pon que todo mundo oye Radio Ayer, ¿verdad? No, en aquel tiempo no había nada de eso. Entonces, no había las empresas que luego se empezaron a dedicar a los estudios de mercado, todas esas cosas, ¿no? Entonces, cuenta don Isidro que en una ocasión se fue a arreglar algún asunto espiritual a la Basílica de Guadalupe, y que decidió hacer el recorrido caminando todo lo que fue la calzada de Peralvillo, todo aquello, hasta llegar a la Basílica. Llegó don Isidro, hizo lo que tenía que hacer en la Basílica, y de regreso dijo: bueno, pues voy a caminar, ya habiéndose puesto en paz, ¿verdad?, allá arriba, pues dijo: voy a caminar un rato para poder seguir pensando. Y cuenta: ¿cuál sería mi sorpresa? Que por cada taller mecánico, por cada estanquillo, por cada vecindad por la que yo pasaba, escuchaba la RCN, escuchaba las novelas de lo que estaba sonando la RCN en ese momento, y de repente pasaba por ahí y sí escuchaba yo la música tropical, y escuchaba yo la estación de la música ranchera, pero en muchas estaciones, en muchos locales, escuchaba yo las novelas de la RCN. Cuando yo regresé le dije a Rafael, a Cudberto y a Modesto, que eran los jefes, Cudberto Navarro y Modesto Vázquez, les dije a Cudberto y a Modesto, oigan, no tienen idea de cuánta gente nos oye, no tienen ni idea de cuánta gente nos oye, qué bárbaro, que todo el mundo está oyendo las novelas y de toda aquella área que don Isidro recorrió a pie, no había todas estas encuestadoras que hay ahora. En fin, saludos, muchos saludos, sí, así es. Vamos a 1966 a oír a Johnny Rivers, Summer Rain.

Rivers. Johnny Rivers, en 1966 con este Summer Rain, aquí en el sonido original del radio ayer. Y ahora vamos a 1964 y escuche usted qué bonita canción a cargo de Chad Stewart y Jeremy Cleave, el dueto de Chad and Jeremy.

0: La orquesta de Percy Faith, el tema de Un Lugar de Verano, 1960, ¿se acuerda? Aquí en Cancún, el Cancún de hace muchísimos años. Si se acuerda, o sea, ahí le va. 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
1: Son las 10 y 59 minutos.
0: 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El Cancún de aquella época, ¿verdad? Los anuncios de aquel tiempo. Sí, los anuncios, el anuncio, con el debido respeto, el anuncio del doctor Durán, ¿verdad? Que decía, le decía que su niño experimentaba desinterés, falta de sueño, incluso decía mala conducta. Llévelo a ver al doctor Durán. Saludos, que conozca al doctor Durán. Y terminaba el anuncio diciendo, doctor Rubén Durán, 10.000 pacientes lo garantizan, ¿no? Y don Rosendo, le abrazo con el afecto de siempre a don Ros, don Rosendo Leal Sánchez, decía, 10.000, siempre decía que los iba contando, ¿no? Cada vez que le tocaba el anuncio en su noticiario, decía, 10.001, 10.002, 10.003, ¿no? Bueno, ese es el anuncio del doctor Durán, el anuncio del pollo fiesta, que tomaron la canción aquella de David Crockett, que aquí se conoció como Pancho López, y tomaban, cantaban el jingle de pollo fiesta, tan rico como el amor, decía, pollo fiesta, tan rico como el amor, cantaba el anuncio, y por ahí, el que se llevaba las palmas, el anuncio que se llevaba verdaderamente las palmas en el Cancún de aquel tiempo era el anuncio del champú Dos Caras, un champú local, de producción local, que se llamaba Dos Caras. Bueno, ese y otro que me acabo de acordar ahorita. Rápido, ya voy rapidito. El anuncio, el champú Dos Caras decía algo así como, hablando... pues era anuncio entre personas de aquí de la región, con el acento de aquí de la región. Entonces decía, ¿no? Usa shampoo Dos Caras, dea sopladito tu mulish. Así decía el anuncio, ¿eh? Usa shampoo Dos Caras, dea sopladito tu mulish. Bueno, y el del menudeo, una tienda de telas, una tienda de ropa, ubicada por acá, por el lado del Parián, por ahí por el lado del Parián, allá en La Portillo, por ahí. Y había un anuncio, ¿no? Que decían, eran dos señoras, dos amigas que se encontraban casualmente en la calle, que, hola, ¿cómo estás, fulanita? Oye, fíjate que tengo que viajar en Mérida, porque tengo que comprar camisetas para mi marido, corpiños para la niña y brasier para mí. Y entonces le decía a la amiga, no, amiga, ya no tienes que viajar en Mérida para comprar lo que necesitas. Porque el menudeo de Cancún, claro, todo hablado aquí local, ¿no? El acento local. En el menudeo de Cancún encuentras camisetas para tu marido, corpiño para la niña y para ti, brasier 32B, que es el que usas. Así decía el anuncio. Entonces, así eran los anuncios de aquel tiempo, de los que recordamos. Bueno, hablando de, vámonos al corte, ahorita regresamos con mucho más al Radio Ayer.
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4: Son las 11, con 3 minutos.
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6: Este es un corte informativo de RCA Noticias. Entre 35 y 40 consultas diarias se brindan en el Centro de Bienestar Animal, que se ve rebasado en su capacidad en tiempo y espacio. Se espera que con el próximo hospital se puedan atender hasta 160 consultas diarias. Así lo indicó la directora del centro, Julie Lázaro Huérfano. Se estarán sumando a la contienda electoral del 2027 cuatro fuerzas políticas, dos con registro estatal y dos con carácter nacional. Así lo confirmó Rubí Pacheco, consejera del Instituto Electoral de Quintana Roo. Se trata de Movimiento Laborista y Redes Sociales Progresando por Quintana Roo, que se constituyeron a nivel estatal en julio de 2024. El Aeropuerto Internacional de Cancún reportó 410 operaciones, de las cuales 206 fueron llegadas y 204 salidas.
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Para todos los que recuerdan el sonido clásico característico de War, pues ahí está este Summer. Aquí el sonido original del radio ayer, lo mejor de tu tiempo. Esta banda, este grupo War, que llegó de la mano de Eric Burdon en 1970 y que luego creó un estilo propio, y dio buena guerra durante los primeros, por lo menos que yo recuerde, los primeros 5 años de la década del 70. Y bueno, ahí está pues este tema Summer en el radio ayer veraniego de esta mañana de martes 11 de agosto. Bueno, ya el octavo mes del año. Nuestro teléfono en cabina 99 88 84 36 95, el celular para recibir su WhatsApp y su mensaje de texto 99 88 44 18 80, 99 88 44 18 80. Vamos a cambiar total y absolutamente después de War y su ritmo tropical, ¿verdad? Vamos a oír a Eddie Cochran. ¿Usted se acuerda bien de esto?

Es Eddie Cochran con el clásico Summertime Blues. Oiga, sé lo que hizo a final de los 60. Un pedacito lo voy a dejar para que me dé tiempo lo que sigue. Un pedacito nada más. Lo que hizo Blue Cheer a final de los 60. Escuche usted.

Bajó hizo lo propio con ese tema, el clásico Summertime Blues que acabamos de oír en versión original. Y bueno, pues si ya se acordaron de esto, vamos a escuchar el tema y luego lo platicamos. Si le parece bien, es una que obviamente no podía faltar aquí.

0: Y vuelvo a visualizar al chavo de la película a mitad de la sala leyendo la carta aquella. ¡Qué horror! Bueno. ¿Cómo había de terminar algo que nació? Pues usted recuerda cómo se vio la película. Hubo una vez un verano del 42, música escrita ex profeso, en el caso lo que estoy fondeando, ex profeso para la película, por Michel Legrand. Y bueno, lo que oíamos hace un momento, por supuesto, la versión fuera de serie, diría don Roberto Morales, fuera de serie de el clásico Summertime, de la ópera Porgy and Bess, escrita a mitad de los años 30 por George y Ira Gershwin, la versión 1968 de Janis Joplin, clásica, de si hay inigualable, de Janis Joplin a Summertime. Bueno, pues ahí está entonces en este Radio Ayer Veraniego. ¿Por qué estamos fondeando con esto? Bueno, pues lo va usted a saber en cuanto regresemos del corte. Vamos a regresar con ese tema, con el tema que toca precisamente, pues estas relaciones, levante la mano el que no las tuvo, ¿no? Este tipo de relación como la que pinta la película de Verano del 42, ¿verdad? La que cuenta la película de Verano del 42, y la que sucedió tantas veces. Bueno, entonces vamos a dedicar un segmento completito a eso, ¿verdad? En cuanto regresemos del corte. Vámonos al corte. Regresamos.
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0: Summers of My Life. Entonces, Seals and Crofts, oh, perdón, ay, ¿qué estoy diciendo? Summers of My Life, Gino Vanelli, le digo, a ver, tome nota lo que acaba de decir el señor Malpica, ¿eh? Bueno, y dijo Seals and Crofts, es la segunda en no sé cuántos años, pero al fin y al cabo es la segunda, la, como quiera, ¿eh? La regó. El día que hace muchos años dijo Smoke on the Water, Pink Floyd, para que la tenga, digo, usted no la oyó, pero para que la tenga también ahí, la ponga en las memorias, ¿verdad? Fíjense lo que son las cosas. Bueno, en este bloquecito tranqui, muy, pues yo creo que muy fino. En este bloquecito fino, muy, lo hicimos con mucho gusto. Por supuesto, rememoramos esa parte inspirados precisamente en la película, ¿no? El verano del 42, lo que plantea la película. Y bueno, entonces escuchamos primeramente la versión del pianista Peter Nero al tema, escrito por Michel Legrand, El verano del 42. Luego escuchamos a Bobby Goldsboro. ¿Usted recuerda a Bobby Goldsboro? En México se le recuerda mucho por un tema que se llama Honey, llegó a primer lugar en 1968. Bueno, Bobby Goldsboro pegó, son otros temas, un poquito menos, pero los logró pegar a la radio. Y por allá de 1973 llegó con un tema, 73-74, llegó con un tema muy, muy fino, muy bueno, que se llama Summer the First Time. Fue lo que escuchamos. Y luego, y al final, Gino Vanelli con el clásico Summers of My Life del año 1976, aquí en el Radio Ayer, hoy totalmente veraniego. Hoy nos pusimos la ropa casual, ajá, bien casual, nos pusimos la ropa casual, nos salimos a dar una soleadita que buena falta nos hace, ¿verdad? Y sacamos algunos temas que tienen que ver con el verano. Por cierto, a la gente que nos a la gente que tiene, a quien tiene a su cargo gente mayor o niños, por favor, hay que tener mucho cuidado con esto de la exposición al sol, que no estén mucho tiempo al sol, aunque quieran andar jugando, ya sabe usted, ¿verdad? Que quieran andar juegue y corre, hay que decirles que hay que estar a la sombra un rato, hidratarlos bien, agüita fresca. El refresco no quita la sed, es nada más hace la finta de que quita la sed, pero no la quita. Agüita fresca. El otro día alguien me decía, una vez estaba yo muy aquí, muy sácale punta, ¿verdad? Muy acá, diciéndole, no, señora, en vez de refresco, póngale un termo al niño con agüita, ¿verdad? Agüita de piña, agüita de limón, agüita de esto, agüita del otro, ¿verdad? Fruta fresca, señora. Y yo muy acá diciéndole, y de repente me llama una persona del público, me contacta alguien del público y me dice, sí, señor, a usted se le hace muy fácil, pero fíjese que el sobrecito de polvo que está usted criticando, que no sabe a nada, el sobrecito, el sobrecito me cuesta, por decir algo, en aquella época, el sobrecito me cuesta 3 pesos. Y la fruta para hacer el agua, más el azúcar, más el agua purificada, pues ya me salen tanto. Alégale a la Payer, Alejandro. Alégale a la Payer. Entonces, como ya no le puedo decir que no le ponga el sobrecito, porque el sobrecito no nomás tiene el saborizante, pero no es la fruta, por más que fruta fresca, no es cierto, no es fruta fresca, es saborizante, es colorante, nada más. Entonces, mejor agüita, y esa le cuesta menos, y esa sí quita la sed. Bueno, agüita y mucha higiene, por supuesto, en la preparación de los alimentos para que los niños y las personas mayores tengan buena salud. Bueno, dicho lo cual, a ver, déjame ver, creo que tengo algo por aquí. Déjame, atiendo de una vez, ¿no? ¿Sí? vamos a ver. Charlie, muchísimas gracias que se pones canciones. Dice que se acuerda de su primer amor. Ay, qué buena onda que se acuerda de su primer amor. Parece muy bien. A ver, vamos a ver. Buenos días, soy Melpica. A ver, ¿qué más? Qué fino programa de hoy. Muchas gracias, muchísimas gracias. Bueno, muy bien. Pues ahí va. Saludos, Rafa Delgado, muchísimas gracias. Muchas gracias, saludos, Rafa Delgado. Y pues vamos al corte. Ahora sí, vámonos con la tranquilidad que sugiere el tema que tenemos en el fondo. Nos vamos al corte y regresamos al cierre del Radio Ayer esta mañana.
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0: Summer Nights. Entonces, bueno, se recuerda perfectamente todo esto a partir de 1978. Y con esto nos estamos despidiendo. Con esto concluimos el Radio Ayer Veraniego esta mañana. Tere Hernández, muy amable, muchísimas gracias. Al contrario, usted por estar pendiente, usted por estarnos escuchando. Muchísimas gracias, muy amable. Gracias a usted, usted y usted. Conste, ya mencioné a Tere, ya mencioné a usted, usted y usted, que estuvieron al pendiente esta mañana. A partir de este momento recibimos sugerencias, comentarios y opiniones en el correo electrónico radioayer@hotmail.com, el Twitter @radio_malpica y el Facebook, donde también nos encuentra. Muchísimas gracias, pues no debo nada por ahí, alguna cosa no. Gracias pues por su atención, su sintonía. Muchas gracias, compañeros en cabina, producción, diseño y verbo, Francisco Alejandro Malpica. Muy buen martes, buena semana, vaya bien.
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3: Son las 11, con 56 minutos.
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5: Este es un corte informativo de RCA Noticias. En Quintana Roo se han diagnosticado 22 casos de cáncer cervicouterino en lo que va del año, en tanto que a nivel nacional el reporte es de 2.304 mujeres con dicho padecimiento. Lo anterior lo dio a conocer en el marco del Día Nacional de la Lucha contra el Cáncer de Cervix. El tabú y el miedo impiden que las personas se realicen las pruebas rápidas de infecciones de transmisión sexual como el VIH, esto de acuerdo con el personal de enfermería.
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4: Son las 12 en punto.
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0: Hola, ¿cómo están? Bienvenidas y bienvenidos. Esto es 5 minutos con Mujeres Conectando. Soy Laura Gómez. Recuerda que me puedes encontrar en Instagram como Lau Gómez MX. Y les quiero recordar en este inicio, en este martes poderoso, que tenemos activa la campaña Por el Abuelotón. Recuerda que puedes participar donando o puedes participar también como centro de acopio en tu negocio. Puedes abrir un espacio para recibir este tipo de apoyo como alimentos no perecederos, artículos de aseo personal y también medicamentos, ropa, todo lo que puedas donar en excelente estado. Por favor, no dudes en apoyar. Recuerda que en esta ocasión estamos apoyando al DIF municipal, a todos los programas que tiene nuestro querido DIF, como Grandes Corazones, Nohochna, obviamente la Casa Transitoria, el Centro de Emprendimiento y Desarrollo Humano para Personas Adultas Mayores, el Club de la Esperanza, el Club Juventud Acumulada, y bueno, son programas que apoyan a las y los adultos mayores, y por supuesto que todo suma, y te esperamos, todavía estás a tiempo. Recuerda que el 28 de agosto es pues el gran evento donde se va a recibir todo lo que se recaude y solo nos faltas tú, así que te esperamos. Y bueno, este martes tenemos una invitada muy especial que quiero mucho y que viene aquí a aportar valor, precisamente hablando de los retos que tienen hoy los maestros, las aulas, todo el sistema educativo respecto a todo lo que está ocurriendo con los jóvenes. Vamos a hablar de el aula como reflejo de una sociedad en crisis. Es el título que hoy nos comparte nuestra querida Dileri Olmedo. Ella es doctora en Derecho, pero también es rectora de el IPJ, que es muy conocido también, por supuesto, aquí en Cancún. Así que bienvenida.
1: Muchísimas gracias. Saludo a tu audiencia. Y como siempre, muchas felicidades, Amina, por todo lo que has logrado.
0: Gracias a ti. Y la verdad es que te agradezco porque justamente cuando hablamos de temas que tienen que ver con un impacto trascendente en los jóvenes, en estas generaciones que están construyendo, pues, presente y futuro, ¿verdad? Tú eres uno de los factores de cambio en Cancún, que a través del IPJ están haciendo cosas increíbles, y me llamó muchísimo la atención este título porque tema. es fuerte, pero también es una realidad que pues está ocurriendo, ¿no? Me gustaría que me platiques por qué elegiste ese tema.
1: Bueno, en realidad es una visión desde el aula y desde directora del IPJ, donde compartimos este caso que te mandé, en donde encontramos a un docente de media superior, Alberto Jasso, como ustedes lo conocieron aproximadamente hace un mes. Él saca un video que se vuelve viral y que establece que él no cree en la justicia, que él no cree en el principio de inocencia y, por supuesto, en las autoridades, y que a él habían iniciado días anteriores una carpeta de investigación por el delito de abuso sexual.
0: Ok.
1: Y con base en eso, después de él analizar y pensar que estaba solo y que la autoridad no le iba a hacer justicia porque él no creía en este principio de inocencia, decide privarse de la vida. O sea, se suicida.
0: Así es, lamentable.
1: Entonces, después de este video, en realidad creo que nunca habíamos vivido una situación así. Pues obviamente todos los medios de comunicación empiezan a expresar, también los poderes de la Unión, y hacen este llamado a querer explicar la situación y decirle a la sociedad que los principios rectores del derecho sí existen y que la justicia también. Es un tema muy debatido, en donde hay muchas aristas, donde hay mucha discusión, porque a lo mejor podríamos hacer aquí un debate con otros abogados y establecer y explicar qué significa el principio de inocencia, qué significa iniciar una carpeta de investigación, qué significa integrar lo con datos de prueba y darle todos estos elementos al Ministerio Público y convencer, en este caso, al imputado de que iba a ser sujeto a un procedimiento legal. Sin embargo, el imputado, que es el presunto o probable responsable, se vuelve en víctima. Uh-huh. Y entonces sale a los medios de comunicación a decir que yo no creo en la justicia y por lo tanto me voy a suicidar. y después de eso tenemos toda una historia.
0: Híjole, la verdad es, sí, yo sí vi ese tema, que fue un caso bastante sonado, y creo que en la parte como abogada, y que sabemos todo lo que implica un proceso y todo lo que implica los testimonios de cada una de las partes, la realidad es que todo esto tiene que ir mucho más atrás. O sea, inicia desde mucho más atrás, desde claro. lo que está ocurriendo desde casa con los hijos, desde lo que está ocurriendo en las aulas, las relaciones que se están construyendo ahora entre profesor, alumno,
1: sí.
0: y las amistades, todo lo que hay, ese ruido que tienen hoy por hoy los jóvenes, y que al final de cuentas el trabajo en equipo tiene que ocurrir sí o sí. Porque si no, surge precisamente este tipo de situaciones. Y me gustaría que me platiques, yéndonos un poquito más atrás, sí. hacia este tema del proceso. ¿Qué es lo que tienen que hacer las escuelas hoy por hoy? Porque es un reto para las escuelas, hablando sobre cualquier nivel. Sí. Antes el sistema educativo era diferente, y no hablamos solo de lo que tiene que ver con las materias y los programas de estudio, sino la forma en cómo hoy se está educando a los jóvenes dentro de las aulas.
1: Sí.
0: Las limitaciones de los profesores.
1: Sí. Fíjate que es muy interesante tu pregunta, y en relación a esto, lo que nosotros tenemos que establecer es primero, y la respuesta es, ¿dónde está de origen el problema? Y nos vamos un poquito más atrás. No está en las aulas, está en las casas, está en los hogares, está en cómo estamos educando a nuestros hijos. Ahí está verdaderamente el reto, y eso es lo que establece ahorita la criminología crítica. Es lo que establecen los argentinos, los españoles, los alemanes, desde el punto de vista de la criminología, porque este delincuente nace o se hace. Y entonces aquí viene, porque esta persona tan joven, que estamos hablando que no es una adulta, se atreve a engañar y se atreve a ir a la fiscalía e inventar una historia así. Porque eso es un delito, llegar ante la autoridad y hacer esta declaración es un delito. Es afectar no solo una persona, sino una familia, porque estás acabando con la reputación de una familia entera. Entonces, aquí hay, como te decía, muchas vertientes. Necesitamos voltear a saber y ver qué estamos haciendo como sociedad, como papás, como mamás, cómo estamos educando a nuestros hijos, con valores, con principios, con el ejemplo, y sobre todo, ya que lo tenemos en el aula, también, ¿dónde estamos? A mí me parece una gran responsabilidad en lo personal y una gran bendición. Yo, al estar enfrente de una institución, ayer empezamos la Feria Educativa de la Secretaría de Educación de Quintana Roo, que está del 10 a 14, los invitamos a todos, a los que se quedaron sin lugar en media superior o quieren cambiar su lugar porque los mandaron a Bonfil o los mandaron a Puerto Morelos, etcétera, y van a la secretaría. Ayer se entregaron aproximadamente 400 fichas.
0: Okay,
1: era la Bonapac lleno de familias. Nosotros, como escuelas privadas, adentro, informando, ofreciendo nuestra oferta educativa. Y yo hablaba con los papás, como directora, a las 7 de la mañana, presente. Y de repente yo volteaba a ver y las demás escuelas, y no estaban los directores. Y yo hablaba con la gente de la secretaría después, en la tarde, y era hablar de este compromiso real, de estar ahí con tu equipo, mano a mano.
0: Así,
1: o sea,
0: es.
1: Desde temprano, viendo a la gente, acompañándola, viendo las necesidades. La gente llega muy desesperada, quiere que sus hijos estudien, que busquen, que encontremos un lugar. El Estado tiene que encontrar un lugar, pero si no lo tiene y no le gusta ese lugar donde lo mandan, pues entramos nosotros. Pero entonces ahí viene, porque media superior, de lo que te estoy hablando, es donde empiezan, desafortunadamente, a drogarse, empiezan a tomar, empiezan a vapear.
0: Es que justo, ahora me dejas pensando en muchas cosas, porque justamente creo, a veces volteamos a ver a los jóvenes y decimos, no, es que la generación de cristal o la generación tal, y les ponemos una etiqueta a la generación de jóvenes, cuando realmente lo que está ocurriendo es que están habiendo cambios, está habiendo evolución, y por supuesto que está habiendo o necesitando los jóvenes una manera distinta de ser comprendidos. Entonces, a veces sucede, tú dices, desde casa se tiene que educar y se tiene que acompañar, y la palabra acompañar para mí es crucial, porque hay jóvenes que ya empiezan a ir a la secundaria, a la preparatoria, y bueno, de la universidad ni se diga, que pues los papás generalmente dicen, es que ya tiene que ser independiente, ya tiene que hacer sus cosas solo o sola, pero realmente se requiere el acompañamiento mientras esté bajo tu techo, en tu casa, y a veces aún así, porque no los terminan de ver como... pues como los hijos que hay que proteger, hay papás que son muy protectores, pero la realidad es que el acompañamiento tiene que estar sí o sí para que tengas conocimiento y causa de lo que está ocurriendo con su hijo, con tu hijo a nivel escolar, con sus relaciones, con el acompañamiento que también le da la universidad, la preparatoria o la secundaria. Sí. Y te felicito porque el hecho de que tú vayas como rectora, como directora, a algo que a lo mejor dirías tú, pues está nada más ahora sí que en manos de los papás y de la autoridad que está promoviendo esto, tú vas y te involucras, y eso también es bueno, sí, porque mides ese pulso de y esas conversaciones, diálogo que se da en esas filas, sí, con los papás, los hijos y los intereses, sí, sí, que tienen de por medio, ¿no?
1: El ambiente es súper importante, ayudarlos, ponerte en empatía. Sobre todo es un momento muy importante el lado que viven ellos de acompañamiento. Comparto tu postura porque tengo un hijo y sí que tengo clarísimo que no este tema de las mamás de es que ya está grande y hay que dejarlos, creo que no. O sea, creo que es cuando más te necesitan. Sí dejarlos a la distancia, pero estar muy pendiente de muchas, claro, cosas, porque desafortunadamente estamos viviendo una sociedad que a ti y a mí no nos tocó y que está la situación muy complicada. Ayer me decía una mamá precisamente, es que mi hija, ¿cómo la voy a dejar ir a estudiar a Puerto Morelos? Uh-huh. O sea, me dice ahorita la autoridad que tome una van y que la van a llevar y que en media hora, porque les los convencen, ¿no? Los quieren convencer, pero definitivamente no se puede. O sea, dice la señora, mi hija tiene 15 años, está muy bonita, no tiene malicia, por supuesto que no la puedo dejar. O sea, y yo no puedo estar yendo con ella. Entonces, esos problemas reales de que te enteras de esta sociedad, de estos jóvenes, que desafortunadamente también aquí pongo sobre la mesa, hay mentes buenas y corazones buenos, más bien corazones buenos y corazones malos. Este ejemplo del maestro Alberto Jasso es un ejemplo de una alumna con un corazón malo, con malicia. O sea, tener ese alcance de ir y presentar una denuncia penal en contra de un maestro que dice, en un día yo me quedé dormida y me tocó 6 veces, o sea, es ir y declarar ante la autoridad completamente una falsedad.
0: Claro.
1: Ahora, llevándolo al tema legal, tenemos ahí también una responsabilidad, y quiero dejar también claro, el sistema de justicia penal sirve, sí. Los principios generales de derecho, por supuesto que son válidos. Este principio de presunción de inocencia también. Es decir, este maestro tenía que dejar que se integrara la carpeta de investigación, y todo lo que salió a la luz después de que fue mentira, de que sus propias alumnas mandaban mensajes de apoyo y dijeron que esta señorita había mentido porque el maestro la cachó tomando, que era como una medida de presión. Es para darnos cuenta que tenemos también que confiar en las autoridades y confiar en que podemos ser tener justicia y tener una defensa adecuada. O sea, eso sí es una realidad, confiar en las instituciones, confiar en la fiscalía, que tarda, sí, tampoco vengo a engañarlos, ¿no? Porque sabemos que ir a presentar una denuncia penal o querella es muy tardado, sí, pero hay que darle la oportunidad a la autoridad para que pueda hacer su trabajo.
0: Aquí es un reto, y te voy a decir por qué. Porque al final se pone una delgada línea entre la la palabra, en este caso vamos al ejemplo que estamos platicando, la palabra de esta chica, ¿no? Sí. Que pasa, que suceden también muchas cosas y muchas cuestiones de abuso, no solo en las escuelas, sino también los jóvenes que empiezan a trabajar a edad temprana, por parte de los superiores, etcétera. Entonces, pues esa delgada línea entre creerle a la persona que señala o acusa, y del otro lado, en este caso el maestro, que se sintió en desventaja porque sabe cómo ahorita la situación, quién tiene mayor peso en su palabra y qué va a pasar con todo este proceso, ¿no?
1: Sí.
0: Definitivamente es un caso muy fuerte. Y también escuché otro hace algún tiempo que fue de una chiquita de una primaria, no fue en Quintana Roo, y que justamente acusaban al maestro. Entonces, el maestro que tú lo veías, y el maestro se veía así una buena persona, un pan de Dios, así el rostro, la sonrisa, el miedo de qué me va a pasar. Entonces hubieron colectivos que incluso respaldaron al maestro, uh-huh, porque lo veías y tú le creías, ¿no?
1: Claro,
0: o sea,
1: claro.
0: Más como un tema, no sé, de hablar, de energía, no sé. Entonces lo respaldaron y al final de cuentas resultó culpable. Entonces son retos tremendos, no solo para, en este caso, las autoridades, sino también para los que estamos en el día a día participando y que tenemos pues que también tomar el toro por los cuernos y hacer sí. Lo que tenemos que hacer. Ahora me gustaría, desde tu óptica, desde tu experiencia y el lugar en donde tú te encuentras, que es la dirección del IPJ, ¿cuáles son esos protocolos que consideras que deben de haber dentro de una escuela y que pues no dejan en desventaja a nadie, ¿no? Sino que de manera equilibrada se escucha al alumno, se escucha al profesor y se da parte a la autoridad cuando se tiene que dar parte?
1: Fíjate que es muy complicado. En nuestro caso, que tenemos preparatoria, es todo un reto. De hecho, antes de salir de clase, hubo una desaparición de una alumna y llegó la fiscalía, se activó la alerta y demás. Una chica de 17 años decide irse con su novio, no le avisa a la mamá ni a la abuelita. A los dos días llega la mamá, la abuelita, llorando. Empezamos a revisar cámaras, empezamos a ver que la huella no la había puesto ese día, de cuando entrada, la salida, pero sí un día antes. Y llega la fiscalía el otro día y nos pide que bajemos a sus dos amigas. Y las dos amigas mencionan que esta alumna había comentado que se iba a escapar a Mérida con su novio.
0: Wow.
1: Y entonces en ese momento se desvanece todo. Y el momento de la investigación y demás desaparece. Tenemos aquí realmente un problema de confianza, como decías tú, pero en esas situaciones lo que podemos hacer nosotros como institución, por supuesto, es que tenemos códigos internos como escuela. Primero, pues estar atentos en la entrada, que lleguen en buenas condiciones. Si los vemos un poco raros, pues obviamente se pasa a revisión. El uso del uniforme es muy importante. Estar pasando todo el tiempo en los salones, estar uh-huh. interactuando con los alumnos, conocerlos también. Atrás de cada alumno hay una historia.
0: Así
1: por eso
0: es.
1: Siempre les digo, en el IPJ para mí es muy importante llegar, yo platico, no son un número. A veces me es imposible aprenderme los nombres de todos, pero sí les digo esta importancia de tomarlos de la mano y llegar al día en que yo les entregue su certificado de preparatoria, su título profesional, etcétera, cómo a darles este acompañamiento y ser empáticos, porque en el transcurso de la mamá muere, el papá muere, tenemos a gente que tiene un accidente, etcétera. Entonces, sí hay que estar como muy presentes con los alumnos, desde la dirección, desde la coordinación, desde el prefecto, para poder estar presentes. No te voy a mentir, hay alumnos que toman, se han detectado alumnos que entran uh-huh. con cerveza, hay alumnos que se meten al baño a fumar. Uh-huh. Enfrente del IPJ hay un Oxxo, de repente se les detecta enfrente que están fumando o vapeando, y obviamente se les da el llamado a los papás y a las mamás. increíble, pero cierto, en ocasiones los papás o las mamás no reaccionan. Hay veces que hasta se enojan. Hay veces que los papás, hay una mamá que acaba de contestar y dijo, después de la puerta mi hijo es libre de hacer lo que quiera. Cuando se le mandó a decir, el joven está. Sí. Entonces, digo, cada cabeza es un mundo, desgraciadamente, te vuelvo a repetir, es muy difícil, es una edad donde tienes que estar muy comprometido con tu hijo, porque es donde le van a ofrecer todas las drogas y todo el alcohol. Las señoritas igual van a tener que tomar decisiones, inclusive hasta de su manera de vestir.
0: Totalmente.
1: Porque llegan con short, llegan con faldas así muy cortas, entonces es como no puedes venir así a la escuela, en tu casa te tienen que decir.
0: Y esa edad es un poco complicada entenderlo, ¿no? Porque obviamente te quieres divertir, quieres estar relajado, quieres ser tú. Fíjate que hay un me parece que es un psicoanalista, se llama Erik Erikson, y es especialista en desarrollo humano, es psicólogo, y habla de que hay dos momentos como fuertes para un ser humano en donde pues tienen como crisis de identidad. Uno de esos es cuando estás pasando casi de la niñez a la adolescencia, ese momento de crisis que generalmente es cuando, por lo que leí, ellos tienen que elegir qué van a estudiar o si se van a la parte técnica o toda esta parte, ¿no? Entonces, en un momento de definir tú como joven tu identidad, hay muchas cosas que pasan en medio, ¿no? Entre el reto de qué voy a estudiar, entre si me apoya mi familia, entre los contextos diferentes socioeconómicos, de qué otras cosas me tengo que preocupar, en tanto adopto también a la vez en la forma de ser y el ambiente que me están generando, las relaciones que hoy elijo porque me divierten, porque me hace sentir pues relajado. En sí, para el joven es un reto este periodo de tiempo en su vida, ¿no? El definir su identidad. Entonces, ¿cómo todos nosotros o los que participamos directamente con los jóvenes, como lo son las escuelas, profesores, mamá, papá, hasta la misma familia cercana, cómo influimos para ayudarlo a construir con cimientos sólidos una identidad donde se sientan bien y donde puedan tener también un futuro pues mejor, ¿no? Más seguro, con más oportunidades, conociéndose, que muchos jóvenes no trabajan en su autoconocimiento y es uno de los temas más importantes hasta para ti, para mí, a la edad que tenemos, el autoconocimiento es algo muy importante. Entonces, definitivamente, para mí, me quedo con esa palabra que mencionaste, que es acompañamiento. No puede ocurrir otra cosa que no sea acompañar a los jóvenes, sea quien sea, si papá, mamá no lo hace, la escuela que haga lo más posible, ¿no? Sí. Y es complicado, ponerles reglas también igual es un poco complicado.
1: Sí, se enojan.
0: Totalmente. Pues vienen, se nos va rapidísimo, la verdad, el programa, tienes que venir otra vez porque me gustó muchísimo el tema, pero creo que aquí lo más importante es hacer ese llamado. Es hacer el llamado para que todos trabajemos más, nos integremos más y podamos apoyarlos y también comprendamos, y para mí es reconocer el valor del gran trabajo que hacen las universidades y las escuelas como lo está haciendo el IPJ.
1: Sí, es un gran compromiso, la verdad lo es, un gran trabajo. Yo siempre lo veo como una bendición y lo veo como algo que disfruto mucho. El transformar vidas es realmente fabuloso, el entregarles un documento que los va a hacer ganar mejor y que sus familias ganen, vivan mejor. Imagínate, es lo más hermoso que puede pasar. Yo creo que la vocación de ser maestro es muy importante en la vida. No todos nacen para ser maestros, no todos traen ese feeling. Entonces, el yo rodearme de grandes maestros que tienen esa convicción de compartir, de dar, de transformar, es para mí un placer, un orgullo y, por supuesto, una bendición.
0: Totalmente de acuerdo. Y saludos a todas las maestras y maestros que justo comparten esa vocación, dejan un legado y de verdad que aparte de que llegan a trabajar y compartir conocimiento, muchas veces hacen un buen clic con los alumnos, y justamente los maestros que más tienen vocación son los maestros que ven no a la persona como alumno, sino al alumno como persona, ¿no? Sí. Como ser humano, y ahí se esconden, bien mencionabas, muchísimas historias, muchísimos contextos sociales, y eso da también la apertura para ver de qué manera podemos influir y apoyar a los jóvenes que hoy más nos necesitan. No importa el nivel académico, no importa el nivel socioeconómico, un joven es un joven que necesita hoy por hoy ser escuchado y sentirse en los espacios seguros, sí. Y qué mejor que lo podamos hacer. De verdad te agradezco muchísimo por haber compartido este increíble tema. Sí. Creo que vamos a tener que continuar platicando. Hay mucho de qué platicar, y me gustaría que compartieras un poco cómo los jóvenes que estén interesados en estudiar en el IPJ pueden acercarse, cuál es el trámite que tienen que hacer.
1: Pues estamos en las redes sociales, en el IPJ-oficial, en el Twitter y en el Insta. Nos ubicamos en la López Portillo, entre Xmal y Torcasita, a solo 5 minutos del crucero. Estamos ahorita en una transformación, porque vamos al próximo año ofrecer otras licenciaturas. Siempre nos hemos enfocado en las ciencias jurídicas y forenses, y afortunadamente pues vamos a crecer, y muy pronto pues te voy a traer la noticia de toda esta transformación. Es importante que considere todo tu público, que si no cuentan con el recurso económico se pueden acercar con toda confianza para que busquemos, a lo mejor a través del trabajo social, puedan pagar su colegiatura.
0: Maravilloso.
1: Eso es un gran tesoro que hemos fomentado durante estos años, que ha caracterizado al IPJ y que nos hace diferentes para poder apoyar a todos los Benito Juarenses.
0: Maravilloso, pues te felicito mucho. También felicitar a todo el equipo del IPJ, la plantilla de maestros y maestras que forman parte, y saludos a todos los alumnos y las alumnas del IPJ, que sé que le están echando muchísimas ganas, sí. Y que hacen la diferencia, y precisamente pues qué mejor que puedan crecer y verlos, que ya se lleven sus certificados, sí. Se gradúen y salgan y sean profesionistas, que se les abran muchas oportunidades, por supuesto. Y pues te agradezco mucho por habernos acompañado. Aquí les queremos compartir que vamos a estar, si quieren enviar algún WhatsApp, alguna información o solicitar más información para sus jóvenes, pueden comunicarse al número del IPJ. ¿Cuál es?
1: Es el 9983-036670.
0: ¿Otra vez?
1: 9983-066670.
0: Maravilloso. Pues si quieres estudiar una carrera, puedes ir al IPJ, y si ahorita la situación no es un poco favorable para ti, recuerda que tienes esa opción de tocar esa puerta y pedir apoyo, y hacer a lo mejor a través un intercambio, llamémosle así. Es una inversión de tu tiempo para que puedas también del otro lado estudiar en el IPJ, que es una increíble escuela. Y pues bueno, me encantó saludarles. Recuerden que siempre estamos acompañándoles los martes y los jueves en Mujeres Conectando. Los jueves está nuestra querida Claudia Mabra compartiendo todos los temas de bienestar y salud. Y te recuerdo nuevamente que el Abuelotón te está esperando. Participa el IPJ, forma parte del Abuelotón.
1: Somos parte de
0: también
1: todos,
0: año con año nos han apoyado. Y por supuesto, todo lo que puedas donar en beneficio de los adultos mayores es bienvenido. Puedes abrir tu centro de acopio, nada más tienes que colocar una mesita, que lleguen todos tus clientes, sus pacientes, sus amigos, sus amigas, a entregar alimentos no perecederos, medicamentos, ropa, artículos de aseo personal, y todo lo que puedas donar para apoyar a nuestro querido DIF Benito Juárez con todos estos programas, porque es un reto, ustedes lo saben, es un reto apoyar a los adultos mayores. Así que si lo hacemos todos en equipo, por supuesto que es un poquito más ligero, claro que lo vamos a lograr. Pues te agradezco mucho, querida Dileri.

0: Son las 12, con 30 minutos.
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1: Son las 12, con 56 minutos.
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3: Este es un corte informativo de RCA Noticias. En los meses de agosto y septiembre se tienen programados eventos importantes de teatro. A finales de agosto llegará la obra Algodón de Azúcar, premiada alrededor del mundo, y la Compañía Municipal de Teatro estrenará una obra para niñas y niños. Así lo informó Carlos López Jiménez, director del Instituto Municipal para la Cultura y las Artes de Benito Juárez. La Secretaría de Desarrollo Territorial Urbano Sustentable inició pláticas con los diversos sectores involucrados e interesados en la zona norponiente de Playa del Carmen, con el fin de dotar el área de servicios básicos necesarios para la urbanización. Así lo informó el titular de esta dependencia, Alberto Alfonso Obando. Hasta aquí la información. Le esperamos en una hora en la segunda edición de RCA Noticias. Yo soy Ángel Casas. Continúe con la programación de RCA.
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1: Es la una en punto.
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21: ¿Qué tal? Muy buenas tardes. Gracias por sintonizar Radio Cultural Ayuntamiento 105.9. Estamos en Salud a tu Alcance, un espacio donde le brindamos información para el cuidado de su salud. Soy Angélica Polo y en un momento más vamos a platicar con Iván Villaseñor del área operativa del Instituto Municipal contra las Adicciones. Y también más adelante vamos a platicar con la maestra Lil Fernández de la Red de Profesionales de la Psicología de Quintana Roo y nos va a platicar sobre 5 herramientas para la salud mental. Y también tendremos la participación de la psicóloga Liliana Negrete Estrella, directora del Centro de Integración Juvenil de Cancún. Así que lo invito a que continúe en Radio Cultural Ayuntamiento.
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21: Continuamos en Radio Cultural Ayuntamiento 105.9 y me da mucho gusto saludar en cabina a Iván Villaseñor. Él es del área operativa del Instituto Municipal contra las Adicciones, que sabe que cada semana nos comparten información de interés y también nos comparten testimonios, esto también para que otras personas que nos escuchan, que a lo mejor están pasando por una situación similar, se acerquen a las instancias, en este caso en el IMCA, que tiene varias oficinas o módulos de atención, pues para recibir orientación y también todo el apoyo que requieran. Buenas tardes y bienvenido.
22: Hola, buenas tardes. Mi nombre es Iván Villaseñor. Soy alcohólico, también soy adicto en recuperación. Ya llevo alrededor de 5 años en recuperación. Y bueno, pues estuve en adicción yo creo que más de 20 años de mi vida. Vengo de una familia muy, muy disfuncional. Tuve que vivir en diferentes hogares temporales, tanto con familiares como con personas con desconocidos. Y bueno, pues de ahí empezó ese bagaje, ¿no? Empiezo en la adicción como a los 14 años más o menos. Y bueno, pues de ahí ya no pude parar, ¿no? A veces es bien complicado querer dejar una adicción cuando no tienes esa ayuda o esa preparación, cuando desconoces totalmente el programa, cuando no hay gente que cercana a ti que te dice que estás mal, es bien difícil llegar a ese punto. Entonces, por más que muchas veces quise dejar de drogarme, pues eran como que promesas vacías, ¿no? Siempre terminaba haciéndolo. Hoy prometía no volverlo a hacer y en la noche ya lo estaba haciendo. Y ese fue mi recorrido. A lo largo del tiempo, pues se me hizo buena idea tener una pareja y una familia. Pensé que esa iba a ser la solución a mi adicción. Entonces, pues una vez que encuentro eso que buscaba, pues toda la situación empeoró. Mi adicción avanzó mucho. Le hice mucho daño a la mamá de mi hija. Perdí a mi hija. Y bueno, pues todo se complicó hasta que terminé en situación de calle. En situación de calle estuve como 1 año y medio, más o menos. Y bueno, pues tuve que tocar un fondo de sufrimiento para poder pedir la ayuda, ¿no?
21: En ese sentido, bueno, nos comentaba que desde los 14 años inició con el consumo. ¿Qué fue lo que detonó esta situación, no?
22: En mi caso fue el sentido de pertenencia. Nunca tuve un sentido de pertenencia. Nunca pertenecí a un lugar. Siempre me estaba cambiando de domicilio, incluso de estado. Entonces yo siempre quería pertenecer a mi familia o a extraños. Siempre quería formar parte de algo, pero nunca se pudo. Entonces eso me volvió violento, aislado. Me convirtió en una persona difícil.
21: Y claro, si encuentra a esa edad, en la plena adolescencia, un grupo donde se siente pues cobijado, a lo mejor pues que justo eso, ¿no? Ese sentido de pertenencia, pues.
22: Sí, eso es lo que pasa, es que te encuentras en la calle a personas que están en una situación similar a la tuya, entonces los empiezas a integrar como si fueran tu familia. Y es ahí cuando empieza el daño, porque la familia también se vuelve un círculo muy, muy, muy vicioso. O sea, mi familia era muy, muy disfuncional, ¿no? Drogas, violencia, alcoholismo, de ese seno familiar yo vengo. Entonces afuera era lo mismo, pero afuera sí yo sentía que me querían. Entonces, pues eso me llevó a tener un alto consumo.
21: Y también muchas veces, y aquí lo hemos platicado con el director y otras personas también que han venido a dar su testimonio, muchas veces hay gente que se acerca a lo mejor de manera desinteresada y decirles, pues te llevo aquí para que recibas la ayuda y demás. Y muchas veces la frase que siempre está, ¿no?, en las personas es de que si yo quiero, dejo esto mañana, ¿no? O si yo quiero, ya no lo vuelvo a hacer, como justamente decía.
22: Sí, es que lamentablemente como adictos no nos damos cuenta de del daño que estamos haciendo tanto a nosotros mismos como a la familia y a la sociedad en general. La gente por fuera pues sí te puede ver pues mal, ¿no? Pero tú no te das cuenta, te ves al espejo de ahí, te ves bien, tú estás normal. Entonces, pues no vas a aceptar la ayuda. Yo soy fiel creyente de que hay que tener un fondo de sufrimiento para darte cuenta que la estás regando, y esa fue mi...
21: Y antes de esto, ¿hubo muchos intentos a lo mejor de pedir la ayuda, o la misma familia, como bien dice, ¿no?, encontró pues la familia que a lo mejor pensó que iba a ser que cambiara, y no fue así?
22: Sí, pues hubo intentos personales. Yo también era de esos que decía, yo la puedo dejar cuando yo quiera. Pero yo tenía esa situación que hoy lo prometía, me prometí a mí mismo, porque ni siquiera a nadie. Y en la noche yo ya estaba consumiendo. Entonces yo no podía dejarlo. Ya estaba en ese círculo. La verdad es que a mí muy poca persona se me acercaron a decirme,
21: te ayudo,
22: necesitas ayuda. Fueron muy pocos, fueron contados. A mí lo que me sirvió mucho es que yo, en la relación que tenía con la madre de mi hija, era una relación muy tóxica, donde había violencia física, verbal, y era un ambiente bien insano en el que estábamos. Entonces yo siempre lo he compartido. Lo mejor que a mí me pudo haber pasado en la vida es que esa mujer me dejara, porque en ese momento que ella me dejó fue cuando lo perdí todo, básicamente todo, y me fui a la calle. Entonces ya una vez que estuve en la calle, toqué ese fondo de sufrimiento, y eso fue lo que me llevó a pues tocar la puerta de una clínica de rehabilitación pidiendo la ayuda.
21: Y comentaba que estuvo un año y medio en situación de calle.
22: Sí, es correcto, sí estuve un año y medio. Pues no, al principio no te das como que no, las cosas no las visualizas como son, porque todo es fiesta. Yo hubo un tiempo en el que, a pesar de que estaba en situación de calle, pues yo trabajaba. Entonces era trabajo, calle, y hasta cierto punto solventaba mis gastos. El problema fue cuando ya perdí herramienta, mochila, papeles, todo, ya cuando verdaderamente ya no tenía nada. Entonces pues en ese bagaje pues sí tuve que estirarle la mano a una persona pidiéndole un peso, dos pesos. Sí tuve que meterle la mano al bote de la basura para sacar un refresco. Sí tuve que ir al McDonald's a ver qué hamburguesa estaba ahí mordida para ese tipo de cosas, ¿no? Y sobre todo, pues, la tristeza de estar pidiendo dinero en la calle para solventar tu vicio.
21: Claro. Y entonces, después de esto, pues, finalmente llega a un centro de rehabilitación.
22: Sí, llego a un centro de rehabilitación, llego a Hacienda Santa María. Ahí me brindan la ayuda. Yo ahí estuve un poquito más de un año. Y bueno, pues ellos me cambiaron mi forma de ver la vida. Me ayudaron mucho psicológicamente. Las juntas de autoayuda pues también me beneficiaron mucho. Yo cumplí mi tratamiento de 6 meses, pero a mí me dieron la oportunidad de quedarme a servir en la comunidad. Entonces yo me quedo a servir en la comunidad, y después un amigo me consigue trabajo en un hotel, y pues de ahí, o sea, yo ya podría tener la oportunidad de salir a trabajar y regresar a dormir a la comunidad, porque pues sí había cierto temor de mi parte de salir a la calle.
21: Eso, después de estos 6 meses de rehabilitación y todo, la salida, ¿no?, también a la calle, ¿qué?
22: Es complicado, ¿no? Entrar hasta entrar al Oxxo es complicado. Yo andaba con un compañero que también estaba en la comunidad. Andábamos mucho juntos porque trabajábamos juntos. Entonces pues eso nos servía tanto a él como a mí, porque nunca hubo la sensación de fuga, de decir, no, pues ya estoy afuera, me pego. Pero para mí era algo importante que él anduviera en la calle conmigo, porque por ejemplo las entradas al Oxxo eran difíciles. Por ejemplo, nosotros instalábamos cámaras de videovigilancia, entonces ir a la Quinta Avenida y entrar a locales donde venden artesanías, pero también venden tequilas. Por ejemplo, estar en la bodega donde están los tequilas era algo bien complicado.
21: Claro. Y ahora, después de todo ese proceso, pues finalmente no logra pues la rehabilitación y recuperar mucho de lo que perdió, ¿no?, en su momento.
22: Sí, pues no recuperé tanto porque pues a mi familia, bueno, jamás la voy a recuperar. Pero sí recuperé, por ejemplo, la relación con mi hija. Mi hija ahorita, pues tengo relación con ella, ya me visita y hay una buena relación con ella. Pues recuperé la confianza de mi madre. Mi madre ahorita ya me manda un mensaje, ya me manda los buenos días, y esas son las dos cosas que recuperé. De todo lo demás lo perdí, pero yo estoy muy a gusto. La verdad es que salí, me puse a trabajar, mi estilo de vida cambió. Ajá,
21: a eso iba también, ¿no? Pues, pero el trabajo, pues sí, ya es nuevamente funcional, ya está laborando, ¿no?
22: Sí, pues parte de esas... cambiaron todo mi estilo de vida y mi forma de pensar. Ahora sé lo que valgo, sé lo que puedo hacer, sé a dónde quiero llegar. Y eso es bien importante. Ahorita tuve la oportunidad de colaborar con el Instituto Municipal contra las Adicciones, el cual pues me brindó un trabajo que, aparte de que me gusta porque ayuda a los demás, pues me ayudo a mí mismo, ¿no?
21: Claro.
22: Porque no cierro esa puerta de que yo estuve ahí. El estar diariamente trabajando con personas en situación de calle, brindándoles la ayuda, es algo que me mantiene pues con mi pasado presente, por así decirlo, ¿no? Entonces pues no me dejo. Dicen que ¿cómo se llama?, que en el servicio está la recuperación. Entonces pues nosotros lo que hacemos día a día como equipo operativo pues es servicio, es servicio. Servirle a alguien más, a otro ser humano que necesita de nuestra ayuda.
21: Y por ejemplo, ¿qué decirle también a los jóvenes? Principalmente también, que a lo mejor muchos están pasando por situaciones difíciles, ¿no?, o complicadas, que a lo mejor creen que no hay una solución, o también se cierran en eso de que no necesito ayuda, y lo que decimos, no, mañana lo dejo si quiero y tal.
22: Sí, nosotros como institución también brindamos pláticas de prevención. Las pláticas se dan secundaria, nivel medio superior y universitario. Entonces, el fin de esas pláticas es tocarle el corazón a alguien que está pues gritando por ayuda, ¿no?, que está pasando por algo difícil, pues que sepa que nos conozca como institución, que sepa cuál es el apoyo que podemos dar y que sepa que no está solo. A veces pues hablamos con cientos de estudiantes, pero a veces con uno pues nos pone contentos.
21: Sí, y que seguramente, ¿no?, después de una plática, de una charla con estudiantes, seguramente alguno de ellos se va a sentir identificado con ciertas y se van a acercar al final, ¿no?
22: Sí, es correcto. Sí, de eso depende mucho también pues de la edad de la persona que da la plática. Yo ya tengo 41 años, yo ya no tengo tanto alcance con la juventud, ¿no?, con los de esa edad, pero tengo compañeros que son más jóvenes, que pues tienen cierta conexión más afín, y pues eso es importante. También las pláticas que se dan a colaboradores en empresas también son muy importantes, porque ahí estás hablando directamente con el padre de familia. Entonces pues ahora sí que estás llegando a la cabeza, y eso es bien importante, porque todos se llevan algo. Yo estoy seguro que todos se llevan algo.
21: Así es. Y bueno, algo más que nos quiera compartir. Y definitivamente vemos, ¿no?, que cuando hay este compromiso también y estas ganas de pedir esta ayuda también, pues se puede avanzar, ¿no? Se puede salir de alguna manera de la adicción del consumo.
22: Sí, es correcto. Sí, todo se puede en esta vida. Nada más hay que ser comprometidos y hay que saber a dónde vamos. Y pues siempre, por ejemplo, nosotros como adictos, lo repito muchas veces, siempre hay que tener esa puerta abierta, porque no nos podemos olvidar de en qué punto estuvimos y hacia dónde vamos. Eso es bien importante. Y pues bueno, el Instituto Municipal contra las Adicciones está para servirle a la sociedad en general, a los jóvenes, a los adultos. Brindamos terapias psicológicas, pues las pláticas que se dan en escuelas públicas y en privadas, las pláticas a colaboradores, y nosotros como equipo operativo, bueno, pues hacemos el trabajo, pues andamos yendo a ver reportes de personas en situación de calle, acercándonos, brindando la atención y viendo en qué los podemos ayudar.
21: Y ahí con las personas en situación de calle, ¿es muy difícil que accedan a recibir el apoyo?
22: Sí pasa muy seguido que ellos no quieren recibir la ayuda y pues nosotros no los podemos forzar, claro, a recibir un tratamiento. Sin embargo, nosotros somos insistentes y se programa otra visita y los volvemos a visitar. Muchas veces eso es importante porque se gana la confianza de la persona que está en situación, claro, de calle, y así pues ya podemos pues llegar al punto en el que él acceda y bueno, pues se desintoxique. Sí.
21: ¿Algo más que nos quiera compartir?
22: No, nada, fue un gusto estar aquí.
21: Bueno, pues muchas gracias a Iván, integrante del equipo operativo del Instituto Municipal contra las Adicciones, por compartirnos información importante y también parte de su testimonio. Y de esa manera también, si hay personas que se identifican con una situación difícil en cuanto al consumo y demás, pues pueden acercarse a alguna de las cuatro oficinas o módulos del Instituto Municipal contra las Adicciones, que están en el municipio de Benito Juárez. Gracias, buenas tardes.
22: Buenas tardes.
21: Vamos a un corte de estación y enseguida volvemos.

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14: Continuamos en Salud a tu alcance en Radio Cultural Ayuntamiento y me da mucho gusto saludar en cabina a la maestra Lil Fernández de la Red de Profesionales de la Psicología de Quintana Roo. Muy buenas tardes, bienvenida.
15: Hola, ¿qué tal? Buenas tardes a todo tu auditorio.
14: Y el día de hoy nos va a platicar sobre un tema bastante interesante que son las 5 herramientas para salud mental.
15: Sí, el día de hoy vamos a dar 5 herramientas que pueden aplicar ya mismo para mejorar su salud mental. Y pues para que puedan mejorar su vida en general. Uh-huh. Y bueno, pues las herramientas que traigo fueron sistematizadas por el doctor Phil Stutz, aunque están basadas en diferentes áreas de la psicología clínica, como la terapia cognitivo-conductual, la terapia de aceptación y compromiso, y en la psicodinámica contemporánea. Entonces, bueno, pues empezamos con las herramientas para que ya puedan tener una estrategia para mejorar su salud mental. Bueno, la primera se llama la fuerza vital. Vamos a imaginar que tenemos una pirámide de 3 pisos. Ajá. Si la de abajo está débil, ¿qué pasa? Pues todo colapsa, ¿no? Es como que una construcción que tiene que estar fuerte, sobre todo en el cimiento. Y la parte de abajo, vamos a dividir nuestra vida en cuerpo, en relaciones y en uno mismo. Entonces la base de la pirámide vendría siendo nuestro cuerpo. ¿Por qué? Porque si nuestro cuerpo no está bien, la mente tampoco va a funcionar bien. ¿A qué me refiero con la parte del cuerpo? Pues nuestra salud física, que está basada pues en el ejercicio, en la alimentación, pues en el tratamiento de enfermedades, en la suplementación, todo lo que tiene que ver con nuestro yo físico. Entonces, eso es importantísimo, ¿no? Estamos haciendo ejercicio, ¿qué estamos haciendo? ¿Qué alimentos estamos introduciendo a nuestro cuerpo? ¿Cómo están nuestras horas de sueño, por ejemplo? Entonces, no va a estar bien tu vida si tu cuerpo no tiene un equilibrio. Luego, la siguiente etapa o el siguiente escalón es la parte social. Somos seres sociales y necesitamos atender a nuestras relaciones interpersonales. Por lo tanto, tenemos que trabajar también esa parte, ¿no? ¿Con quién estamos conviviendo? ¿Estamos aislándonos de todos o tenemos buenas relaciones con amistades, con la familia? Entonces, tenemos que trabajar nuestras relaciones para que nuestra salud mental esté bien. Esa sería como que el punto número dos. Y la tercera es la parte de estar bien con nosotros mismos. Un tiempo a solas, sin distracciones. O sea, tener un momento para estar con nosotros, para recuperar nuestro control, para preguntarnos sobre nuestra vida, sobre lo que hacemos. O sea, es un momento de nuestra relación con nosotros mismos. Entonces, la primera herramienta básicamente es saber cómo está nuestra fuerza vital en estas tres áreas y tratar de hacer mejoras, aunque sean pequeñas, en cada una de ellas. Bueno, vámonos con la segunda herramienta, que la segunda herramienta le llamamos la parte X. Entonces, vamos a imaginar que, okay, que tu cuerpo está bien o en general lo cuidas bien, que tus relaciones pues son satisfactorias y que sí, sí te llevas bien contigo mismo, tienes un espacio para ti. Pero bueno, hay algo que no desaparece. Una voz interna, un saboteador, que el doctor Stutz lo llama la parte X. Es esa vocecita que nos dice: no lo intentes porque vas a fracasar, no eres suficiente, te van a rechazar, mejor no digas nada. Es ese demonio interno que está ahí porque evolutivamente tiene una función de protegernos contra cualquier adversidad, ¿no? En la evolución existe eso. Pero si esa voz se ha vuelto hiperactiva y a veces nos sabotea, incluso cuando no hay un peligro real. O sea, no hay nada que nos esté amenazando, pero esa vocecita
16: ahí está,
15: ¿no? Entonces, vamos a imaginar que quieres ir a un, por ejemplo, a una entrevista de trabajo y esa vocecita te dice: no, no estás preparado, ni lo intentes, vas a hacer el ridículo, mejor espérate. Y entonces eso va demeritando nuestras oportunidades, nos está robando vida. Entonces, ¿cómo le hacemos con esa voz que pues es parte de nosotros, pero le podemos llamar como que el abogado del miedo, ¿no? Aparece. Entonces, lo importante, antes que nada, es reconocer esa voz. Es como cuando, ¿se acuerdan de la película de Matrix, ¿no? Que le ofrece la pastilla roja y la pastilla azul, y que si él toma la roja, de repente puede ver cómo está estructurado el universo. Entonces, nosotros tenemos esa capacidad, esa metacognición de poder como que alejarnos de nosotros mismos y ver nuestros pensamientos. Entonces, de repente empezamos a ver que, ay, estoy detectando que yo misma me estoy diciendo estas palabras que no están ayudando. Entonces, es separarte de tus pensamientos y reducir esa ansiedad, esa rumiación, ese le llamamos en psicoanálisis ese yo punitivo que nos juzga y nos castiga. Entonces, es algo que se entrena. O sea, no es fácil. Normalmente nos vamos con la corriente. Sí. Esta parte de nosotros nos dice: ah, no, no lo hagas, ni lo intentes, y le creemos.
16: Sí.
15: Entonces, una herramienta es ejercitar esa metacognición, esa forma de observar nuestros pensamientos y manejarlos. Entonces decirnos a nosotros mismos, ah, ya vi que yo me estoy saboteando con este, con esta idea, ¿no? De que no puedo, o soy tonto, o no quiero, y eso está perjudicando mis planes. Entonces no le voy a hacer caso a esa voz. Claro. Voy a hacer algo diferente. Entonces, esa es la otra herramienta. Bueno, otra herramienta es el collar de perlas. Se llama así porque dice Stutz que la vida es como un collar.

0: motivados, ya lo vamos a hacer. Pero la psicología nos dice lo contrario, que la motivación no va después. O sea, que nos dice que primero va la acción. Perdón, que primero va la acción y que la motivación vendrá después. Entonces, ay, sí tengo ganas de hacer ejercicio, pero voy a esperar a estar motivada. No. Entonces, lo que tenemos que hacer es activar primero la acción. Porque la motivación no va a llegar. Bueno, vamos a imaginar que tú quieres terminar una tesis o un trabajo o algo, y entonces nada más piensas, ay, tengo que escribir 8 o 10 capítulos. Y pues no podemos, queremos hacer algo y no sale bien. Bueno, tenemos forzosamente que hacer algo, no importa cómo salga.
1: Cómo salga, pero hay que hacerlo, ¿no?
0: Ajá. O sea, la acción es lo más importante, primero. Claro. Porque si no, o sea, es o actúas o no haces nada.
1: Entonces, solo te quedas pensando, voy.
0: Exactamente. Voy. Entonces, mejor hecho que perfecto, ¿no? Primero hacer y posteriormente, mientras, obviamente hay cosas que mientras más haces, vas adquiriendo pericia, lo vas dominando más, vas equivocándote menos. Claro. Pero todas las personas que han hecho grandes cosas han empezado haciendo cosas y no les han salido bien al principio.
1: A la primera, claro.
0: O sea, un gran pintor, pues cómo pintaba en el kinder, ¿no? ¿No? Entonces, claro, forzosamente tuvo que pasar un camino para pintar bien. El problema es que queremos hacer una super pintura, o sea, sin pasar, ahorrándonos el proceso. Y ese proceso de ir enganchando las perlitas es lo que nos va a dar que al final tengamos esa cadena. Pero si no lo intentamos, pues no va a ser, ¿no? Entonces, el doctor Bandura nos decía que precisamente tenemos que completar una acción por pequeña que sea, y esto va a hacer crecer nuestra capacidad. Bueno, la siguiente herramienta se llama la instantánea, aunque pues creo que deberíamos de ponerle así como el Instagram, porque es una herramienta sutil, ¿no? Pero si no la identificamos, puede ser dañina. ¿Qué es la instantánea? Es esa fantasía mental, esa imagen de cómo debería ser nuestra vida. El cuerpo perfecto, la familia ideal, un éxito profesional sin obstáculos, la familia que se lleva excelente, ¿no? Así como, por eso le digo al Instagram, ¿no? Porque en el Instagram todo se ve muy astéric, ¿no? Entonces, el problema no es que tengamos esas aspiraciones. El problema es que esa foto ideal es estática y no es real. Nos impide ver el valor de lo que ya tenemos. Entonces, comparamos constantemente nuestra realidad con esa foto retocada que en realidad no existe. O sea, nadie tiene esta vida súper perfecta. Lo que vemos en las fotos del Instagram, o sea, son fotos con filtro, arregladas, así como que, uy, mi mejor momento, ¿no? Y no sabemos exactamente qué pasó detrás de esa cámara. Tal vez, pues, venía echando pestes ahí y se tomó la foto. Sí. O sea, siempre queremos como que quedar bien. Pero bueno, en nuestra vida, esa exigencia de querer que nuestra vida sea siempre súper perfecta no nos deja vivir bien y nos produce mucha frustración. Entonces, en vez de que tengas esa imagen tuya del supermillonario con una expectativa familiar y de muchas cosas, pues tenemos que ver lo que tenemos en la vida real y preguntarnos de quién es esa foto. ¿Realmente es eso lo que quiero? ¿O solo me dijeron qué es lo que debería querer? Porque a veces esas expectativas están construidas por una visión que no es la nuestra y no es realista. Entonces, tenemos que trabajar estas distorsiones cognitivas, este pensamiento de todo, nada, de compararnos socialmente, de ser súper perfeccionistas, y reemplazarlas por una idea que se acerque más a cómo somos nosotros y a cómo podemos ir poco a poco mejorando diferentes áreas de nuestra vida. Entonces, cada vez que tú te compares con

0: así el super wow, uh-huh. O sea, di no. O sea, yo soy quien soy y voy a, estoy en un proceso de mejora. Tampoco significa que te quedes ahí, ¿no? De,
1: claro.
0: De ya, ¿no? Soy así. Bueno, la siguiente herramienta se llama la sombra. Este concepto fue introducido por Carl Jung, uno de los padres de la psicología. ¿Y qué es la sombra? Pues la sombra es nuestro lado como que no nos gusta, como el que no queremos, como nuestro lado bizarro, uh-huh. Que es todo aquello que escondemos porque nos avergüenza. Nuestras inseguridades, nuestros fracasos, esos sentimientos que a veces no aceptamos, por ejemplo, que si tenemos envidia, si tenemos miedo. Entonces, Stutz va a retomar esto y lo va a convertir en una herramienta diciéndonos que todos tenemos esta sombra, pero es imposible eliminarla. Entonces, ¿qué tenemos que hacer? Bueno, si tú rechazas tu sombra, te estás rechazando a ti misma o a ti mismo. Es decir, forma parte de ti. Vamos a poner un ejemplo, ¿no? Una mujer que se presenta ante todos de manera como muy fuerte, independiente y que ayuda a los demás, etcétera. Pero en la privacidad de su ser, de su casa, sufre ataques de ansiedad. Entonces, estos ataques, esta ansiedad, es su parte vulnerable. Es una parte de ella que necesita cuidado, que no es super wow, sino que es dependiente. Entonces, si ella, vamos a imaginar que lo que tendría que hacer con su sombra es, por ejemplo, primero aceptarla, decir, pues estoy cansada de fingir que puedo con todo, saberse vulnerable, tengo miedo de que si me van a ver débil me abandonen, por ejemplo, o sí, necesito que alguien me abrace, o, y entonces hablarle a esta sombra y aceptarla y decir, bueno, voy a cuidarme, ¿no? Voy a, acepto que soy vulnerable, no voy a luchar contra eso, sino que voy a tratar de primero aceptarlo y después, poco a poco, tratar de cambiarlo, pero no negarlo. Porque todo mundo, o sea, hay mucha gente que no tiene ningún defecto, ¿no? Uh-huh. Cualquier cosa que le dices, no, no es cierto. No, yo no sí, soy no así. No, yo soy perfecto, ¿no?
1: Sí, no, no se acepta.
0: Exactamente.
1: Esa parte, ¿no?
0: Entonces, desde estas herramientas, ¿no? Dejar de luchar contra lo que sentimos para poder relacionarnos de manera saludable con nosotros, pues son pequeñas acciones que podemos nombrar, que podemos utilizar para fortalecernos y para mejorar nuestra vida en general. Acordémonos que nuestro cuerpo, lo que callamos, nuestro cuerpo lo va a gritar. Entonces tenemos que integrar esta sombra en nuestras vidas. Y bueno, estas herramientas pues nos pueden ayudar a mejorar. Ponte a dibujar una pirámide y ve, evalúa cómo está tu cuerpo, tus relaciones contigo mismo, ensarta una perla por pequeña que sea, identifica esa foto del Instagram que te está haciendo daño sobre lo que tienes que hacer, escríbele a tu sombra y no se necesita más para empezar. Todavía este autor tiene más herramientas, pero pues esas vendrán para otro programa. Por ahora yo creo que podemos trabajar esto y pues poquito a poco, ¿no? Nuestra salud mental, claro. Y obviamente si necesitamos ayuda, pues pedir ayuda profesional.
1: Sin duda. Muchísimas gracias de nueva cuenta a la maestra Lynn Fernández de la Red de Profesionales de la Psicología de Quintana Roo por compartirnos ese tema importante el día de hoy. Buenas tardes.
0: Muchas gracias y buenas tardes.
1: Vamos a un corte de estación y enseguida volvemos.
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1: Seguimos en Radio Cultural Ayuntamiento 105.9 en Salud a tu Alcance y ahora me da mucho gusto saludar vía telefónica a la directora del Centro de Integración Juvenil de Cancún, la psicóloga Lilia Negrete Estrella. Directora, muy buenas tardes y gracias por tomar la llamada.
12: ¿Qué tal? Muy buenas tardes, un gusto saludarlos en su espacio.
1: Así es, pues adelante con el tema que nos tiene preparado el día de hoy.
12: Gracias. Fíjate que algo que siempre también parte de las cosas que vemos que es importante como factores protectores tanto en salud mental como para la prevención de adicciones es la generación de habilidades. ¿Para qué nos sirven las habilidades? Las habilidades nos permiten podernos vincular, las habilidades nos permiten darnos cuenta lo que sabemos hacer y también lo que podemos aprender a hacer. Es una forma de socializar y es una forma de podernos relacionar con los demás. Pero además es algo muy importante porque es lo que nos permite adaptarnos a cualquier situación y lugar en el que nos encontremos. La generación de habilidades es algo que se aprende desde niños. No es algo con lo que nacemos. Es algo que conforme vamos adquiriendo nuevos aprendizajes, vamos siendo hábiles en ciertas cosas. Obviamente hay cosas en las cuales se nos facilita más que otras, ¿sí? Pero aun cuando no tengo estas habilidades, tengo la capacidad de aprenderlas y de poderlas generar. ¿Qué es lo que va a hacer que esa habilidad se mantenga y cada vez seamos mucho mejores? Pues la constancia, el practicarla, el hacerla, porque en ese sentido nos volvemos expertos, ¿sí? No sabíamos manejar y adquirimos ese aprendizaje a partir de la práctica, y entre más practicamos, mejor lo hacemos. Así son las habilidades, y las habilidades sociales tienen esa particularidad de podernos y de ayudarnos a relacionarnos con los demás. Ahora, hablamos de algo que es importante, que son habilidades socioemocionales. Y entonces, cuando conjuntamos esto, es la posibilidad de también poder regular nuestras emociones y cómo estas a su vez nos pueden ayudar a fortalecer vínculos. Cuando hablamos de poder adquirir estas habilidades socioemocionales, vamos a hablar de cuatro cosas que son fundamentales. La primera es hacer esa conciencia, ¿sí?, de la conciencia emocional, es decir, que nosotros podamos darnos cuenta cómo estamos, cómo nos sentimos, y al darnos cuenta de cómo nos sentimos, estamos hablando de identificar sensaciones y sentimientos. Y cuando identificamos el sentimiento y le estamos dando un nombre, también podemos darnos cuenta ahora qué causó ese sentimiento y qué consecuencia tiene. Porque el hablar de esta emoción, pues nos lleva a una conducta. Y la conducta va a traer consecuencias de acuerdo a las decisiones que tomemos. Por eso es muy importante hacer esa conciencia. Punto número 2, el poder regular las emociones. Sobre todo aquellas que nos pueden hacer tener una consecuencia negativa o llevarnos a tener un malestar. Acordémonos que algo que buscamos siempre como seres humanos es el bienestar para nosotros y para los demás. Y muchas veces es más para los demás cuando hablamos de papá y mamá y dejamos en un segundo o tercer término el que tiene que ver con nosotros. Hoy yo te invito a que pienses en ti, a que puedas darte cuenta cómo estás y qué tanto puedes regular o no tus emociones. Y para ello, la principal práctica que podemos hacer es a través de relajarnos y a través de respirar, de aprender a respirar profundamente. Y en el sentido que yo respiro, también puedo darle pausa a lo que siento y puedo reordenar mis sentimientos y mis pensamientos, lo cual nos va a llevar a tomar decisiones más adecuadas en cualquier situación que esté viviendo. Tercero, ver mi autoestima, hablar de empatía, hablar de autovaloración, hablar de autoconocimiento, hablar de toda una serie de cosas que tiene que ver el verme a mí mismo y el darme cuenta cómo tengo este autocuidado y este conocimiento de lo que estoy viviendo y cómo lo quiero vivir, ¿sí? Y por último, pues entonces, ahora sí vamos a hablar de estas habilidades que nos hacen relacionarnos con los demás, ¿sí? El ver cómo está el otro, el que si yo tengo, siento y me está pasando algo, que yo pueda darme cuenta en la otra persona qué está viviendo y qué está haciendo. Entonces, empezamos a hablar de empatía, la posibilidad de ponerme en el lugar del otro. Pero desde ese punto también no juzgamos y empezamos a entender lo que puede estar pasando y también cómo podernos ayudar. Empezamos a ser asertivos, que es hablar de lo que siento, lo que quiero, con respeto, desde un lugar de respeto y donde también pueda haber escucha. ¿Esto qué quiere decir? Yo puedo hablar, pero también tengo la oportunidad de que el otro hable y de que pueda ejercer yo la escucha. Y en esta escucha también significa no interrumpo y también doy paso a darme cuenta cuando alguien tiene propuestas y que no soy la única persona que puede proponer, ¿sí? Y a partir de ello puedo llegar a tener soluciones, ¿sí? Y a llevar conflictos o situaciones que puedan conflictarse de una manera pacífica y resolutiva. ¿Y esto qué quiere decir? Que puedo llegar a una negociación, que puedo llegar a hacer algo en el cual tomemos un acuerdo y que trabajemos de manera conjunta. En una familia, como en un trabajo, como en cualquier lugar donde te desempeñes, tú no haces las cosas solo. Tú haces las cosas con el apoyo de las demás personas. Papá y mamá, para que la familia funcione, tú trabajas de manera en coordinación con tus hijos y con los demás integrantes de la familia. Todos podemos tener propuestas y si podemos escucharnos y podemos hacer un trabajo colaborativo, podemos llegar a un fin. El fin, ustedes pueden poner lo que quieran, pero para llegar a ese fin, entonces ya podemos ponernos de acuerdo, tener una comunicación más asertiva, entender lo que está pasando el otro y ponerme en su lugar. Y si pongo un tiempo o un momento para hacerlo, además de eso, puede rendirnos nuestros tiempos para hacer otras cosas. Y en ese sentido, entonces, fabricamos y colaboramos para tener ambientes más saludables, ambientes más positivos y ambientes donde me gusta estar, donde sienta yo esa gratitud y ese bienestar por estar, y no que tenga esa pesadez o que tenga esa situación de decir, híjole, ya va a venir, híjole, tengo que hablar, ay, y que al contrario, que lo haga con todo el gusto y con toda esta parte de sentirme bien y que pueda compartir cosas. Y esto son factores de protección que además nos va a ayudar a tomar decisiones más adecuadas.
1: Así es, directora, pues muchas gracias nuevamente por compartirnos información importante para nuestros radioescuchas. Muy buenas tardes.
12: Al contrario, gracias a ustedes, y saben que cualquier información, cualquier orientación, estamos aquí presencialmente en el Centro de Integración Juvenil, en el 998-880-2988, nos encuentran en nuestras redes sociales, CIJ Cancún, aquí en Facebook, y cualquier cosa, pues estamos trabajando aquí de 8 de la mañana a 8 de la noche, de lunes a viernes.
1: Así es. Muchísimas gracias de nueva cuenta a la directora del Centro de Integración Juvenil de Cancún, la psicóloga Lilia Negrete Estrella. Buenas tardes.
12: Muy buenas tardes.
1: Y bueno,
12: tardes.
1: De esta manera llegamos al final el día de hoy de Salud a tu Alcance en Radio Cultural Ayuntamiento 105.9. Gracias a producción y en los controles a Marilú Benavides. Soy Angélica Pol. Que tenga una excelente tarde y quédese en la segunda emisión de RCA Noticias.
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1: Es la 1:59.
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1: Son las 12 en punto.
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3: Las 2 de la tarde en punto de este martes 11 de agosto y estas son las noticias. La depresión, el sentido de la vida y la ansiedad son las principales problemáticas psicológicas por lo que pasan los adultos mayores. Sector empresarial inicia proceso de capacitación por la reducción efectiva de la jornada laboral en México que comenzará a partir de enero del 2027. Aeropuerto Internacional de Cancún registra una baja de 8.4 puntos porcentuales de acuerdo al mismo mes del 2025. La gobernadora del estado, Mara Lezama, señaló que continúan las estrategias de generación de noticias falsas en contra de su administración. Negó que tenga su visa comprometida para ingresar a los Estados Unidos. Llegará un segundo dragón para acelerar las obras de repavimentación en la avenida Guayacán y 135, esto ante la proximidad de la temporada de lluvias. Y en los deportes, Pioneros de Cancún e Interplaya del Carmen participarán en la nueva primera Premier a partir del 29 de agosto.
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3: ¿Cómo están? Muy buenas tardes. Qué gusto saludarle el día de hoy. Son las 2 de la tarde con 2 minutos de este martes, martes 11 de agosto. Estamos listos para informarle el día de hoy en esta tarde calurosa. Más adelante platicaremos acerca del clima y acerca de los datos. Pero mire, pues lo bueno es que no va a llover, pero lo malo es el calor que se está sintiendo. En este momento tenemos, mire, para que se dé una idea, de acuerdo al termómetro, a la sombra, 32 grados, la sensación térmica, 37 grados de sensación térmica en la calle. Así que bueno, pues si está en la calle, híjole, pues con cuidado y a cuidarse. Gracias a Joshua Castro que está en la transmisión multimedia a través de Facebook y a través de YouTube. Gracias también a Marilú Benavides, que está en el máster del 105.9. Yo soy Ángel Casas. Estamos listos para la información en esta tarde de martes. Mire, antes de ir a la información, le platico. Nos están reportando en este momento un incendio cerca de la Ciudad de la Alegría, ahí en la avenida López Portillo, cerca de donde está la GAS. Al parecer se trata de un predio, de un terreno donde hay presencia de fuego, de humo. Al parecer no han llegado aún los servicios de emergencia, pues esto acaba de ocurrir. Si usted está por la zona, pues vaya con precaución, porque pues hay este incendio que al parecer no tiene mayor peligro más que el humo de pasar, y seguramente que se ve a la distancia esto ahí a la altura de la avenida López Portillo, por donde está la Ciudad de la Alegría. Tome usted sus precauciones si va a circular por ahí. Y bueno, vamos a ir con información en este momento, y es que mire, le platicábamos hace unos instantes acerca de las problemáticas de los adultos mayores, a qué se enfrentan, cuáles son los retos. La llegada de esa etapa en la edad, pues viene acompañada de depresión, de plantearse cuál es el sentido de la vida. Esto pues también puede derivar en ansiedad, que estos pues son las principales problemáticas psicológicas que presentan los adultos mayores y que llegan a tener crisis existenciales muy fuertes. Esto lo dio a conocer Jorge Kawich Mo, quien es psicólogo de la Coordinación del Adulto Mayor.
4: La falta de atención de la familia, preocupación, ansiedad, tensiones musculares, pensamientos negativos son características que indican el estado de vulnerabilidad que puede estar pasando un adulto mayor en una crisis de depresión. Inclusive, cuando dejan de comer y no hay un aseo personal, los cambios de humor y no tienen ganas de hacer nada y se mantienen acostados o sin actividad, pueden caer hasta en la posibilidad de ya no tener deseos de vivir.
5: La cantidad de adulto mayor que viene en crisis, porque sí llegan en crisis muy fuertes, estamos hablando de al día atiendo de 4 a 6 pacientes y en el transcurso de la semana llegan de 3 a 4 pacientes en un estado crítico como es una ansiedad generalizada, una depresión, y es ahí cuando entran en crisis existencial, que es lo que más radica en esta población por la falta de atención, por la falta de sentido de vida. Entonces, muchas veces es lo que ocasiona que el adulto mayor no encuentre lo que viene siendo el sentido de vida. Entonces,
4: el psicólogo señaló que son más las mujeres que tienen un acercamiento y aceptan un tratamiento psicológico. Los hombres son más renuentes por creencias o machismos, pero aseguró que un adulto mayor sí puede salir adelante con un proceso terapéutico. Puede llevarle de 3 a 6 meses cuando la depresión es moderada, pero cuando hay crisis fuertes sí pueden requerir hasta 1 año de acompañamiento. Para RCA Noticias, Susana Mariscal.
3: Y es que mire, pues llegada a esta edad, pues sí, el planteamiento de todas estas ideas y la falta de respuestas a veces, y no solo eso, sino también la falta de atención, la falta de comunicación, a veces la ignorancia por parte de la propia familia, pues deriva en todos estos problemas. Y de ahí, pues el tener en cuenta pues que los adultos mayores pues requieren también justamente de atención y de tiempo para poder ser atendidos, no solamente en sus necesidades más básicas, sino también pues en un abrazo, en amor, en conversación, en fin. ¿Por qué? Pues porque mire, todos vamos a llegar a esa etapa y todos vamos a, si Dios nos lo permite, pues vamos a poder también enfrentar esos retos y hay que estar preparados. Son cosas de las que hay que hablar. 2:07 p.m. debido a la reducción efectiva de la jornada laboral en México. Esto es un tema que ya se había estado comentando desde hace algunos meses. Bueno, la jornada laboral se va a reducir a partir del 1 de enero del 2027. ¿Usted sabe cómo se va a aplicar esto? ¿Usted sabe cómo va a operar? ¿Le han dicho algo en su trabajo? Mire, por lo pronto, los empresarios, en específico la Coparmex, pues ya se está preparando y empiezan a tomar cursos de capacitación para poder implementar esto de manera efectiva a partir del año próximo.
6: El director del Instituto Municipal contra las Adicciones, Alberto Ortuño, informó que la administración municipal trabaja para seguir acercando los servicios integrales a la población, como la atención a personas con problemas de adicciones y de salud mental. Hoy en día el instituto cuenta con un psiquiatra. Recordó que actualmente el INCA cuenta con 4 módulos ubicados en la Supermanzana 259, 101, 232 y 64 y pronto estarán habilitando un nuevo espacio en la 237 y agregó que el objetivo es que las familias tengan opciones para solicitar asesoría, orientación y servicios para ayudar a algún integrante con problemas de consumo, que se complementa de ser necesario con el internamiento al existir alianzas con centros de rehabilitación.
7: Pues en la 259, en el Parque de la Paz, en la 101 estamos pegados al mercado de la Unidad. Ahí está GEAVI, Prevención del Delito y el DIF. Estamos en la 232 frente al domo, que está a espaldas de la primaria Villanueva. Estamos en la Supermanzana 64, que es Donceles.
8: Es la más nueva, ¿verdad?
7: Es la más nueva. Uh-huh. Bajando el puente, ahí está el módulo, ya está abierto, no está inaugurado, pero entraron los psicólogos, la psicóloga, y estamos dando ya la atención. Pronto vamos a abrir en la Supermanzana 237, estamos en ese tema. Uh-huh. Y bueno, son las ubicaciones que hoy tenemos. Esperamos seguir abriendo más. Te digo, esta administración pues nos ha respaldado enormemente para poder seguir llevando la ayuda a más personas.
6: Angélica Paul, RCA Noticias.
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3: Hacemos contacto con Fabián Torres, meteorólogo de la Dirección de Protección Civil de Benito Juárez. Fabián, ¿cómo estás? Buenas tardes. Tremendo calor el día de hoy.
8: Sí, hola, ¿qué tal? Buenas tardes y a ti y a todos los que lo escuchas. Pues sí, el cargador está insaciablemente, dando más calor cada día. Pero pues ahora sí que la radiación ultravioleta bajó, ayer a los 12 horas de 11, pero aún así las condiciones que están dando es de que hay un sistema anticiclónico en altura que está previendo que aumente más el calor en estos días. Y pues tenemos cielo despejado, cielo medio nublado mayormente, con los vientos del este de 15 a 25, las temperaturas llegaron ya a su máximo a 33, en la ciudad estamos de 33 a 35, con una sensación térmica que es lo preocupante, que llega hasta 40, o sea, casi unas de 7 a 5 grados de diferencia con la temperatura que da y la radiación solar, este término. Pero pues tenemos que estar siguiendo aquí. Lluvias no aparentan, lluvias nomás ahorita están en la porción occidental del municipio de Benito Juárez, con en vecindad con el estado de Yucatán, donde se ven por el radar que ha estado precipitando. Cancún no aparece nada que importante que pueda haber alguna lluvia. Esperemos que por la tarde noche, o más dicho, noche madrugada, haya alguna una chipichipi que nos pueda refrescar en la noche. Y pues vamos a estar así, eso el tiempo es totalmente tranquilo y pues mucho calor se va a mantener. Esperamos que las temperaturas de mañana al amanecer sean de 27 a 29, algo calurosas, y pues nos mantengamos así toda la tarde, toda la noche, bastante calor. Y las recomendaciones de siempre es de que estar completamente, mantenerse hidratados, no exponerse mucho al sol, cuidar a los niños, niñas, enfermos con enfermedades crónicas y personas de tercera edad y señoras embarazadas, y precaución al preparar los alimentos, lavarse las manos antes de prepararlos y después ir al baño, y no dejar los alimentos a la intemperie, que tenerlos refrigerados para no se descompongan rápidamente. Y los que van a la playa igual, bloqueador, hidratarse y estar muy pendientes de las indicaciones de guardavidas para evitar cualquier riesgo que se pueda dar.
3: Así es, hay que tener cuidado. Sí, mira, como bien decías, 41 grados la sensación térmica. Ahora sí que depende de la zona de la ciudad, ¿no? Pero, pues sí, más o menos, más de 40 grados la sensación térmica. Esto es diferente, ya lo hemos platicado en otras ocasiones, de lo que se registra en el termómetro de manera a la sombra, que son las mediciones, digamos, oficiales, y otra es cómo se siente la temperatura, ¿no? Y es ahí donde entra la diferencia. Oye, estaba viendo también que en Europa también hay una ola de calor impresionante en lo que es Reino Unido, Francia, España. Es decir, esto es un asunto que no solamente nos atañe a nosotros, ¿no?
8: Exactamente, sí, está en la zona de calor muy fuerte. Tanto los incendios que se están dando en Francia con España, y en Italia ya llegaron los termómetros a 35, 36 grados, que allá por ser un poco más al norte no se dan tanto las temperaturas muy altas. Pero ahora sí que la zona de calor está muy fuerte, que en el resto del mundo y todo se le están echando la culpa o debido al niño, que ahora es el super niño o niño Godzilla, que se está aumentando y cada vez se está calentando más el Pacífico Oriental y está modificando la circulación general de la atmósfera, en el cual lugares donde llovía no llueve y los lugares donde yo llovía está lloviendo bastante. Claro. Se está modificando y ahorita estamos que va a ser agosto y septiembre donde va a ser más más acentuado el niño, pero va a disminuir, pero no va a dejar de estar influenciando y posiblemente hasta el 2027 va a cambiar o va a entrar en neutral, mientras vamos a estar padeciendo con los calores en casi todo el mundo. Y ahora también el problema de los sismos, que también están
3: las placas,
8: están también ya desatando, soltando toda esa energía que por muchos años han estado manteniéndola, y pues están dando signos donde no. Entonces ahorita estamos muy preocupante la situación, más que nada por donde vive o donde hay asentamientos humanos, que es el problema.
3: Así es, pues bueno, pues a tener cuidado con todo este tipo de cosas y bueno, pues precaución sobre todo en todos los sentidos. Fabián, muchísimas gracias por el reporte.
8: No, al contrario, gracias a ti y a todos tus radioescuchas, que tengan buen provecho. Hasta mañana.
3: Gracias igualmente, Fabián. que como todos los días siempre está con nosotros y comentando, dándole pues relevancia a este asunto del clima. Miren, que es un asunto que si vivimos en una ciudad como Cancún, en la orilla del mar, donde se dan los ciclones y se dan todo este tipo de fenómenos, pues es importante pues que estemos al pendiente, ¿no? De todo lo que ocurre y que pues es parte de nuestra vida, el estar bien informados y sobre todo en términos de las fuentes oficiales. Este niño, este fenómeno del niño, que pues para los que son de Veracruz, los que somos de Veracruz dirían, este niño que trae jiribilla. Ahora elegantemente se dice, este niño trae TDA o es hiperactivo. O es, ¿cómo se llama? ¿Cómo se dice ahora? Neurodivergente. El clima, este niño en el clima. En fin, por lo pronto, pues seguiremos con el calor. 2:15 p.m, vamos con más información. Fíjese que la industria aeronáutica, pues está pasando por diferentes problemas a nivel mundial, no solo en México. Mire, varias empresas, varias líneas aéreas han cerrado. Eso ha provocado la disminución de ciertos vuelos, de ciertas rutas, no solamente hacia Cancún o hacia México, en general a nivel mundial. Eso aunado con el costo de los combustibles, hay una crisis en la industria aeronáutica y bueno, pues en el caso de Cancún, de acuerdo al Aeropuerto Internacional de Cancún, que por cierto es el segundo más importante del país por número de operaciones, pues registra una baja de 8.4 puntos porcentuales en el mes de julio comparado con julio del 2025. El tráfico internacional cayó más de 2 dígitos y eso que estamos en temporada alta todavía, en temporada de verano.
9: Grupo Aeroportuario del Sureste Azur, con operaciones en México, Estados Unidos y Colombia, anunció que el tráfico total de pasajeros para julio de 2026 alcanzó un total de 6.4 millones de pasajeros, representando un decremento de 1.9% respecto a julio de 2025. El aeropuerto de Cancún registró 0.5% menos de pasajeros domésticos en julio en comparación con el mismo mes del año pasado, al registrar 917.079 contra los 921.781 de 2025. Mientras que en el tráfico internacional, la caída fue de 12.7% al contabilizar 1.492.358 pasajeros durante julio contra el 1.709.759 del mismo mes de 2025. En total, el Aeropuerto Internacional de Cancún registró 2.409.437 pasajeros, 8.4% menos que en julio de 2025, cuando hubo 2.631.540. De acuerdo al reporte de la empresa aeroportuaria, el tráfico de pasajeros presentó un incremento interanual en Colombia de 5.8% y decrementos en México de 4% y Puerto Rico de 5.1%. México tuvo un crecimiento en el tráfico doméstico de 3.6% y un decremento en el tráfico internacional del 11.5%. Teresa Ya, RCA Noticias.
3: En este mismo sentido, durante este periodo vacacional, los mayores volúmenes de viajeros se registran los fines de semana. Esto en lo que se refiere a la terminal de autobuses. Así lo dio a conocer Elpidio Valencia, quien es gerente de operaciones de Mobility ADO, quien informó que están trabajando con varios proyectos para conectar el aeropuerto de Cancún hacia la zona hotelera, pero también con el sur de la ciudad de Cancún.
9: Tras indicar que por el momento no se puede dar un estimado en cuanto al volumen de pasajeros registrados durante este periodo vacacional, Elpidio Valencia, gerente de operaciones de Mobility ADO, señaló que en lo que sí se observa es un incremento de pasajeros registrados durante los fines de semana. Señaló que están trabajando para acercar el servicio a los usuarios de zonas donde se registra una importante demanda, como es el caso de la conexión del aeropuerto con la zona hotelera y puntos de venta en la zona sur de la ciudad. Recordó que la terminal de autobuses de Cancún registra un promedio general de 5.000 pasajeros por día en temporada regular.
10: Pero sí se observa un volumen interesante, sobre todo los fines de semana en términos de turismo. Hoy el área comercial está trabajando en varios proyectos para conectar, lo hemos comentado en otras sesiones, el aeropuerto hacia zona hotelera, aeropuerto hacia el centro de la ciudad. También está trabajando con conectividad dentro del centro de la ciudad hacia el aeropuerto, como lo es desde el punto de Soriana, Nichupté, ahora con un punto de venta ahí sobre la 135 en Polígono Sur. Entonces, este tipo de cosas le va abonando no solo a la movilidad, sino también a esta parte de conectividad con el Aeropuerto Internacional de Cancún, y que creo que va justo a bien aprovechar este momento de vacaciones para que la gente tenga estas opciones también de transporte de movilidad.
9: Teresa Ya, RCA Noticias.
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16: Bienvenidos a una nueva ronda informativa de Radio Francia Internacional. Hoy es martes 11 de agosto y comenzamos con los titulares. Comenzamos en Colombia, donde ya se cuentan 132 fallecidos y 570 heridos por el terremoto de magnitud 7.4 que golpeó al país este lunes. El presidente Abelardo de la Espriella ha declarado estado de emergencia nacional para poder atender la tragedia que se vive especialmente en las ciudades de Cali, Manizales y Pereira, además del departamento del Chocó. Escuchemos al presidente colombiano.
17: Se acordó declarar la correspondiente situación de emergencia.
16: Y a nivel internacional ya comienza a activarse la ayuda. Estados Unidos anunció que destinará más de 15 millones de dólares para atender la tragedia en Colombia, mientras que otros países de América Latina y del mundo preparan el envío de equipos de rescate. En Estados Unidos, Donald Trump vuelve a arremeter contra las vacunas. Este lunes se firmó una orden ejecutiva en la que pide espaciar las dosis de vacunas a los niños. Acompañado de su secretario de salud, Robert Kennedy Jr., un antivacunas radical, el presidente Trump multiplicó las críticas contra las vacunas, sugiriendo que causan un aumento de los casos de autismo sin ninguna prueba científica. El presidente Trump sacude el mundo de la salud y también sacude el mercado petrolero. Los precios del crudo se han disparado en un 5% tras el anuncio que hizo de que Estados Unidos exigirá compensaciones por los ataques llevados a cabo por Irán que se remontan a décadas atrás. Un nuevo anuncio que complica aún más la reapertura del estrecho de Hormuz, por donde pasa, recordemos, el 20% de las exportaciones petroleras del mundo. En Ecuador, hacemos seguimiento a la ola de violencia que azota el país, especialmente después del hallazgo este domingo de 8 cadáveres desmembrados en 2 fosas comunes en el sur del país, en una región conocida por la minería irregular y que está bajo estado de excepción. Parlamento elige hoy al nuevo presidente de la República. Tras su victoria en las elecciones, el primer ministro húngaro Péter Magyar había prometido borrar la antigua élite del poder y su partido cuenta con una mayoría aplastante en la Asamblea Nacional y después de haber seleccionado a una decena de personalidades, el único candidato oficial es András Baka, antiguo presidente de la Corte Suprema húngara. Y este miércoles se comienza en California el juicio al gigante de la tecnología, Meta, acusado de haber creado Instagram y Facebook con intención de hacerlas adictivas. El juicio prevé unas 6 semanas de audiencias y un veredicto previsto para principios de octubre. Los fiscales generales solicitan una larga lista de restricciones al funcionamiento de Instagram y Facebook para menores y multas de hasta 1.4 billones de dólares. Así ponemos punto final a este resumen de Radio Francia Internacional.
3: Las 2:26 p.m. Oiga, ahorita escuchando pues toda la información que hay en torno a lo que ocurrió en Colombia, hay gran cantidad de víctimas. Desafortunadamente, hasta el momento la cifra oficial son 224 personas fallecidas, más de 1,000 heridos tras este sismo que ocurrió el día de ayer, 7.4. En el oeste de Colombia, mire, el epicentro fue en San José del Palmar, en Chocó, así se llama Chocó, más o menos a 240 kilómetros de Bogotá. El temblor se sintió, sin embargo, con mucha fuerza en la capital del país. Y hoy por la mañana estuve platicando con personas de la Cruz Roja, de aquí de la delegación Cancún. Aún no hay ni una cuenta para apoyar en económico, ni tampoco un llamado para entregar víveres para los damnificados de Colombia. Así que mientras no ocurra y no se haga de manera oficial un aviso para poder ayudar, pues seguiremos en espera. En cuanto se haga, nosotros se lo informaremos para que usted esté informado, para que sepa qué es lo que está ocurriendo en torno a este asunto de Colombia. Oye, después del asunto de Venezuela, pues son dos sismos fuertes, dos movimientos fuertes en poco tiempo, y pues sí, lo que decía Fabián, ¿no?, de lo que está ocurriendo a nivel mundial entre el calor y entre los sismos, pues no es otra cosa más que energía que está escapando del planeta, ¿no? Se está moviendo, y pues con esas cosas pues no se puede ni prevenir más que estar pues al pendiente. Y si usted es creyente, bueno, pues orar para también pues pedir protección de todo lo que está ocurriendo en el mundo. Las 2:28 p.m, vamos con más información. A pocas semanas de concluir las vacaciones de verano, un número importante de familias aprovechan para salir de viaje. Y pues más ya en esta última quincena. En este sentido, la delegación de la Cruz Roja Mexicana de Cancún recuerda la importancia de cuidar los detalles, sobre todo si es que va a viajar por carretera.
6: A unas semanas de finalizar el periodo vacacional de verano, la Cruz Roja Delegación Cancún recuerda a las familias que aprovechan esta quincena para salir de viaje, que redoblen las medidas preventivas, especialmente si salen a carretera. El director de la institución, Amílcar Galaviz, destacó que siempre al inicio de las vacaciones y en las últimas semanas es cuando las familias aprovechan a salir a sus lugares de origen y la gran mayoría lo hace vía terrestre, por lo que es necesario que se verifique que el vehículo se encuentre bien mecánicamente y otras recomendaciones situaciones que no se deben pasar por alto.
18: Recordar que no manejar cansados, obviamente sin haber ingerido bebidas alcohólicas. Si va a la playa, pues disfrútela, sea muy, muy, muy cuidadoso en cuidar a sus hijos, no entre después de haber comido, respetuoso de las banderas y los señalamientos del guardavidas. Y cuando termine sus actividades en la playa, pues recojan su basura para que otros puedan disfrutar al día siguiente la misma estancia placentera que tuvo usted. Y si va a viajar en carretera, pues también prever siempre la salida, el horario, el clima, las condiciones del vehículo, las llantas y que tenga un buen regreso a su destino como tal, ¿no? Básicamente eso sería.
6: Angélica Paul, RCA Noticias.
3: La gobernadora del estado, Mara Lezama, señaló que pues desafortunadamente continúan las estrategias de noticias falsas para denostar los logros de su administración. Negó que tenga su visa de Estados Unidos comprometida para ingresar a aquel país.
19: La gobernadora del estado, Mara Lezama, señaló que continúan los ataques a la administración gubernamental por guerra sucia. En este sentido, negó algunas de las afirmaciones de diferentes plataformas digitales que señalaban que estaba bloqueada su visa para ingresar a los Estados Unidos o realizar trabajos en dicho país. Advirtió que estos ataques no deben de ser tomados en cuenta por la población, sobre todo porque hay canales oficiales. Al respecto, comentó lo siguiente.
20: O sea, lo hemos, se ha normalizado el, viene un proceso por...

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1: Mire, le habíamos estado comentando en días anteriores acerca de la ciclospora. ¿Qué es eso? Bueno, pues es el origen de la mal llamada o llamada coloquialmente la diarrea explosiva. Y es que, mire, yo le aseguro que usted conoce gente alrededor de su familia, de su trabajo o usted mismo que ha presentado un cuadro de diarrea muy curioso, que no es con dolor, no es, como dirían las abuelitas, no es con retortijón, sino que es así, intempestiva. Por eso le están llamando explosiva, o sea, no te da otro síntoma más que ese, ¿no? Pero con eso tienes más que suficiente. Bueno, esto ha trascendido. Se dice que empezó en los Estados Unidos, que así ya son varios países donde se ha presentado esto, y en el caso de Cancún, y tratándose de un destino de conexión internacional, la COFEPRIS pues llevó a cabo una investigación en diferentes hoteles para ver cómo estaban, cuál es el estatus, y lo que se encontró fue que, se lo voy a comentar aquí, dice que la COFEPRIS informa que las muestras sanitarias aplicadas en 16 hoteles de la Riviera Maya arrojaron resultados negativos al parásito de la ciclospora. Esto es derivado del aviso del viaje endémico por el Reino Unido ante un incremento de casos de este padecimiento. Por ello, se revisaron 16 hoteles donde la COFEPRIS, en coordinación con la Dirección General de Epidemiología, implementaron acciones pues para investigar. La toma de muestras incluyó materia prima, se recolectaron 32 muestras de verduras, frutas, de barras de determinación de ciclospora. También el agua se analizó, agua para consumo humano, se obtuvieron muestras de agua y estas muestras fueron analizadas bajo métodos moleculares estándar en tiempo real y pues obtuvieron resultados negativos. Es decir, ninguna de las muestras tomadas en los hoteles de Cancún y la Riviera Maya se vieron afectadas por esta ciclospora, lo cual por supuesto es una buena noticia. Eso no quiere decir que estemos exentos, porque bueno, pues puede suceder, hay que tener cuidado y sobre todo hay que acudir al médico en caso de presentar alguno de estos síntomas. 2:34 PM. En otras cosas, mire, el titular de la Secretaría de la Seguridad Ciudadana de Quintana Roo, Julio César Gómez Torres, confirmó que se registraron en la última semana más de 178 denuncias por ciberacoso, por fraudes digitales y amenazas de extorsión a través de las redes sociales. Advirtió que se sigue trabajando para dar de baja los perfiles de grupos criminales que se han dedicado a este tipo de ilícitos.
2: El titular de la Secretaría de Seguridad Ciudadana en el estado, Julio César Gómez Torres, señaló que se sigue trabajando para evitar fraudes digitales, ciberacoso y algunos otros delitos que se han presentado en redes sociales. Al respecto, el titular comentó lo siguiente.
3: La Dirección de la Policía Cibernética atendió esta semana 178 denuncias por diversos delitos cibernéticos. Además, dio de baja 286 perfiles y publicaciones, así como 29 páginas y grupos. Como parte de la estrategia de prevención de delitos cibernéticos, personal de la Policía Cibernética impartió webinars y pláticas presenciales con el DIF Quintana Roo en su curso de verano para niñas y niños en Chetumal.
2: Indicó que constantemente se siguen presentando nuevas modalidades por parte de la delincuencia organizada en cuanto al tema del ciberacoso, ciberfraude y el robo de identidad. Por ello es que hizo el llamado a la población en general para que eviten hacer clic en cualquiera de los perfiles que se promocionan por diferentes circunstancias y por mensajes de WhatsApp. Esto para que eviten ser víctimas de esta delincuencia. Desde Chetumal, Samuel Camal, RCA Noticias.
1: Las 2:35 PM. Mire, en otras cosas, pues va a llegar aquí a Benito Juárez, a Cancún, un segundo dragón. Pero mire, no se trata de un cuento medieval, ni mucho menos. Se trata de estos equipos para acelerar las obras de repavimentación, sobre todo en la avenida Guayacán y la avenida 135. Y para esto, pues hay prisa por la proximidad de la temporada de lluvias. Así lo dio a conocer la titular de la Secretaría Municipal de Obras Públicas y Servicios, Samantha Hernández Cardeña.
0: La secretaria de Obras Públicas y Servicios, Samantha Hernández Cardeña, indicó que se prevé que de 3 a 4 semanas se reciba una segunda máquina

0: Quina Dragón para trabajar en dos frentes y acelerar la rehabilitación de las avenidas Guayacán y 135 ante la temporada de lluvias que se avecina. La funcionaria aclaró que los trabajos no se concentran solo en bacheo, sino una intervención integral que incluye la reparación de la base hidráulica donde existen hundimientos y la reencarpetación de asfalto caliente en las avenidas que permite avanzar con mayor rapidez y generar menor costo en las obras.
1: Pero vamos bastante bien en tiempo, vamos muy bien. Y también se solicitó al licitante que resultó adjudicado en el contrato, que resultó ganador del proceso, que refuerce la fuerza de trabajo para que no nos gane el tema de la temporada de lluvias. Entonces, esperamos que aproximadamente en 3-4 semanas estemos recibiendo un segundo dragón para tener dos frentes de trabajo.
0: Indicó que estas obras iniciaron en julio pasado y ya se inició la repavimentación de la cava a la 135. Susana Pérez, RCA Noticias.
2: Son las 2:37. ¿Se acuerda que pues estuvimos platicando varios meses acerca del presupuesto participativo? Bueno, pues nuevamente llega este tema y será en septiembre próximo donde se dará a conocer la convocatoria para participar en el presupuesto participativo, donde pues ahora se podrán abarcar 7 zonas y habrá un incremento de 20 millones de pesos cuando el año pasado fue de 60 millones de pesos. Así lo dio a conocer Berenice Sosa, secretaria del Bienestar.
0: El Ayuntamiento de Benito Juárez ya prepara la convocatoria para dar a conocer el presupuesto participativo del 2026, indicó la secretaria del Bienestar, Berenice Sosa. Es vía el presupuesto participativo que los ciudadanos presentan los proyectos que desean para sus regiones y para ello la ciudad se ha dividido en 7 zonas, pero se prevé que este año sean 10 para abarcar más regiones. La secretaria del Bienestar no descarta incluso que el presupuesto asignado sea de hasta 20 millones de pesos más que el año pasado, que fue de 20 millones, por lo que se espera que en septiembre se dé a conocer la convocatoria y se realicen los talleres de co-creación.
3: Todo participativo, como saben, nos alistamos siempre con anticipación, yo preparando la convocatoria. Seguramente estamos, vamos a dar muy buenas noticias, considerando que en su momento se había hablado de 7 zonas, lo hemos estado hablando porque así lo establece. Queremos, y nos dieron por ahí la instrucción y la tarea, la amiga que ahorita está en una comisión importante, en poder dividir un poquito más las zonas con la única finalidad de que lleguen pues más proyectos a más zonas.
0: Asimismo indicó que están dando seguimiento a los proyectos ganadores del año pasado. Susana Pérez, RCA Noticias.
2: 2:39 y bueno, pues vamos a ir a una pausa. Más adelante seguiremos comentando toda la información que hay al respecto. Gracias por seguirnos a través del 105.9 en esta que es la segunda edición de RCA Noticias. Les recuerdo nuestras vías de comunicación para que usted esté al pendiente. Nuestro WhatsApp, el 998-348-8159. 998-348-8159. Ahí anótelo, agréguenos para que pues cualquier comentario nos pueda mandar una nota de audio, nos pueda enviar algunas fotos como las que nos enviaron del incendio que le decía que está ahí en la avenida López Portillo, a la altura de la Ciudad de la Alegría. Al parecer solo se trata de maleza que se está incendiando, no hay información oficial hasta el momento, pero bueno, esto es gracias a algunos de los radioescuchas que nos siguen todos los días, así como usted lo hace. Vamos a ir a una pausa, son las 2:40, volvemos.
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2: Dos de la tarde con 45 minutos. Durante el último ciclo escolar, el subsistema CONALEP Quintana Roo contó con cerca de 1,000 estudiantes matriculados en el sistema de educación dual. ¿Usted sabe lo que es la educación dual? Bueno, pues vamos con esta información de Betty May.
20: Durante el último ciclo escolar, el CONALEP Quintana Roo se posicionó como líder a nivel nacional al ser el subsistema con mayor número de alumnos matriculados en educación dual. Y es que con cerca de 1,000 alumnos distribuidos en diferentes carreras, el subsistema espera romper en este 2026 el récord de alumnos matriculados en esta modalidad académica. Actualmente son más de 45 empresas en Quintana Roo con las que el CONALEP tiene convenio, de tal manera que los jóvenes puedan realizar sus prácticas, ya que este modelo permite combinar el aprendizaje teórico en el aula con la formación práctica directamente en una empresa, por lo que los estudiantes alternan sus días entre la escuela y el trabajo, facilitando de esta manera su inserción laboral. Para RCA Noticias, Betty May.
2: Las 2 de la tarde con 47 minutos con una oferta académica que incluye desde programas en áreas de innovación, tecnología, turismo, desarrollo organizacional, ventas e idiomas. La Universidad Tecnológica de Cancún ofrece cursos y diplomados que contribuyen a responder a las necesidades de lo que está necesitando el mercado local.
20: La Universidad Tecnológica de Cancún abrió la inscripción a los cursos y diplomados dirigidos a su comunidad educativa y al público en general, con los cuales busca contribuir a la capacitación y a la preparación profesional que exige el mercado laboral. Dentro de su oferta educativa, la Casa Universitaria ofrece programas en áreas de innovación, tecnología, administración, turismo, desarrollo organizacional, finanzas, ventas e idiomas. La responsable del área de educación continua, Sheila Luna, mencionó que entre los diplomados que se ofrecen destaca marketing digital con inteligencia artificial, administración pública con especialidad en innovación pública y gobernanza, gestión y desarrollo del turismo deportivo sustentable, tecnologías emergentes, inteligencia artificial y automatización, inteligencia artificial generativa para programadores y producción de eventos increíbles. Mientras que en lo que corresponde a cursos de educación continua, se ofrece Excel desde cero, finanzas para no financieros, etiqueta y protocolo profesional, lenguaje corporal para ventas y nóminas. Los interesados deberán ingresar a la página oficial de la institución para confirmar su inscripción, toda vez que los cursos y diplomados iniciarán el próximo mes de septiembre. Para RCA Noticias, Betty May.
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2: Y bueno, ya está aquí el tocayo Ángel Villegas, mi querido tocayo.
21: Tocayo, ¿cómo estás? ¿Cómo está usted, buenas tardes, amigos de RCA Noticias. Tocayo, Pioneros de Cancún e Inter Playa del Carmen van a participar en esta nueva primera premier a partir del 29 de agosto. Sí, fíjate que...
2: ¿Qué es eso? A ver, cuéntanos.
21: Es la Liga Premier que cambia de nombre. Antes, bueno, más bien la renombraron. Uh-huh. Antes era Serie A y Serie B. Ahora va a ser... Premier A y Premier B. Liga de Premier, que bueno, es la antesala de la Liga de Expansión. Aquí hay un detalle muy importante, tocayo. Son, fíjate que ahora son dos grupos. Uh-huh. Y en cada grupo, mi estimado tocayo, son 18 en total. En cada grupo habrá 9 equipos. En el grupo 2 aparece justamente Pioneros de Cancún e Inter Playa del Carmen junto a Chapulineros de Oaxaca, el Club Celaya, Deportiva Venados, Jaguares FC, Montañeses FC, Racing de Veracruz y Tapachula FC. Ese es el grupo 2. Entonces, aquí lo interesante de esto es que el campeón de esta primera Premier va a ascender a la Liga de Expansión.
2: Ahí sí hay ascenso.
21: Ahí sí hay ascenso, pero... la idea de este nuevo formato de la Liga Premier es que los equipos que ya están listos para entrar en acción, que ya han sido previamente certificados por la Liga Premier,
2: que ya cumplieron todo el requisito,
21: cumplen con todos los requisitos. Es decir, si por ejemplo el Inter sube a la Liga de Expansión, en teoría su estadio cuenta con los requerimientos necesarios para poder estar en Liga de Expansión. Uh-huh. Entonces, no como ocurrió en algún momento, fíjate que hay un antecedente muy interesante en la temporada 2024-2025, cuando Aguacateros de Peribán, el campeón de esta Liga Premier, había subido porque se había ganado el derecho en la cancha a la Liga de Expansión. No fue así porque administrativamente no cumplía con nuestros
2: requisitos. O sea, les faltaban requisitos.
21: Exactamente.
2: Pues.
21: Lo mismo ocurrió con Deportivo Venados, el campeón de la temporada 2025-2026, que a pesar de que fueron campeones, no logró ascender a la Liga de Expansión precisamente por no cumplir con todos estos requerimientos. Eso es lo que pretende evitar la Liga Premier.
2: O sea, empiezan a vacunarse.
21: Exactamente.
2: Desde
21: ya todos
2: antes.
21: Los equipos que están listos para entrar en acción, repito, ya han sido previamente certificados.
2: Ya cumplieron.
21: Todos con están en regla para que, en caso de que alguno ascienda a esta Liga de Expansión,
2: no se encuentre
21: no
2: con
21: tenga
2: eso.
21: Ningún problema.
2: Entonces, a ver, entonces, ¿quién de aquí de Quintana Roo hay equipos
21: está
2: que participan?
21: El Inter Playa del Carmen,
2: okay.
21: Y Pioneros de Cancún.
2: O sea,
21: estos
2: ellos
21: dos equipos. Estos dos. Entonces. Obviamente, en caso de ascender, tendrían que estos dos equipos, o el que sea, tendrían que, bueno, debe siempre existir mejoras en sus estadios.
2: Claro, claro,
21: pero obviamente, porque, bueno, la exigencia.
2: Pero en teoría otra, ¿no? Ya estarían listos.
21: En teoría ya estarán listos. Al menos lo que ha comentado la Liga Premier a través de su presidente Pepe Vázquez es lo que ha dictaminado de que estos equipos y los otros que van a entrar en acción ya están.
2: Pues fíjate que es una buena noticia, porque esto habla de la intención de la profesionalización del fútbol.
21: Exacto.
2: Que finalmente, mira, así como está operando esta Liga Premier con la Liga de Expansión, así tendría que operar la Primera División con Liga de Expansión también. O sea, que sea un proceso escalonado. O sea, no puede ser lo que está pasando ahorita, de que Liga Premier y Liga de Expansión trabajan bien, pero ya es el tope, no puede ser así, o sea, tiene que seguir este ejercicio de mejora en todos los sentidos, ¿no? Pero bueno.
21: Así es, mi estimado Tocayo, pero fíjate, la Liga Premier vio un área de oportunidad.
2: Claro, está dando lección, ¿eh?
21: Entonces.
2: Está dando lección.
21: Atención con esa categoría también. Tocayo, rápidamente, un total de 25 medallas se logró Quintana Roo en el Nacional de Artes Marciales Mixtas en Córdoba, Veracruz. Este certamen, bueno, consideró las categorías infantil, juvenil, junior y adulto, organizado por la Federación de Artes Marciales Mixtas, avalado por el gobierno mexicano a través de la CONADE, y por supuesto tiene reconocimiento a nivel internacional.
2: Sí, sí,
21: muy
2: sí.
21: Importante también. Fíjate que de esas 25 medallas, 13 fueron de oro, 5 de plata y 7 de bronce. De esa larga lista, una gran felicitación para ellos, destacaron Osvaldo y Emiliano Sánchez Masip, ganadores de medalla de oro y plata respectivamente. Así que felicidades para ellos y para el resto de los ganadores en este certamen a nivel nacional de artes marciales mixtas.
2: Total. Que también es un deporte que ha ido creciendo, ¿no?
21: Que está creciendo mucho en Quintana Roo, por supuesto.
2: Y en Quintana Roo, sí, sí, en todo México, pero sí. Quintana Roo, hemos tenido aquí varios invitados que practican esta disciplina.
21: Tenemos una cancunense.
2: Que no está fácil. Sí, sí, sí, me acuerdo.
21: La Monster Rendón.
2: Y que no está fácil, ¿eh? O sea, no, es un deporte complicado, deporte peligroso. Pero, pues bueno, muy buena representación y pues felicidades a esta delegación de quintanarroenses que obtuvieron muchos éxitos, entre ellos Emiliano y Osvaldo Sánchez Masip.
21: Sí.
2: Medalla de oro Osvaldo y medalla de plata Emiliano.
21: Así
2: y
21: es.
2: Pues felicidades por este gran
21: sí,
2: trabajo.
21: Sí, sin duda,
2: este gran
21: mi estimado Tocayo. Rápidamente para finalizar, bueno, hoy hace 42 años, ¿tú te acuerdas de Don Galleto? ¿Te acuerdas a quién le decían Don Galleto?
2: Ay, me suena. Ay, se me fue, pero sí.
21: ¿Te recuerdas?
2: Sí, a ver, recuerda.
21: Hace 42 años, Raúl González,
2: Don Galleto,
21: lograba justamente la medalla de oro para México en Los Ángeles 84, en la modalidad de caminata, esta modalidad que tú vas, que parece que vas flotando. Bueno, Raúl González, un personaje en la historia del deporte mexicano, lograba esa medalla hace 42 años.
2: ¿Y por qué le decían Don Galleto?
21: Porque
2: ¿eh?
21: Hacía un comercial de...
2: ¿Sí?
21: De la marca esa
2: a
21: de galletas.
2: A ver, déjame total. Buscarlo.
21: Sí, sí, sí.
2: Oye, 50 kilómetros la caminata, ¿no?
21: No, fue verdaderamente increíble lo de esa caminata, es correcto. De verdad que fue un gran logro para el deporte mexicano y bueno, de ahí viene el apodo, precisamente en esa época. Ahí ya, en YouTube. Ahí
2: ya me acordé, videos. Mira, ahí está, sale
21: ahí está, ya
2: Raúl vi, González.
21: Está con la...
2: Es esta combinación, esta técnica de video con caricatura.
21: Exactamente,
2: ¿no? Entonces, ahí está. Bueno, pues, ¿cuántos años?
21: Hace 42, Ocayo.
2: Qué bárbaro.
21: Éramos unos niños.
2: Qué barbaridad.
21: Exactamente,
2: Tocayo. Perfecto, Tocayo. Pues bonito recuerdo, ¿eh?
21: Muy bonito recuerdo.
2: Bonito,
21: Tocayo.
2: Recuerdo. Hasta se me antojaron unos, ¿cómo se llama? Copa de nieve, ¿o no? ¿Cómo se llama? Crema de nieve. Ándale.
21: De vainilla que tienen una letra E en medio. Ya no digo más porque si no me voy a aventar el gol.
2: De soldados. Muy bien, perfecto. Gracias, Tocayo. Nos despedimos. Muchas gracias por habernos acompañado. Gracias a Joshua Castro, que estuvo en la transmisión multimedia. Gracias a Marilú Benavides también, que estuvo en la transmisión a través del 105.9. Yo soy Ángel Casas. Que tenga un día lleno de éxitos y de bendiciones. Y quédese con los de más de 30. ¡Qué barbaridad! ¡Vámonos!
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28: Son las 3 en punto.
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Treintones y treintones, bienvenidos a su programa favorito de las 3 de la tarde, más de 30. Mi nombre es Josh Fernández y es un gusto estar con ustedes como siempre. Te paso los teléfonos en cabina: 998-884-3695. WhatsApp 998-348-8159. Mándame un mensajito. Escríbeme en Facebook y encuéntranos como Radio Cultural Ayuntamiento. El tema de hoy, señoras y señores, vamos a hablar de juegos populares. Así que no te muevas, quédate con nosotros. Y por supuesto que me encanta presentar con nosotros a Cesarito de mi corazón, bebé. ¿Cómo estás? Oye, necesito dinero para la despensa, gracias. Ya lo tienes, corazón, ya lo tienes, bebé. Le mando un besote a mi querida Marilu Benavides, preciosa de mi corazón, que hoy me estuvo calumniando con un par de cosas. Entonces, Diosito te está viendo, Marilu Benavides. A ver, Tim, ¿quién me cree y quién cree a Marilu? Los leo en los comentarios. Tú me crees, mi amor, el gatito volador me cree. Oigan, y en redes sociales tengo al guapísimo, al mismísimo, al niño Valladolid. También hoy amaneció estreñido. Gracias. Un saludo a Jorgito San Gabriel, que nos acompaña aquí en cabina. Y por supuesto a ti, que nos estás escuchando y que te estás conectando a Más de 30, tu programa favorito. Vamos a escuchar esta rolita, que te la traigo con muchísimo amor y muchísimo cariño. Ella es Belinda. Vamos a escuchar Ángel. Recuerda que el tema de hoy es: hablamos de juegos populares. Vamos a escuchar musiquita y regresamos ahora mismo.

Treintonas y treintones, ya estamos de regreso aquí en tu programa favorito, Más de 30. Oigan, antes de irnos, bueno, escuchemos a Belinda con Ángel. Oye, ¿qué rolita? Es cuando nuestra querida Belinda empezaba a hacer su metamorfosis y empezaba a cambiar. Me encanta esta cancioncita. Aparte, todavía no se hacía como tantos arreglos. Está preciosa ahora, pero antes también, indudablemente, estaba muy, muy guapa. Oigan, antes de irnos, les hablaba de estos juegos de los que vamos a hablar, que son estos juegos populares, pero más que juegos populares, eran estas rondas. Te voy a llevar a este túnel del viaje y, por supuesto, que te voy a llevar hasta tu jardín de niños. Claro, si tú estudiaste jardín de niños, ¿verdad? Pero si no, lo siento por ti, porque seguramente también lo jugaste con tus vecinos, con tus papás, con toda la banda que tenías allá en tu colonia. Porque estos juegos son muy padres. Y me refiero a estos juegos donde siempre había una canción muy, muy bonita. De verdad, es súper tierno recordar este tipo de juegos porque me encanta. Y vamos con esta lista que te preparé. Y te voy a poner esta cancioncita que habla de una señora. De una señora Doña Blanca. Pero ¿por qué una señora Doña Blanca? Que Doña Blanca está cubierta. Y este juego, te doy un poquito de contexto cómo era. Hacíamos un círculo, entonces empezábamos a cantar esta bonita canción que en un momento te voy a poner y empezábamos a girar mientras cantábamos. Dentro de este círculo había una personita que era un personaje al cual le cantábamos también y esto tenía una pequeña esencia. Pero vamos a escucharla para que tú mejor recuerdes junto conmigo y me digas con quién jugabas a esta ronda. Eso se llama Doña Blanca, y dime a quién te recuerda.

regreso, treintones y treintones. Quiero aclarar que no es Despiértate. Es Más de 30. Solo que estas... No te rías, niño Valladolid. No te rías y pon seriedad, porque acá somos gente seria. Oigan, este juego era un círculo que hacíamos y que todos empezábamos a cantar. En medio había una personita, justamente que era el Jicotillo. Cuando terminábamos de cantar, me estaba contando ahorita Cesarito y Marilú que yo no me acordaba de del final de este juego, o más bien el desarrollo de este juego, que era que cuando terminábamos de cantar, todos corrían y el Jicotillo tenía que atrapar. Y a la primer persona que atrapaba, este entraba como el papel del Jicotillo y otra vez volvíamos a hacer esta bonita ronda que me encanta. Oigan, este juego de verdad que me encanta y me recuerda justamente muchísimo al jardín de niños, cuando justamente salíamos con todas las maestras y con todos los niños y decía, vamos a hacer una actividad, vamos a jugar y vamos a conocernos, ¿no? Entonces optaban por jugar Doña Blanca, que era como muy bonito, ¿no? Doña Blanca. Oigan, tengo otro jueguecito también, que también era parte de estas rondas. Es que me encanta porque es tan melosa esta tarde. Y esta es justamente también, esta se cantaba como estas rondas. Entonces, este se llama El Patio de Mi Casa. Y ahí te va la rolita que cantábamos nosotros. Imagínense, toda la cuadra, todos tus cuatitos, todos tus amiguitos, todos tus vecinitos jugando El Patio de Mi Casa. Arráncate con esa, mi querido Cesarito.

Este juego es parte de las rondas que jugábamos hace muy poquitos años, Cesarito. ¿Hace cuánto? ¿5 años, te parece? ¿No? Nos estábamos graduando del kinder. Estábamos haciendo la transición a primaria. Berito se voltea y me dice, también había lobitos, Berito, también había. Saludos a nuestra Berito preciosa de nuestro corazón que siempre está al 100%. Te mandamos un beso, Berito. Y justamente el patio de mi casa es de todos habremos jugado. Y hoy por hoy también creo que es una de las canciones que las mamás de nuestra generación le cantaron a sus hijos, porque seguramente ahora ya sus hijos están a punto de ser papás casi, ¿no? Sin duda alguno. Oigan, y aparte, quiero que sepan que Tatiana fue un super hit por ahí de los 90s, 2000s, ¿no? Cuando se empezó a dedicar a cantárselo a los niños. Y ella le dio esa segunda vuelta a todas estas rondas y todos estos tipos de canciones. Y le fue fantástico. Le fue increíble. Todo mundo queríamos ser Tatiana. Todo mundo queríamos estar en su espacio. Todo mundo queríamos andar con estas estrellitas y muy padres, ¿no? Oye, qué increíble. Me encanta. Dime qué te recuerdas. Si tú lo jugabas, ibas en la primaria, ¿en qué grado? ¿Ibas en el kinder? ¿Con quién lo jugabas? Cuéntame un poquito. Y recuerda que los teléfonos de WhatsApp son 998-348-8159. Si quieres llamarnos, obviamente que lo puedes hacer. Y lo puedes hacer al 998-884-3695. Estamos conectados en Facebook y nos encuentras como Radio Cultural Ayuntamiento. Y por supuesto que en YouTube nos encuentras de esa manera. Recuerda tocar la campanita, darle like y seguirnos en nuestras páginas. Oye, me encanta que estés con nosotros. Y por supuesto que al regreso vamos a tener un súper invitadazo. Un invitado de lujo y de 10, un súper cantante, que ya te voy a estar pasando la información, así que quédate, porque si no tienes planecito, muy pronto lo vas a tener, y necesito que traigas tu libretita de Hello Kitty para que agendes de una vez y no se te pase la fecha. Por lo pronto, vamos a una cancioncita. Te voy a consentir mi treintona y treintón. Te voy a poner Sálvame de RBD. Y regresamos en un momento más. Obviamente, aquí a tu espacio favorito. Aquí a Más de 30.

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0: Oigan, señoras y señores, paren todo, por favor, y quédense allá donde están sentados y peguen oreja a la radio. Pero si nos estás viendo en redes sociales, quiero que te quedes ahí, por favor, y no te pierdas, porque estamos con una persona, con un artista, señoras y señores, cantante, escritor, pianista, pero ha hecho colaboraciones con Francisco Céspedes, pero con el grande Pablo Milanés, señoras y señores. Está aquí en el estudio en Más de 30, Julio Baró. Amigo, bienvenido
1: a casa. Oye, qué gusto estar aquí, mi hermano.
0: Oye, los complacidos somos nosotros de tener un artista como tú. Qué ¿cómo gusto, estás?
1: Yo, excelente, y ahora que estoy en este programa, más todavía.
0: Oye, muchacho. Oye, mi querido Julio, estábamos justamente hablando de estos juegos populares. Uh-huh. Naces en La Habana, Cuba.
1: Nazco en La Habana, Cuba. Ahí crecí, estudié, viví en un barrio donde todos jugábamos en la calle. Todos jugábamos en la calle.
0: ¿A qué jugaba Julio Baró?
1: Mira, muchacho, nosotros teníamos, de los juegos preferidos que teníamos nosotros, se llamaba el Chucho Escondido.
0: El Chucho Escondido.
1: Sí, aquí también se llama igual, ¿no?
0: No, a mira, las escondidas jugábamos.
1: Bueno, estaba...
0: Creo que es parecido, ¿no?
1: No, bueno, teníamos las escondidas.
0: Ok.
1: Y el Chucho Escondido.
0: Ah, ok.
1: Las escondidas, sí. Las escondidas era, bueno, uno cuenta, 1, 2, 3, 4, 5, 6, 7, voy.
0: Y todos, exacto.
1: Y entonces, te vi, o sea...
0: 1, 2, 3 para...
1: Ajá, exactamente.
0: Pablito que está detrás de no sé qué.
1: Ok, pero el Chucho Escondido...
0: Ok.
1: Era una ramita de un árbol que nosotros agarrábamos. Ajá. Y había uno de los muchachos de los del barrio tenía la tarea de esconderla. Entonces todos los muchachos todos eran así.
0: Ok.
1: Al revés a las escondidas, que era quien contaba era uno. Bueno, en este caso, todos estaban así escondidos, tapados acá y contando. Y el encargado de esconder el chucho, la ramita, ajá, le decíamos el chucho porque nosotros nos dábamos con el pie, en el pie.
0: Okay.
1: Era el chucho. Entonces, nosotros qué hacíamos, por ejemplo, me tocaba a mí y lo escondía en algún lado del barrio,
0: okay,
1: del vecindario. Y ya decíamos, 1, 2, 3, chucho escondido. Y salían todos a buscarlo, ¿no? Pero como yo sabía dónde estaba, yo tenía que irle diciendo, caliente, caliente,
0: ah, okay,
1: frío, frío, si se iban acercando. Entonces, tibio. Tibio, fulanito se está quemando, ya saben que era por ahí. Entonces cuando tú decías, fulanito se está quemando, ese empezaba a buscar y los demás estaban contra, si lo agarraban y se iban. Porque el chiste era que cuando agarrabas el chucho escondido y tenías que ir, todos tenían que ir para la base y tú ir dando a los que se estaban quedando atrás por el pie. Sí, éramos medio animales. Sí. Claro, el que más corría no pasaba nada. Yo era de los que más corría, por suerte. Pero muchachos, sí, te
0: Dios
1: me tocó.
0: Es grande, Julio. Dios es grande, Julio.
1: Sí, no, tenía que correr porque si no, en estos piececitos, 1, 2, 3, chucho escondido, ta, ta, ta, ta, hasta sí, que llegaban a la base todo y ya. Y entonces que lo encontró, le tocaba esconderlo y así. Divertidísimo. Yo tuve al frente de mi casa un área deportiva.
0: Ok.
1: Y entonces ahí empinábamos papalotes.
0: Los papalotes,
1: ¿te acuerdas?
0: Pero aparte los hacíamos de cero.
1: Sí, de cero.
0: O sea, con estas bolsas de supermercado.
1: Exacto.
0: Cortábamos.
1: Y los palitos y el hilo hacíamos la parte de la carabela. Y luego el rabo, como hacíamos nosotros.
0: Claro, claro.
1: Con tela.
0: De lo que sobraba en casa de mamá, ¿no?
1: Sí, yo tengo acá en el pie una cortada, porque al frente de mi casa, que le hacían ellos. Los que iban a... Ya sabíamos quién eran los delincuentes que hacían eso, ¿eh?
0: Ok.
1: Sí, sí, sí. Eran unos personajes, el Zaya, que si los Imagua, que esos, cuando dicen esos nombres así, el Zaya, los Imagua, el Pinto, son nombres que son delincuencia pura. Entonces ellos agarraban las cuchillas de afeitar.
0: De afeitarse, claro.
1: Las cortaban,
0: sí,
1: y hacían cuchillas. Le ponían en la cola al final las cuchillas. Porque, ah, tú estabas empinando el papalote hacía así, y cortaba el hilo a los otros papalotes que estaban ahí.
0: Ay,
1: se
0: no.
1: iba el papalote y ya le decía a Boli, le decíamos a Boli, a Boli. ¿Y qué pasaba? Cuando te cortaban el papalote al aire, ese papalote que se iba era tierra de nadie. Los que estaban ahí se mandaban a correr y el que lo agarrara era de él. Esa era como la regla, ¿no? Tú sabes. Y en una de esas estaba jugando y vi que llegó alguno de los personajes este. Yo recogí mi papalote, me lo llevé a mi casa. Pero cuando ellos fueron a empinarlo, la cuchilla me pasó por aquí y me cortó. Pero bueno, sé, tengo la cicatriz ahí. Tengo una así.
0: en cruz, por cierto, como sí, la calavera del papalote.
1: Y yo de ahí, cuando los veía, me iba. Otras, nosotros.
0: Oye, pero si eran extremos, Julito.
1: Sí.
0: No
1: sí,
0: se
1: sí
0: me hubiese ocurrido a mí tanta maldad.
1: La chivichana. Aquí no sé.
0: A ver, cuéntanos. A ver,
1: la chivichana era. Nosotros hacíamos una table con balines.
0: Ok.
1: Nosotros hacíamos caja de bola, pero los balines, que los baleros que venden en los coches y tal.
0: Okay.
1: Y hacíamos dos acá y dos acá. Y entonces nos íbamos empujando y la manejábamos así con cuerdas. ¿Aquí cómo se llamó eso?
0: No jugábamos.
1: ¿No?
0: Bueno, como una avalancha pero la hacían ustedes.
1: Es un carrito, o sea. Okay, claro. Entonces nosotros teníamos varios modelos, porque habían, okay, o sea, modelos... híbrido y no sé qué. Nosotros vendíamos una locura. Sí. Teníamos uno que era el cuadro así, nos sentábamos acá y los pies en esta parte del cuadro y atravesábamos por el medio un palo grande, el balero quedaba aquí en el medio y entonces acá le subíamos una cosita y con esto girábamos. Pero yo, que he sido un poquito más creativo, siempre inventando cosas, mi mamá tenía una tabla de planchar de madera y yo me hice una limusina de esa cosa. ¿Qué?
0: ¿Qué no, carreta ni qué nada? No, una limusina.
1: Todo el mundo así, ta, y empujando.
0: Yo
1: una limusina. Agarré, le abrí el hueco con un clavo, le puse uno acá y claro, la tabla de planchar era de aquí a allá.
0: Claro.
1: Y nos montábamos todos, loma abajo. Después para subir esa tabla era...
0: O sea, tú parecías sí, servicio público. ¿Qué decías? Súbanle. Y empezabas a cobrar.
1: Vamos. Y al último, claro, el último empujaba y después se subía en la parte de atrás. Y iba manejando así. ¿Tú sabes cuántas veces me pasé la cajabola esa por los dedos? No, locura.
0: Oye, pero aparte siempre buscaban lo más altito. Ah, mira, ¿hay algo así, Julito?
1: Algo parecido a lo que tiene.
0: Pero tú eres la del Kiko, super pro.
1: Sí, no, pero bueno, espérate, era largo, pero era más parecido a lo de Kiko. No, pero lo de Chavo está con un timoncito acá. Ese timoncito no existía. Nosotros le poníamos una cuerda de la llanta de adelante a la otra y manejábamos así, porque tenía un eje en el centro y eso se movía. Poníamos el palo, atravesábamos el clavo y tú hacías así y aquel eje iba haciendo así. Muchacho, era una locura.
0: No, qué divertido.
1: Y agarrabas un bache y todo el mundo se iba de boca. Sí.
0: Oye, pero exacto. O sea, y yo trayendo estas tristes rondas. O sea, yo, mira, qué pena me da presentarles estos juegos.
1: El tema fue cuando mi mamá se enteró que le agarré la tabla de planchar.
0: ¿Qué pasó?
1: Y la tabla de planchar.
0: Mia, mia, mia, mia, mia, mia.
1: No,

0: y subíamos y volvíamos.
1: Y otra vez.
0: Sí.
1: Y otra
0: pero
1: vez.
0: Eso lo hacía.
1: Oye, ¿cuántas revolcadas nos habrán dado así de que a mitad de cerro?
0: Sí, sí, sí, varias.
1: El carro se desviaba.
0: Sí, pero eso lo podía hacer en tiempo de vacaciones. Porque ya en tiempo de escuela sí me tocó pues sentarme en el piano a estudiar todo el tiempo. Entonces, a mí me daba mucha cosa porque me sentía muy mal porque en esa área deportiva se ponían a jugar béisbol.
1: Wow.
0: Y entonces, claro, era una cerca que estaba rota. El camellón, la acera, el portal de mi casa, la sala de mi casa y el piano. Entonces, cuando la pelota se iba de foul para atrás, me caía acá. Julito, ven a jugar. Porque yo jugaba bien, me gustaba jugar mucho pelota. Primera base o tercera.
1: Ok.
0: Ven a jugar. No, mi hermano, ¿qué va? Estoy estudiando, que tengo examen, no sé qué. Y cada vez que soltaba la pelota decía, yo no quiero ser músico, yo quiero seguir jugando. Pero tuve que ponerme para el instrumento y al final, mira.
1: Oye, qué increíble. Y justamente que ahora estamos tocando este tema de la música, entonces desde chiquito tú tienes este contacto con el piano.
0: Yo empecé a los 7 años a estudiar música y fue, la verdad es que yo tengo que dar gracias por los momentos que me tocaron de pequeño y las circunstancias que se dieron. O sea, uno tiene que agradecer porque cada día se están tomando un montón de decisiones que van a ser muy grandes en un futuro, lo que pasa es que uno no las ve.
1: Claro.
0: Entonces, mi mamá es cantante. Ella, bueno, ya no canta hace mucho. Bueno, jubilada. El 9 de mayo la tuve en un concierto que hice acá en uno de los hoteles de la zona hotelera por el Día de las Madres, y la invité y cantó conmigo. Y se sintió como inmensamente grande porque mi mamá es una cantante espectacular. Entonces yo me acuerdo que estaba durmiendo, tendría 5 años. Y un buen amigo de la familia que falleció era violinista de la Sinfónica Nacional. Y él llega allá y mi mamá le dice, oye, Pidio, ¿qué puedo hacer con Julito? Mira, él es súper afinado. Imagínate, yo estoy viendo a mi mamá ensayando desde chiquito en la casa y atrás. Y mi mamá cantando espectáculo y la panza así, ¿no? Eso
1: wow.
0: Llega. Y yo, el Pidio le dice, ay, a ver, bueno, me despertó Pipo. ¿Puedes cantarle una canción al Pidio, sí? Y había una canción que era el tema de una aventura en Cuba, muy complicada. Un hombre quiso mirarse por dentro y se sentó en el tronco de un árbol. Pra papo, pra papo, pa papi, pe, pa, para tatitero, tatito, tita. Era muy complicado y el Pidio se quedó así, dijo, mételo en la escuela de música. ¿Pero qué escuela de música? Mira, Alejandro García Catulle, la escuela de música, que está en tal dirección y tal, llévalo. Yo me acuerdo que ya yo había pasado a primer grado y me empezó a llevar todos los sábados un círculo de interés a esa escuela. Y cuando llego, paso todo, hago el examen y cuando le toca, tú sabes, entrar a la escuela, llaman a mi mamá y le dicen, mamá, su hijo aprobó todo. Muy bien, además. Ah, qué bueno, pero no puede entrar. ¿Cómo? No puede entrar. Aquí se entra en tercer grado. Su hijo nada más va para segundo grado. Aquí no hay segundo grado. Entonces me tuve que esperar un año más.
1: Wow.
0: Yo le decía en la otra escuela, pero yo me voy de aquí, porque a mí me hacían como bullying. Entonces había un montón de personajes ahí medio delincuentes. Y mi mamá siempre me crió como que, tú sabes, es un ángel que camina y que el mundo entero es muy lindo y todo. Y entonces ya cuando empieza a entrarse.
1: Y que hacía limosinas.
0: Y hacía limosinas. Eso fue después. Y entonces ya entré a estudiar música. Y como había salido muy bien, en aquel momento las mejores notas lo mandaban a piano básico. Luego los que salían no tan bien, pero bien, ¿no? Violín. Y los que aprobaban así por los pelos era como, para cello. Okay. No sé si era como un castigo, porque el cello es precioso, ¿eh? Y los instrumentos de cuerda atemperada, como el violín y el cello, son muy complicados. Entonces yo empecé a estudiar piano a los 7 años, pero yo no quería estudiar piano, a mí no me gustaba el piano, siempre me gustó la batería. De hecho, soy graduado de percusión.
1: Wow.
0: Y yo soy pianista por descarado, como digo yo. Sí, porque siempre me gustó estar acompañando a mi mamá, estar, tú sabes, oyendo canciones, oía muchos boleros. Y aparte, una sensibilidad. De las primeras canciones que me tocaron el corazón así fue cuando entró Juan Gabriel a Cuba con

0: Y yo decía, no, y aparte había una muchachita que me gustaba en la escuela. Era, y yo la miraba y yo soñaba con todo eso. Era un drama, yo.
1: O sea, tú hiciste la canción y el drama total.
0: Sí, yo escuchaba.
1: El videoclip, tú lo
0: tenías. Claro. Y entonces, ella me defendió también de algunos malandros de esos. Me quitaban el pomo y empezaban a pasar. Dejen a Julio, tranquilo, que no sé qué. Y entonces, nunca supe más de ella. Entonces, ahí empecé a estudiar música en la escuela, en tercer grado, y ahí empezó todo. Me gradué de percusión. Por suerte, mis profesoras de piano, cuando llegué a la secundaria, me dijeron, las profesoras de piano básico, dijeron, no, yo me quedo con Julio. Y me empezaron a dar clases ya preparándome séptimo, octavo y noveno grado para el pase nivel, que es la prueba donde aquel padre que no padece la presión empieza a padecer de la presión, aquel que no padecía de diabetes también, porque imagínate, estudias 7 años desde tercer grado hasta noveno grado, haces tu pase nivel como para la prepa y de momento bajan 3, 4 plazas, 6 plazas, no sé. Entonces todo el mundo así, con los nervios. Pero bueno, yo pasé, todavía no estaba convencido que era el piano el instrumento. Y fui a un concurso de jóvenes jazzistas, dije, a ver, se llamaba Joyas. Y fui allá, y cuando yo vi eso, yo dije, de aquí soy yo. Esto es lo que hago todos los días jugando con mi piano desafinado en mi casa. Mi piano siempre estuvo tono y medio desafinado. Y nunca me di cuenta. Yo decía que me ponía nervioso cuando yo me aprendí una canción en mi casa y me iba para la escuela. Como el tono estaba más alto, no llegaba.
1: Ok, pero...
0: Yo decía, me pongo nervioso, no puede ser. Y llegaba a la escuela y me aprendía con la escuela y llegaba a mi casa y me quedaba grave, más bajo, no puede ser. Y entonces a los 16 años, 17 años, le pedí un diapasón a una profesora y cuando hice así, que el diapasón te marca el La, 440. Cuando yo hice así, fui a mi piano y sonaba el Do, yo dije, ah, no, el problema no era yo, el problema es que mi piano estuvo desafinado todo el tiempo, un tono y medio bajo. Y así, y fíjate, eso para mí fue una bendición, porque yo dije, esto de tocar en tonalidades no sirve, me voy a aprender la música por grados. Entonces yo no tengo problema en tocar en cualquier tono, porque no lo pienso en un tono, lo pienso por grado y por cadencia, por enlace. Y entendí la música de otra manera, que es un poco lo que estoy transmitiéndoles a los alumnos de la universidad. Y entonces en ese momento fue que dije, no, el piano es lo mío. Me puse a estudiar, a escuchar mucho jazz. Y en el año mío de graduación, yo voy a este concurso participando como concursante, voy como pianista. Y la verdad que yo no quería ni ganar ni nada de eso. Yo quería prácticamente participar y compartir. Para mí era un festival, una fiesta, que tocar lo que yo quería y listo. Entonces termino la primera ronda y cuando dicen, pasan a la segunda ronda, fulano, Julio Baró.
1: No me digas, vamos un corte de estación.
0: Dale,
1: vamos. Regresamos. Y quiero que la gente se quede para que nos digas si el examen lo pasaste, ¿te parece?
0: Dale,
1: vamos. Vamos un corte de estación y regreso. Esto es Más de 30 y Julio Baró está con nosotros aquí. No se vaya, regresamos. 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

0: Treintonas y treintones, ya estamos de vuelta aquí. Sigue con nosotros Julio Barón.
1: Sí, señor, aquí andamos.
0: Oigan, quiero mandar saludos, por supuesto, a Anita, ya que nos está escuchando. Y a Alicia, ya que nos está escuchando ahí en su casita. Saludos. Julito, te mandan un beso y un abrazo.
1: Mira, le mando 2, 3, 4, 5, 6.
0: Oye, nos quedamos. ¿Pasas ese examen o qué pasa con eso?
1: Bueno, fue la primera vez que el concurso se hizo una semana, porque siempre es así, jueves, viernes, sábado y domingo. No, eso empezó el lunes. Y quien abrió el concierto fue Julio Baró Trío. Yo muy bien vestidito, agarré el piano, tocando. Y el miércoles dicen, pasan a la segunda vuelta, fulano, Julio Baró. Yo dije por dentro, no, si ya yo no quiero. Si no que, yo lo que quería era tocar y ya. Paso. Y a la segunda vuelta, piano solo. Bueno, llego, me pongo a tocar piano. Me dice Lida que estaba en la sala de mi casa, aprovechando el piano. Entré como en un trance, no sé qué pasó. Yo lo que sentí que cuando terminé, me miré así, todo el mundo estaba de pie aplaudiéndome. Yo dije, ay Dios mío, creo que voy para la final. Y ahí yo quería irme para mi casa, yo no quería saber más nada. Y bueno, fui premio en la final, gané tercer premio como pianista. Mi instrumento no era ese, era percusión. Y luego dije, sí, de aquí soy yo. Me gradué de percusión y nunca he tocado batería, ni timbal, ni conga en ningún agrupación ni nada. Siempre fue tocando piano, haciendo coro, dirigiendo, haciendo arreglos y listo. Pero me sirvió muchísimo la percusión.
0: Qué increíble.
1: Me sirvió muchísimo. Y ahí empezaron las primeras oportunidades, un grupo de jazz fusión y mi primer viajecito, ¿sabes? Mi primer viaje, tremenda emoción, 19 añitos, agarré y fue a República Dominicana, un festival de jazz que se hacía en Puerto Plata. Bueno, se hacía jazz, no recuerdo si se hace, fíjate, no tengo ese dato porque ahora estuve en la República Dominicana y no les pregunté, pero fue el primer país y también le tengo mucho cariño a República Dominicana por eso.
0: Oye, mi querido Julio, quiero hacerte una pregunta porque justamente has tenido la oportunidad de trabajar con dos grandes voces importantes para nosotros, uh-huh. ¿no? Francisco Céspedes, sí. Y Pablo Milanés, que en paz descanse.
1: Sí.
0: ¿Qué experiencia te llevas de estos dos grandes de haber tenido esa oportunidad?
1: Bueno, para empezar, son personas que fueron influencia para mi música. Con Pablo Milanés se escuchaba en mi casa, en un disco de acetato. Y Francisco Céspedes lo descubrí ya después en la adolescencia. Las fiestas en casa de algunos amigos era música bailable, no sé qué, pero todos terminábamos después con el disco de Vida Loca. Y los músicos nos poníamos en el piano a tratar de sacar las cosas. Por eso cuando empiezo a trabajar con él no me fue tan complicado, porque mi manera de tocar viene influenciada por su música.
0: Okay.
1: Entonces yo me siento como en casa. Y se ha creado una conexión muy bonita. Llevo ya 13 años siendo pianista del director musical de Francisco Céspedes. Y no digas tú, Pablo Milanés, bueno, Mara Portuondo, pero Manzanero. A mí me tocó también dirigir el show de Armando un Pancho con el maestro Manzanero. Uh-huh. Y cuando yo veía al señor tocando el piano ahí, yo era así. El pianista de él, Miguelito Villegaña, me miraba y decía, brother, esto es un deleite. Y entonces sí, lo sentimos muchísimo nosotros cuando tuvo que partir. Pero nos dejó un legado, un aprendizaje, una enseñanza. Y tenemos que seguir aprendiendo de su manera de componer, su manera de decir, con esa sencillez, pero con tanta profundidad. Entonces, sí, yo creo que he tenido mucha suerte y muy agradecido por eso también.
0: Mi querido Julio, pues sí, escuchamos gran historia de ti. Ya estamos conectadísimos también, sí. De esta parte humana también. O sea, sí. Tenemos este Julio. Seguramente que ahora todas las personas de Cancún ya sabrán que te divertías y cómo te divertías,
1: sí,
0: también.
1: Sí, muchachos.
0: Ya sabemos ahora la oportunidad que has tenido de trabajar con esos dos grandes. Tenemos un evento próximamente.
1: Sí, exactamente. Este domingo. Para ustedes que nos están viendo en la casita, les mandé 2 y 3 besitos. Este domingo.
0: De esos besitos.
1: Este domingo.
0: Cuentan, anótenle, sí, la libertita.
1: Me lo devuelven el domingo, por favor. Se los mando, pero me lo devuelven.
0: Me lo regresan.
1: Sí, y me buscan. Quiero verlo. Este domingo, a la 1 de la tarde, en el Teatro de la Ciudad, voy a hacer un concierto con la banda de Francisco Céspedes. Los músicos que tocan con Francisco Céspedes, y hemos estado viajando por el mundo, son de aquí: Rubencito Ioabide, Gonzalo Grassetti, Roger Almeida. Entonces va a estar también con nosotros Rodrigo Grassetti, que es guitarrista también, y Rafael Briseño en los teclados. Va a ser un concierto que vamos a hacer en el Teatro de la Ciudad. Vamos a estrenar mi nuevo sencillo que salió hace menos de un mes. Hace 16 de julio salió Vulnerable.
0: Wow.
1: Pueden buscarlo en todas las plataformas digitales. Y voy a tener un invitado, dos invitados muy especiales. Voy a tener a Pavel Núñez, cantautor dominicano de mucha trayectoria, un montón de premios y uno de los grandes. Y Ariel Núñez, su hijo, que andan haciendo una gira y estuvieron en Estados Unidos. Ahora el día 15 se presentan en el Foro del Tejedor. Vienen para acá y puedo decir que tengo el orgullo de traerlos a Cancún por primera vez. Yo, Julio Baró. En el Teatro de la Ciudad. Voy a tenerlo ahí, vamos a cantar a dúo canciones. Y el próximo sencillo de Julio Baró precisamente es un dúo que voy a hacer con Pavel Núñez. Es una bachata, ¿sabes? Para también llevar a la hicimos en República Dominicana hace 31 con un concierto maravilloso, José Alberto Canario, Maridalia, Dajisa, varios de Habana Abierta. Y queremos estrenarla aquí porque nunca la he cantado en México. La vamos a estrenar en el Teatro de la Ciudad y ellos van a hacer también sus canciones. Una persona increíble, un talento, tremendo compositor, las canciones de él. Y yo me asombro porque en toda la República Dominicana, donde parábamos, lo conocen.
0: Guau, qué increíble.
1: Lo conocen. Y me encantan tus canciones, y firma y autógrafo. Y yo decía, Pavel, tú eres aquí un personaje. Y él con mucha humildad me decía, mi hermano, he tenido que trabajar mucho para eso. Y eso se trata. Trabajo, constancia, disciplina y no rendirse. Esa es la fórmula para mí que te lleva al éxito.
0: Guau, qué impresionante. Entonces, ¿ese próximo?
1: Domingo 16, una de la tarde. El público empieza a entrar a las 12:30. No lleguen tarde porque se van a perder la presentación.
0: Y saben que yo quiero hablar un poquito de la forma en la que cantas, en la que tocas, que es un agasajo. Entonces, gracias. De verdad, yo quiero decirle a todo nuestro auditorio, a toda nuestra audiencia que nos está escuchando, que vayan, que vayan y que consuman tu música, que es maravillosa, que es increíble, porque es una ricura poderte escuchar en vivo, Julio.
1: Ay, gracias.
0: Tocar el piano, la forma en la que cantas. O sea, si nos llevas a otro mundo, a un mundo lleno de amor, a un mundo donde puedes estar tan tranquilo, pero también donde también puedes bailar un ratito.
1: Sí.
0: Entonces, eres bastante 360 y eso me gusta.
1: Sí, a mí me encanta esto que hago. Yo digo que es mi terapia. Muchos conciertos, yo me siento en los conciertos que creo que soy la mejor versión de mí, ¿no? Yo, y aparte, voy tan arropado con mis amigos, porque a mí me gusta hacer los conciertos y que estén conmigo. Tengo la suerte de que son buenos músicos, pero son como personas, son lo máximo. Y entonces yo quiero compartir con ellos porque al final es energía esto, ¿no? Más allá de una nota, y creo que el público lo recibe así. Y eso es lo que pasa. No sé si son las mejores canciones, no sé si yo canto lo que me dice este, pero yo me dejo llevar y eso me encanta. Me gusta mucho hacer conciertos.
0: Pues tenemos una cita este próximo domingo 16 a la 1 de la tarde, concierto de Julio Baró.
1: Julio Baró en concierto con Pavel y Ariel.
0: Qué padrísimo, pues ya lo sabe. Vaya al Teatro de la Ciudad, que está increíble y está maravilloso. Sí. Váyase con sus amigas, tómese un cafecito antes, cómase una rebanadita de pastel, cómase unos saborincitos que venden deliciosos allá, en lo que usted adquiere su boletito para ver ese concierto maravilloso.
1: Aparte, toda la música la tengo sincronizada con el tema de las pantallas, entonces muchos detalles musicales se ven en la pantalla y es una locura.
0: Es un eventazo.
1: Sí.
0: Eventazo que no se pueden perder. Julio, yo te quiero decir que de verdad he coincidido un par de veces contigo y todas las veces que te veo, actitud, humildad, amor, pero sobre todo talento.
1: Gracias.
0: Talento, y es lo que necesitamos. Te abrazamos con el alma. Igual. Y deseamos de verdad muchísima abundancia para este gran concierto, que sea un lleno masivo, de verdad, y que la gente siga consumiendo tu música porque la mereces. Este aplauso es para ti.
1: Muchas gracias, qué lindo.
0: Treintonas y treintones, dime.
1: Qué lindo estar aquí, muchas gracias a Dios por esta invitación, a toda la audiencia y por seguir también el programa Más de 30. Y aquí voy a estar cada vez que tú me llames, yo no me molesto.
0: Nosotros felices de la vida, mi querido Julio. Treintonas y treintones, ya es hora de partir, que tengan una excelente tarde. Es hora de dormir el Tamagotchi, mañana nos vemos
1: para... ¡Te das cuenta! A mi esposa siempre se le moría.
0: A todos se nos morían porque saben que los Tamagotchis no eran de batalla, pero bueno, eran parte de los 90. Nos vemos mañana para seguir con el chismógrafo. Julita, te quiero mucho. Te quiero mucho. Cesarito, mi querido niño Valladolid, Jorgito San Gabriel. Gracias. Excelente tarde. Nos vemos mañana aquí en la 105 en Más de 30. Mi nombre es Jess Fernández. Adiós.

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10: Son las 4 en punto. 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

Muy buenas tardes, querida familia cancunense. Muy buenas tardes, son las 4:03. Ya estamos aquí en la mesa redonda de El Arte, pisando territorio cultural oficialmente a nombre de las maestras Karina Vera, Ana Jaimes, maestro Daniel Canché, maestro César Rodríguez, operando la consola. Nuestro querido Joshua Castro en medios, en difusión. Hoy pasamos por YouTube, como podrá ver el licenciado. Ah, ahorita van a conocer al licenciado. Se tiene que presentar primero. Pero aquí estamos ya en esta mesa. Yo soy Norma Valdés, ya dije. Bueno, lo vuelvo a decir. Perfecto. Yo soy Norma Valdés. Tres veces es la buena, como Beetlejuice. Y me desaparezco yo. Oigan, ¿qué creen? Hoy estoy completamente desolada.

0: hoy no viene. Hoy estoy, como dice la Trevi, sola completamente. Estaba yo cantando hace rato, all by myself, don't wanna be, pero ni modo. No quiero estar, pero así estoy solita. Pero ya llegó el licenciado, que es nuestro amigo, porque ya viene seguido a vernos, a visitarnos, a platicarnos, a invitarnos a estos eventos tan importantes. Por favor, Lick, preséntese, usted tan amable.
1: Claro que sí, amiga, muchísimas gracias como siempre. Muy buenas tardes. Soy Martín Uchín, director de Fomento y Competitividad Empresarial. Amiga, siempre un gusto venir a verte, venir a saludarte y, por supuesto, muchas gracias a RCA por el espacio.
0: Y hoy nos vienes a platicar sobre algo delicioso. Uy, qué rápido se ha ido el tiempo, Martín.
1: Sí, demasiado.
0: Parece que estuviste ayer antier aquí platicando de esto y ya estás de regreso otra vez.
1: La primera vez que vine fue para lo de Raíces en Conexión con Alejandra Guerrero.
0: Sí, un saludo a Alex, mi querida Aloha.
1: Aloha.
0: Ale, sí.
1: Un saludo, amiga.
0: Vienes por la Feria del Queso de Bola. Ay, se me hace agua la boca.
1: ¿Qué te puedo decir, amiga? De donde vamos y decimos Feria del Queso de Bola, hasta para los compañeros y las compañeras con las que vamos a estar ahí colaborando para sacar este gran evento. En el momento que les hacemos llegar el oficio, nada más lo leen y la misma
0: expresión.
1: Se anima,
0: todo el mundo se anima.
1: La misma expresión.
0: Oye, la nieve de queso de bola, qué ricura, qué locura es la nieve. No. Pero fíjate, ya hoy, en esta ocasión es diferente sede. ¿Dónde van a estar? A ver, ¿qué fechas?
1: Ok, vamos a estar el próximo sábado 15 y domingo 16 de agosto de 5 de la tarde a 11 de la noche en la explanada del Estadio Andrés Quintana Roo.
0: Ah, miren, el señor Mauro Medrano, van a ir a bailar, me está diciendo, es un señor que nos hace favor de escucharnos, Él tiene su taxi, anda por toda la ciudad. Gracias, don Mauro Medrano. Vamos a bailar el próximo domingo ahí en el evento del Queso de Bola con el grupo Bailando por Siempre.
1: Excelente.
0: Ojalá y pueda decir saludos. Ah, mire, es que dice que no estoy sola. Gracias por acompañarnos, aunque sea a la distancia, pero sí se siente su calorcito, su buena vibra. Muchísimas gracias. También Mini, hasta Houston. Mini, un abrazo, querida Mini Samarripa, hasta Houston. Oye, Martín. El queso de bola se ha convertido en un ingrediente muy presente en la gastronomía de nuestra región. ¿Qué representa para Cancún que se realice una feria dedicada a este producto? ¿Y cómo es que nace esta celebración?
1: Claro que sí. Mira, se tiene la idea, la creencia que el queso de bola pertenece a Chetumal o pertenece a Mérida.
0: Ajá.
1: Pero realmente no es así, pertenece a la península, porque también en Campeche se tiene este gran consumo de lo que es el queso de bola, en Quintana Roo ni se diga, en Cancún, ¿qué te puedo decir? Tan solo con ver los puestos de marquesita sabemos qué es lo que vamos a encontrar.
0: Y son las mejores, las que llevan queso de bola.
1: Sí, exactamente, sí, es el ingrediente estrella de este gran postre. Entonces, en ese mismo sentido, créeme que el nacimiento de la Feria del Queso de Bola viene a dar una diversificación a lo que es el municipio, dar espacios de sano esparcimiento en los cuales las familias digan, ¿sabes qué? Vamos a salir de la casa, vamos a dar la vuelta, vamos a hacer
0: a comer.
1: Sí, a tener una convivencia familiar y sobre todo de que a veces las familias ya no quieren salir de casa porque creen que pues ir a los lugares habituales, ir al mismo espacio que fueron hace 15 días, pues ya la gente prefiere quedarse en casa. Entonces, al tener este tipo de eventos que damos un dinamismo para que tengan ellos opciones para visitar, es algo que lo vuelve diferente, que lo vuelve único. Y el nacimiento de esto se da, obviamente, por la alta demanda que tenemos aquí del queso de bola, del consumo, pero también por parte de lo que es las dos personas que están detrás de este gran evento, como lo son Casa Barudi y el queso de bola Gallo Azul, que son los que están aquí en la península muy fuertes con respecto al queso de bola. Dijeron también, pues queremos sumarnos, queremos ser parte de algo que tenga esa identidad de la peninsular. Entonces es que nace la Feria del Queso de Bola y ellos también traen consigo muchas cosas y muchas sorpresas para esos días, desde actividades como lo son áreas de entretenimiento, como lo son unas botargas, que también me gustaría decirles de una vez las botargas que vamos a contar ese día, pero son dos botargas muy especiales, muy únicas, muy auténticas, y que prefiero que mejor ese día que vayan, lo vean y se sorprendan con todo lo que vamos a tener.
0: Ah, nos vas a dejar así con la...
1: expectantes, tan.
0: Vamos a esperar a llegar para ver cuáles son esas botargas.
1: Claro que sí, amiga.
0: Oye, ¿qué papel tendrán los emprendedores y negocios locales dentro de esta edición?
1: Amiga, tú sabes que la dirección de un servidor siempre enfocada al sector artesanal, al sector emprendedor, las micro, pequeñas y medianas empresas del municipio, y obviamente no podían faltar y ser parte de este gran evento. Van a estar ahí presentes, tenemos arriba de 40 expositoras y expositores del sector artesanal y del sector emprendedor, y por parte del área de comida y de gastronomía, de igual manera contamos con arriba de 40 expositoras y expositores.
0: ¡Wow! ¡Qué padre! ¿Qué edición es esta? ¿Qué número van?
1: Esta es la cuarta edición. Y digo, también muchas veces nos han preguntado por qué ha habido esta diversificación de sedes, como bien comentabas en un inicio. Ajá. Se dio inicio en lo que fue el Parque de las Palapas, pero la verdad es que se hizo un caos vial porque la misma feria tuvo un alcance muy, muy grande. Fue, la verdad, inexplicable.
0: Más gente que más que la que esperaban.
1: Tan solo te puedo, para que te des una idea, se hizo un caos vial porque el ADO no podía meter sus camiones por el
0: tema
1: del,
0: así.
1: Por el tema del tráfico y de los vehículos. Posteriormente se tuvieron dos sedes en lo que es el Malecón Tajamar, en la explanada del Malecón Tajamar.
0: Ajá.
1: Y ahí también tuvimos una muy buena respuesta. Todo estuvo de la manera idónea para poder realizar los eventos. Pero en esa ocasión decidimos darle un giro un poquito más inclinado a que la ciudadanía entienda que tenemos que recuperar todos aquellos espacios de este bello municipio y que sobre todo podemos darle una segunda vida a todos estos lugares. Y por supuesto, el Estadio Andrés Quintana Roo, tan emblemático de este lugar de la ciudad, nos abrió las puertas.
0: ¿Es donde juegan béisbol, Martín?
1: No, en el Cancún, no. Del Cancún FC, fútbol, soccer. Donde se juega.
0: Está pegado, ¿no? Son los dos estadios.
1: Exactamente. El de béisbol es el del Beto Ávila. Ajá. Y el Andrés Quintana Roo es el de fútbol. Que okay. De hecho, aprovecho para mandarles un gran saludo y un agradecimiento especial a Cancún FC, quienes nos abrieron la puerta, quienes son parte
0: siempre
1: fundamental.
0: Tan solidarios, ¿verdad?
1: No, son unas personas magníficas, especialmente mi amigo Diego, que es encargado de la parte de marketing.
0: Ajá.
1: Te lo juro que desde el momento en el que tuve la oportunidad de tener contacto con él, no dijo que no, al contrario, no dudó ni un segundo, mándame la información, vamos a vernos tal día y de una vez vamos a hacer este gran evento.
0: A cerrar ya todos los detalles.
1: Sí, sí, sí, y te lo juro, no tengo queja, al contrario, tengo mucha gratitud con ellos porque ellos mismos dijeron, nosotros lo que queremos es de igual manera que la sociedad entienda que somos también aliados para tener este tipo de eventos, que entiendan que es también que necesitamos recuperar estos espacios y que al final también el lugar donde nos vamos a encontrar es una zona centro, o sea, es zona,
0: claro,
1: zona del centro.
0: Y es, que, es con mayor capacidad, más baños para el público.
1: Exactamente.
0: Todo, ¿no?
1: Y para que tengan una idea de lo bellísimo y de lo magnífico que va a ser este evento, ese mismo sábado 15 vamos a tener también un partido de fútbol. Así que.
0: ¿De veras?
1: Exacto.
0: ¿Ya saben quién contra quién?
1: Híjole, ahorita te mentiría con el dato exacto, pero de que tendremos partido ese día. Y también nos van a acompañar los patrocinadores oficiales de Cancún FC, quienes van a estar con diferentes dinámicas, con diferentes stands, para que la gente también pueda disfrutar de estos grandes cosas.
0: Y va
1: cosas.
0: A haber obviamente comida y todo lo que hay en todos los anteriores, los
1: puestos
0: de
1: artesanías. Mi querida Norma, solamente ¿sí? Para que vayas dándote una idea. Vamos a tener hot dogs estilos Chetumal, vamos a tener tlayudas, vamos a tener tacos, vamos a tener quesabirrias, en fin, en la parte de quesabirrias. Ahora sí que todo, tamales, también vamos a tener tamales. Y por la parte de lo dulce, ahora sí que espero que vayas muy preparada porque de lo dulce.
0: Yo probé el helado el año pasado.
1: No te vas a cansar.
0: El helado de queso de bola, qué cosa tan deliciosa.
1: No solamente va a ser el helado en esta ocasión, vamos a tener malteadas, vamos a tener frappés, vamos a tener pan dulce con diferentes panes, pan dulce, vamos a tener roles de canela, vamos a tener crepas, vamos a tener las famosísimas marquesitas, vamos a tener muffins, vamos a tener brownies, vamos a tener pasteles, ahora sí que vamos a tener hasta hojaldras para que te des una idea. Entonces, en cuestiones de diversificación, diferentes gustos, diferentes sabores y de todo tipo, vas a poder encontrar aquí en la Feria del Queso de Bola.
0: ¡Qué rico! Por cierto que nos está escuchando nuestra querida Delia Madero.
1: ¡Ay, una
0: manda
1: gran
0: muchos saludos!
1: No, mi amiga es de
0: divina,
1: verdad,
0: ¿verdad?
1: Una mujer fantástica, mujer maravillosa.
0: De promover y de moverse y de organizar. Bueno, Deli, la verdad es que yo te admiro muchísimo, tú lo sabes, y te quiero más todavía. El licenciado también, un saludo y un
1: sí,
0: abrazo.
1: Sí, la verdad es que yo siempre, yo sí fui creyente y siempre he dicho que las diosidencias son magníficas, y el hecho de que yo haya podido coincidir con ella, y también con una gran amiga, dos grandes amigos que son parte fundamental de este evento, la amiga Patricia y el amigo Delmar, quienes están ahí también al pie del cañón, y ellos, gracias a la compañera Patricia, tuve la fortuna de conocer a Delia. Y amiga, mis respetos, más servidores públicos como tú. Un abrazo.
0: De verdad que sí. Por cierto, saludos también a Patty, nuestra querida Patty, que está ahí al frente en la recepción, la secretaria, la asistente de nuestro querido director Patty, allá en las oficinas del Instituto de la Cultura y las Artes. A Patty, a Mike, a todos los que están ahí, a Jenny.
1: Sí, grandes compañeros.
0: Grandes compañeros, todo el mundo echándole los kilos, administración, jurídico. Es un equipo inmenso y un equipo que jala parejo, que es lo más importante.
1: Sí, digo, la verdad es que nosotros venimos a servir, no a servirnos. Entonces, siempre a estar ahí al pendiente de los requerimientos, de lo que las necesidades que se va teniendo en diferentes sectores. Como bien platicábamos hace un momento, la primera vez que vine aquí contigo, que tuve la dicha de conocerte, fue por Raíces en Conexión.
0: Y desde entonces estoy muy contento, ¿verdad?
1: Raíces en Conexión y empezamos ahora sí que poco a poquito. Posteriormente hicimos el desdoblamiento para el Encuentro de Bienestar Integral Cancún, y el día de hoy viniendo con este evento tan grande, tan magnífico, porque es un evento que no solamente es aquí para el municipio, sino que viene gente de Playa del Carmen, viene gente de Puerto Morelos, viene gente de Tulum, para poder disfrutar de este gran evento. Así que te puedes dar una idea.
0: Oiga, licenciado, ¿cómo, con cuánto tiempo le lleva esta logística de este evento, este magno evento?
1: Para que te des una idea, de cada evento así, mínimo, siempre nos llevamos un mes de anticipación.
0: Mínimo, ¿no?
1: Mínimo, un mes de anticipación.
0: Y con un gran equipo, tiene que ser varias personas, porque si no, a ver, nombres, denos nombres de la gente que está apoyando y ayudando en este gran evento.
1: Ok, comentaba hace un momento, tenemos al compañero Delmar, a la compañera Patricia, la compañera Delia igual aquí apoyándonos en ese sentido. De parte de la Dirección de General de Desarrollo Económico, que es de donde depende la dirección de un servidor, está el licenciado Josué Bonilla, que también ahí le quiero dar un reconocimiento muy especial, porque desde el minuto uno que se hizo este primer acercamiento, dijo a la orden, y estamos en la mejor disposición de poder sumar. Por supuesto, al secretario particular del Ayuntamiento de Benito Juárez, al licenciado Patricio de la Peña, quien también ha estado pendiente de todo este evento y que también nos dio las instrucciones y las indicaciones de que teníamos que dar seguimiento a este evento tan característico del municipio. También al equipo que el día de hoy me acompaña, que se acaba de sumar un compañero que se llama Juan, también Juan Chan, también un gran amigo que está aquí haciendo el esfuerzo de volverlo, materializarlo, y a todas aquellas chicas y chicos que han estado haciendo sus estadías conmigo, que también ya se van pronto. Este es el último mes que están conmigo. Tenemos...
0: Pero lo bonito es que todo el mundo se pone la camiseta.
1: Sí, mira.
0: ¿No? Se trata de sacar adelante algo y lo hacen, ¿no?
1: Yo siempre se los dije a ellos y se los comenté por mensaje y también en persona, y pues aprovecho aquí también para recordárselos, están escuchando, es de que llegaron en el momento que yo menos lo esperaba y que más lo necesitaba.
0: Mira, qué bonito.
1: Entonces, han sido parte fundamental, Cristal, Herber, Armando, que no se me vaya a ir ninguno, Valeria, Pedro, Flor, Stephanie y la compañera Rubí. 8 chicos que se pusieron la camiseta, que disfrutaron mucho del proceso y que al igual que yo se van con muchas enseñanzas, y yo también me llevo algo muy bueno de cada una y cada uno de ellos.
0: Pues muchísimas gracias, Martín Huchín, director, ¿lo estoy diciendo bien?
1: Martín Huchín, sí.
0: Huchín, director de Fomento y Competitividad Empresarial. Yo ya empecé con los trabalenguas. Es muy temprano, por favor. No. Algo más que nos quiera comentar.
1: Claro que sí, por favor, háganle llegar esta invitación a todos y a todas sus conocidos, a familiares, al amigo, a la amiga, al vecino, la vecina, al novio, la novia, a todas y a todos, háganle llegar esta información. Vamos a estar en el Estadio Andrés Quintana Roo el sábado 15 y el domingo 16 de agosto de 5 de la tarde a 11 de la noche. De verdad, no se van a arrepentir. Tenemos muchas actividades, tenemos muchas cosas para ustedes, muchas sorpresas y también un gran y magnífico show cultural desde las 6 de la tarde hasta el último minuto que vamos a estar ahí presentes. 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
0: Mira qué bonito comercial se me acaba de aventar, licenciado. Qué bonito. Exactamente, está el estadio, es donde están los dos estadios, Avenida Cabá, atrás de Tránsito.
1: Por ahí Avenida Tránsito. Mayapán.
0: Mayapán.
1: Avenida Mayapán, especificaciones, a un costado del estadio Andrés Quintana Roo, en el estadio, del estadio Beto Ávila, perdón, en el estadio Andrés Quintana Roo, es por la puerta 8, y donde están las taquillas. Y si quieren un poquito más de especificación, es casi intersección con Avenida Cabá, y la explanada donde va a ser es enfrente de la dependencia de Infratur. Por cierto, un saludo ahí a los amigos de Infratur.
0: A todos los compañeros, claro.
1: A las compañeras y compañeras de Infratur. Un saludito.
0: Claro que sí. Pues muchas gracias, licenciado. Gracias, ya sabe que esta es su casa.
1: Muchísimas gracias.
0: A nombre de todos
1: los
0: compañeros, muchas gracias. Todo el éxito del mundo el sábado y el domingo.
1: Muchísimas gracias.
0: Y ahí nos veremos para un heladito, un frappé.
1: Claro que sí. Todas y todos son bienvenidas. Igual los compañeros, espero nos puedan acompañar.
0: Claro que sí, con muchísimo gusto. Toda la familia cancunense ahí presente. Vamos al corte de estación y regresamos a su programa. Muchas gracias por haber venido. 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

0: Ya estamos de regreso y estamos al aire con nuestro siguiente invitado, el maestro Diego Dantas, que forma una parte muy importante de este segundo Festival de Danzas Negras, Reflexiones Afrocaribeñas. Él es coreógrafo, nos visita desde Brasil. Maestro, bienvenido al programa Por Amor al Arte.
1: Gracias, querida, por la invitación. Estoy muy contento de estar con ustedes en Por Amor al Arte.
0: Y nosotros más que contentos de tenerlo, maestro. ¿Qué significa para usted el Carnaval de Río? ¿Y qué fue lo que le llevó a dedicar parte de su carrera a la danza y a la creación escénica?
1: Mira, Norma, a mí me encanta el Carnaval de Río de Janeiro porque es algo que nutrimos en nuestras familias, en nuestros barrios, ¿sí?, en nuestra cultura como un todo. El Carnaval del Río creo que es una gran bandera de Brasil para el mundo y una bandera donde se hace cosas que son muy nuestras, que nosotros mostramos cómo nos organizamos, nuestra cultura, las temáticas de nuestra cultura, la negritud que está en Brasil, y por ahí vamos firmando paso firme para construir sin duda una sociedad más vibrante, más alegre, y que el samba y el carnaval pueda ser un espacio, un momento para que las personas que trabajan siempre por todo el año brillen, desarrollen su espíritu de comunidad, de junta, de alegría, de fiesta, y defiendan sus banderas, sus pabellones.
0: Queremos darle las gracias a nombre de toda la familia cancunense por estos talleres que estuvo dando, maestro, sobre las comparsas de carnaval, acercando a los participantes al ritmo y la musicalidad, la energía, el movimiento. Hermosísimo. Usted es bailarín, profesor, coreógrafo, director escénico y gestor cultural. ¡Qué bárbaro! ¿Qué ocupado está usted? Actualmente encabeza la Dirección Artística de Gestión del Centro Coreógrafo de la Ciudad de Río de Janeiro. Esa ya fue la cereza en el pastel de todos los talentos que tiene usted.
1: Sí, estar como en la gestión pública en este momento es una cereza de un desarrollo, de una caminada, de un paso muy firme que ya doy a más de 20 años en la danza, ¿sí? Empecé a bailar con mis 10 años de edad en un proyecto social, en fondos de una iglesia. Tenía clases de ballet con una profesora argentina llamada Mercedes Valpasos, y ella fue bailarina de Ballet Nacional de Argentina y nos enseñaba las danzas, el folclore de Latinoamérica, las danzas de Argentina, las danzas mexicanas, porque ella bailaba en esa compañía y viajó todo el mundo. Y esa semilla fue plantada en mi corazón, en mi emoción, mi afecto, y seguí haciendo mis clases de ballet. Bailé profesionalmente por muchos años, casi 15 años seguidos. Viví de mi danza, solamente de mi danza. Y después de un tiempo migré para la gestión pública y otras maneras de hacer, y también como profesor. Sí, desde ahí sigo también creando mis proyectos, trabajando mucho en curaduría y a partir de eso formando y comprendiendo cómo seguir con las cosas como gestor público, donde estoy inserido en centro coreográfico, en construcción de políticas públicas, en ayudando colectivos y trabajando junto a colectivos para construir las leyes de danza en Brasil, para desenvolver políticas públicas en la alcaldía de Rio de Janeiro, que es la alcaldía donde trabajo, donde tiro mi sustento, ¿sí? Y también dando mis clases de danza, y aparte de eso sigo mi trabajo creativo en Carnaval de Río de Janeiro, que es un espacio donde trabajo desde 2005 como bailarín. Bailé en mucha gente, que son los grupos que hacen la apertura, la cabeza de las escuelas de samba de Río. Bailé en grandes escuelas de samba y bailé en muchas compañías de danza también, y hoy actúo en carnaval como coreógrafo de comparsas, de alas, lo que llamamos.
0: Oiga, esos talleres que usted impartió, maravillosos, ¿estuvieron abiertos para personas con experiencia, como para quienes se acercaban por primera vez a este tipo de danza? ¿Qué fue lo que más les sorprendió ¿Y qué descubrieron los participantes durante estos días?
1: Lo que más me sorprendió, lo que vivo, es comprender que de verdad el carnaval es una tecnología de conectar personas, ¿sí? De hacer bonito en comunidad, ¿sí? Ya creo que pasaron por ese taller cerca de 50, 60 personas. Vamos a llevar a las calles una parte de esas personas. Ni todos van a hacer el cortejo de apertura, pero vamos a tener el 12 mañana, miércoles, a las 18 horas, 6 de la tarde, de la tarde-noche, un cortejo en las calles aquí

0: cierre del segundo Festival Danzas Negras, reflexiones afrocaribeñas.
1: Oiga, las comparsas tienen una energía muy particular y están muy relacionadas con la música, el movimiento colectivo y la celebración. ¿Qué elementos considera usted indispensables para que una comparsa realmente tenga ese espíritu de carnaval?
0: Los elementos que creo que son indispensables, trabajo en una manera muy, muy, muy divertida, muy graciosa con mis amigos, los participantes del taller, que resumo todo en cuatro palabritas, que es una manera de quedar marcado en la cabeza, ¿sí? Digo siempre que las comparsas tienen que tener alegría, porque necesitamos contagiar las personas que están en la calle. Hoy en día, prender la atención de las personas no es algo fácil. Hay el teléfono, son muchas distracciones visuales. Entonces, ¿cómo vamos a llamar la atención de esas personas que están nos acompañando y seguir con ellas creándome una buena memoria, una buena experiencia? Entonces, aparte de alegría, tenemos que coordinarnos en líneas y filas porque hay una evolución en la calle, no es en Río de Janeiro, y aquí también no es algo suelto donde bailamos como un monte de personas para allá y para acá, no, es una coordinación, un pensamiento, una temática, y además de todo tener la coreografía, porque la coreografía es algo que va a llevar un sentido, una conexión, y en caso de mi taller, una conexión con la cultura afro-brasileña, los movimientos de danza afro, de una manera muy, muy tranquila, muy simple, porque ni todos tienen... no son profesionales de danza afro, tuvimos una semana de trabajo, pero estamos logrando un resultado muy bonito con eso. Entonces, lo que van a ver es alegría, mucha conexión entre la gente, el deseo de bailar juntos, de aprender, conectarnos con esta construcción y reforzar nuestra identidad afrocaribeña.
1: Oiga, maestro, desde su experiencia como bailarín, coreógrafo y gestor cultural, ¿qué cree que sucede cuando una expresión artística como este viaje de Brasil a otro lugar y se encuentra con una cultura como la de Cancún?
0: Mira, Norma, creo que son muchas cosas que pasan, ya están pasando. ¿Sabes qué? Cuando días atrás estaba en un coche volviendo al hotel después de una función del festival y hablábamos del maestro Jorge de Cuba, que también vino aquí para participar para la conferencia con la maestra Marilyn, que también es consejera como yo en el festival, y hablábamos sobre una otra gran maestra que es Nina Verchinina, una bailarina rusa, de Rusia. Ajá. Y él me contó que descubrió a la trayectoria de esta bailarina a través de...
1: Ay, se está perdiendo la señal.
0: Trabaja conmigo en el centro coreográfico. Entonces, de ahí ya desarrollamos cosas y todo. Y muchas conexiones, el libro, las personas ya están hablando, platicando cómo trabajan, viendo cómo... las conexiones estableciendo. Yo tengo voluntad de volver a México muy pronto porque me encanta este país. Muchas personas de los talleres de comparsas ya dicen que quieren conocer el carnaval de Río de Janeiro. Tengo mi comparsa de carnaval en Río de Janeiro, ya los invité a participar. Entonces es una buena plática de ida y vuelta, ¿sí? Donde llevo de ustedes y ustedes se quedan un poco conmigo y viceversa, ¿sí?
1: Claro, toda la gente que participó en sus talleres salió fascinada y por supuesto que muchos, me imagino que muchísimos están puestísimos para ir a Brasil, maestro, y continuar con estas enseñanzas que usted ha dejado.
0: Sí, y mucha gente también de Brasil creo que ya quiere conocer y venir a Cancún, porque también estoy compartiendo en mis redes sociales, el bueno de las redes sociales, ¿sí? En cortar esas distancias, acercar esas distancias, y comparto todo en mis redes sociales y las personas, con mis amigos de coreógrafos que trabajan también con carnaval, que trabajan con sus compañías de danza, los carnavalescos, que son los, ¿cómo voy a decir?, los dramaturgos de carnaval en Río de Janeiro también, que me siguen, ya comentan. Una página de carnaval ya compartió el trabajo que estamos haciendo aquí, todas las

0: cosas ya están pasando.
1: Entonces invitamos a toda la familia cancunense el miércoles 12 de agosto, las comparsas de carnaval de Cancún, el recorrido desde el Parque de las Palapas al Teatro de la Ciudad a las 5 de la tarde, va a estar sensacional.
0: Sí, va a estar sensacional, y los invito también, hoy tengo un coloquio en el Teatro 8 de Octubre sobre gestión pública, sobre la experiencia del Centro Coreográfico con enfoque en curaduría, ahora a las 18, hoy a las 18 horas.
1: Hoy a las 6 de la tarde, exactamente.
0: 6 de la tarde, sí. Aquellos que pueden estar, será un placer recibirlos.
1: Teatro 8 de Octubre, experiencias en el Centro Coreógrafo del Río de Janeiro, Río de Janeiro. Pues maestro, muchísimas gracias por aceptar la entrevista telefónica.
0: Gracias a ti, Norma.
1: Y esperamos que regrese muy pronto, se lleva el corazón de toda la familia cancunense.
0: Gracias, es un honor estar con ustedes.
1: Y el honor también, el privilegio es nuestro, maestro. Gracias, cuídese mucho y ya estaremos ahí,
0: sí,
1: disfrutando de su sabiduría hoy a las 6 de la tarde y el miércoles en la comparsa de carnaval y también en el cierre El Sabor a Matriz Negra, que se va a armar la gran bailongo, va fiesta carnavalesca en el Teatro de la Ciudad a las 9:30 de la noche.
0: Sí, muy bonito.
1: Muchas gracias, maestro. Cuídese mucho, todas las bendiciones.
0: Gracias.
1: Hasta luego. Buenas tardes. Gracias.
0: Buenas.
1: Escucharon toda la maravillosa vivencia, experiencia del maestro Diego Dantas. Vamos a corte de estación, mi querido César, y regresamos, por favor. Si quieres, vamos a regresar con esta versión hermosísima de Luis Miguel, a la composición máxima del maestro Vicente Garrido, que un día como hoy falleció. Este es No me platiques más. Vamos al corte y regresamos con No me platiques más en la voz de Luis Miguel en su programa Por Amor al Arte. Por Amor al Arte.
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La magnífica voz de Luis Miguel con el espléndido arreglo del maestro Bebo Silvetti, que en paz descanse, a esta hermosísima canción, la máxima, máximo éxito del maestro Vicente Garrido, No me platiques más. Él nació el 22 de junio de 1924. Desde pequeño tuvo contacto con el arte. Su padre fue poeta y su madre tenía dotes musicales. Su casa era visitada por importantes personalidades como Federico Gamboa, Rodolfo Usigli. Sus abuelos, Vicente Alfaro y Calixta Gutiérrez, fueron mecenas de diversos músicos y compositores, entre ellos el gran Juventino Rosas, quien precisamente dedicó el vals Sobre las olas a doña Calixta. Su abuela Maura Alfaro cantó en la ópera de Milán y le heredó a Vicente el gusto por el piano. A los 22 años, el maestro Vicente Garrido entró en la estación XEFO como pianista y acompañaba a grandes cantantes e intérpretes de esa época. A los 23 años trabajó como pianista acompañando en Champaña Room del restaurante Ciros de la Ciudad de México a varias cantantes, y más adelante conoce a la americana Joan Walsh, con la que realizó gira por el extranjero y visitó Puerto Rico, República Dominicana y Cuba. Sus canciones lo llevaron a ser catalogado como el creador del bolero moderno y parte del feeling, el famoso movimiento del sentimiento del feeling del bolero en Cuba. Su repertorio incluye temas como Tú me olvidas, Todo y nada, Coincidencias y esta hermosísima No me platiques más. La cual, por cierto, ha sido grabada entre otras personas, aparte de Luis Miguel, José José, Pedro Infante, Lucho Gatica, Luis Demetrio, Marco Antonio Muñiz, Nat King Cole, Nelson Ned, ¿quién no grabó esta hermosísima canción? O Alberto Castro, bueno. En el coloquio del bolero de 1998, la compositora cubana Marta Valdés se expresó de Vicente Garrido como un compositor que conjuga el canto y la recitación con la elaboración pianística, cuya finura y complejidad lo sitúan como un verdadero virtuoso. El maestro Vicente Garrido falleció en Guadalajara, Jalisco, el 11 de agosto, un día como hoy, del 2003. Su obra está inscrita con letras de oro en el acervo de la música romántica de México. Y vamos con la cartelera, que sigue muy llena la cartelera. Por ejemplo, hoy, como ya escucharon, al maestro Diego Dantas nos invitó en parte experiencias en el Centro Coreógrafo del Río de Janeiro. Nos va a platicar sobre el gran trabajo que lleva a cabo en Brasil. Eso será a las 6 ya, en un poquito más de una hora, en el Teatro 8 de Octubre a las 6 de la tarde, gratuito. También hoy, función de danza Quintana Roo, el Caribe Mexicano, en el Teatro de la Ciudad a las 8 p.m. Miércoles 12, es la comparsas de Carnaval de Cancún, el recorrido de Parque de las Palapas al Teatro de la Ciudad comienza a las 5 p.m. desde el Parque de las Palapas. Miércoles 12 de agosto, función de clausura Hombre Tierra en el Teatro de la Ciudad. Ya se da por clausurado este magnífico festival segundo, Danzas Negras, Reflexiones Afrocaribeñas. Y el miércoles también 12 se acaba con un gran baile social, El Sabor de la Matriz Negra, en el lobby del Teatro de la Ciudad a partir de las 9:30 de la noche. Mañana miércoles, el taller de escritura Velatas por la maestra Alejandra Flores en el Café del 8 es gratuito a las 10 de la mañana. Y si no puede en la mañana, puede ir en la tarde. Otro taller que da la maestra Alejandra Flores, ABC de la escritura, a las 5 de la tarde, Teatro Café 8 de Octubre. Jueves 13 de agosto, una nueva función del Cineclub, La Última Fila. Se va a proyectar la película Club Sandwich en el Teatro 8 de Octubre a las 6 de la tarde, completamente gratis. Jueves 13 de agosto, el Sindicato de Músicos presenta Marimba Tropicaribe en el Parque de las Palapas. Es una presentación de músicos de la CTM. El viernes 14 de agosto, una nueva edición de La Titería con la Tía Claudia. Magnífico taller, toda la familia convive, maravilloso, da comienzo a las 7 de la noche. El viernes 14 de agosto, una nueva edición de La Titería con la Tía Claudia en el Parque de las Palapas. Ya estoy repitiendo ese, ¿cómo ves? Voy tendida. Viernes 14 de agosto, Música en el 8 presenta Canciones del Ayer y Hoy con Claudia Garrido en el Café del 8 de octubre a las 6 de la tarde. El viernes también, Luz
Ecos del Fuego en el foro Irán Sánchez en el Teatro de la Ciudad a las 7 de la noche. Viernes 14 también el taller de teatro Club Los Años Dorados, el Club de los Años Dorados, la tercera edad AC, presenta Mentiras, el musical, en el Teatro 8 de Octubre. La entrada también es gratis. Viernes 14 de agosto, clases de salsa en el Parque de las Palapas a partir de las 7:30 de la noche. El sábado, las icónicas tardes de baile en el crucero a las 5, de 5 a 7 de la noche. Y el sábado 15 de agosto, Caja Creativa Teatro presenta Última Estación, una obra que nos recuerda que cada persona que se cruza en nuestro camino enfrenta una batalla que no siempre podemos ver. Esto se va a llevar a cabo en el Teatro 8 de Octubre a las 7 de la noche, el sábado 15 de agosto. Para boletos, por favor, ahí sí tienen un costo simbólico, entren a mistickets.com.mx o en taquilla. Sábado 15 de agosto, Café Filosófico en el 8 a las 7:30. El sábado 15 de agosto, nuestra querida y admirada maestra soprano Laura Chuk y el guitarrista Javier Rojas se presentarán en el foro Irán Sánchez, Teatro de la Ciudad. También es un concierto con un costo. Es a las 7:30 de la noche, boletos en mistickets.com.mx. Ya les diremos más información. Ya nos vamos, querida familia cancunense. A nombre de las maestras Karina Vera, Ana Jaimes, maestro Daniel Canché, operando el día de hoy César Rodríguez. César, muchísimas gracias, César. Yo aquí tengo mi termo con mi agüita. En medios, Joshua Castro, usted vio niño Joshua, se le ven sus chinitos, sus caireles aquí, atrás de la pantalla. Yo soy Norma Valdés y como siempre es un placer y honor estar con ustedes. Por favor, cuídense mucho. Recuerden que ya llegó el abuelotón, hay que donar para el abuelotón. Aquí en la oficina de Radio Cultural del Ayuntamiento, segundo piso de Palacio Municipal y en otros puntos de también están recaudando. Cuídense mucho, familia cancunense, por favor manejen con cuidado, usen direccionales, cinturón de seguridad, no tiren basura en la calle y menos en la playa. Por favor, vamos a cuidar este hermoso paraíso donde estamos, Cancún, Quintana Roo. Este ha sido su programa Por Amor al Arte.

0: El día de hoy hemos cerrado un capítulo más transitando por el sendero del arte y la cultura. Pero seguiremos siendo cómplices en este hermoso viaje donde la palabra y la imaginación nos permiten llegar al interior de las almas. Nos escuchamos en la próxima emisión de su programa Por Amor al Arte.
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8: Son las 5 en punto.
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5: Son las 6 en punto.

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8: Son las 7, en punto.
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